0: La verdad que nosotros hemos estudiado mucho el proyecto, tiene muchísimas inconstitucionalidades, que eso va a generar que si se aprueba así tal cual está, una catarata de juicios que afecta en el sentido de que el proyecto lo único que propone como solución es la reducción de los salarios. Y eso es lo que nosotros queremos transmitir con claridad, con ejemplos claros, y tenemos modelos de cómo sería una jubilación aplicando este sistema de promedio de 20 años de trabajo. Bueno, la expectativa es que pueda y que escuchen, sí, que puedan. Está el proyecto, además de la sectorial, de financiamiento. Bueno, lo que nosotros señalamos desde el principio, la reducción de los salarios, de activos y pasivos, la eliminación de la movilidad tal cual la conocemos, el aumento de la edad a una edad que no hay en ningún lugar del país, de 68 años para la gente que recién ingrese a trabajar. Bueno, esos son los puntos principales y más graves.
1: La inflación de mayo fue de 2,1% según el INDEC.
2: En el año, el IPC acumula un alza de 14,7%, en tanto que la inflación interanual se ubicó en 33,2%.
1: El informe difundido por el INDEC informó también que la división con mayor alza mensual en mayo fue comunicación, con 3,4%, y la menor, prendas de vestir y calzado, con un 0,3%.
3: Pronóstico del tiempo.
2: Para lo que resta de la jornada, cielo algo nublado, poco cambio de la temperatura.
1: En tanto, para mañana anticipa niebla, cielo parcial a mayormente nublado, con vientos leves del noreste rotando al norte. Se estima una temperatura mínima de 7 grados, una máxima de 19.
3: Datos del tiempo.
2: Temperatura actual 13 grados 3 décimas, humedad 84%, presión 1.8.2, cielo algo nublado.
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10: Se cumplen hoy 130 años del nacimiento de Juan Laurentino Ortiz. El célebre poeta argentino Juan Laurentino Ortiz, conocido como Juan L., nació exactamente en Puerto Ruiz, un caserío ribereño que pertenece al departamento Gualeguay. Esto fue el 11 de junio de 1896. Su vínculo con el Gualeguay es fundamental, ya que su paisaje de ríos y sauces inspiró gran parte de su obra, incluyendo su famoso poema titulado El Gualeguay. Por eso llegamos hasta allí para hablar con Alejandra Cordero. Ella es docente y librera y quiere seguir construyendo puentes para que la obra de Juan L. siga circulando.
11: La verdad que increíble, enorme, un escritor que es considerado hoy el mejor poeta de la literatura argentina de todo el siglo XX. Y bueno, y todavía en deuda con él, porque me parece que todavía hay mucha gente, muchos copoblanos que no lo conocen o que no han podido llegar, acceder de alguna manera a su obra. Así que me parece que es un día muy especial también para seguir haciendo puente los lectores y la obra. Está saliendo porque recién lleva dos títulos. La colección Biblioteca Juan L., que está sacando la editorial de la UNER, conjuntamente con la UNL, con la editorial de la Universidad Nacional del Litoral, que ya han trabajado juntas y acaban de sacar El Gualeguay y La Mano Infinita. la librería Papelucho, Almacén de Libros, viene trabajando hace 3 años en conjunto y hacemos ciclos de lectura. Habíamos propuesto para este homenaje a Juan L., para recordar este natalicio tan importante, ¿no?, a nivel provincial y nacional también, de una lectura colectiva que se va a hacer en el Puerto Ruiz, que es donde él nació, de fragmentos del Gualeguay. Y armamos un grupo de 8 lectores que son docentes. También va a estar gente de la editorial que nos va a contar cómo va esto de la colección y de la revisión de la obra y cómo va a seguir y por qué tan importante que la obra circule. Y el municipio costea algunos gastos y ha hecho hacer un busto que se va a descubrir también ese día en el Puerto Ruiz, que no había de Juan L.
10: En Paraná se va a desarrollar el Encuentro Provincial de Derechos Humanos. El tercer Encuentro Provincial de Derechos Humanos de Entre Ríos se va a realizar este sábado 13 de junio en la Escuela Normal José María Torres de esta capital. Esta jornada está organizada por la Red de Organismos de Derechos Humanos de Entre Ríos, RODER, la SOLAPA y la Multisectorial de Derechos Humanos de Paraná. Reunirá a organizaciones, sindicatos, colectivos sociales y ciudadanos de distintos puntos de la provincia. Al respecto hablamos con Manuel Ramat, integrante de la SOLAPA, que nos cuenta sobre las instancias de este encuentro y además lo entrevistamos en un día muy especial, ya que hoy se cumplen 50 años del asesinato de su hermano Raúl Alberto Ramat. Raúl tenía 26 años y sus restos fueron recuperados por su familia. Fue asesinado en su domicilio en Campana, Buenos Aires, delante de su esposa cuando estaba embarazada de 7 meses. La palabra entonces de Manuel Ramat, integrante de la SOLAPA, hablando sobre este tercer encuentro de organismos de derechos humanos.
7: Bueno, hay alrededor de 400, tal vez puede llegar a ser un poco más, participantes de distintas organizaciones, de distintos lugares de la provincia también, así que va a ser bien federal y diverso como para que tenga una riqueza importante. Empieza a las 8:30 y seguirá hasta las 16 más o menos en la Escuela Normal. Para iniciar el encuentro, 3 disertantes, Carlos del Frade, que es un periodista, diputado provincial por Santa Fe, que investigó mucho sobre casos de narcotráfico, la soberanía, la depredación del río, del ambiente, tiene muchas publicaciones y es un activo defensor de nuestros recursos. Después va a estar también Pablo Bassel, que fue subsecretario de Derechos Humanos de Corrientes, veterano de Malvinas, y que impulsó investigaciones sobre las torturas a los que sufrieron los soldados en Malvinas de parte de sus superiores, hablando un poco sobre el derecho, sobre los derechos humanos. Después también Malena Silveira, que es docente, investigadora del CONICET y de la UNTREF, del Centro de Estudios sobre Genocidio, militante de la Liga Argentina de los Derechos del Hombre, con vasta trayectoria, también hablando de al inicio del encuentro. Va a haber unas 14 comisiones, puede que se subdividan algunas, que abarcan un espectro amplio.
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Bueno, amigos, aquí estamos de vuelta y con música solicitada, ¿eh? En este momento escuchábamos a Gianfranco Pagliaro, que fue pedido por el amigo Julio. Nos había enviado un audio de voz de WhatsApp pidiendo este tema precisamente, La Orilla Blanca, La Orilla Negra, esperando que lo hayas disfrutado, querido amigo, allí en María Grande. Según nos contó. Bueno, por acá tengo otro mensaje de WhatsApp que recibimos. Hola, buenas. ¿Pueden pasar la canción de Alejandro Fernández, Te Amaré? Bueno, Milagro de Abril de Alberto Plaza, Cris. Bueno, ya vamos a ver, querida amiga, muchas gracias. ¿Cuál de los dos intérpretes, para complacerte? Gracias, Cris. Besos, otra amiga que tenemos siempre noche a noche ahí en la sintonía de la radio. Exactamente 16 minutos después de las 21, la hora en la República Argentina, y juntos compartimos este encuentro musical nocturno, que continúa ahora con Emanuel en Bella Señora.

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Bueno, muy bien, amigos. Música solicitada en la noche de la radio. Alberto Plaza, pedido por Cris en Milagro de Abril. Antes, Emanuel cantaba Bella Señora, exactamente 24 minutos luego de las 21, a la hora en la República Argentina. Reiteramos que hay una alerta violeta por bancos de niebla para lo que será la madrugada de este viernes y la mañana. Reducción de visibilidad. Está este alerta emitido en toda la provincia, ¿sí? Este fenómeno meteorológico va a provocar una significativa reducción de visibilidad, por supuesto, aumentando notablemente el riesgo en la circulación vial en todo el territorio provincial. Así que bueno, reiteramos para que lo tengan en cuenta, que estamos ya en época en que estos fenómenos se dan y mucho en nuestra provincia de Entre Ríos. Bueno, también en Santa Fe, también en el norte de Buenos Aires, el área será afectada por neblinas, bancos de niebla persistentes que van a provocar una reducción significativa de visibilidad. Bueno, amigos, estamos ingresando en los 4 minutos finales de esta media hora. Vamos a cerrar con el Puma José Luis Rodríguez haciendo su versión de Procuro Olvidarte.

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0: Temperatura en Paraná, 12 grados. Por agresiones, árbitros de básquet de Paraná suspendieron actividades. La decisión fue comunicada oficialmente por la Asociación Argentina de Árbitros de Básquet, filial Paraná, y el Colegio de Árbitros, luego de denunciar graves hechos de violencia ocurridos al finalizar el encuentro entre Unión de Crespo y Olimpia. Según detallaron en un comunicado, los árbitros Claudio Páez y Diego Ruberto fueron víctimas de agresiones físicas, verbales y amenazas cuando se retiraban de las instalaciones deportivas tras cumplir con sus tareas arbitrales. Tras presentar su declaración jurada, Manuel Adorni anunció que en julio irá al Senado por su informe de gestión. El jefe de gabinete le comunicó a la mesa política que volverá al Congreso después de que presentara los documentos en la Oficina Anticorrupción en medio de denuncias por presunto enriquecimiento ilícito. Sin embargo, la presidenta de la Cámara Alta, Victoria Villarruel, pidió que se adelante su presentación. Canasta básica. Una familia necesitó casi 1,5 millones de pesos para no ser pobre en mayo. La canasta básica total aumentó por debajo de la inflación de mayo y escaló 2% respecto a abril. Una familia de cuatro integrantes necesitó 1,498,741 pesos para no ser pobres en el quinto mes del año. El aumento interanual fue del 34,9% en comparación a mayo de 2025. Y en lo que va del año, la canasta básica acumula un aumento del 14,5%.
1: Datos del tiempo.
0: 12 grados la temperatura, 85 el porcentaje de la humedad. Presión 1008 decimal 1 en hectopascales. Viento en calma, visibilidad 15.000 metros, cielo ligeramente nublado.
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Muy bien, exactamente, hora 21:38 minutos en todo el país y comenzamos nueva media hora de programación musical esta noche con Julio Iglesias haciendo Me Olvidé de Vivir, jueves 11 de junio de 2026. Bueno, tenemos 12 grados ahora en Paraná, el cielo ligeramente nublado, aunque uno asomándose, mirando hacia el cielo, por lo menos aquí en nuestro microcentro, estrelladísimo está el cielo. Está cayendo ahí como un cierto rocío, una helada, y es por eso que se deben estar anticipando además neblinas para la madrugada del viernes 12 de junio. Nosotros vamos a compartir esta programación, como ustedes saben, queridos amigos, hasta la medianoche, acompañándolos en la parte final del día, de la jornada, llevándoles estos intérpretes y estas melodías, que en esta parte son canciones melódicas y románticas. Llega Miguel Ángel Roble en Viuda a los 20 años.

Bueno, y había pasado Miguel Ángel Robles interpretando Viuda a los 20 años. Recién estábamos escuchando a Los Pasteles Verdes en Recuerdos de una Noche, 45 minutos después de las 21 a la hora en todo el país, queridos amigos. Y seguimos nosotros compartiendo esta buena selección musical que nos acompaña en el aire de LT14, este jueves 11 de junio de 2026, hasta medianoche, por cierto, 12 grados, reitero la temperatura ahora. Dice el Servicio Meteorológico Nacional, cielo ligeramente nublado. Uno mira y está estrellado el cielo en la capital entrerriana a esta hora de la noche. Sí, podemos anticipar que mañana viernes tenemos una mínima de 7 grados por la mañana, máxima de 19. Siempre reiterando que vamos a tener bancos de nieblas por la madrugada y la mañana de este viernes. La agrupación Mocedades en Eres Tú.

bien, y la música compartida en este segmento, en este bloque, esta noche con Mocedades, antes en Eres Tú. Y Nino Bravo cantaba recién Esa Será Mi Casa, exactamente 53 minutos luego de las 21, la hora en la República Argentina, queridos amigos. Y es buena la selección musical que estamos compartiendo esta noche de jueves 11 de junio de 2026. Buena selección de música romántica, melódica, en el aire de la radio hasta medianoche, que continúa en esta oportunidad con Pandora y ¿Cómo te va, mi amor?

Bueno, muy bien. Pandora, antes, en ¿Cómo te va, mi amor? Camilo Sesto, para cerrar esta hora con El amor de mi vida. Y ese top que indica que es exactamente la hora 22 en la República Argentina. Nueva pausa, noticias, ya volvemos.

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2: Temperatura en Paraná, 12 grados.
3: Alerta violeta por presencia de bancos de niebla en Entre Ríos.
2: Habrá reducción de la visibilidad.
3: Advierten sobre la presencia de bancos de niebla en toda la provincia para este viernes.
2: El fenómeno meteorológico provocará una reducción significativa de la visibilidad, aumentando notablemente el riesgo en la circulación vial en todo el territorio provincial.
3: El gobierno provincial presentó un proyecto de ley que regula las políticas de innovación pública y gobierno digital.
2: El gobierno ingresó un proyecto de transformación e innovación digital de Entre Ríos que insta políticas de innovación pública y gobierno digital.
3: Además, pretende que promuevan el uso de tecnologías emergentes y herramientas digitales para optimizar procesos administrativos, simplificar trámites, fortalecer la interoperabilidad entre organismos y facilitar el acceso ciudadano a los servicios estatales.
2: Marcos Senesi reemplaza a Valerdi y la selección argentina tendrá dos entrerrianos.
3: El flamante defensor del Tottenham disputará el Mundial 2026 en lugar del lesionado jugador del Olympique de Marsella.
2: El defensor concordiense se sumará a la concentración del equipo nacional en Estados Unidos, por lo que el DT contará con él en estos días previos al debut frente a Argelia.
1: Datos del tiempo.
3: 12 grados la temperatura, humedad de 85%, presión 1008 decimal 1, vientos en calma, visibilidad 15 kilómetros, cielo ligeramente nublado.
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bien, amigos. Exactamente hora 22:09 minutos en la República Argentina. La pausa de las 22 noticias que pasaron a cargo de nuestros compañeros Jorge Lina Duarte, José Luis Ferrando y nosotros, inaugurando nueva hora de programación musical nocturna en el aire de la radio este jueves 11 de junio de 2026. Bueno, habiendo hecho su parte poniendo al aire la programación hasta las 22 en el control ex Roldán y también Mati Núñez esta tarde, y siguen allí trabajando ellos. Ahora se hace cargo de la consola y la selección de música Horacio Alberto Izaguirre, que nos va a acompañar con esta programación que nos viene proponiendo. En este caso, para inaugurar esta media hora, Cristian Castro cantando Amantes de Ocasión. Bueno, y amigos que siguen comunicándose al 343-520-1260. En esta oportunidad, bueno, la amiga Cris, que nos había solicitado música, le complacíamos a ella con Alberto Plaza, El Milagro de Abril. Y bueno, pero aparentemente también quedó impactada con el tema de Nino Bravo, que habíamos compartido y que había seleccionado Exa Roldán en la media hora anterior. Esa será mi casa. Sí, Cris, me alegro muchísimo que te haya gustado, ¿no? Cuánta verdad en esas letras, dice ella. Sí, claro, ya lo creo. Y qué tremendo cantante Nino Bravo, ¿no? Formando parte de la programación de artistas que compartimos esta noche en el aire de LT14. Por acá tengo un amigo también con mensaje de texto que dice: Carlos, me gustaría escuchar por Cita Rosa, Stephanie. Gracias, te has ganado un lugar en mi corazón, dice Victorio. Bueno, en todo caso, a todo el equipo, querido amigo, gracias, un abrazo, porque también noche a noche por allí él comparte estos espacios musicales nocturnos de LT14. Así que te agradecemos nosotros, Victorio, que nos hagas el aguante en la última partecita de la programación del día. Y lo tenemos para el amigazo Victorio, Alfredo Citarrosa en Stephanie.

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Hora 22:20 minutos en la República Argentina. Bueno, el querido amigo Victorio es quien está en la sintonía y había solicitado escuchar a Alfredo Zitarrosa, Stephanie, y recién Ismael Serrano en Amo Tanto la Vida. Bueno, amigos, nosotros seguimos compartiendo esta buena música romántica en el aire de la radio este jueves 11 de junio de 2026 y hasta la medianoche, claro, con estos intérpretes. Bueno, algunos solicitados por ustedes, ¿no? Al 343-520-1260. Otros seleccionados aquí por nuestros musicalizadores, nuestros operadores. Y así vamos compartiendo juntos esta programación musical, armándola juntos en realidad también, ¿no? Escuchando la mejor radio, gracias Carlos, dice alguien que envió un mensajito y veo ahí video, uy, el radio grabador de los 80, qué lindo, hermoso. ¿Quién envía este mensaje? Querido amigo que está ahí en la sintonía, ¿desde dónde? Desde Santa Fe. Me parece que este amigazo es el amigo Fabio, que está en Santa Fe, que días pasados nos había enviado un video también, haciendo unas pizzas a la parrilla, y con el radio grabador de fondo, escuchando el ET14. Gracias, querido amigo, disfrutando ahí de una buena bebida, por lo que veo. A ver, escucho el audio de fondo, a ver qué estábamos escuchando hoy radiando en ese momento. Ah, Ismael Serrano era, sonando. Y también con algo a la parrilla, Bueno, me alegro que estés disfrutando de la noche, querido amigo, disfrutando de la buena música. Y hasta la medianoche te llevamos esta propuesta, ¿sí? Llega ahora Víctor Heredia, Amanecer frente a tu casa.

Bueno, amigos, habíamos escuchado antes a Víctor Heredia en Amanecer frente a tu casa. Jairo, para cerrar esta media hora embalada del corto Maltese, llegando a las 22:30, escasos segundos para ello, una nueva pausa que les vamos a proponer en este encuentro musical nocturno, noticias por supuesto, y luego volvemos con más programación de buena música en la noche de la radio.

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3: Temperatura 11 grados, 2 décimas. Denunciaron que una instructora habría drogado a compañeros con una torta. 5 trabajadores aseguraron que consumieron una torta con marihuana, sin saberlo, durante una actividad escolar en Islas del Río Uruguay. El hecho denunciado ocurrió el 4 de noviembre del 2025 en el Parque Natural Provincial Islas y Canales Verdes del Río Uruguay. 5 instructores y guardaparques señalaron que una compañera les habría suministrado marihuana mediante una torta durante una jornada educativa con alumnos de La Roque. Frigerio inauguró una planta que adhirió al RINI en Asencamp. El gobernador participó este jueves de la inauguración de la nueva planta de alimentos balanceados de la cooperativa La Ganadera en Asencamp y formalizó la adhesión de la firma al régimen de incentivo a las nuevas inversiones provincial. Se trata de una inversión estratégica que apunta a fortalecer la producción ganadera y el agregado de valor en origen en la región.
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3: Tras el arranque del Mundial 2026, la selección argentina se entrena en Kansas City. En el partido inaugural, recordemos, México derrotó 2-0 a Sudáfrica en el Estadio Azteca por el Grupo A. Por primera vez, la Copa del Mundo cuenta con 48 equipos y se disputa en 3 sedes. El argentino Lionel Messi y el portugués Cristiano Ronaldo jugarán su 6ª cita mundialista.
2: Datos del tiempo.
3: Temperatura 11 grados, 2 décimas, humedad 89%, cielo despejado.
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22:36 minutos en la República Argentina, la pausa de las 22:30, las noticias pasaron en la voz de José Luis Ferrando. Bueno, despedimos a nuestra compañera Jorgelina Duarte allí. Ha culminado por hoy, por esta noche, su labor en el servicio informativo hasta mañana. Y claro, se queda José Luis hasta la medianoche para informarnos. Se queda Horacio Izaguirre en el control central, quien está para ustedes seleccionando esta música, recién proponiendo a la Sole, Soledad cantando precisamente el tema Cantaré, para dar inicio a este nuevo segmento de nuestra programación de hoy jueves. Y claro que hasta la medianoche vamos con esta programación musical nocturna, que tiene continuidad en el aire.

22, 46 minutos, la hora en todo el país. Bueno, en este bloque habían pasado Ricardo Arjona en el tema Cuando, y recién cantaba Franco De Vita, Esta Vez. Hola Carlos, dice este mensaje de WhatsApp. ¿Podés decirle a Ricardo Arjona que la última vez que vi las estrellas con los ojos cerrados fue cuando me apretaron los dedos con la puerta del auto? Sí, ya lo creo que viste las estrellas, Betty. Claro, es parte de la letra de lo que cantaba Ricardo Arjona, precisamente en el tema Cuando. Gracias. Besos, querida amiga, escuchando la noche de la radio y esta programación musical nocturna que nos lleva hasta la medianoche de este jueves 11 de junio de 2026. Llegando ahora la música con Noelia, Golpeando Fuerte.

5 minutos para las 11 de la noche la hora, y habíamos compartido antes a Noelia cantando el tema Golpeando Fuerte. Luis Miguel pasaba recién en el tema Contigo, la partecita final ya de esta hora. Queridos amigos, vamos a compartir, claro, algo más de música para arribar a las 23, proponerles la pausa de las 11 de la noche, noticias, y luego iniciar una hora más de recorrido musical nocturno en el aire del ET14. Matías Núñez en el control central, Ezequiel Roldán, Horacio Izaguirre en este momento poniendo al aire la programación y seleccionando para ustedes la música. Jorgelina Duarte, que pasó más temprano por el servicio de noticias. José Luis Ferrando llega en un ratito. Carlos Bautista, mi nombre. Quédense con nosotros, que seguimos compartiendo esta buena programación musical hasta el final de la jornada. José Feliciano cantando ahora Tú Me Acostumbraste.

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2: Temperatura 11 grados, 2 décimas. El oficialismo apunta a votar la reforma previsional a comienzos de julio. El senador oficialista Gustavo Vergara adelantó que en el mes de junio serán convocados por las comisiones del Senado, gremios municipales, representantes de intendentes, profesionales y exfuncionarios. El legislador adelantó que se tendrán en cuenta los planteos que vienen haciendo los distintos sectores. No obstante, aclaró que será bajo la firme convicción de que se trata de un proyecto que va a sanear el sistema jubilatorio y permitirá su sustentabilidad en el tiempo. Continúan sin funcionar los trenes entre Paraná, Colonia Avellaneda y La Picada. La falta de una inspección por parte de la empresa Trenes Argentinos mantiene frenada la reanudación del servicio que dejó de circular el 8 de mayo. Se argumenta que el estado de las vías en el sector de calles Francia y Gobernador Maya, donde hay asentamientos precarios, dificulta el tránsito de las formaciones.
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2: Donald Trump anunció que Irán aprobó un acuerdo de paz, pero Teherán lo desmiente. El presidente de Estados Unidos decretó la suspensión de bombardeos tras las agresiones mutuas de los últimos días y luego de una serie de conversaciones bilaterales, aunque las autoridades iraníes negaron el supuesto entendimiento.
1: Datos del tiempo.
2: Temperatura 11 grados, 2 décimas, humedad 89%. Cielo despejado.
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5: Alejandra Duré, una artista que nació en Córdoba, pero eligió San Benito como lugar de residencia, es cantante de tangos, profesora de música y directora de coros. Fue galardonada por el Premio Internacional Coronaciones La Docta como cantante y difusora del tango en Córdoba en el 2025, y también galardonada como embajadora cultural del tango de la ciudad de San Benito. Regresó a fines de mayo de 2026 de una gira por Europa en la que estuvo realizando presentaciones artísticas y ofreciendo conferencias sobre las mujeres en el tango en su viaje junto al tanguero Alberto Cire. Visitaron radios de Madrid, Granada, Sevilla y Toulouse en Francia para cerrar su gira. Escuchemos Así bailaban mis abuelos, que forma parte de su nuevo trabajo de difusión Juntos, un 2x4 de Ale Duré y Alberto Cire.

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0: Temperatura en Paraná, 10 grados una décima. Detienen a un sospechoso tras el hallazgo de un cuerpo en el arroyo Antoñico. Un hombre fue detenido este jueves en Paraná como presunto autor del homicidio acontecido esta mañana en la capital entrerriana. La policía lo localizó en inmediaciones de su vivienda en Villa Huesito. El arresto se produjo por el aporte de testigos que vincularon una pelea ocurrida en ese mismo barrio durante la madrugada. El sospechoso quedó alojado en la alcaldía por disposición del Ministerio Público Fiscal. Será indagado en las próximas horas. Sobreseyeron por prescripción al narco Gonzalo Caudana en una causa por lavado de activos. El Tribunal Oral Federal de Santa Fe declaró extinguida la acción penal contra el entrerriano, condenado en 2018 por narcotráfico e investigado hasta hace pocos días por lavado. Caudana había sido enviado a juicio acusado de participar en operaciones destinadas a incorporar al circuito legal bienes presuntamente provenientes de actividades ilícitas. Fundió la empresa de galletitas Tía Maruca. La planta situada en la localidad de Albardón, provincia de San Juan, cesó su producción de manera abrupta después de casi 30 años. El incremento desmesurado en los costos de los insumos básicos, como la harina y el azúcar, socavó la rentabilidad de la producción a gran escala, según sus dueños.
1: Datos del tiempo.
0: 10 grados una décima la temperatura, 90 el porcentaje de la humedad. Presión 1008 decimal 4, cielo despejado.
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3: Temperatura 10 grados, una décima. El senador Joaquín Venegas Lynch ingresó al régimen simplificado de la Ley de Inocencia Fiscal. Según los registros de la Agencia de Recaudación y Control Aduanero, que reprodujo Página Judicial, Venegas Lynch pidió acogerse al sistema incluido en la Ley de Inocencia Fiscal que él mismo había votado el 26 de diciembre, a poco de haber asumido. El esquema que permite blanquear ingresos y activos no declarados previamente sin sanciones penales ni antecedentes impositivos. Acordó ir a prisión y no manejar por 10 años tras chocar y matar a un hombre y herir a una mujer. Se trata de Maximiliano Medina, prefecto de 37 años, quien el pasado 22 de diciembre, cuando conducía en Volkswagen Gol con 1,45 gramos de alcohol en sangre, colisionó a las 0:50 en ruta provincial 11 contra un Volkswagen Senda. El accidente provocó la muerte del conductor, un hombre de 67 años, y graves lesiones a la pareja. Piden moción de censura para Adorni. La Cámara de Diputados negoció una sesión especial para el martes 23 de junio, en la que se discutirán pedidos de informes verbales, la interpelación y una moción de censura, el mecanismo por el cual se puede remover al funcionario. En paralelo, la vicepresidenta Victoria Villarruel y el PRO presionan para que Adorni dé explicaciones ante el Senado este mes.
2: Pronóstico del tiempo.
3: Anticipa niebla, cielo parcial a mayormente nublado, vientos leves del noreste rotando al norte, con una mínima estimada en 7 grados y una máxima de 19. Recordemos que hay alerta violeta por presencia de bancos de niebla en Entre Ríos. El fenómeno meteorológico provocará una reducción significativa de la visibilidad, aumentando notablemente el riesgo en la circulación vial en todo el territorio provincial.
2: Datos del tiempo.
3: Temperatura 10 grados una décima, humedad 90%, presión 1008 decimal 4, viento del sur a 4 kilómetros en la hora. Visibilidad 15.000 metros, cielo despejado.
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Hola, ¿cómo les va? Bienvenidos, aquí estamos, claro, sí, recuperados, aquí estamos para arrancar el último día de la semana, la madrugada del viernes, el día más lindo y más esperado con este programa que lleva el nombre de DEA 2, programa menos descontracturado, divertido, para robarte una sonrisa, para acompañarte a conciliar el sueño de una manera diferente, para los noctámbulos, para los que sufren de insomnio, para nuestros amigos transportistas en las rutas de la Argentina, para los que están trabajando, para los que están estudiando, para los que simplemente necesitan la compañía de la radio. Desde acá estamos tratando de volver a las raíces, a dormirse con la radio y poder disfrutar entre Pezzolino y Pezzolino, diría mi nono, entre sueño y sueño, estar presentes en cada uno de sus lugares, ¿no? En lugar de trabajo, en su casa, en el auto, en el colectivo, en el micro, en donde estén, haciéndoles compañía en todo el territorio de la Argentina, desde la Puna a la Antártida, de la cordillera a las Toninas, 50 radios en todo el país, para que puedas buscarlo, sintonizarlo en tu pueblo, en tu provincia, en tu localidad, ahí nos vas a encontrar. 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Espero que estén bien. Acá estamos recuperándonos. Quiero agradecer profundamente a todos mis compañeros, ni hablar a Sonia, que se bancó estoicamente estos días en los cuales tuve que recuperar mi garganta. Y obviamente a la producción, a Jackie Carol Macalevicius, a Jorgito Falcone, a Gaby Zeni, pero principalmente y mayoritariamente a Sonia Ferraris, a esta hermosura que se bancó los trapos y que llevó adelante el programa, como ella sabe, solamente ella sabe, con su calidad humana y profesional. Así que acá estamos, como siempre, con ustedes como emisores de nuestro programa, receptores, perdón, de este programa, porque ustedes son, en definitiva, para los que está dirigido el programa y para los que se creó, Este programa es por y para ustedes. Ustedes son la energía, el motor, el combustible necesario para que podamos arrancar con la producción estelar de Jackie, con la puesta en el aire de Jorgito Falcone y con ella. Ya he dicho, y no alcanzan los adjetivos calificativos para mencionarla. Ella es irreemplazable, insustituible, inimitable, única. Ella que todo lo puede, esta morocha hermosa que raja la tierra, señoras, señores, a la que presentamos así.

0: señoras, señores, esta negra hermosa que lleva por nombre Sonia Ferrari.
1: Muy buena madrugada. Bienvenidas, bienvenidos. Feliz viernes para todo el mundo. Y sí, finalmente ya estamos juntos. Ya estoy a tu lado. Ya estás a mi lado nuevamente. ¿Cuánto te hemos extrañado?
0: Gracias, mi amor. Gracias. Gracias por todo el aguante, por toda. Por llevar el programa al Frenchy, como dice nuestro amigo Atahir. Y porque te la bancaste sola todos estos días. Pero la realidad es que el médico, cuando vino el lunes, me dijo: esto es así de fácil. O parás. O sea, porque si vas a seguir esforzando. Yo le contaba que hacía 14 días que estaba así. Y una medicación que me dieron, que te había mandado una foto, la verdad me sorprendió. Es una pastilla que se pone en agua y se hace efervescente. Lo tomás a la mañana en ayuna, porque todo arrancó el sábado, un ataque de tos que no podía parar, no paraba. Y me picaba, y digo, bueno, a la farmacia a comprar algo. Y después, cuando vino el médico, me dijo, es así de fácil, ya estaba disfónico, me dijo, es que vas, esto es como, viste, cuando vos haces un surcido y se te va a romper. Y esto es lo mismo, vos tomás un té y a los dos minutos, y bueno, entonces era eso lo que tuve que irremediablemente parar estos 3-4 días para poder recuperar mi tono de voz normal. Aún hay restos de tos, pero agradecerte de todo corazón todo lo que hiciste por nuestro programa.
1: Un placer, como siempre. Bueno, hay que parar la máquina a veces,
0: sí,
1: ¿no?
0: Sí.
1: La hay que resetear el sistema y volver a empezar.
0: Sí, hacía tiempo que no me pasaba, y de hecho lo hablábamos y yo te contaba, el año pasado no había tocado nada, y este año me tocó, pero fue... Yo en un momento perdí, viste que siempre te dicen un resfrío hace una semana, 10 días, pero yo seguía y no había forma. En el medio de los estudios de la colonoscopía y todo eso, y bueno, nada que no tuviera solución, y de a poquito ya recuperando al 100% no, pero al 95% sí, y acá estamos firmes. ¿Te gustó la presentación?
1: Me encantó.
0: La encontré en un pendrive. Y dije, es el momento justo.
1: Encontraste nada más que un tema, vos.
0: Sí,
1: qué suerte,
0: pero
1: también.
0: Yo dije, bueno, digo, mirá qué suerte que me lo... Abrí un cajón.
1: Sí.
0: Y dije, voy con este, porque digo, de estos días ya venía cansado de ponerle siempre rancheras desconocidas. Dije, tengo que tener algo de Cristian de tantos años. Y ahí estaba. Me acordé que él me había grabado algunos temas que particularmente me gustaban, y fue que dije, este es para abrir hoy, después de tantos días sin ver a mi negra hermosa.
1: Me encantó. Me ha sorprendido.
0: Bueno, ¿todo bien?
1: Bien,
0: ¿tus cosas
1: bien? Bien, excelente. En modo viernes ya, y en modo mundial.
0: ¡En modo mundial! Arrancamos el mundial. ¿Y quién estaba ahí? ¿Quién estaba ahí? Shakira.
1: ¿Será la tercera la vencida?
0: Estaba Shakira y estabas vos también. Me miraste sorprendida. Vos estabas en la presentación. No sé si te viste. ¿No sabes por qué te lo digo?
1: Fue fugaz la aparición.
0: Ah, ¿usted sabe de qué me refiero o no? La vi caminar, la vi saludar, la vi presentar. Y después la vi ahí en el escenario al lado de Gianni Infantino. ¿No era usted? Ahora me dejó... Ah, no, era Salma Hayek. En un por momento me pareció que era... La vi a Salma, y va. Digo, ¿son qué? Y yo estaba a los gritos, Sonia. Digo, sí, Sonia. Y después me di cuenta que era Salma Hayek. Pero ahí estuvo presente en México. ¿Qué historia la de México, no? Tiene 3 mundiales, tiene 3 finales jugadas. Tendrá 3 finales, ¿no? Digo, pero tiene 3 inauguraciones, 2 copas mundiales, una ganada por Pelé, otra por Maradona. Y esto de ser el único país que ha tenido la posibilidad de organizar el primer partido de una cita mundialista. Una cosa de loco. Yo tengo un caro sentimiento por México, vos lo sabés. Y hoy, cuando la vi caminar a Salma, en un momento dije... Era Sonia, yo siempre les cuento a los oyentes que yo siempre la chicaneo con que es Salma Hayek, le mando fotos cuando la veo parecida.
1: No son solo problemas respiratorios que tiene Fabián, son problemas también visuales.
0: Arrancó el Mundial, ya ganó México, están jugando ahora República Checa y mirá, gol de República Checa justo en este momento contra República de Corea, contra Corea del Sur.
1: Mira, justo estaba leyendo que Corea del Sur es mejor, pero no salía del cero con República Checa.
0: Exactamente.
1: Así que y le ahora dimos
0: acaba,
1: suerte.
0: Acaba de convertir. 1-0, gol de República Checa ante esta selección de Corea del Sur, que obviamente fue también en el 86 rival de la Argentina en México en aquella oportunidad. Y hoy habrá dos partidos más. Hoy estará jugando Paraguay y Estados Unidos. Particularmente me baso en ese partido porque hay presencia argentina, ¿no? De un lado, el técnico de los Estados Unidos es Mauricio Pochettino, exjugador de la selección argentina, de Newell's Old Boys. Y del otro lado, Gustavo Alfaro, el ex técnico de Huracán, de Boca, de Arsenal, de Rosario Central, de San Lorenzo, de Gimnasia y Grima La Plata. Así que un partido...
1: Ese a las 10 de la noche y antes a las 4, Canadá y Bosnia y Herzegovina.
0: Sí, señora, exactamente. Grupo D. Mañana es el día del Grupo D. Se conoció en el día de ayer quién será el reemplazante de Leo Valerdi en la selección, el jugador 26, Marco Senesi, defensor que hace muy pocos días pasó para el Tottenham, lo compró el Tottenham de Inglaterra. Y fue muy lindo ver, Sonia, el momento que lo llamaron por teléfono, tiene una novia extremadamente hermosa, inglesa ella, ¿no? Marco Senesi, insisto, reitero, juega en el fútbol inglés. Y cuando recibe el llamado, ella se percata y pone a grabar, pone a filmar ese momento, ¿no? Y ella relataba en inglés lo que estaba viviendo. Venían de unas vacaciones en Ibiza y en Miami. Y el grito final y el abrazo entre los dos. Debe ser maravilloso ese momento cuando ya está todo diagramado y vos sabés que no tenés lugar y de pronto se abre una ventana y la luz que entra te ilumina a vos. Debe ser realmente fantástico. Y su novia lo inmortalizó. Así que esa es la novedad. Y la otra muy buena, Sonia, para la Argentina es que ya entrenó ayer con guantes el Dibu Martínez. Lo venía haciendo con una pequeña férula en el dedo meñique de su mano derecha por una fractura. Finalmente se formó el callo, que era lo que estaba estipulado para el día de ayer, entre jueves y viernes. Y ahí está, en un rato vamos a hablar más de este tema del Mundial, porque estamos en modo Mundial, esperando a la Argentina el martes que viene, que vamos a ser partícipes ambos de la transmisión. En la última hora de la transmisión, entre la 0 y la 1, estaremos ahí prendidos en la transmisión, porque nos han pedido que tiremos paredes con nuestros compañeros que estarán en los Estados Unidos y aquí llevando la transmisión de del partido entre Argentina y Argelia.
1: Aquí estaremos alentando, entonces.
0: Entre otras cosas, ¿no? Entre otras cosas.
1: Nos conectamos a través del WhatsApp Nacional, equipo completito en este viernes 12 de junio de 2026, 11-3-870-74-85. Ahí te leemos, ahí te escuchamos, con un mensajito de voz, 11-3-870-74-85.
0: Y comentarle a nuestros queridos oyentes que si pasan por el Facebook de Nacional, nos verán a Sonia y a mí en la lista de espera de la selección argentina, esperando la convocatoria, ¿no? Porque todavía hay dudas, Sonia, quiero decir que por ahí podemos ser convocados. Tagliafico no se ha recuperado del todo, habrá que ver qué pasa con Paredes. Y hasta el 15, un día antes, exactamente 24 horas antes de la presentación de Argentina, tiene tiempo Scaloni de reemplazar a algún jugador.
1: Buenísimo, porque nos toca el feriado, así que nos podemos preparar y cualquier cosa. Digo, por si valijas. Tenemos que salir de pique. No, yo ya la tengo lista.
0: Bueno, un bolsito. Vos tenés un bolsito.
1: Un bolsito preparado.
0: Exactamente. Así que quieren pasar por nuestro Facebook, se van a realmente sorprender, sobre todo con la 10. La 10 y la capitana, les digo, está para que raje la tierra.
1: Estuviste muy hacendoso estos días. Digo, haciendo manualidades, haciendo dibujitos, jugando con la IA. Me encanta.
0: Estuve ahí haciendo un poquito para llevar a nuestro... Y quiero de paso agradecer a Amanda Roja, no sé si la conoce, a Betty Dobantón, a Telma Silva, a Sergio Méndez, a Magui Quintero, a Patricia Ortiz, a Diego Martins, a Germán Valenzuela, a Eli Páez, a Betty Pacheco, a Alia Vallay, a Guillermina Mancilla, a Graciela Guglielmi, a Gerardo López, a María Graciela Vendramini, a Osvaldo Linares. Todos hermosos comentarios. Simplemente agradecerles, porque mencionarlos a todos, para eso está la reina, que en un rato lo hará a través del WhatsApp. Voy a mencionar a algunos. Germán, que dice: vamos los chicos de Nacional, con estos dos ganamos por goleadas, con este dúo, saludos. Y por aquí también, y también es porque simplemente hacen mención a Sonia de una de sus cualidades, y por eso voy a reparar en ese comentario, en un posteo de Rubén Neto. Gracias, Sonia Ferraris, por tu atención de contestar el WhatsApp con tus palabras tan cálidas. Y bueno, después me dice: Fabián, cuídate, no tomes frío, ojalá estés mejor. Celi Jiménez, entonces no quería dejar de mencionarla, porque me pareció que vale la pena resaltar, entre tantas cualidades que tiene Sonia, esta de contestar con tanta generosidad, con tanta amor, con tanto amor, cada uno de los mensajes. Así que gracias a todos, los esperamos por el Facebook. Disfruten de estos dos. La 10 la lleva ella, porque es la 10. Y yo elegí el número que más me gusta, el que siempre me cautivó, que es el 13. Ajá. Así que esa es mi camiseta siempre. Cuando yo puedo elegir, elijo el 13.
1: Y a mí me gusta porque nos quitaste también algunos añitos, ¿no?
0: No, eso no lo pude arreglar, che.
1: Ah, bueno.
0: Pero mejor. Claro, cuando se ve que la IA nos vio de esa edad, ¿entendés?
1: Me parece bárbaro, imagínate. No,
0: la IA nos vio de esa edad. A mí me vio de 49, estoy bárbaro, quiere decir que estoy bien.
1: Impecable.
0: Y a vos te vio de 48.
1: Estamos ahí.
0: Me achicó a mí, estoy cerca tuyo, mi amor. Así que estamos bárbaros.
1: 0-26 en la República Argentina, 1-1. Se ha puesto ya el partido, bien, señores.
0: Bien por estar atenta.
1: Le pusimos ahí un poquito de swing, ¿no? A este encuentro Corea-República Checa. Así que 1-1 el segundo partido del Mundial, mientras en nuestro día 2...
0: No nos van a preguntar quién hizo el gol de Corea. O la duda, digo, déjenlo.
1: No sean jodidos.
0: Lo hizo un coreano.
1: Eso seguro. Empezamos a disfrutar de la música de Día 2, paseo por la década del 80, junto a Kool & the Gang, Celebration.

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0: September. La música, nuestro día 2 para ir calentando motores de cara al fin de semana. Sigue 1-1 Corea del Sur, República Checa. Bueno, el gol de Corea del Sur lo hizo Juan Inbeom. Por si querías saber, ¿no? Y el de República Checa lo había hecho Ladislav Krejci.
1: Qué más fácil ese, ¿eh?
0: Sí.
1: El otro te ponele, un jardín, sí. Y saliste barro. No, saliste airosa.
0: Yo lo dije como saliste había que decirlo.
1: Saliste airosa, muy bien. Y acababa de convertir el segundo República Checa y fue anulado por posición adelantada. Así que sigue el partido 1-1. Seguimos el Mundial en la radio del Mundial escuchando September. Digo, tema que tiene que ver con la película Una noche en el museo, ¿no? Y eso, siempre que escucho este tema, me encanta recordar aquella película hermosa cuando todos bailan al final, cuando en el museo cobra vida. Y todos se ponen a bailar al ritmo de septiembre.
0: 0:38 en la República Argentina. Vamos a empezar a agradecer algunos mensajes, Fabi, porque sí, después se me terminan acumulando.
1: Me parece perfecto.
0: Renato nos está escuchando en Bahía Blanca. Gracias por los bonitos deseos, que tengas un gran fin de semana y, por supuesto, tendremos en cuenta todas tus sugerencias. Buena madrunoche, Sonia Fabián, los estaba esperando. Que tengamos una linda madrunoche. Saludos cordiales, José de San Miguel de Tucumán. Ariel Herrero, nuestro amigo de Gouge, allí en Gouge, en San Rafael, provincia de Mendoza.

0: Che, saluditos para todos por allí. Ahí la tenemos a Lulú, nuestra reina de Catamarca, en Valle Viejo, como siempre. Uh-huh. Presente toda la noche se queda. Hola, muy buena madrunoche, Sonia Fabián. Un alegrón escuchar a los dos genios de la AM870, acá en sintonía. Está nevando en Paraje Esperanza. Nos está escuchando Luisito Salas.
1: Mira vos.
0: Abrazo fuerte. Hablando de eso, en un ratito les vamos a contar porque hay una alerta naranja en algunas ciudades, justamente por nevadas fuertes, vigente para hoy. Hola, buena madrunoche, Sonia Fabián. Me alegro mucho que estés bien, Fabi. Que tengan un hermoso fin de Patricia, de Ciudad Evita.
1: Gracias, Tana. Un beso.
0: Muy buenísimas madrunoches, amigos queridos. Bienvenido, Fabi. Me alegra oírte mejor de salud junto a la maestra Sonia. Les deseo un buen fin de Griselda, nuestra incondicional amiga de San Rafael, provincia de Mendoza. Estaban especulando nuestros amigos. Pensaban que estabas enviado a cubrir el Mundial, sí.
1: Ojalá.
0: El pato de Gorina, por ejemplo.
1: No.
0: Decía,
1: no.
0: Pensé que o Sonia te había echado o habías viajado a ver el Mundial.
1: Lo más probable.
0: Beso grande, gatito querido. Gracias. Teresa de Capilla del Señor. Hola, Sonia. Hola, Fabián. Presente como cada noche. Mi cordial saludo. Qué lindo que llegaste, Fabi.
1: Gracias.
0: Cuídate. Abrazos. Buenas noches. Por aquí nos está saludando Raúl de Trenquelauken. Tenemos también a Ana escuchándonos en Silípica, provincia de Santiago del Estero. Mi querida gente linda, Sonia Fabián, hace un fresquete por aquí. Volvió. Creí que se había ido para el Mundial. Gracias por estar en vuestra compañía.
1: No, me la llevo a la negra si voy. No voy a ir solo.
0: Te vale. Gracias, Anita. Un beso grande. Buena madrunoche, amigos. Volvió Fabián. Sonia, está de más. Felicitarte por ponerte el programa al hombro. Abrazos desde una fría Neuquén capital, Carlos. Gracias, Carlitos. Son muy generoso. Saludos, Fabián. Qué bueno que regresaste. Llegué a pensar que ibas a salir desde las transmisiones del Mundial. No te digo yo.
1: Porque Sonia es más fuerte. A ver si se compite cuando dicen todos Sonia lo mismo. A ver si nos empujan y por ahí el lunes amanezco en Dallas, en Miami, en Kansas.
0: ¿Quién te dice? Tenemos todo el fin de semana para hacer fuerza todavía.
1: No tengo ningún cajón donde poder manotear nada.
0: Mario, beso grande para vos. Hola, Sonia, Fabián, buena madrunoche. Qué bueno, otra vez equipo completo. Feliz viernes. Raquel desde Humboldt, Santa Fe. Abrazo enorme.
1: Un beso grande para ella.
0: Nelly de San Benito. Hola, Fabi, bienvenido. A cuidarse. Ya no tenemos 20 años. Y tarda las recuperaciones.
1: 20, 25, lo mismo. No pasa nada.
0: Sonia, una genia. La prueba de lo hermoso de este programa son los mensajes de la gente. Qué grande lo que están haciendo al juntarnos después de cenar a todos los argentinos y no argentinos a compartir música, risas, historias, etcétera, etcétera. Ya somos una gran familia. Buen y merecido fin de largo. Se los quiere. Gracias, Nelly. Un beso grande para vos y para Ismael, allí en San Benito, a disfrutarlo en familia también. Luisito nos está escuchando allí en Río Grande, Tierra del Fuego, como siempre. Muy buena madrunoche, Sonia, Fabián y gente linda de Nacional. Gracias. Gracias enormes. Luisito, en un ratito vamos a compartir tu historia, ¿eh? Hola, buenas noches, Sonia, Fabián. Me alegra que estén de vuelta a nuestro programa. Todos los extrañamos mucho. Que tengan un buen fin de... Beso grande. Atahir Suárez.
1: Gracias, Atahir.
0: Desde Sao Paulo. Muy buenas madrunoches. Sonia, Fabián, ¿cómo están todos en ese gran equipo de a dos, de a muchos, de a montones? Acá yendo a Misiones. Ajá. Raúl, buena ruta. Beso inmenso para vos.
1: Cuídate, por favor.
0: Muy buena madrunoche de a dos. Tenemos una alegría enorme por la vuelta de Fabián. Y como siempre, después continuaremos con el ritual de compartir con Sonia y secuaces, con cariño lo digo, la discoteca. Más te vale, Laurita. Que comiencen un excelente fin de semana largo. Laura, nuestra amiga técnica operadora de Chacarita.
1: Un beso grande para nuestra querida compañera.
0: Abrazo grande. Lauri, gracias. Gracias por acompañarnos. Camilo Zárate, canta presente desde Cañada de Gómez, allí en la provincia de Santa Fe. ¡Besos! Por aquí también se va sumando Lalo Román, nuestro amigo remisero de Tartagal. Hola, chicos. Digo presente hasta las 6, esperando el cumple de mi ciudad. Claro, Tartagal cumple 102 años.
1: ¡Qué bárbaro!
0: Abrazo grande, Lalo. Uh-huh. Acá estaremos, acompañándote hasta las 6.
1: ¿446 años cumplió Buenos Aires ayer, puede ser?
0: Sí, la segunda fundación.
1: La segunda fundación, ¿no?
0: Sí, señor.
1: 446. Ahora me acordé por el cumpleaños de Tartagal y Buenos Aires también. Un beso grande.
0: Buenas, Sonia, Fabián. Llegó el viernes. Viva el programa Día 2 y la Discoteca Nacional. Soy Héctor Osvaldo Vargas, del barrio Tres Cerritos, allí en...

0: En Salta, La Linda, escuchándonos desde la FM 102.7. Uh-huh. Héctor, besos para vos. La Condesa también.
1: Oh, La Condesa.
0: Feliz madrunoche, un viernes más. ¡Feliz regreso, Fabián! Bien recuperado gracias a la pastillita de hace... Estoy segura, es el mejor mucolítico. ¿Cómo sabe que tomaste esto?
1: ¿Tomé cuál?
0: Hace...
1: ¿Ah, sí?
0: Sí.
1: ¿Lo sabe?
0: Sí, sabe.
1: Qué bárbaro. Es este... ¿Cómo es este?
0: Pitoniza.
1: Sí, este, una cosa. Sí, es ese.
0: Buen fin de semana, feliz viernes, siempre juntas, me encanta. Helen, brindo por la salud de Fabián.
1: Gracias.
0: Beso para vos. Diego de La Paz, Canelones, partidazo el de República Checa y Corea.
1: 2-1 gana Corea ahora, negra.
0: Sí, señor, ahora, ahora te digo quién hizo el gol.
1: Sí, sí.
0: Voy a practicar la fonética.
1: Tenés que ponerle, ahora. ¿Te metiste ahí?
0: Muy buenas y feliz madrunoches. Buen fin de semana para nuestros queridos Sonia y Fabián desde Tacuarembó. Siempre Nubia, Cintia, Zuli, Marisela y Sergio deseándonos lo mejor. Gracias, chicos. ¿Qué pasó con Diana? No está por ahí, ¿eh? Ya me aprendí los nombres, ahora me la cambiaron a Diana. Beso para ustedes. Beatriz nos está escuchando en Paraná. Alba en Ojo de Agua, General Güemes, uh-huh. Provincia de Salta. Hola, Sonia, Fabi, ¿cómo te extrañé? Llévate una frazada, así no te enfriás, ¿eh? Gracias.
1: ¿Como Carlito Bala?
0: Tal cual.
1: Quédese tranquilo, duerma sin frazada, decía Carlito.
0: Sonia siempre responde los mensajes. Ay, gracias, Albita, es un placer enorme. Buena madrugada, Sonia, Fabián, firme aquí en el dial, presente en Radio Nacional, riéndome junto a ustedes de todo lo lindo que nos cuentan. Que tengan un buen fin de semana, que Dios los bendiga. Abrazo y lo sigo escuchando. Ricardo de Joaquín B. González, que ayer cumplió años.
1: Un beso grande y muy espero que le hayas pasado lindo, y vamos por más.
0: Hola, muy buena madrunoche. Sonia, Fabián, me alegro que te hayas recuperado, Fabi. Se te extrañaba. Los escucho todas las noches. Sonia, sos una genia. Me gusta escucharlos. Saludos a los dos. Que sigan siempre así, con buena onda. Rosita, desde Victoria, provincia de Entre Ríos.
1: Rosita, prepárame los ravioles.
0: Gracias, Rosita. Muchos besos también para vos. Buena madrunoche, abrazos. Contento. Está por allí Gerardo en Sal, si puedes, provincia de Córdoba. Besos, Gerard. Hola, hola. Muy buena madrunoche. Sonia, Fabián, les deseo un buen programa. Feliz fin de hasta las 6. Los acompaño. Osmar desde Fray Ventos.
1: Gracias, gracias a todos los que se van comunicando con nosotros.
0: Gracias a nuestro amigo Yorugua, me encanta. Mira, y de Uruguay nos vamos a Paraguay, porque Guille nos está escuchando en Escobar, cerquita de Asunción. Buena madrunoche, Sonia, Fabián, en plena sintonía con ustedes. Gracias, Guillo. Hola, buena madrunoche, Sonia, Fabián, que tengan un hermoso fin de semana. Saludos, Daniel desde Perito Moreno, Santa Cruz.
1: Muy bien.
0: Fíjate que estamos recorriendo todas las provincias, Fabi.
1: País.
0: Me encanta.
1: Hermoso.
0: Porque Cecil Hughes nos escribe desde Esquel.
1: Claro.
0: Desde Chubut. Hola, chicos. Veo que ya son dos al aire. Cariños y que mantengan una salud al 100%. Fuerte abrazo desde la fresquita Esquel. Se viene la alerta naranja. Abrazos. Sí, de eso hablábamos hace un ratito, sí, sí. Cecil. Cuídate mucho, ¿sí? Hola, Sonia, Fabián, qué bueno que ya estás bien. No veo la hora de que juegue Argentina. Soy Nicolás Obadilla, aquí desde Tucumán, con mi mamá Isabel. Los escuchamos siempre. Gracias. Nico, un beso grande para mamá Isa. Hola, Sonia, Fabián, Gustavo escuchando.
1: Ya, Gus.
0: Gustavo, un beso.
1: Un abrazo grande, Gus.
0: Me encanta. Me parece que es el camionero, Gustavo. Así bueno, que buena ruta.
1: Que haga sonar la bocina.
0: Y nuevamente llegó el día más esperado por muchos. Muy buenas y santas madrunoches, mis queridísimos compañeros de A2. De nuevo. Me alegra mucho que estén juntos. Abrazos gigantes y mejor fin de a todo el gran equipo. Montañas de besos, Oscar de Merlo. Uno más por aquí, Fabi.
1: Vale.
0: Buena madrunoche, excelente programa. Desde Gualeguaychú los estoy escuchando, Gustavo. Muchísimas gracias, Gus. Es un placer inmenso acompañarte.
1: Estamos aquí siendo las 0:48 minutos. Con Corea ganando la República Checa 2-1, con República Checa habiendo malogrado la oportunidad en un gol en posición adelantada de por lo menos estar igualados. Seguimos esperando por Argentina y haciendo este programa que hacemos con tanto amor.
0: Quiero saludar a Pepe, el calecitero de San Rafael.
1: Claro, el otro que nos mandó una foto.
0: Sí, nos envió una foto y a mí me trajo muchos recuerdos, ¿no? Uh-huh. Porque la publicó en nuestro Facebook. Y vi la calecita, vi la pera con la sortija, me dio una nostalgia.
1: Hermoso, hermoso. Esos empleos que a todos nos gustaría tener, ¿no? El hecho de estar todo el día en la calecita con los chicos, no deja de ser algo que te reconforta el alma, sin ningún lugar a dudas.
0: Vamos a seguir adelante, sí, disfrutando de la música de nuestro Día 2. Ay, época de boliches, qué lindo, sí, lo que llega. Toto, hold the line.

0: Buenas madrugadas, saludos Mateo, Diego y Diana desde La Paja en Ilones, Uruguay.
1: Hola, muy buenas madrunoches. Dante aquí, Dante de Bariloche, yendo para Menucos. Acá estoy pasando Comayo. Bueno, bienvenido Fabián, bienvenido de vuelta al programa y nada, acá estamos. Buenas noches también para Sonia. Acá estamos haciéndonos compañía, así que bienvenido y que sea un muy buen programa. Acá estamos a la escucha y vuelvo a repetir haciéndonos compañía. Abrazo a todos.
2: Hola Sonia, hola Fabi, acá el Pedro de Tucumán les habla. Me gusta escucharlos juntos nuevamente. Muy lindo el tema con que la recibiste, Fabi, ¿eh? Sonia, vos que hablas inglés y entendés las letras, ¿qué te parece Father and Son de Cat Stevens para cerrar una todavía el programa? La letra es hermosa y creo que no cambia a pesar del tiempo pasado. Les deseo un buen programa, besos y abrazos para ustedes. Yo acá firme escuchándolos.
3: Muchas gracias a Pedro de Tucumán. Qué lindo clásico ese, padre e hijo de Cat Stevens. Obviamente lo vamos a ubicar en alguna de estas madronoches. Gracias por la sugerencia. A Dante, nuestro amigo de oriundo de Bariloche. Buena ruta, Dante, querido. Ahí estaremos acompañándote y, por supuesto, a Dieguito allí en La Paz, a Mateo, a toda la familia Martins. Muchos, pero muchos besos. Oh, Young Yu fue quien hizo el segundo gol de Corea del Sur.
4: Ay, ay. Uy, se viene, parecía que iba el empate de Checa, mirá.
3: Es uno de ¡oh! ¿Viste cuando te sorprendes?
4: Ah.
3: Es el ¡oh! Young Yu.
4: Young Yu. Ahí, mirá, ¿y sabés que estaba mirando? Porque había uno festejando y era un coreano. ¿Sabés que festejaba? Que República Checa lo había errado y lo festejó como un gol. Y me quedé mirándolo, ¿viste? En el mundo están todos como locos, la gente.
3: Ay, Dios.
4: Y ganó Corea nomás, Sonia.
3: ¿Ya terminó?
4: En el debut, ajá, como dijo alguna vez quien fue presidente de la FIFA, Joseph Blatter.
3: Sí.
4: Hombre hoy que está, no sé si nos sigue de preso por el FIFA Gate. Cuando él era secretario general de la FIFA todavía en aquel momento, siempre lo recuerdo. El sorteo del Mundial 86. Mirá lo que te estoy hablando. Yo tenía 18 años. 40 años de lo que te voy a hablar. Le costaba hablar castellano. El tipo empezaba a hablar castellano. Y cuando le tocó la bolilla de República de Corea, dijo... Repebluca, Corea. Y me quedó siempre el Repebluca de ese sorteo del Mundial 86. Porque justamente había tocado en la zona de Argentina. Repebluca, Corea. Bulgaria, Italia... Y la Argentina en aquel mundial. 0:56 de la madrugada. En un rato se viene una historia de amor.
3: Ay, qué lindo.
4: Si la estuvieron esperando y extrañando. Una historia de esas... Picante, picante, picante. De la que no quiere escuchar... De las que no quiere escuchar Zeni. Que se pone como los monitos. Se tapa los ojos, las orejas y la boca. De esas historias... Gaby Zeni tiene miedo que nos echen después de leer estas historias. Pero nosotros acá estamos firmes y para adelante.
3: Contra viento y marea.
4: Contra todo. Vamos con esta historia. En un rato, simplemente le tiro el título. Flashbacks se llama la historia. Mm. En un rato vamos a ir con todo.
3: Sugerente. Uh-huh. Estoy con las interjecciones hoy.
4: Estás como impresionante, ¿eh?
3: Estamos a 3 minutos apenas de la 1 de la madrunoche y tengo un beso grande para Román, que nos está escuchando en Neuquén. Dice, bingo, cartón lleno, álbum completo. Con los jugadores de A2, completé el álbum de mi corazón.
4: Ay, las dos más difíciles, ¿eh?
3: Sí. Bueno, que tengan... Ojo con las falsificaciones, sí, ¿eh? No van a andar haciendo copias truchas. Sí. Que tengan un excelente fin de los quiero mucho. Gracias, Román. Muchos besos para vos. Y también vamos a saludar a Beatriz, Fabi, que nos está escuchando en San Rafael, ajá, provincia de Mendoza. Hola, Sonia. Fabián, nos alegra mucho que ya estés bien y de vuelta con nosotros.
4: Muchas gracias.
3: Se extraña mucho cuando alguno de los dos no está. Ay, me encanta, Beatriz, mirá. Gracias, besos, Beatriz, y abrazos para ustedes, uh-huh, y también De parte de mamá, María del Carmen, que está en Camucha.
4: Un beso grande para María del Carmen.
3: Besos, María del Carmen, para vos y por supuesto para Bea, que fue quien nos envió el mensaje. Y Marta, sí, nos está escuchando en San Salvador de Jujuy, deseándonos un feliz viernes, buen fin de semana. Qué bueno escucharlos juntos. Buen regreso, Fabián. Saludos y abrazos cordiales desde la Tacita de Plata.
4: Muchas gracias. Atención, que en un rato Sonia va a anunciar algo que tiene que ver con los ganadores de la semana pasada. Uh-huh. Porque no se están dando a conocer, no se están escribiendo como para poder ratificar el premio, mandarlo, y de continuar así, en un rato vamos a dar los nombres, vamos a recordarlos, vamos a volver a sortear todo lo que tenemos y más, se vienen más sorteos, pero en este caso, en un rato nada más, Sonia estará poniéndolos al tanto de esta situación, a quienes fueron los ganadores de la semana pasada. Nos vamos a la pausa. En realidad nos vamos a las noticias.
3: Sí.
4: Claro. En la voz de...
3: Ahí están Vince Clark, Andy Bell, los Erasure, para presentarlo a él, que llega todo glamuroso, como siempre.
4: Darío Burstein, en el aire de Nacional.

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1: La una de la mañana en la República Argentina. Inflación de mayo, el índice de precios al consumidor, marcó el guarismo más bajo en 8 meses, cerró en 2,1%. Según el INDEC, la inflación de los últimos 12 meses supera el 33% y en el año acumula un 14,7%. Al respecto, el viceministro de Economía, José Luis Daza, aseveró.
2: Este número de la inflación, que en cierta forma sorprende, que es el mejor número desde septiembre del año pasado, es retomar el sendero después del shock financiero que tuvimos el año pasado, político financiero. El equilibrio que tenemos hoy y que es ratificado por las agencias de rating que nos han dado 2 upgrades, el riesgo país en niveles más bajos. Y este proceso que se desata por los upgrades de las rating agencies recién está comenzando. Y los efectos de la caída del riesgo país todavía no se sienten.
3: Todavía no se ven.
2: Todavía están para adelante.
1: La canasta básica total, en tanto, para una familia de 4 personas, incluidos alimentos, bienes y servicios, sin considerar costo de alquiler, quedó en 1,5 millones de pesos. Buscan en Neuquén a una adolescente y a una mujer que están desaparecidas. Se emitió una alerta NATI por la desaparición de Sofía Magdalena, de 16 años, de Neuquén. También se busca dar con el paradero de una mujer, María Eugenia Quilodrán, de 35 años, con domicilio en Plaza Huincul. Alertas por el fenómeno del Niño y lluvias torrenciales. La provincia de Misiones comenzó con medidas excepcionales. Se esperan fenómenos extremos para mediados de julio, con posibles inundaciones. Los jubilados ya pueden acceder a su recibo de haberes desde la aplicación Mi ANSES. Esa aplicación está disponible para los celulares y permite consultar los conceptos que integran el cobro de manera sencilla y confidencial. En La Quiaca, donde nos escuchás por AM560, la temperatura 6 grados. En Buenos Aires, 10 grados la temperatura, cielo despejado con neblina.
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Y después de varios días de abstinencia amorosa, sensual y sexual, llega la historia. La historia del día. Una historia intensa, lujuriosa, que te va a hacer hervir la sangre. Palmiro Caballasca, el señorita maestra, te va a hacer hervir la cabeza. Llega de a dos esta historia titulada Flashbacks, o su traducción al castellano, Salto atrás.

con la musicalización de Gaby Zeni. La historia dice más o menos así. El taxista conducía deprisa. Ella miraba por la ventana, seducida por el golpeteo constante de la lluvia sobre el techo del auto. Era una de esas noches de primavera en las que la ciudad trataba de lavarse de los pecados. Luces difusas, charcos brillantes, la luna llena que asomaba entre las nubes, observándolo todo con su ojo indiscreto. Pero no estaba del todo relajada. Había recibido el mensaje 2 días antes y tardó en contestarle. Las luces de neón se deslizaban por su rostro en regueros intermitentes. Se pasó la punta de la lengua por los labios. El carmín seguía perfecto. Bajó la mirada hacia sus pies. Las altísimas y sensuales sandalias de charol negro se encontraban salpicadas de pequeñas gotitas que parecían perlas líquidas. Las sacudió suavemente y dejó que sus ojos recorrieran sus hermosas piernas, enfundadas en unas medias que terminaban en una liga de látex que invitaba a soñar. Su madre le había dicho: nena, esas no son medias cualquiera. Miró el GPS del vehículo. Aún quedaba media hora para llegar, una eternidad. Afuera la ciudad se fue desdibujando, desvaneciéndose en las sombras. Avanzaban por un tramo oscuro, bordeando un parque, y los únicos sonidos que la acompañaban era la del motor y la lluvia. Noche de lobos o de lobas, pensó mirando la luna. Sonrió, o de meterse voluntariamente en la boca del lobo. También llovía aquel día. Una aguanieve fina que se iba volviendo blanca y se acumulaba sobre los techos de los autos estacionados. Ella había salido a fumar y apretaba los brazos contra su cuerpo. Arrepentida de haber dejado el abrigo adentro, temblaba. Un taxi se detuvo a su lado y de él bajó un hombre muy bien vestido. Se acercó a la zona de fumadores, sacó un paquete de Marlboro y antes de encender uno la miró. Sin decir nada, él se quitó el abrigo y se lo puso sobre los hombros. En un gesto natural, el abrigo aún conservaba el calor de su cuerpo. Te vas a enfermar, dijo simplemente. Ella levantó la vista sorprendida. No lo conocía, o al menos no recordaba haberlo visto antes. Gracias, murmuró ajustándose el abrigo. Mal día para estar afuera, mi amor, comentó él. Mal día para todo, la verdad. No estoy tan seguro de eso, comentó él mirándola de reojo. Ella sonrió ligeramente. Fumaron en silencio, observaban los coches en la calle, la gente deprisa. Ella se sonrió, las miradas de él eran más que sugestivas. Cuando él terminó el cigarrillo y su gesto hacia la entrada del lugar, me lo devolvés adentro, dijo con media sonrisa, y él entró. Ella se quedó unos segundos más bajo la lluvia con el abrigo que él le había dejado sobre los hombros, sintiendo aún su calor. Adentro lo descubrió sentado frente a ella, justamente al otro lado de la sala, observándola, esos ojos recorriéndola toda, cada centímetro de su cuerpo. No había rincón que no mirara, sin necesidad de que ella levantara la vista. En una pausa se acercó, café en mano, y le dijo: bueno, vengo yo para que me devuelvas el abrigo. Ella se lo tendió, pero no lo soltó inmediatamente. Gracias otra vez, me salvaste. Fue un placer, respondió él bajando un poco la voz, aunque ahora se quedó sin excusa para dejarlo acercar aún más. Ella se inclinó e inclinó ligeramente la cabeza, sosteniendo la mirada. ¿Me quedo o me voy? ¿Necesitas que yo te lo diga? Él sonrió.
Creo que sí. Por lo que he observado, sos una mujer que sabe lo que quiere. No sos de las que, me parece, se deja ganar con facilidad. Ella no contestó enseguida. Atrapó una bocanada de aire en puna por escapar, pero no lo pudo hacer. Sonrió, dio un paso más cerca y, sosteniendo la taza, rozó deliberadamente sus dedos. Observás bien, sin dejar de rozarlo. Entonces, ganame. Opa, él sonrió de medio lado, la miró a los ojos, le tendió la mano. Ella respondió estrechándosela. Ninguno de los dos la soltó inmediatamente. Ahora, años después, volví a estar en un taxi, bajo la lluvia, yendo hacia donde él estaba otra vez. El auto se detuvo frente a un edificio discreto, elegante, bajo. Ella, sintiendo el frescor de la lluvia primaveral en los hombros desnudos, se puso un abrigo y se dirigió a la entrada principal. Un código abría la puerta. Con el corazón latiéndole en la garganta, subió en el ascensor hasta lo más alto. Examinó la imagen que le devolvía el espejo. Seguía perfecta. Al abrirse un chirrido de la puerta, rasgó el silencio. Ahí, al final del pasillo, una sola puerta entreabierta derramaba una luz cálida en la oscuridad. Entró. La suite era amplia, con un aire señorial. Dos butacones negros, un minibar. Su bolso ocupó uno de esos sillones. Arropada por su abrigo, recorrió el lugar. Se preguntó si este departamento sería de él y, de ser así, ¿por qué no la había invitado antes? Los muebles tenían un toque elegante, clásicos, le habría corregido él. También una cama con dosel y una colcha o cubrecama aterciopelado que ahora descubría. Un gran ventanal en la pared, de pared a pared, abría la vista a la noche. Caminó acariciando la madera. Ese tacto siempre le había gustado. Duro y a la vez orgánico. Y nunca frío. Encontró un equipo de música. Eligió un disco ochentoso y romántico. El pulso grave de el contrabajo invadió el lugar y se fue colando bajo la piel. Sus caderas comenzaron a balancearse. Había una hielera y una botella en una mesa baja que llamó su atención. Dos copas, un pequeño jarrón con rosas oscuras. Un recuerdo le golpeó en el pecho. Aquella noche, nunca olvidaba nada, ningún detalle. Una nota manuscrita en rojo sangre, donde decía: servite una copa y desnudate. Pasó los dedos por el cristal de la botella helada, luego por los pétalos suaves de las rosas, perlándolos de gotitas de agua. Tomó una y la llevó al rostro. El aroma era intenso, casi carnal. Se la pasó por las mejillas, descendió por el cuello, la dejó caer en el escote. La piel se erizaba a su paso. Con las manos en la espalda, fue bajando despacio el cierre. Casi que lo imaginaba sentado a él en uno de esos sillones, observándola en silencio. El vestido cayó al suelo con su susurro. Lo apartó con la punta de la sandalia. Seguía contoneando las caderas al ritmo de la música, un poco más ondulante, un poco más sensual. Se recorrió los costados de su cuerpo. Deslizó su sujetador.
Tras un giro en el aire, caminó de nuevo hacia el espejo con pasos largos que marcaban los músculos de sus piernas y realzaban sus glúteos. «Qué pena que no me estés mirando ahora», le susurró a la imagen que le devolvía el frío cristal. Ella se desvanecía en el espejo mientras le sonreía. Colocó las manos sobre la cadera y se observó. Pechos erguidos, largas piernas y altísimas sandalias bajo las que se intuía una perfecta pedicura roja. «Me sobra la tanga». Y con los dedos bajó sus tiras, procedió a despojarse. Después se sirvió otra copa. Se acercó al ventanal. El aire fresco se coló entre los resquicios de las ventanas y se abalanzó sobre su piel, erizándola toda. Sí, toda. El corazón le latía con fuerza. Roma, Roma, Roma, Roma. ¡Qué lugar! Hacía 3 años. Y recordó, tumbada de lado, desnuda sobre una cama revuelta, las piernas enredadas con las de él y la respiración todavía agitada, el aire olía a sexo. Él está apoyado contra el cabecero, fumando, con la mirada perdida entre las luces doradas. Ella paladea una copa. Rompe el silencio. «¿Cómo te sentís cuando estás sola?» Ella tardó en responder. Dio un sorbo una vez más. «Es que estoy pocas veces sola», comenta. «Lo sé, pero quiero saberlo. ¿Te referís a cuando estoy sola, sola de verdad? ¿O cuando me toca viajar?» «Cuando estás sola de verdad». Da otro sorbo pensativa. «Entera», dice, con falsa confianza. «Siento que logro reunir todos los trozos en que siempre estoy partiéndome». Y prosigue. «Una parte para el trabajo, otra para la casa, otra para mis mascotas, otra para mí. Un pedazo que siempre es tuyo». Y lo mira a los ojos. «Nunca consigo reunirme entera en una misma habitación al mismo tiempo». Él no contesta enseguida. Pasa los dedos lentamente por su cadera. «No sabes cómo te entiendo», murmura, quitándole la copa y atrayéndola hacia él. Ella se incorpora, se sienta sobre él. La besa con hambre, sin prisa. Ella responde con ansias. Le faltan manos para abarcarla. Le faltan bocas para besarse. Sus sexos se buscan y se encuentran, se reconocen, se compasan. Las caderas de ella cabalgan. De esta noche recuerda la luz. Los besos alternándose con mordiscos, sus lenguas. Perder la noción del tiempo. Querer detenerse y no poder. Y a la vez no querer. Se recuerda a ella descontrolada, arquesada, retorcida, sin aire, bajo su control absoluto, a su merced y disfrutándolo y deseando que nunca se acabara, rompiéndose y reconstruyéndose al mismo tiempo mientras la habitación se desdibujaba a su alrededor. Después, mientras deshacía los nudos con cuidado, besando cada marca roja que dejaban las tiras, él murmuró contra su piel: «De vos no quiero pedazos, te quiero entera». Ella se estremeció. Sus pechos se erizaron. Quizás había sido el frío tan cerca de la ventana. Quizás había sido él. Bebió otro sorbo. Después giró y continuó inspeccionando la habitación. A la izquierda, un potro de madera, anillas de acero. Frente a ella, una cruz de San Andrés, de aspecto imponente pero refinado. Sobre una consola, varios objetos que su piel reconocía. Se acercó a la mesa, rozó con la yema de los dedos de la superficie. Se colocó frente al gran espejo
de cuerpo entero, se observó de nuevo el rubor en las mejillas, su piel erizada, la respiración agitada. Se acarició, pellizcó sus pechos, dejando escapar gemidos inaudibles. Con cada tirón, se miró a los ojos en el espejo. Susurró, hundiendo la mano entre sus pliegues. Sentía la suavidad de la alfombra dirigiéndose hacia él bajo sus rodillas, bajo sus pies, sus manos suavemente apoyados sobre él, y la puerta entreabierta donde entraba ese rayo de luz que dibujaba todo. Ahora solo quedaba esperar. Aguzó sus sentidos. El silencio era denso, casi palpable, eterno. Entonces oyó los pasos de él que llegaba. Lentos, firmes, inconfundibles. El corazón se le subió a la garganta y un calor líquido le bajó por el vientre y un pulso húmedo se le instaló entre las piernas. Contuvo la respiración cuando los pasos de él se detuvieron frente a ella.

0: Ahí teníamos la música del recuerdo junto a Men at Work. Who can I be now?
1: 1:26 de la madrugada aquí en día 2, en esta madrugada de viernes. Fin de semana largo. Recuerden, el lunes feriado. Y obviamente un fin de semana para que hagan lo que tengan ganas de hacer. Descansar, reunirse en familia, estar con sus seres queridos, con sus novios, sus novias, sus amantes, con los que tengan ganas. Denle para adelante.
0: El feriado del próximo lunes tiene que ver con un nuevo aniversario del fallecimiento de Martín Miguel de Güemes, uno de nuestros tres próceres más importantes. En realidad la fecha de fallecimiento es el 17 de junio, pero se pasa al lunes 15.
1: Exactamente, como no así el 20 de junio, ¿no? Que anteriormente se pasaba y desde hace un tiempo quedó fijo en el día que caía, ¿no? Se la considera una fecha patria el día de la bandera, ¿no?
0: Fallecimiento de Belgrano.
1: Exactamente, el día del fallecimiento.
0: Todo fallecimiento. ¿Viste? El día del maestro, el día del fallecimiento.
1: No el natalicio.
0: Por eso a mí me gusta, siempre tengo la posibilidad de homenajear a algún artista y demás, hacerlo siempre en el día de su natalicio.
1: Mira, a propósito de eso, el otro día, que parece mentira, ¿no? Bueno, por eso estamos conectados como estamos, pero el otro día bajé. Esto que lo quería comentar con vos y con nuestros oyentes, ¿no? Con respecto a esto que vos también marcás. Y lo tengo por acá, guárdenme un segundito nada más, porque me parece digno de ser leído, ¿no? Y dice así. Qué raro es el ser humano, ¿no? Se pelea con los vivos y regala flores a los muertos. Se queda sin hablar con un vivo y cuando se muere le hace un homenaje. No tiene tiempo para visitar a un vivo, pero se queda horas y horas en el velorio. No llama, no abraza, pero se lamenta con un muerto. Hasta parece que lo más valioso es la muerte que la vida. Y viene al caso.
0: Totalmente, totalmente. Muchas veces uno no se hace un rato o un espacio, y me hago cargo también, ¿no? De ir a visitar a alguien y después vas a un cementerio.
1: Totalmente. O como bien decía esto que encontré por ahí, que guardé, no te das un abrazo, no te das un beso con alguien, pero sin embargo te acercás al cajón y besás a quien ya no siente ese beso, más allá de toda tu expresión. Por eso yo siempre destaco esa situación que me tocó vivir con mi viejo en la última noche que mi viejo estuvo vivo, ¿no? Internado él. Siempre lo recuerdo con mucha emoción porque mi papá ya estaba con una situación de reconocer poco y de no entender el contexto, ¿no? Y esa noche fueron unos minutos que me miró y se sonrió. Viejo, le digo, ¿no me das un besito? Sí, me dijo, y se arrimó y me dio un beso. Y a la mañana siguiente falleció. Entonces siempre me quedo con ese recuerdo lindo, ¿no? De esa sonrisa de mi viejo y esa arrimarse para besarme la mejilla. ¿Qué tiene que ver un poco con esto que resaltaba Sonia y con esto que acabo de leer, ¿no? Recordamos a los muertos cuando ellos ya no se pueden dar cuenta del reconocimiento, del agasajo, del homenaje. Y miramos por otro lado con aquellos que tenemos cerca y que necesitan un abrazo, un beso, un cariño y una caricia.
0: Me encantó, me encantó. A veces nos ponemos así como profundos y reflexivos. 1:30, así lo acaba de indicar la señal. Hacemos una pausa y hay más de a dos.
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0: Hola chicos, qué lindo que ya estás junto nuevo con Fabi. Saludo acá desde La Linda, escuchando el programa como siempre. Le estuvimos haciendo el aguante a Sonia en estos días, la mejor voz de Nacional. Y ahora escuchando este temazo de Toto, que me recuerda a mi época de secundaria. Desde La Linda, saludos para toda mi Argentina. Chao chicos.
1: Buenas noches, Sonia querida. Fabián, un campeón. Qué bárbaro, acá debería escucharte. Recién agarré, me pude conectar bien con la radio para escuchar. Estoy yendo camino a Viedma. Así que bueno, qué alegría, buena salud y un beso grande a Sonia. Un saludo para todos los colegas míos. Un abrazo grande, Diego de Bransen.
2: Vamos, Diego, todavía. Buena ruta. Ahí estaremos, acompañándote como siempre. Gracias. Gracias por elegir Nacional. Gracias por elegirnos en estas madrunoches. Y a Víctor, nuestro amigo de Salta, La Linda. Ahí tenía la radio, se escuchaba Toto de fondo. Bueno, sí. Qué lindo. ¿Cuántos recuerdos?
3: Sí,
2: ¿no?
3: Espectacular. Bueno, todo lo que tenga que ver con los 80. Saludar a algunos de nuestros amigos que nos dicen cosas muy lindas a través del Facebook. De A2, Fabián Codevila y Sonia Ferraris, Radio Nacional. AM870, de A2, Fabián Codevila y Sonia Ferraris, Radio Nacional AM870, como por ejemplo Silvia Flores, que dice: hola Fabián, bienvenido, la hiciste trabajar mucho a Sonia, no pongas más cuentos de terror, soy grande y no me gustan.
2: Mi amor.
3: Besos para los dos, soy Silvia Flores de Mercedes, Buenos Aires. Daniel Omar Veroiza dice: hola Sonia y Fabián, qué lindo es verlos. Les mando un fuerte abrazo. Daniel de Perito Moreno, Santa Cruz. Algunos de los mensajes, ¿no? Que nos van dejando, como Nelly, que dice: qué grande la Celeste y Blanca. Por nosotros dos con la selección argentina. Y dice: y aparte con Fabi lo llevamos en el corazón. Claro, Nelly es hincha de Racing también, ¿no? Algunos de los mensajes que van llegando. Somos 966. Queremos llegar a los 1000. Esperemos nos puedan ayudar. Ana Leticia Lombardo dice: los queremos. Y por acá, a ver, ¿quién más? Ah, bueno, esta ya está contestada.

0: Sí, menos mal, ¿eh? Te debe decir pomelou.
1: Pomelou. No, ¿sabés cómo me dice? Me lo dice en francés.
0: A ver.
1: Pompelous.
0: Me encanta. Muy bien.
1: Bueno, lo aprendí eso porque lo aprendí un día. Estábamos en México con Matías McCloskey, siempre lo menciono porque lo conoces.
0: Sí.
1: Y el padre había, el padre un gran productor, ¿no? Estamos hablando de quien fuera también productor de Luis Miguel y Cristian Castro, Alex McCloskey. Y había llevado a México el Crazy Paris, que era como el Crazy Horse de París, ¿viste? Donde
0: sí.
1: Y esas chicas así, ligeritas de ropa. Y era todo un espectáculo.
0: Bailando Charleston.
1: Pero viste que se salían en maillot.
0: Sí, el Cancán. Claro.
1: Y entonces venían de Francia, el padre era el productor. Y entonces habíamos conocido un par de chicas de ellas y nos pidió el padre que las llevéramos a pasear por México. Entonces Matías le dice, él es Fabián. Fabián, ay, Fabián. Sí, le dicen pomelo. Entonces ella decía, pomelo, pomelo. Entonces dice, sí, entonces le explicó Matías que era pomelo. Y ahí dice, ah, pompelous. Y ahí me quedó en francés. Sé que pomelo es pompelous.
0: Muy bien, bueno, pompelous. ¿Sabías que Sly se arrepiente de una de las decisiones que tomó en Rambo 4?
1: No, mirá, qué dato.
0: Bueno, Sylvester Stallone reveló que una escena clave fue eliminada de la versión final de la película y asegura que nunca debió haber sido cortada. Acá es donde entra, ¿no?, esa discusión acerca de si las escenas eliminadas pueden cambiar por completo el mensaje, ¿no?, de una película. Yo creo que sí.
1: Muchas veces,
0: ¿no?
1: Totalmente.
0: Bueno, en ella, John Rambo reflexionaba sobre la guerra con una frase contundente, ¿no?, en Rambo 4.
1: Sí.
0: Los viejos comienzan las guerras, los jóvenes las pelean. Nadie gana, todos los que están en medio mueren y nadie dice la verdad.
1: Una gran verdad.
0: Profunda.
1: Total.
0: Bueno, según Stallone, ese momento resumía el desencanto de muchos veteranos de Vietnam y daba una profundidad especial al personaje, mostrando una faceta mucho más humana y reflexiva. Con el paso de los años, el actor reconoce que se arrepiente de haber cedido a la presión durante la edición, ya que considera que la eliminación de esa escena cambió por completo el significado original de la película. Uh-huh. Más de una década después de su estreno, bueno, Stallone sigue considerando a Rambo 4 como una de sus películas de acción favoritas.
1: No tengo duda de eso, perdóname que me meta. Después de Rambo 1, en la saga de Rambo, que tiene Rambo 1, 2, 3, 4 y Rambo Primera Sangre, que es la última que hizo, no tengo dudas que después de la 1 o a la par de la 1, esta que él menciona es la mejor de la saga.
0: Bueno, no solo considera eso, ¿no?, a Rambo 4 como una de sus películas favoritas de acción, sino también como una lección sobre la importancia muchas veces de defender las propias convicciones, ¿no? Sí. Por eso se arrepiente de haber eliminado esa escena, que, insisto, podría de alguna manera haber cambiado un poco el mensaje, ¿no?, de la peli.
1: Yo te voy a dar a mí mi parecer con respecto a eso. ¿Por qué él lo dice? Porque él está muy trumpista, él y su hermano. Uh-huh. Está muy influenciado por la política de Donald Trump. Y me da la sensación que ahora se está dando cuenta, después de las guerras que se están llevando a cabo en el mundo en este preciso momento, de que eso que él dijo es una enorme verdad. Pero sabe que y le carcome la conciencia porque sabe que en el fondo, sin querer queriendo, y previo a lo, porque esto fue hace muchos años, pero está viéndolo hoy, y cuando habla, los viejos son los que hacen las guerras.
0: Claro. Desde un escritorio muchas veces.
1: Justamente su amigo, ¿no? Uh-huh. Justamente su amigo. Y los jóvenes son las que las pelean. Yo directamente diría, Sonia, los viejos son los que hacen las guerras y los jóvenes son los que mueren. Ni siquiera la hacen, porque ahí como que él deja dibujando una imagen como que los jóvenes las pelean y mueren muchos. Mueren los jóvenes. Los viejos jamás van al frente. ¿Eh?
0: No, tenemos el claro ejemplo de Malvinas, ¿no?
1: Te iba a decir, mira,
0: cerquita.
1: No me puede leer la mente así. Te iba a decir, el general Benjamín Menéndez que entregó el Thor y se fue, dejando los pibes allá. Nunca me voy a olvidar de eso. En 1982, ¿no? Ni hablar del choborra que manejaba desde la Casa de Gobierno, ¿no? Si quieren venir, que vengan. Bueno,

0: fuiste a ningún lado, le tenía ganas de contestarle yo. Mirá vos, qué conexión que tenemos.
1: Faltan 15 minutos para llegar a las 2 de la madrunoche. No merece ni que no nombremos.
0: No.
1: Vamos, lo que sí vamos a nombrar es a los ganadores. Atención, porque hace algunas semanas llevamos a cabo nuestro sorteo de los premios Pipas y de los álbumes y las figuritas del Mundial. Los cuatro ganadores, no pudimos dar con ninguno todavía. Sí, nuestra querida productora se ha puesto en contacto con Jorge de Paraná, con Iván de Comodoro Rivadavia, con Walter de Salta, con Diego de San Rafael. Y curiosamente ninguno ha respondido al WhatsApp que le ha enviado Jacqueline. Recordemos que los ganadores habían resultado Jorge de Paraná, terminación de documento 960. ¿Sí? Él se había hecho del álbum y las figuritas del Mundial. Iván de Comodoro Rivadavia, terminación de documento 302, había ganado las pipas, ¿no? La bolsa con las semillitas, con las galletitas, etc. Walter de Salta, con la terminación de documento 601, había ganado también otro álbum y las figus. Y Diego de San Rafael, con la terminación de documento 676, el otro premio de pipas. Vamos a darles un changüí, de última que se pongan en contacto ellos con nosotros para ver, para coordinar el envío, ¿no? Uh-huh. A través del bolsín de los premios a nuestras emisoras, en Paraná, en Comodoro, en Salta y en San Rafael.
0: Solo una aclaración, que lo hagan que se comuniquen con nosotros en el horario del programa, ¿no?
1: En el horario del programa, es cierto. Muy bien, Fabi, está genial que lo aclares porque obviamente el WhatsApp nacional está abierto las 24 horas y funciona en todos los programas. Y muchas veces llegan mensajes, incluso en nuestro horario, que son para otros programas y se desestiman, pero por una cuestión de prolijidad, de espacio y demás. Terminan los programas y los mensajes se borran y después se arranca de cero en el otro programa. Así que no queda en el historial, ¿no? El chat con nuestros amigos oyentes. Así que es cierto, está bueno eso que lo mencionás. En el horario de nuestro programa, de 0 a 2, esperamos entonces que se conecten Jorge de Paraná, Iván de Comodoro, Walter de Salta y Diego de San Rafael para poder coordinar el envío de los premios. Si no, bueno, volvemos a sortearlos en la próxima.
0: Sí, claro. Les damos una semana de plazo, uh-huh. Teniendo en cuenta que además tienen el lunes feriado.
1: Claro.
0: Así que, si no, el próximo viernes realizaremos, o por lo menos anunciaremos, cuando se viene una vez más el sorteo, porque haremos un repaso de todos nuestros oyentes para que puedan volver a intentar cambiar de número de sorteo.
1: Claro, número de orden.
0: Número de orden, así que volveremos a tomar nota de cada uno de ustedes, pero lo anunciaremos con tiempo también.
1: Ahí lo tenemos a Ricardo en Villa La Angostura, nuestro amigo cocinero. Qué bueno que volviste, Fabián.
0: Gracias.
1: Bienvenido. Qué bueno el equipo completo. Sonia, saludos. Patagónicos aquí estudiando gastronomía por internet. Pintó asado al disco. Parece, en el día de ayer te digo que yo tengo una pinta, por Dios. Beso grande, Richard. Gracias a Jorge, nuestro amigo de Aedo, allí siempre presente. Hola, compañera del alma. Hola, Pomelo. Me alegro mucho escucharlos juntos a los dos. Son dinamita. Lo sigo escuchando. Abrazo enorme. Son un verdadero equipo de esos que no se encuentran fácilmente. Gracias.
0: Gracias. Bueno, decía juntos son dinamita, una vieja película de Bud Spencer y Terence Hill, ¿no? Trinity, ¿se acuerdan? De aquellos que seguramente tienen el recuerdo de aquellas películas que nos divertían tanto. Juntos son dinamita.
1: Soy Elena Sturz. Participé en el sorteo y quería saber qué número de orden tengo para estar atenta a los sorteos. Elenita de Paraná. Helen, mira, la semana que viene vamos a empezar a tomar nota nuevamente, ¿sí? Así que van a volver a... Sí. A decirnos la terminación de documento, los amigos. Porque a veces sucede eso, lo charlábamos con la producción, ¿no? Hace unos días quizás nuestros amigos oyentes ya se habían anotado y quedaron y por ahí es como que se les pasó,
0: sí,
1: ¿no? Que íbamos a sortear nuevamente los premios de A2. Así que vamos a volver a anotarlos a partir de la semana que viene.
0: Para renovar esperanzas y chances, cambiar el número de orden y de esta manera tener más posibilidades.
1: Hola, genios. Buen fin de abrazo grande desde Chivilcoy. Cachi. Juan Carlos Córdoba. Si es posible, África por Toto. Qué lindo. Conta. Besos, Juanca, gracias. Buena madrunoche, Sonia querida. Fabián, qué bueno que ya estás bien. Pasaron gracias. Las nanas. Sí. Qué música linda. Que tengan un excelente fin de a disfrutar la vida cuidándola siempre. Abrazote. Isabela, desde San Rafael.
0: Gracias, Isabela. Hermosa, un beso.
1: Me encantó la reflexión que nos envía Isabela. La vida es una colección de momentos.
0: Sí, total.
1: No me caben dudas. Buena madrunoche. Saludos a Sonia y a Fabián. Me alegro que ya esté mucho mejor y por su regreso.
0: Gracias.
1: Gracias por la compañía. ¡Qué buena música! Besos y abrazos. Adolfo, de Rosario, provincia de Santa Fe. Gracias, Adolfo. Buena madrunoche, Sonia, Fabián, bienvenido. Fabi, se extraña cuando falta uno.
0: Muchas gracias.
1: Que sigan con mucha salud. Así no falta ninguno. Abrazos. Lindo fin de bendiciones. Alejandra de San José de Hachal, allí en la provincia de San Juan. Es genial poder escucharlos ahora a los dos y una vez más poder escribir a esta hermosa editorial. Mientras los escuchaba me iba preparando a dormir, lavándome los dientes, que pin, que pan. Y justo al terminar ponían Hold the Line. Creo que se llamaba así.
0: Sí.
1: Temazo. Me encanta. Muy, muy, muy lindas canciones las que ponen. Me gusta dormir ahora con la radio escuchándolos. Me da paz mental. Me voy a dormir feliz, que mañana tengo biología. Genios. Que tengan buenas madrunoches. Me gusta esa palabra, es muy original. Saludos, Santiago, desde Capital Federal.
0: ¿Viste, Santi, eso que pregonamos de dormir con la radio?
1: Me encanta, porque Santi se sumó hace algunos días a este espacio, a este bueno. momento de Radio Nacional. Estaba preparando un parcial, está sí. estudiando enfermería, y había tenido allí un traspié. Estaba como angustiado. Se sentía mal, pero bueno, yo le decía, ¿no? Que un tropezón no es caída, que hay que seguir adelante y que justamente, ¿no? A veces estos golpecitos son los que nos tienen que motivar a esforzarnos por mejorar.
0: Uh-huh. Me río porque me sonrío cuando vos me hablás de un tropezón no es caída, porque cuando yo empecé con esto, ya era por el año 97, en una transmisión de fútbol yo cometo un error. Juan Carlos Morales me esperó al lunes y me recibió acá. Entonces yo voy a ser honesto, lo que me dijo lo mismo que Sonia. Me dice, vine a pedir disculpas. Digo, perdóneme, Juan Carlos, era mi primera transmisión, me salía de la vaina por querer hablar. Quédate tranquilo, nene. Un tropezón no es caída. Ahora, si lo haces dos veces, sos un boludo. Así de claro fue. Y ahí, viste, es como que te encolumnás. Es imposible fallar otra vez.
1: Totalmente. Aparte, yo le decía a Santiago. Yo intenté el ingreso al ISER tres veces. Así que, bueno, imagínate.
0: Uh-huh. Y así quedó, mirá. No la pudimos sacar buena.
1: De caso. Era lo que había, ya por cansancio.
0: La mejor, dijeron, the best.
1: Bueno, esta piba. Ya les di lástima. Dijeron, esta piba otra vez. Y dijeron al otro año, va, dale, decile que entre.
0: Y acá la tenemos, mirá. Tomá mate, pa' vos, al que no quería que entre.
1: Hola, chicos, de la madrunoche, acá firme, en LT14, Paraná. Les mando un gran saludo. Soy Ignacio, el cordobés hincha del Pirata.
0: Mirá vos, un beso grande para él.
1: Gracias, Nachito. Un abrazo fuerte para vos. Rubén nos está escuchando en Bahía Blanca. Sonia, Fabián, muy buenas madrunoches. Gracias por la compañía de siempre. Rubén, un placer. Buenas noches, parejita de a dos, Sonia, Fabián. Qué lindo, Fabi, que volviste. Bienvenido.
0: Gracias.
1: Por fin, esta mujer ya no estará sola. No, nunca me sentí sola, Ana María, por favor. Gracias. Saludos, cariños y buen fin de semana. Gracias, mi reina. Buen fin de también para vos. Estercita Ponce nos está escuchando en San Rafael. Uh-huh. Qué bueno, Fabi, que ya estás. Me encantó la historia que contaste. Bellísima. Me encantan las historias románticas. Las de terror no tanto, porque me dan miedo, pero igual las escucho. Un beso grande para Esther y para Juan, su novio.
0: Un beso grande.
1: Oscar Marín nos está escuchando en Paysandú. Fabi, otro de los amigos yoruguas que nos siguen madrunoche tras madrunoche. Sonia, Fabián, un gusto escucharlos. Que tengan un buen fin de semana. Fuerte abrazo. Gracias, Oscar. Fuerte abrazo también para vos. A Jorge, de Recreo, también en la provincia de Santa Fe. Sí. Buen fin de semana para ambos. Gracias, mi amigo.
0: Gracias.
1: Javier de Puerto San Julián, allí en Santa Cruz. Sonia, querida, Fabi, buena madrunoche. Yo acá saliendo de Vanguardia rumbo a Piedra Buena.
0: Ajá.
1: Abrazo grande, Javier. Buena ruta, buen viaje. Cuídate mucho, ¿sí? Gladys Pelayo, de Salta. Hola, Sonia, Fabián. Les deseo una buena madrunoche. Muchas bendiciones. Gracias, mi reina. Raúl y Karina, del barrio Costa Azul, nos escriben allí en Salta también. Buenas a mis dos compañeros de DA2, son el dúo dinámico. Fabi, me alegra que te hayas recuperado. Bendiciones y mucha salud. Buen finde. Buen finde para ustedes también. Y uno más. Mirá, nos faltaba mencionar a La Rioja, Fabián. Buena madrunoche. Ya estoy prendido a ustedes. Cristian, bueno, llegaste. Estamos a 5 minutos del cierre, pero bueno. Llegar, llegaste. Eso está bueno.
0: Sí, totalmente. 1:55 de la madrugada. Nos empezamos a preparar para irnos. Ustedes saben que quieren... que tienen la obligación de quedarse a aguantar los trapos y la bandera esperando por Discoteca Nacional y acompañando a la Morocha Hermosa. Vamos a elegir el último tema con Sonia. Nos quedan de la selección hecha para hoy. Vamos a elegir uno con el que nos vamos a ir en un ratito nada más. No sin antes agradecerles profundamente el cariño, el amor, el respeto, el afecto que nos brindan. Agradecer por todos los mensajes lindos en cuanto a mi salud, que de a poco voy recuperando. El agradecimiento una vez más a todo este equipo que hizo el aguante mientras yo no estuve. Ni hablar de esta morocha hermosa, sensacional que tengo como compañera. Gracias, mi amor.
1: Un placer, como siempre, compartir este momento juntos con tantos amigos que realmente te extrañaban y te dejaban sus deseos de pronta recuperación.
0: Un beso a Gaby Zeni, un beso grande para Jackie. Estaremos mañana todo el día a disposición de Jacqueline Carlos Macarevicius buscando este lugar para que pueda llevar a cabo la diligencia que tiene que resolver. Así que mañana tendrá noticias, señora. ¿Con qué nos vamos, amor mío?
1: Nos vamos a ir con una canción de la década del 70.
0: Sí.
1: Nos habían sugerido hace un ratito.
0: Sí.
1: Clásico con Cat Stevens. Uh-huh. Father and Son.
0: Buen fin de semana.

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1: Las 2:00 a.m. en la República Argentina. El presidente Javier Milei designó a los doctores Emilio Rosati, Walter Rodríguez y Santiago Soo como jueces federales de Santa Fe. A través de los decretos 445, 446 y 447 de 2026, Rosati fue nombrado en el Tribunal Federal de Juicio de Santa Fe, mientras que Rodríguez asumirá el juzgado federal número 1 de primera instancia y Santiago Soo el de primera instancia de Rafaela. Los tres nombramientos contaron con el acuerdo previo del Senado de la Nación y fueron publicados esta madrugada en el Boletín Oficial. El gobierno amplió a 446 los convenios colectivos a renegociar tras caer el régimen de ultraactividad. La Secretaría de Trabajo dio inicio al procedimiento de convocatoria a las organizaciones sindicales y a los sectores empleadores. El objetivo es fortalecer la negociación y promover acuerdos que contribuyan al desarrollo de relaciones laborales adaptadas a la realidad productiva de cada sector. Mundial 2026, nueva baja por lesión en el seleccionado argentino de fútbol, Eladio Arregui.
2: Se desgarró Nicolás Tagliafico, no estaría los dos primeros partidos de la selección argentina. En tanto, el arquero Emiliano Dibu Martínez empezó a usar los guantes y comenzó a realizar los ejercicios correspondientes. Sería titular el martes próximo ante Argelia.
1: El tiempo en la ciudad de Buenos Aires y alrededores, temperatura 9 grados 8 décimos, cielo despejado con neblina, humedad 95% y advertencia por niebla. Rige una alerta naranja por viento para centro y sur de la provincia de Santa Cruz.
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Claro que sí, me encanta, me encanta, me encanta, me encanta esta hora del día, porque vuelve a darme la posibilidad de abrirte de par en par las puertas de la Discoteca Nacional.

Ahí teníamos a David Lebón, Ricardo Mollo y Mundo Agradable abriendo musicalmente nuestra discoteca de hoy. Once minutos pasaron de las dos. Es el viernes 12 de junio de 2026 y aquí estamos ya, transitando el Mundial. Llegó finalmente el día. Bueno, en un ratito vamos a estar hablando, lo comentábamos con Fabi hace instantes, ¿no? Los resultados de lo que han sido ya los primeros partidos disputados entre México y Sudáfrica. 2-0 para México y República de Corea del Sur y República Checa, ¿no? 2-1 para Corea. Así que así arrancó la cita mundialista. La historia sigue hoy con Canadá y Bosnia-Herzegovina y Estados Unidos-Paraguay. Así que, lógicamente, estaremos preparando, cargando energías el fin de semana para alentar al campeón del mundo el próximo martes. ¿Cómo va la vida por ahí? Esperemos que muy bien. Sí, en modo viernes, aquí estamos ya dispuestos a transitar esta madrunoche juntos, juntas, hasta las 6 en la Discoteca Nacional. Puestos en el aire por el señor Gabriel Octavio Ceni. Supervisados hoy desde el control central de LRA1, Nacional Buenos Aires, por Fabio Martínez y Ricardo Artola. Agradeciendo a todos los compañeros de la planta transmisora allí en General Pacheco que nos mandan saludos, mirá, y desean un buen fin de semana, así que lógicamente los deseos buenos son retribuidos para José Luis Ojeda y Walter Luaces, que hacen posible que este mensajito de madrunoche llegue a todos los rincones de la patria, ¿sí? Conectando LRA1 con cada una de nuestras 49 emisoras, así que gracias por ello, queridos compañeros. Nos produce y nos coordina la inefable Jacqueline Macarevicius, así que por aquí estaremos llenos de historias, tantas cosas por contarnos, ¿sí? Por compartirnos en esta madrunoche que comienza. Así que madrugenios, madrunocheros, madrunautas, seguidores, aquí nos quedamos saludando y agradeciendo además a los compas y colegas de nuestra LRA15, hoy Nacional Tucumán, Mercedes Sosa. Por allí nos escuchás en AM 1190 o bien en la FM 98.7. Alguien nos decía hace un rato que la vida es una colección de momentos. Así que atesoremos este que se nos viene juntos, juntas, en este rinconcito de la madrunoche. ¿Sí? A pura canción, como la que llega. Sandra Mianovich, Horacio Fontova. Me contaron que bajo el asfalto

Bandaza esta, liderada por Mateo Sujatovich, nada más y nada menos. Conociendo Rusia en la discoteca nacional cada día. Antes, Los Vándalos Chinos, Mi Fiesta, 2 y 24, como para calentar motores, de cara al fin de semana, en modo viernes. Aquí estamos haciéndonos compañía en este arranque de 12 de junio de 2026, ¿sí? Una jornada que por la ciudad de Buenos Aires y alrededores se está presentando con cielo despejado, bajo alerta violeta nuevamente por presencia de neblina, 9 grados 4 décimas de temperatura, 95% de humedad y una máxima estimada en 17 grados, con cielo parcialmente nublado. Así que a disfrutar el día de hoy por estos lados, porque a partir del finde bajan notablemente las máximas. Bueno, hay probabilidad de lluvias y chaparrones mañana por la tarde y la noche, y un domingo a pleno sol, pero con 10 grados de máxima apenas. Así se viene el fin de semana en esta parte del mapa. En un ratito paseo por el país. Desde el Servicio Meteorológico Nacional, Luisito Salas nos contaba hace un rato que está nevando en el paraje Esperanza, allí en la provincia de Santa Cruz. Hay amigas, amigos, esperando también que les contemos cómo se viene el finde en La Rioja. Por ejemplo, Cristian, que se queda acompañándonos hasta las 6, o Lulú, que está lista y calentita, aguardando la discoteca allí en Valle Viejo, provincia de Catamarca. En instantes, nada más, recorrida por nuestra geografía. También me voy a ir a El Carmen, en Jujuy. Allí mi poeta, Roberto Apaza, también nos cuenta que se queda siendo parte de la discoteca nacional. Con un mensaje, si lo gustás, pero por supuesto, en el WhatsApp, que es el 11-3-870-74-85. Ahí te leo, ahí te escuchamos. 11-3-870-74-85. ¿Cuánto por contarnos? ¿Sabés quién vuelve a la Argentina? Me sorprendió. Me sorprendió este anuncio y me alegró mucho. Ney Mato Grosso. Seguramente muchos de los que están del otro lado, los que peinamos canas, sabemos, ¿no?, de quién hablamos. Bueno, volverán a encontrarse con el público argentino en el mes de octubre. Así que en un ratito nada más vamos a estar. Incluso vamos a escuchar alguito de Ney Mato Grosso, que vuelve a la Argentina y en el marco de su aclamado Bloco Narúa Tour estará por allí poblando de sus canciones el aire de nuestro país, puntualmente de la ciudad de Buenos Aires. Incluso vamos a estar hablando, lógicamente, de la película, ¿no?, que se ha estrenado el año pasado y que recorre parte de su vida. Una de las cositas, nada más, que nos estaremos contando en esta madrunoche. Habemos una historia muy bonita para compartir minutos después de las 3 y un súper especial. Ayer anticipamos algo de nuestro especial de hoy a las 4 en la discoteca. Ahora, las pelotas. Uva, uva.

0: Estamos en todo el país. Formosa. En el área protegida Bañado La Estrella, desde el 2001, la Fundación Biodiversidad realiza acciones para un aprovechamiento comercial sustentable de la boa curiyú o anaconda amarilla, que se encontraba amenazada debido al alto valor de su piel para marroquinería fina. Antes de la implementación de un manejo responsable de esta especie, se cazaban unos 15.000 ejemplares por año. Actualmente, esto se redujo a unas 4.500 pieles al año. 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

Ahí teníamos la música junto a la planadora del rock, Divididos por Mil. 2:37 ya en la República Argentina. Y ahora sí, lo prometido es deuda. Empiezo a pasear, empiezo a visitar amigas, amigos, como siempre, que nos están escuchando en distintos rincones de la patria. Por ejemplo, en Comodoro Rivadavia, en la provincia de Chubut, donde está vigente una alerta amarillo por vientos fuertes. El cielo está algo nublado y la temperatura es de 8 grados 8 décimas. Máxima. Hoy, mira, está siendo superada. Estaba prevista en 7 grados. Se esperan chaparrones durante la tarde por Comodoro y mañana sábado, cielo parcialmente nublado, con una mínima de 3 y una máxima de 7 grados. Me voy a Puerto Iguazú, en la provincia de Misiones, donde está vigente una alerta amarillo por tormentas fuertes. 16 grados 7 décimas la temperatura. Ahora el cielo está cubierto. Se habla de una máxima de 19 grados hoy y las tormentas fuertes podrían registrarse durante la madrugada y la mañana de este viernes. Luego se espera cielo nublado y mañana sábado cielo mayormente nublado con una mínima de 13 y una máxima de 21 grados. Vigente alerta amarillo por tormentas fuertes para Puerto Iguazú. Salta, cielo mayormente nublado. 6 grados 5 décimas la temperatura, 98% la humedad, 17 grados la máxima pronosticada para hoy. Se espera una jornada con cielo parcialmente nublado. Y mañana sábado, cielo mayormente nublado con una mínima de 7 y una máxima de 19 grados. Y a partir del domingo bajan las máximas notablemente también por Salta. En La Rioja, cielo despejado, 9 grados 4 décimas la temperatura, 93% la humedad y la máxima hoy está prevista en 17 grados, con cielo mayormente nublado y mañana sábado igual, 17 la máxima, con cielo mayormente nublado, indica el pronóstico. Mientras que por Río Grande, allí en la provincia de Tierra del Fuego, en este momento el cielo está nublado y están vigentes dos alertas amarillos. Uno, por nevadas fuertes. Y otro por vientos fuertes, hoy. 1 grado 3 décimas la temperatura, 4 grados 7 bajo cero la térmica en Río Grande y la máxima está pronosticada en 1 grado. Nevadas fuertes entonces para Río Grande durante la madrugada, luego lluvias y nevadas durante todo el día, además de vientos fuertes. Alertas amarillos vigentes por el norte de la isla. Un abrazo bien fuerte para Luisito, que nos está escuchando a propósito allí en Río Grande a través de nuestra LRA 24. Tengo un abrazo fuerte para los amigos que están trabajando en la panadería, como siempre, allí presentes, Ezequiel, Luciano,

Man, que está por allí en Neuquén, capital. Besos enormes por aquí también para Olga de San Rafael. Gracias por acompañarnos, Olga. Bienvenida. También se está sumando en esta parte de la madrugada-noche Julito Mazo, desde Santo Tomé, provincia de Corrientes. Sonia querida, un placer tenerte cerquita de mi corazón. Abrazo fuerte. Feliz viernes, cuídate mucho. Por aquí andan muchos virus dando vueltas. Sí, el de la influenza, por sobre todas las cosas. Julito, muchísimas gracias por la sugerencia. Te mando un abrazo fuerte también a vos. Sonia querida, gracias por esta discoteca nacional. Soy Gerardo de Córdoba. ¿Cómo arrancamos a las dos con esos temazos de rock nacional? ¡Mamma mía! Pensé que estaba en la pileta del club allá por los ochentas. ¡Avisá! ¡Me gusta! Gracias, Gerard. ¿Cómo me gusta esto? Y la música tiene esa particularidad, ¿no? Algunas canciones, algunos artistas, además. Uno cuando los escucha hace que se conviertan en personas instantáneamente o bien esto, ¿no? Nos trasladan, nos transportan en el tiempo, en el mundo. Así que gracias, Gerard. Gracias de corazón por este bonito recuerdo. Y otro beso grande para Rosa, que está allí en Paraná, provincia de Entre Ríos, sumándose como cada madrunoche. En realidad Rosita sigue de largo porque nos viene acompañando desde de A2. 2:42, ya damos vuelta a la página. Hay más música, hay más canciones, hay más de los nuestros en nuestra discoteca de hoy. Llegan los nocheros ahora. La clave de sol.

Aires Salteños en la Discoteca Nacional con Melania Pérez y esta chacarera. De Don Sixto Palavecino, Viaje de la Pastorcita. Antes, Martín Paz, Que Nunca Muera el Amor. Y Los Nocheros, La Clave de Sol. Cerramos la hora a pura música ciudadana.

0: Ahí estaba Alberto Castillo con Garufa, De Collazo y Fontaina. Antes escuchamos Gitana Rusa, Orlando Medina, la orquesta de Ricardo Malerba y Florian Ruiz junto a Aníbal Troilo en el tango Equipaje de Héctor Artola y Carlos Barr. Llegamos a las 3, nos informamos y se viene nuestra historia.
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2: Las 3 de la madrugada en la República Argentina. El Instituto Nacional de Estadísticas y Censos reportó que el índice de precios al consumidor aumentó 2,1% en mayo con respecto de abril. El INDEC precisó que la inflación acumuló un alza del 14,7% en el año. El dato fue celebrado por el presidente Javier Milei, que felicitó en sus redes sociales al ministro de Economía, Luis Caputo. El presidente Javier Milei aceptó la renuncia del juez Roberto Parrilli. El magistrado dimitió al cargo de vocal de la Sala B de la Cámara Nacional de Apelaciones en lo Civil de la Capital Federal. La renuncia fue aceptada a partir del 1 de agosto mediante el decreto 444/2026, publicado este viernes en el Boletín Oficial. Mundial 2026, Corea del Sur derrotó 2-1 a República Checa. Los coreanos dieron vuelta a un partido que se presentaba adverso y así se sumaron a México con 3 puntos como líderes del Grupo A. El tiempo en la ciudad de Buenos Aires y alrededores, la temperatura en estos momentos 9 grados, 4 décimos, humedad relativa del ambiente 95%, cielo despejado con neblina y advertencia por niebla. Rige una alerta naranja por nevadas para el oeste de Río Negro y sur de la provincia de Neuquén.
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Se amaron, quizás demasiado. Y solo la muerte pudo separarlos. Fueron Cleopatra y Marco Antonio en el cine. Y ese amor se trasladó a la vida real. Esta carta fue escrita y enviada por Richard Burton a Liz Taylor, a los 8 meses de haberse casado con su última mujer, Sally Hay, una semana antes de morir, a los 59 años. En ese último año, no volvieron a verse. La carta la encontró Liz en su casa de California al llegar del entierro de Richard en Suiza. Quiero saber cómo estás, oh Dios mío. Mi cara y mi cruz, sombra y luz. Mi paloma y mi cuervo. Por aquí nada nuevo. El lago opaco, la tapia de lluvia, la ventana ciega por la que brilla el ágata del recuerdo de tus ojos violeta. Repta el domingo por la tarde. Bebo. Déjame decirte que estoy triste, como un perro viejo, y que mi soledad es una casa enorme, vacía e inútil, como esta. Mi gata amarilla maulla. Ojalá fuera a tu sombra, a tu silueta de diosa antigua. También la gata te añora y araña el molde de tu ausencia. Parece que le has dejado tus ojos puestos para que no pueda olvidarte. Si pudieras contestarme que aún no es demasiado tarde para el marinero borracho que desea volver a su muelle. Aprieto el corazón contra la ventana y mi pulso y el reloj de la lluvia repiten tu nombre y el mío. Eres como la lluvia y la memoria. Clara y oscura. El arma y la herida. Falsa y hermosa. Ardiente y fría. Me da por pensar que te has quedado. Que el tiempo no ha pasado y que esta no es la carta de un borracho, sino de un poeta desbaratado. Siempre vuelve a mí ese tiempo que habitamos como huéspedes del éxito, con nuestra cama a la deriva por los remolinos del Tíber, con las caricias de los celos y los mordiscos del deseo, las seducciones del engaño y el beso de la culpa. No hay vida sin ti. Eres el hueso y la vena, turbia y clara, el muro y la hiedra, la hierba que besará mi lápida, la vida y la nada. Ya no volverá el instante de tiniebla donde galopabas sobre la ola de mi orgasmo. Conmigo en ti te sueño. Ya terminó. Como te digo, por aquí no hay nada nuevo. El lago opaco, los ladridos del viento. Es domingo por la tarde. No, ya es de noche. Y bebo. Sigue lloviendo sobre esta casa nueva, ruinosa, que parece que no tiene techo. Solo el suelo de tu ausencia. Llueve sobre mí y sobre estas palabras borrosas que te nombran mil veces. En el fondo, nunca nos hemos separado. Y supongo que nunca lo haremos.

0: Sonia querida, qué historia preciosa. Y máxime con el acorde de esa música. La verdad que fenomenal. Felicitaciones, mi vida. Y muy buena madrugada nuevamente. Se sigo escuchando, corazón mío.
1: Pero muchas gracias, Gladys querida. Claro que sí, hay amores, creo yo, que necesitan varias vidas para amarse infinita e indefinidamente, como el de Liz Taylor y Richard Burton. Gracias. Paseo por el mundo. Mientras tanto, en este momento sensible, Nino Bravo pasaba con Un beso y una flor. Antes, José Vélez, Procuro olvidarte. El puertorriqueño José Feliciano, Volveré alguna vez. 3:25. ¿Qué les parece ahora? ¿3? Por Roberto Carlos.

¿Qué será? Ajá. Vamos juntos.

0: El rey de la música latina, así lo llaman, ¿no? Uno de los principales representantes de la música popular brasileña, la balada romántica, Roberto Carlos y un puñadito de sus canciones. ¿Qué será de ti en vivo? Antes, detalles y cama y mesa. 3:37. Hacemos una pausa y hay más Discoteca Nacional.
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3: El Mundial de 1986, Mundial que todos recordamos por la obtención del segundo título para la selección argentina, conducida magistralmente desde lo futbolístico por Diego Armando Maradona, originalmente se iba a disputar en Colombia, pero debido a problemas económicos y sociales se dio de baja y su lugar lo ocupó México, que también estuvo en duda, ya que un año antes, en 1985, se produjo un terremoto devastador que puso en serio riesgo su organización. Finalmente se llegó a tiempo con los trabajos y el país azteca fue el primero en el continente americano en la historia en organizar dos citas mundiales.
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Es sin duda una de las voces más peculiares, ¿no? De Brasil, siempre rodeado de escándalos y polémicas. Bueno, y tras el furor de su biopic en Netflix, vuelve a la Argentina. Estamos hablando de Ney Mato Grosso, ¿sí? Hay artistas que dan conciertos y, bueno, hay artistas que transforman el escenario en un acontecimiento antropológico, ¿eh? Bueno, Ney Mato Grosso, una de las fuerzas vivas más disruptivas, magnéticas y revolucionarias, si las hay, de la música popular mundial, rompe en silencio y confirma su regreso a los escenarios argentinos, ¿eh? ¿Cuándo será la cita? El 15 de octubre, en el Teatro Gran Rex de la ciudad de Buenos Aires, bajo el ala de su arrollador e histórico espectáculo Bloco Narúa, ¿sí? Ya están a la venta las entradas, así que, bueno, obviamente tiene todo un público seguidor en nuestro país que lo estaba esperando. El show llega precedido por el arrollador éxito de Omen con Aga, la aclamada película biográfica, ¿no?, sobre su vida, que se convirtió en un verdadero fenómeno Netflix. El año pasado se estrenó. El largometraje, que retrata de manera descarnada la revolución estética, política y humana del artista, no solo conmovió a cientos de miles de espectadores en los cines y en plataformas de streaming globales, sino que reavivó un poquito la fascinación, ¿no?, por su figura. ¿De qué trata? Bueno, relata la vida y la radical transformación artística de Ney, ¿no?, desde su niñez de represión y sus enfrentamientos con un padre militar, hasta convertirse en uno de los cantantes más influyentes de Brasil. También aborda cómo revolucionó la escena mundial y cultural, enfrentando prejuicios, desafiando la censura conservadora durante la dictadura de los años 70, básicamente.

Mente. Así que Ney Mato Grosso sigue plantándose frente al mundo con una vitalidad física y vocal que desafía cualquier ley del tiempo. Regresa a Buenos Aires en el momento de mayor celebración de su mito viviente, un ícono sin dudas, ¿no?, de la revolución sexual y musical de los años 70. Estará por estas pampas y aquí lo escuchábamos en la Discoteca Nacional con A Tua Presenza.

13 minutos nos separan de las 4. ¿Cómo pasa el tiempo cuando uno está rodeado de amigos? Esa es la sensación que da. En un ratito se viene nuestro especial, sugerido y muy pedidos. ¿Sí? Hablamos de los Pimpi. Lucía y Joaquín Galán, una trayectoria artística de más de 40 años. La cantidad de discos que han editado, por Dios. ¿Sabés cuántos discos de oro, platino y diamante tienen en su haber? Más de 100. Así que en un ratito nada más los tendremos por aquí con una recorrida por parte de sus éxitos. No van a faltar por ese hombre, la parte 1 y la parte 2, con Diango. ¡Qué historias, por Dios! Contadas y cantadas por los Pimpi, las que se vienen con Aesa, con un nudo en la garganta. Dímelo delante de ella, me hace falta una flor, olvídame y pega la vuelta. Yo, dueña de la noche, en vivo, y tantos otros. Así que en un ratito, nada más los Pimpi, complaciendo. Mira, me acuerdo ayer, Guillermo desde Escobar, allí en cerquita de Asunción, en Paraguay, nos sugería los Pimpi. Jorge de Recreo, también en la provincia de Santa Fe, y tantos. Así que en un rato. Ahora quiero saludar y agradecerles los mensajes a Alberto, que nos está escuchando en Malargüe, provincia de Mendoza. ¿Cuántos días sin escribirte? Muy linda la música, por Dios. Que tengas un buen fin de semana. Besos y abrazos y saludos de Santi. Gracias, mis amigos de la panadería allí, arrancando, mira, la jornada bien, bien, bien temprano. Besos. Otros amigos panaderos que ya terminan, mira, se van a descansar. Ezequiel y Luciano, en Margarita Belén, provincia de Chaco. Gracias, chicos, por acompañarnos. Gerardo, lo que me hizo reír Gerardo. Sonia, querida, con esta música estoy más contento que MacGyver en una ferretería. Bueno, solo para entendidos, ¿eh? La gente joven por ahí ni sabe de qué estaríamos hablando, pero la mayoría que estamos por estas horas transitando la madrugada sabemos a lo que se refiere, Gerard. Gracias, genio de la vida, me encantó. Beso grande para Oscarcito, que nos está escuchando en Del Viso. También para Oscar Suárez de Los Ralos, en la provincia de Tucumán. Y para Nico Obadilla, que sigue en sintonía, allí escuchándonos en Tucumán, ¿sí? Con su mami. Siempre, siempre, siempre presentes. Vamos a seguir adelante ahora, ¿sí? Hay más canciones, hay más música, hay más de los nuestros en lo que queda hasta llegar a nuestro especial. ¿Qué les parece disfrutar de Aires Misioneros con el Chango Spasiuk, Tierra Colorada?

0: Tenés que dedicarle, ¿no?, una canción a un árbol y ponerle tanta, pero tanta poesía. Ahí estaban los hermanos Verbel, de Marcelo Verbel, con Piñonero. A propósito, ¡qué ricos son los piñones! Misiones, Salta y Neuquén se hicieron canción en esta parte de la Discoteca Nacional. Señoras, señores, un lujo. Amamos, amamos nuestro folclore. Nos gusta difundir nuestra música. Y recordé una frase de Atahualpa Yupanqui, ¿no?, que me pasó un amigo hace un tiempo. El folclore es la expresión viva de un pueblo. No se aprende en los libros. Se aprende escuchando, andando y sintiendo la tierra. Ahí teníamos al Chango Spasiuk en el comienzo, con Tierra Colorada, a propósito de esto. A los Chalchaleros, con Hermano Santiagueño, una chacarera de Carlos Carabajal. Y recién, como decíamos, a Hugo y Marité Verbel con Piñonero. Estamos a segundos de las 4 de la madrugada, ¿sí? Se viene en instantes nuestro especial hoy a puro Pimpinela, a puras historias contadas y cantadas, ¿eh?, desde el fondo del corazón. Pero antes hay que informarse. Para eso ya está preparado, para contarnos lo que hay que saber en esta parte de la madrugada, en el aire de Radio Nacional, nuestro querido Fernando Pedernera, el puntano, hablando de recorrer la Argentina, ¿eh? El hombre de San Luis ya se apresta frente a su micrófono y nos cuenta esto a las 4.
1: 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Madruñana, las 4 en la República Argentina. La Dirección Nacional de Vialidad multó con más de 262 millones de pesos a caminos del río Uruguay. La repartición oficial aplicó una sanción de 138 mil unidades de penalización a la concesionaria del corredor vial 18 por el mal estado de la ruta nacional 14. La resolución 761/2026 fue publicada este viernes en el boletín oficial, mientras que la empresa no presentó descargos ni firmó el acta de constatación. Los jubilados podrán acceder al recibo de haberes desde la aplicación Mi ANSES. El beneficio está disponible para iPhone y Android y se puede descargar el recibo de manera sencilla, segura y confidencial con CUIL y clave de la Seguridad Social. Además, permite acceder desde allí al historial de recibos desde 2021. Mundial 2026, Marruecos suma lesionados, informa Damián Zárate.
2: Marruecos, 2 bajas confirmadas en el elenco africano, Abde y Nayef Aguer, quedaron desafectados. Abde, el delantero del Betis, sufrió un esguince de rodilla en el amistoso ante Noruega. Y Nayef, el defensor del Olympique de Marsella, no se recuperó de una lesión en la ingle. Ameni Smaï y Sadané los reemplazarán.
1: El tiempo en la ciudad de Buenos Aires y alrededores, temperatura 9 grados 2 décimos, cielo despejado con neblina, humedad 95% y advertencia por niebla. Rige una alerta amarilla por viento para el oeste y sur de Mendoza, sur de Neuquén, sur de Chubut, centro y norte de Santa Cruz y Tierra del Fuego.
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2: Así es, y te damos la bienvenida, si recién te sumas. Buena madrunache de viernes, amigas, amigos, bienvenidas, bienvenidos, quienes van entrando a la Discoteca Nacional. Y lógicamente, gracias a quienes nos vienen acompañando desde que arrancó el viernes, 12 de junio ya. Hoy cumpleaños Mabelita La Torre, querida amiga, ¿eh? Bueno, después voy a pasar a saludarla. Mónica Lisi, su hija, se hace cargo de la puesta en el aire a partir de este momento y será la encargada de darle play a nuestro especial. Bueno, exitosísimos. El dúo que vendió más de 40 millones de discos en todo el mundo. ¿Sí? Más de 40 años de carrera artística, de trayectoria. Han recibido 100 discos de oro, platino y diamante. ¿Sí? Y bueno, obviamente son uno de los dúos más importantes de América, del mundo todo. Los Pimpinela, Lucía y Joaquín Galán, con sus historias contadas y cantadas a partir de este momento, le ponen música a la Discoteca Nacional. En el comienzo, vení, vení, vení que tengo que decirte algo. Ella lo dice mejor. A esa.
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Nosotros aquí arriba jugamos a ser muchos personajes, interpretamos muchos papeles, pero si hay una canción que no hace falta actuarla, simplemente hablarla, contarla, es la que viene ahora. Y está dedicada especialmente a todos los que tengan hermanos. Los tengan lejos, cerca, pero en el corazón, que es el lugar sin duda donde hay que llevarlo siempre. Para todos ellos y para todos ustedes, esta que es nuestra vida, nuestra historia, hermanos en lo bueno y en lo malo.

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0: Hola Sonia, qué hermoso especial nos estás pasando hoy. Muy pero muy lindo, una decisión hermosa. Yo viajando como siempre hacia Buenos Aires con mucha niebla. Buen fin de semana, buen regreso a tu ciudad.
1: Hola, ¿qué tal Sonia querida? Buenas noches, buen día, buen amanecer para todo, para tu público, para la gente. Bueno, acá está Renato Bahía Blanca. Lo primero que quiero hacer es desearte un buen descanso y un buen fin de semana. El otro día con la música de José Luis Perales casi se me cae un lagrimón, porque somos todos de muy de esa época. Y ahora con los Pimpinela. Bueno, te mando un abrazo a vos, a Fabián, al equipo. Y buen fin de semana para todos. Muy bueno programa y te vamos a esperar el domingo de la noche. Acá en Bahía está medio fresco. Levantó un poco de viento. Bueno, un abrazo amiga y buen fin de semana. Gracias por todo y por la paciencia. Te quiero mucho. Me haces una gran compañía. Dentro de mi enfermedad y mis problemas que tengo, estoy haciendo despacito rehabilitación. Cuesta muchísimo. Viste que yo trabajaba antes en un corralón grande de Bahía Blanca y bueno, y quedaron las secuelas. Pero igual le damos para adelante. Buen fin de semana, que estén bien. Gracias por la noche, todas las noches. Gracias, muchas, pero muchas gracias. Y vamos a Argentina todavía.
2: Vamos, todavía, claro que sí, siempre para adelante, para atrás, ni siquiera para tomar envión. Renato querido, gracias por tu mensaje allí en Bahía Blanca. Marcelo de Junín también. Y nos vamos hoy con la satisfacción nuevamente, ¿no?, de haber acertado con el equipo de producción en la elección de nuestro especial. Los Pimpinela, a pura historia contada y cantada. Escuchamos a esa con un nudo en la garganta, corazón gitano, dímelo delante de ella, en lo bueno y en lo malo, hermanos, me hace falta una flor. Olvídame y pega la vuelta, solo hay un ganador, la versión de los Pimpi de ese clásico de ABBA, ¿no? Por ese hombre con Diango, vivir sin ti no puedo, yo dueña de la noche, en vivo, desgarradora historia que me hace acordar mucho a Bailando con tu sombra, ¿no? Pero obviamente invertido en la historia de Víctor Heredia es el hombre, ¿no? El que por celos termina matando a su amor y en este caso es ella. Y recién el amor no se puede olvidar. Canción que me llega profundo, si las hay. Los Pimpi, en nuestro especial. Qué lindo, simplemente maravilloso este especial con los Pimpinela. Gracias, Sonia. Bendecido regreso a casa y a descansar. Nos escribe Mirta desde Florida. Gracias enormes a cada uno de ustedes. Llegamos a las 5, nos informamos con Fer Pedernera y seguimos.
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4: Las 5 de la madrugada en la República Argentina. El riesgo país quebró los 450 puntos, el nivel más bajo desde 2018. Las acciones y bonos tuvieron un fuerte aumento luego de la recalificación de la deuda pública por parte de Standard & Poor's de CCC+ a B-. Los títulos públicos tuvieron avances de hasta 2,7% y el riesgo país bajó a 444 puntos. Caso Loan, la familia pidió a los jueces que autoricen la participación de 7 fiscales en el juicio por la desaparición del niño. De esta manera, la querella presentó un recurso de casación contra la medida del Tribunal Oral Federal de Corrientes que limitó la intervención. El juicio oral y público por la desaparición de Loan Danilo Peña comenzará el 16 de junio. Mundial 2026, el técnico de la selección designó al reemplazante del sanluiseño Valerdi, informa Sergio Zarratea.
5: Lionel Scaloni acaba de convocar a Marco Senesi, el hombre que acaba de firmar con el Tottenham de Inglaterra, a disputar la Copa del Mundo en lugar de Leandro Valerdi lesionado.
4: El tiempo en la ciudad de Buenos Aires y alrededores, temperatura 8 grados 8 décimos, cielo despejado con neblina. Humedad 88% y advertencia por niebla. Rige una alerta amarilla por tormenta para el norte de la provincia de Misiones.
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Y aquí vamos agradeciendo estar vivos un día más en la faz de la Tierra. Claro que sí, agradeciendo tener la salud de nuestro lado. Agradeciendo que el aquí y ahora nos pueda encontrar, señoras, señores, abriéndole la ventana a la vida en el viernes 12 de junio de 2026. Buen día para todo el mundo. Bienvenidas, bienvenidos arriba los del Club de las 5. Hay discoteca hasta las 6, ¿eh? Vaya el abrazo a quienes nos vienen acompañando, claro, desde que comenzó el viernes con Fabi Codevila, ya recuperado de su síndrome gripal en nuestro día 2 y que luego se han sumado a la discoteca nacional. Gracias a todos y a todas, ¿eh? Que hacen posible que este espacio tenga sentido, que la radio siga viviendo. Hoy es una fecha que rinde homenaje a una de esas frases tan populares y famosas, ¿no? Vas a esperar al día del arquero. Esto lo decíamos para denotar algo que nunca iba a suceder. Bueno, esta frase dejó de tener sentido hace algunos años, en 2011, cuando el Senado de la Nación instituyó oficialmente el Día Nacional del Arquero. Hoy es el Día del Arquero de Fútbol en nuestro país. Y bueno, esto tiene una historia. El día fue establecido en conmemoración del natalicio de Amadeo Carrizo, el histórico arquero de River Plate y de la selección argentina. Nació el 12 de junio de 1926 y es considerado uno de los grandes íconos de fútbol sudamericano, siendo el primer arquero en usar guantes y en salir del área chica para jugar con los pies. En realidad, a diferencia de otros países, Argentina tiene dos fechas oficiales, ¿sí? Además de la de hoy, también se celebra el Día Internacional del Arquero cada 14 de abril, que es una fecha impulsada a nivel global, ¿eh? Pero bueno, en nuestro país, hoy, en homenaje a Amadeo Carrizo, es el Día del Arquero de Fútbol. 5:10 en todo el país. Paseo por Puerto Iguazú, que está bajo alerta amarillo por tormentas fuertes, ¿sí? En este momento la temperatura es de 16 grados 3 décimas. Se espera hoy una máxima de 19 grados y tormentas fuertes y chaparrones durante la madrugada y parte de la mañana. Y a propósito, Misiones prepara planes de emergencia, ¿no? Ante la posibilidad de temporales inundaciones. Esto tiene que ver con el fenómeno El Niño. La provincia ha coordinado medidas excepcionales junto con autoridades de Brasil. Se estima que a mediados de julio o principios de agosto podrían tener lugar fenómenos meteorológicos extremos, ¿eh? En la provincia de Misiones, insisto, bueno, el gobierno y varios municipios activaron planes de emergencia ante la posibilidad de que El Niño provoque lluvias extremas e inundaciones en la cuenca del río Uruguay durante las próximas semanas. Autoridades brasileñas advirtieron que entre fines de julio y mediados de agosto se esperan precipitaciones muy por encima de los valores habituales, lo que podría desencadenar crecidas de magnitudes inéditas en la región. Mira, las proyecciones técnicas generan alarma en las localidades ribereñas. Mientras el promedio habitual de lluvias para esta época ronda los 200 milímetros, los escenarios contemplados bajo el fenómeno podrían alcanzar hasta 600 milímetros, el triple del volumen normal. Algunas estimaciones apuntan a que la crecida podría superar incluso a la registrada en 2014, considerada una de las más graves en la memoria reciente, ¿no? De los municipios afectados. Bueno, obviamente estamos hablando de localidades como El Soberbio, Panambí, Alba Posse y Colonia Aurora, junto a municipios brasileños agrupados en la asociación Amuseleiro, que reúne a 21 comunas del país vecino. Así que, bueno, en el marco de las reuniones que se han llevado a cabo entre las autoridades de Defensa Civil, del gobierno y de los municipios, se acordó gestionar una audiencia conjunta también con las autoridades de la represa Foz do Chapecó, cuya operación incide directamente en los niveles del río Uruguay. La iniciativa busca sumar a los operadores del embalse a la cadena de alerta temprana que se está consolidando entre ambos países, ¿sí?
alerta por el Niño entonces. Misiones ya está preparando planes de emergencia ante la posibilidad de temporales y potenciales inundaciones para los próximos días. En un ratito vamos a hacer una recorrida por nuestra geografía a través del Servicio Meteorológico Nacional, contándoles cómo se viene este viernes y cómo pinta el fin de semana largo. Hoy decíamos, sí, que se traslada el feriado del próximo miércoles, 17 de junio, fecha en la que se recuerda el fallecimiento de Martín Miguel de Güemes. ¿Sí? Se traslada el feriado al próximo lunes 15, por eso el que viene es un fin de largo para algunos, para algunas. Tengo la información de ANSES, hablando de todo un poco en esta parte de nuestra discoteca, como siempre. Hoy, viernes 12, se pagan jubilaciones y pensiones que no superen los haberes mínimos a quienes tengan documentos terminados en 4. También se abonan pensiones no contributivas a beneficiarios con DNI finalizados en 8 y 9. Asignación universal y asignación familiar por hijo a quienes tengan documentos finalizados en 4. Asignación por embarazo a beneficiarias con DNI concluidos en 2 y asignación por prenatal a quienes tengan documentos terminados en 4 y 5. Dicho esto, en instantes, paseo por Río Grande, allí en la provincia de Tierra del Fuego. ¿Sí? Nos está escuchando Luis desde bien temprano y nos compartió una historia de esas que solo se pueden compartir en este horario, ¿no? En el que, como digo siempre, nos escuchamos, nos oímos y viceversa, además de acompañarnos. Muy buenos días, gente linda de Nacional. Como las buenas noticias se deben compartir, nos permitimos presentarles a nuestra hija, Jimena Anaí. Su especial condición de neurodesarrollo, TDAHA, nos hizo comprometernos como papás adoptivos en pos de su desarrollo integral al tener conocimiento de la vulnerabilidad de sus derechos. Mucho tiempo de espera, trámites de rigor y largas horas en los juzgados. Gracias a Dios, hoy podemos decir que Jimena disfruta de una familia y de su adopción plena. Mil gracias por estar, por acompañarnos y en especial por su tiempo. Mamá Sonia, hija Jimena Anaí y papá Luis. Felicidades, familia. Gracias. Gracias por compartir esta historia con nosotros. Gerardo nos está escuchando en San Juan. ¡Qué hermosa la música de la discoteca, Sonia! Es muy agradable escucharte y, por supuesto, también disfrutar de tan bonitas canciones. Gracias desde la ciudad de San Juan, entonces. Gerard, abrazo fuerte. Gracias a vos. Sonia y todo el equipo, como siempre, presentes. Les mando un abrazo. Lindo fin de lo mejor para ustedes. Luis, nuestro amigo panadero de Salta. Gracias, Luisito. Besos para vos. Hola, buena madrugada, Sonia, acá escuchando el programa, trabajando. Gracias por la música y por acompañarnos todas las noches. Desde Pico Truncado, presente Miguel, nuestro amigo cuidador, allí en la cementera, en Pico Truncado. Gracias, Miguel. Buen fin de para vos también. Hola, muy buenos días, Sonia. Gracias por la música de siempre. Vamos a Argentina todavía. Fuerte abrazo desde Quemú, Quemú, provincia de La Pampa. Te saludan Horacio y Dorita. Besos para ustedes. Miriam de Quilmes también está por allí en sintonía. Buena madrunoche, mi querida Sonia. Qué lindo escuchar este musical de los Pimpinela. Lucía y Joaquín, lindos recuerdos de mi juventud, allá por los 80s. Que tengas un bonito fin de semana junto a tu mamá Amanda. Muchas gracias. Besos para vos también, Miri. Hola, hola, querible y dulce Sonia. Muy buena madrunoche. Que tengan una linda jornada y un mejor fin de semana. Cuida a la señora Amanda. Cuídate. Viví, viví, viví y sé feliz. Gracias, gracias, gracias. Delmo de mi corazón, nuestro amigo de Córdoba, siempre allí presente. Amiga Sonia, sería redundante decirte lo hermoso de tus elecciones musicales. Esto es un trabajo en equipo, quiero aclararlo. Siempre consensuamos, ¿no? Uno tira una propuesta y decidimos después si va o no, ¿sí? Es por eso, muchas gracias por el especial de hoy. Que tengan un bello fin de semana. Saludos a tu madre y a Dieguito. Aliga, saludo a mi gato también. ¿A vos te parece? Abrazo enorme a Rubén de Bahía Blanca. Gracias. Gracias por tu valoración.
Julio Mazo está por allí en Santo Tomé, Corrientes. También me voy a dar una vueltita por allí, Julio, y te voy a contar cómo se viene este día. Gracias a Laurito Ferreira, nuestro riojano amigo de González Catán, presente como siempre. Sonia, buen viernes. Hermoso fin de semana largo para todo el equipo. Gracias a Moni, de Libertador San Martín, allí en la provincia de Entre Ríos. Sonia, querida, te deseamos un lindo fin de semana largo. Que lo disfrutes. Dios te bendiga con salud y bienestar. Nos escribe por aquí, tempranito. Mira, vamos a agregar otro término. Ya tenemos los amigos que nos cuentan que andan sereneando, ¿no? En estas madrunoches. A los que andan tractoreando también. A los que andan ruteando, que son nuestros compas camioneros. Y ahora agregamos el caso de Mónica y de Julio. Los que andan empanadeando. Me salió. Ellos fabrican empanadas, ¿no? En estas horas, todos los viernes, de cara al fin de semana. Cosas ricas, por Dios y la Virgen, ¿eh? Hay tortas, hay canelones, tartas. Y te digo que tienen una pinta porque nos envían por aquí el banner, la publicidad. Así que Moni, Julio, que vendan mucho. Y salud con esos mates compartidos. Chin, chin. Gracias por elegirnos mientras elaboran empanadas. Abrazo fuerte para Jorge Michel de Albardón, también allí en la provincia de San Juan. Para Griselda de San Rafael, hermosos los Pimpinelas. Muy buen especial, Sonia. Gracias, Gri. Beso para vos. Para Malvina de Paraná. Hermoso finde. Gracias a Raquel de Humboldt, allí en Santa Fe. Andrés, cantando presente desde Bariloche. Buen día, Sonia, equipazo acá con lluvia y viento, pero nada impide que esté aquí escuchándote. Vamos todavía, Andrés, contra viento y marea. Siempre, siempre adelante. Hola, buen viernes para todos. Qué lindo ayer ver el sol, hermosa tarde. Y qué lindo el especial de hoy con los Pimpinela. Buen fin de semana largo y a abrigarse, porque se viene el frío. Es así, Sole. Beso inmenso a nuestra amiga de Castelar, una de las del Club de las Cinco, como siempre allí presente. Dios bendiga tu vida siempre, mi colibrí de cada madruñana, Mirta de Florida. Gracias, mi reina. Bendiciones a montones para vos también. Martín del Yacimiento Caique, mira allí en Pico Truncado. Sonia querida, buenas madruñanas. Aquí está muy frío y viento fuerte, pero sigo firme recorriendo el yacimiento. Vamos, Martín, todavía haciendo patria allí en nuestra Patagonia. Gracias. Javier de Puerto San Julián, gracias por la compañía, ya en Piedrabuena, ahora vuelvo a San Julián. Besotes corazón, saludos a tu mami, que tengas un buen finde. Gracias, Javi, buena ruta en lo que queda. Laura se va sumando desde Pergamino, buena madrugada, hermoso el programa de hoy, merecido descanso, a tu regreso cuídate. Me cuido, Laura, gracias. A nuestra amiga, otra amiga en Pergamino, me gusta, gracias. Amigos, amigas que se van sumando a nuestra discoteca. Alejandro de Coluel Caique, allí en la provincia de Santa Cruz. Gracias enormes a Ricardo de Villa Langostura, a Guille de Escobar, cerquita de Asunción, allí en Paraguay, y a mi querida Alicia del barrio de Núñez. ¡Uy! Somos un montón. ¡Qué lindo en este rinconcito de la noche, en este rinconcito del dial! 5:21 ya. Vamos, recorriendo la recta final de la Discoteca Nacional a pura música. ¡Llegan los tipitos! ¡Silencio!

0: Fernando de Calafate. Por acá tenemos una temperatura de 3 grados. Está nevando muy finito. Así que llegó la época de la nieve, creo que. Para que se descargue ahora en tiempo y no después en la primavera, porque ahí perjudica a la vegetación y a los animales, todas esas cosas. Así que bueno, buena ruta, buena compañía, saludos para todos los que andan en ruta, que están escuchando el programa. Un saludo, un abrazo acá del Calafate Santa Cruz, tierra de los glaciares.
1: Buenas madrugadas, chimenea, ¿cómo dice que le va? Acá estamos. Vos sabés que sabés cuál es el problema mío del helado, como no puedes creer, comiendo la yerba, la famosa, la amarilla acá uruguaya. Va de Brasil, la envasamos acá. Ella te deja eléctrico de nervio. Me dijo el médico, cambia de yerba, Jimmy, y cambia y duermo mejor. Ahora me despierto como 4:30 hasta ahora, viste. Pero me acuerdo temprano, sí, no hay nada para hacer, estas frías. Como siempre, gracias por la compañía minera. Y nada, acá al pie del cañón, Jimmy el uruguayo, Marruca, Sonia se la quiere, arriba los corazones.
2: Claro que sí, Jimmy, arriba los corazones, otro Yorú, amiga, que se suma. Tenemos amigos en Tacuarembó, en San José de Mayo, en Dolores, en Canelones, en Fray Ventos, en Paysandú, en General Artigas. Me encanta, copamos el país hermano también. Gracias a Fernando, nuestro amigo de la Tierra de Glaciares, allí en Calafate. Bueno, a propósito, sí, la temperatura es de 2 grados 8 décimas. Por allí, 1,5 grados bajo cero la térmica. Y para hoy el pronóstico está indicando lluvias y nevadas. Fer, 2 grados la máxima para este viernes y para mañana sábado también. Lluvias y nevadas a partir de la tarde con 3 grados bajo cero de mínima y 2 de máxima. En Diamante, provincia de Entre Ríos, está vigente una alerta violeta por presencia de niebla, igual que en la ciudad de Buenos Aires. 6 grados 9 décimas la temperatura en este momento, cielo despejadísimo. Y para hoy, mira qué linda máxima por Diamante, 19 grados, con cielo parcialmente nublado, indica el pronóstico. Sigo de paseo, San Carlos de Bariloche. Atención, mi querido Andrés. Alerta naranja por nevadas fuertes, vigente para lo que queda de la madrugada y parte de la mañana. Hacia la tarde se esperan lluvias aisladas y una máxima de 5 grados. Ahora, 4 grados 9 décimas la temperatura, 8 décimas de grado bajo cero la térmica. El cielo está nublado con lluvia débil en San Carlos de Bariloche. Me voy a San Juan, 4 grados 8 décimas la temperatura, 1,9 la térmica, cielo despejadísimo, esperando una máxima de 18 grados. Amigable también la máxima hoy por San Juan, con cielo parcialmente nublado. En Pico Truncado, 5 grados 9 décimas la temperatura, 7 décimas de grado la térmica, cielo ligeramente nublado, alerta amarillo por vientos fuertes para hoy y una máxima de 7 grados, indica el pronóstico, con probabilidad de lluvias y nevadas durante la mañana, por Truncado. En Santo Tomé, provincia de Corrientes, mientras tanto, el cielo está nublado con lluvia débil. 12 grados 8 décimas la temperatura, 97% la humedad y se espera una máxima de 20 grados hoy con cielo mayormente nublado. Por la Ciudad Autónoma de Buenos Aires, en tanto, el cielo está despejado. Hay neblina en algunos sectores que reduce la visibilidad a 5 kilómetros, así que atención, conductores, 8 grados 4 décimas la temperatura, 95% la humedad, 1012 hectopascales la presión, no se registra viento en superficie y se espera una máxima de 17 grados, hoy con cielo parcialmente nublado. Bienvenida Normita Untiveros, allí en el barrio de Belgrano, en su caserón de Texas, se nos está escuchando. Recién me levanto. Bueno, bienvenida, llegamos a tiempo. A Helen de San Isidro, a mi querido Oscar Alberto Escobedo de Córdoba Capital también. Muchas gracias por sumarte. Y a Brum de Santa Rosa, provincia de Corrientes. Buen día, bienvenido. Teco también, en General Pacheco, provincia de Buenos Aires. Que tengas un hermoso viernes, Teco querido. Y uno más. Sonia, escuchándote desde la cama. Buenísimo el especial de los Pimpi. Gracias por ponerle onda a las madrugadas. Buen fin de largo. Un cálido abrazo desde Diamante, Entre Ríos, Alicia Margarita. Muchísimas gracias, Ali. Beso inmenso para vos y bienvenida a la Discoteca Nacional. Seguimos adelante ahora. Los piojos. Agua.

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0: Quédate, que ya llega Panorama Federal.
7: Che, ¿cómo te diste cuenta?

cuánta energía con Luciano Pereyra, el vestido rojo, para ir poniendo punto final a una nueva edición de la Discoteca Nacional. Señoras, señores, estamos a 15 minutos de las 6, se vienen instantes el panorama federal de noticias, claro, como siempre. Antes nos despedimos, ¿sí?, con la promesa de regresar, si Dios quiere, solo si Él, en la madrugada del martes, ¿sí?, minutos después de las 0, con Fabi Codevila haciendo nuestro DEA 2, palpitando el debut de nuestro seleccionado en el Mundial 2026, y luego siendo cómplices, siendo testigos de otra discoteca nacional. Que tengan un fin de semana bellísimo, con lindos momentos, con pensamientos bonitos, y que esos momentos valgan la pena, a disfrutar de la vida. Señoras, señores, hoy el cierre musical llega a cargo del trío Guillot y Turri Tot. Sí, los hit y estos clásicos de nuestra música. Bonito fin de... Chau, hasta el martes.

0: Estamos en todo el país. Neuquén. Al norte de la provincia de Neuquén, a través de un camino bastante rústico, existe el pico más alto de la Patagonia, con sus 4.709 metros, en la zona de Barbarco, y se lo conoce como la Puerta al Pico del Domullo. Allí existe un paisaje llamado Los Bolillos, en donde las formaciones, en tonos llamativos, modeladas por el viento y el agua, pueden parecer crestas de un dragón imaginario sobre las colinas. En cada provincia argentina, Nacional.
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2: Seis grados nueve décimas es la actual temperatura en Paraná. El Senado haría modificaciones al proyecto de reforma jubilatoria en Entre Ríos. Lo anticipó el senador provincial de Diamante, Gustavo Vergara, al evaluar las primeras exposiciones de funcionarios y dirigentes gremiales. Vergara sostuvo que se tendrán en cuenta los planteos que vienen haciendo los distintos sectores. Un individuo fue detenido por el crimen del hombre encontrado debajo del puente Eva Perón en Paraná. El cuerpo encontrado boca abajo en el arroyo Antoñico sería de un joven de entre 20 y 25 años que fue apuñalado. Efectivos de la policía detuvieron a un sujeto que quedó alojado en la alcaldía de Tribunales y será indagado en las próximas horas para determinar su posible participación en el hecho. En el caso interviene la fiscal Paola Farino. La UADER presentó su nueva plataforma de enseñanza virtual. Esta es una puerta al futuro, definió el rector de la UADER, Luciano Filipuzzi, al presentar una nueva plataforma de educación virtual, e.uader.edu.ar. En la ocasión, Filipuzzi convocó al sistema público de educación superior a estar a la altura de la demanda de la sociedad y los tiempos que corren.
0: Deportes.
2: Scaloni convocó al entrerriano Senesi. El defensor concordiense Marco Senesi, de 29 años, flamante incorporación del Tottenham de Inglaterra, se sumará a la lista de la selección argentina para el Mundial 2026 en reemplazo del lesionado Leonardo Velarde. De esta manera serán dos los entrerrianos en el equipo argentino, Lisandro Martínez de Gualeguay y Marco Senesi de Concordia. En mayo, una familia tipo necesitó casi 1.5 millones de pesos para no ser pobre. Para este grupo, 4 integrantes, la canasta básica total, que incluye alimentos, también bienes y servicios no alimentarios, como vestimenta, transporte, educación y salud, alcanzó un valor de 1.498.700 pesos. A su vez, durante el quinto mes del año, la canasta básica alimentaria de esa misma familia llegó a 681.246 pesos, de acuerdo a los datos brindados por INDEC.
0: Pronóstico del tiempo.
2: Para este viernes indica nieblas, cielo parcialmente nublado, temperatura mínima estimada 6 grados, máxima prevista 14. Para mañana y el domingo se anticipa en la región nubosidad variable, baja probabilidad de precipitaciones, poco cambio de la temperatura.
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2: 6 grados 9 décimas es la temperatura, la humedad 98%, presión 1005.8. Viento del noreste a 4 kilómetros horarios, visibilidad reducida a menos de 500 metros. Cielo despejado con neblina en Paraná a la hora 6:03 minutos.
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0: Amigos, amigas, ¿cómo están? Tengan ustedes muy buena jornada. 6:04 de la mañana en todo el territorio provincial. Bueno, nosotros nos encontramos aquí por el aire de nuestra querida M1260, LT14 Nacional Paraná, intentando llevarles, como le hacemos a diario, de lunes a viernes, toda la información referente al sector agropecuario del país, de la provincia, de la región, donde, aparte de la información netamente periodística, también mezclamos un poco lo que es información de mercados, todo lo que es de interés para la agroindustria entrerriana, sobre todo el lugar donde hacemos hincapié. Pero bueno, una mañana en la que la niebla indudablemente está reinando, y algo de eso nos va a comentar nuestro querido amigo Hugo Enchos. ¿Cómo le va? Muy buenos días.
1: Daniel, buen día, buen día. Buen día y buena niebla presente, ¿no? Es increíble, no se ve nada prácticamente.
0: Sí,
1: ¿eh?
0: Sí, impresionante.
1: Es más, como estaría como lloviznando, pero no lo es.
0: Sí, sí, no, moja, una niebla que moja.
1: Efectivamente. Bueno, mucha niebla presente, atención con la visibilidad.
0: Sí.
1: Es muy escasa, solamente 500 metros, ¿eh? La temperatura actual en nuestra capital, ¿nos ponemos en clima, le parece?
0: Sí, sí, por
1: claro,
0: supuesto.
1: 6 grados 9 décimas la temperatura actual en nuestra capital, humedad del 98%, la presión 1005.8 en hectopascales, el viento del sector noreste 4 kilómetros en la hora, la visibilidad, lo decíamos, lo remarcamos, solamente 500 metros y el cielo está despejado con niebla.
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1: 7 grados de mínima indica para este día viernes el Servicio Meteorológico Nacional y 19 de máxima con cielo parcialmente nublado por la mañana y tarde y mayormente nublado por la noche. Mañana sábado vamos a iniciar la jornada con 8 de mínima, 17 de máxima, cielo parcialmente nublado por la mañana, por la tarde alguna probabilidad de lluvias aisladas. Por la tarde, entre un 10 y un 40% indica el servicio, lluvias aisladas. Ya por la noche el cielo estará mayormente nublado. El domingo, 5 de mínima, 14 de máxima. Bueno, habrá presencia de sol, el cielo va a estar solamente algo nuboso, va a haber buen clima de sol el día domingo. Y el lunes, el feriado, 2 de mínima, mirá.
0: Por favor, va a estar fresco.
1: Para estar guardados, ¿eh? 2 de mínima. Vamos a ver si realmente esto se cumple, pero bueno, es la proyección que hace el servicio, ¿no? 2 de mínima para el día de lunes, eso sí, con cielo algo nuboso.
0: Aprovechen a lavar ropa el domingo, muchachos, que va a haber sol, ¿eh?
1: Perfecto.
0: Aprovechen, claro, a colgar.
1: Bueno, ayer tuvimos una pequeña sorpresa,
0: sí, señor,
1: ¿no? Por la tarde,
0: sí, señor.
1: Mediodía tarde. Salió un poco el sol,
0: sí,
1: este,
0: sí,
1: y
0: sí.
1: Todo el mundo contento.
0: Aprovechó lo mismo.
1: Claro,
0: aprovechó lo mismo.
1: Tal cual.
0: Bueno, saludamos a nuestro querido amigo Miguel Roberto, que en este momento se encuentra de viaje rumbo a la Ciudad Autónoma de Buenos Aires. Ya lo había anticipado, así que seguramente a la ruta, querido Miguel, la precaución del caso por la niebla, así como todos los amigos que estén saliendo a esta hora de la mañana. Y saludamos también a nuestros queridos compañeros aquí en la radio, en la operación técnica puesta en el aire, Martín Paniagua, Jorge Lito Hernández, la colaboración incansable, como siempre, el amigo José Casotti. En el servicio informativo de la radio, el amigo Lucio Salazar, como lo escuchamos hace un ratito, y todo el personal de la radio que está apoyando la transmisión que comienza a esta hora y sigue durante toda la jornada. 6 y 8 en todo el territorio del país, nosotros ya venimos con los principales títulos de la jornada.
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0: Javier Violás explica y señala que los murciélagos matan a nuestros animales y el SENASA no actúa. Esto lo dijo en campos cercanos al Parque El Palmar, donde los denominados murciélagos vampiros tienen a maltraer a los productores de la zona. Las colonias son importantes, afectan en gran medida a la producción porque enferman tanto a los vacunos como a los caballos, generan infecciones a lastimar a los animales y lo hacen todas las noches cuando salen a comer. Esto lo dijo a nuestros micrófonos en el día de ayer Javier Viola. El hombre lleva adelante la voz cantante de un drama que ya afecta a más de 30 ganaderos de los departamentos Colón y de Concordia. Incluso dijo que ya se está expandiendo hacia la zona de Chajarí. Con respecto al clima, avisan que nuevas heladas están a caer sobre los cultivos. Las proyecciones climáticas indican que se viene el paso de un frente de tormenta que arribaría con una actividad muy desigual, causando lluvias que podrían superar los 25 milímetros sobre el norte del área agrícola argentina. Ya había inicios de que la semana próxima se podrá observar cómo al frente lo acompañará una vigorosa irrupción de vientos polares. Hugo anticipaba recién la mínima para el lunes venidero, que se extenderán sobre la mayor parte del área agrícola, provocando heladas localizadas y generales en todo el oeste del área agrícola. En otro orden de cosas, con respecto a la ganadería, hay cambios al sistema de compras de vacunas virales en el extranjero. Han modificado el régimen de importación de vacunas virales bovinas no vesiculares con el fin de agilizar su ingreso sin afectar el estatus sanitario del país. A través de la resolución 504/2026, publicada en el día de ayer en el boletín oficial, se exceptúa a las vacunas virales bovinas no vesiculares del cumplimiento de determinados requisitos previstos de la resolución 61/2026, siempre que se encuentren comprendidas en el régimen de autorización por equivalencia establecido en su resolución 333/2025 y sus normas modificatorias y complementarias. Y por último, con respecto a los cultivos de invierno, ahora sembrar trigo se puso más lindo y sube el área implantada. La estimación del área triguera pasó de 6,66 a 6,82 millones de hectáreas con respecto a las proyecciones de un mes atrás. El trigo arrancaba esta campaña complicado por los valores del fertilizante, que por el conflicto de Medio Oriente llevaba su precio y sin saber cuáles serían sus techos, ni por cuánto tiempo, y por este motivo apostar por el cereal era una decisión cada vez más arriesgada. El valor de la urea alcanzó los $1,000 por hectárea en el momento en que los productores comenzaban a pensar en la fina. Hoy este precio se ha acomodado en valores que rondan entre los 800 y los $850 la tonelada. A este dato positivo se le suman también las mayores expectativas del precio de trigo debido a problemas climáticos que enfrentan países como Estados Unidos, Francia y Austria. Como siempre, estos y muchos títulos más, ustedes los pueden encontrar en nuestro sitio web www.camponacion.com.
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0: En el plano internacional, en la jornada de ayer, en el mercado de Chicago, los principales granos cerraron en terreno negativo tras la publicación del informe mensual de Luzda. El trigo logró moderar las pérdidas gracias al recorte de la producción estadounidense y a la proyección de la menor cosecha de trigo rojo duro de invierno desde 1957. Mientras tanto, el maíz cayó un 1,9%, presionado por mayores estimaciones de los stocks mundiales y de producción en Argentina y Brasil, difundidas también por este organismo, y la soja se vio afectada por la debilidad general del mercado, donde el clima beneficioso para los cultivos de los Estados Unidos y la caída del precio del crudo del petróleo también influyeron en la formación del mismo. Mientras tanto, dentro de lo que es la plaza local, ayer se transitó la sesión de líneas generales con cautela a la espera de la publicación de este informe de Slurra. Pero si les parece bien, vamos a hacer un repaso de los valores en materia de números. El mercado de soja tuvo precios de ofertas abiertas y generalizadas ayer de 460 mil pesos la tonelada, tanto para la mercadería con entrega disponible y contractual como para fijaciones, mostrando aquí un recorte de 5 mil pesos entre ruedas. En el caso del girasol, tuvo una menor presencia compradora. Ayer se pagaban $420 solo por la mercadería de condición alto oleico, y el mismo valor trabajaba la entrega entre junio y septiembre próximo. En el caso del trigo, sostuvo la tónica discreta que viene mostrando la mayoría de las ruedas. El disponible volvió a negociarse en $205 para la entrega inmediata y contractual. Bueno, para el próximo ciclo comercial, la oferta se volvió a mantener en $210 para la entrega entre diciembre del 2026 y enero del 2027. En el caso del maíz, la actividad continúa focalizada puntualmente en los tramos cortos de entrega. Ayer el disponible y hasta el 16 del corriente lograba pagarse $178. CIO Grano sigue registrando algunas operaciones en torno a los $180, como lo viene haciendo días anteriores. Y para la próxima campaña comercial, la oferta volvió a alcanzar $178 para las entregas entre marzo y abril del año venidero. Y en cuanto al sorgo, hubo un solo comprador exhibiendo ofertas abiertas de compra para la entrega inmediata. $195 se pagaban para la mercadería con descarga hasta el 16 de junio venidero dentro de la Plaza Rosarina.
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0: 6.748 animales es el encierre para el día de hoy, para culminar las operaciones semanales en el mercado agroganadero de Cañuelas. Recordemos que ayer no hubo ingresos y el último día de operaciones fue el pasado día miércoles, cuando se encerraron 4.637 vacunos con una necesidad que comenzó a presionar a la demanda, contaban el miércoles pasado, dando como resultado la recuperación de lo perdido el último día martes y miércoles de la semana previa. En paralelo, el abastecimiento directo sufrió algunas restricciones. Los martilleros interpretaron las señales del mercado para defender las haciendas en corrales. Había muchas expectativas en los ingresos que hubiese para el día de hoy después de las últimas lluvias, y habrá que ver también cómo se va a comportar la plaza en base al comportamiento previo que ha tenido los días anteriores. Pero si les parece bien, hagamos un rápido repaso de los valores de referencia logrados el último día miércoles, donde novillos especiales jóvenes de más de 430 kilos arrancaron a trabajar con un valor mínimo de 3.000 y un máximo que se ubicaba a los 4.700. En el renglón de los novillitos especiales hasta 390 kilos, se partió de un valor mínimo de 4.300 para lograr un máximo de 5.500 pesos. Vaquillonas especiales hasta 390 kilogramos, Partieron de un piso de 3.700, lograban un techo de 5.500 pesos. En el renglón de vacas especiales jóvenes, aquellas de hasta 430 kilos, el mínimo registrado fue de 2.100, el máximo llegó a 3.500, y para el caso de los toros, se partía de un valor mínimo de 2.700 pesos, llegando a un máximo de 3.300 pesos. Reiteramos que estos son valores correspondientes a la jornada del último día miércoles y que para el día de hoy hay un arribo de 6.748 animales al mercado agroganadero de Cañuelas.
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0: Bueno, antes de ir a compartir la nota que tenemos para este tramo de la mañana, les contamos que el tema de manejo de malezas es un tema que lo hablamos muchas veces y seguramente lo vamos a seguir hablando a través de estos micrófonos. Sabemos que es una preocupación, sobre todo aquellas malezas que por estos momentos tienen resistencia a determinados herbicidas que hoy se encuentran en el mercado y donde la lucha por cuidar estos principios activos, pero también combatir este flagelo de la agricultura, hace una lucha titánica entre ambas cosas. Bueno, en el día de ayer presentaron una nueva herramienta con una nueva molécula de investigación. La multinacional Syngenta ayer presentó una nueva molécula herbicida que se llama Virestrina, algo que ya se venía hablando también algunos días atrás. Se trata del primer herbicida selectivo a nivel mundial para controlar malezas gramíneas resistente en soja y en algodón en casi 40 años. También puede utilizarse en aplicaciones presiembra en cereales y en maíz, según comentaron esto en el día de ayer. Es una buena noticia, seguramente en los días venideros estaremos conversando al respecto para conocer un poco más de este tema, pero bueno, siempre con la recomendación de cuidar los principios activos que están vigentes en este momento, porque cuesta la investigación, lleva muchos años, y hoy ha aparecido una nueva herramienta que seguramente va a dar mucho más que hablar. Ahora sí vamos a compartir la nota que tenemos programada para esta hora de la mañana. En el día de ayer, Miguel estuvo junto a Axel Gualianoneot en la localidad de Asencamp, pues allí el gobernador Rogelio Frigerio encabezó la inauguración de una nueva planta de alimentos balanceados de Cooperativa La Ganadera, un proyecto que apunta a reforzar la producción ganadera y el agregado de valor en origen de la región. Esto se da en el marco del régimen de incentivo a las nuevas inversiones provinciales. Miguel estuvo allí y en primer lugar pudo hablar con el gobernador de la provincia, el ministro de Desarrollo Económico también de la provincia y el intendente de la ciudad, que al micrófono de Campo en Acción contaban esto.
7: Gracias por acompañarnos en este momento tan, tan importante. La ganadera es un orgullo para Entre Ríos. Son muchos años produciendo, generando trabajo, valor, agregando valor. Y para nosotros es un honor poder acompañarlos en este camino. Recién mostraron un video de todo lo que han hecho estos dos años, en donde hemos trabajado juntos, ¿no? También Fabián lo ha dejado muy en claro, ha sido un trabajo en conjunto con un Estado que entiende para qué está, ¿no? Para precisamente acompañar a los emprendedores, a los que deciden siempre apostar por crecer, por generar empleo de calidad. Y este es un cambio que tiene que continuar, que no podemos dar marcha atrás. Y yo creo que cada vez más nos convencemos de que este es el camino, bajar impuestos, hacer obras que mejoren nuestra competitividad, estar permanentemente viendo cómo podemos sacarle la pata de encima al que produce, al que genera empleo, y eso es lo que hemos intentado hacer en estos 2 años y medio de gestión, no sin dificultad, pero sí con enorme compromiso y con muchísima convicción.
8: Gobernador, ¿qué impacto ha tenido el RINI desde que entró en vigencia en este tipo de emprendimiento?
7: 400.000 millones de pesos de inversiones. Ese es el impacto.
9: 140
7: empresas, más de 2.500 puestos de trabajo en un contexto muy complejo, ¿no? Pero este es el camino, es bajar impuestos, darle alivio impositivo al que trabaja, al que produce, un Estado al lado del sector privado, acompañando y apoyando en lo que sea, y no viendo como ocurría antes al sector privado como solo algo para sacarle recursos, ¿no? Y creo que ese es el cambio más importante, incluso un cambio cultural de la función del Estado. Y por suerte tenemos muchos intendentes como Hernán que lo entendieron desde el primer momento, fue el segundo que se anotó a acompañar al RINI, porque el esfuerzo impositivo de la provincia también lo acompaña el municipio, un municipio que tiene claro hacia dónde también tiene que ir la provincia y Asenca.
10: Gobernador, sabias palabras las que usted está diciendo de tener un sector donde está potenciando y donde está dando manos de obra y donde sabemos que está bastante complicada la situación. Quisiera tener unas palabras para el otro sector, el sector que no la está pasando bien, el sector que pide manos de obra, que necesita trabajo.
7: Mucha gente no la está pasando bien en la Argentina desde hace mucho tiempo, ¿no? Vivimos de crisis en crisis y el Estado lo que tiene que hacer es esto, es tratar de todas las maneras posibles de que haya trabajo, tratar de todas las maneras posibles de que los emprendimientos que surjan puedan transformarse en realidad, acompañar a los que más sufren y, por supuesto, ser muy eficiente a la hora de brindar los servicios públicos más importantes, la salud, la educación, la seguridad, la justicia y, por supuesto, la infraestructura también. Y aún en épocas de vaca flaca como esta, con muchos problemas en términos de ingresos para el Estado, de recursos, nosotros lo estamos haciendo, acuñando esa frase de que se puede gestionar sin plata y, evidentemente, lo estamos comprobando todos los días.
11: Muchas gracias. Bueno, ministro Guillermo Bernaudo, es su área. Justamente, ¿qué significa esto? No solamente para Asenca, sino para la provincia.
12: No, bueno, todo este agregado de valor de la provincia, el gobernador siempre insiste. Somos la provincia que más transforma su proteína vegetal en proteína animal, con la ganadería, con los cerdos, con los pollos, y este es un modelo que trae ese desarrollo, es un modelo que está trayendo el maíz de la zona, convirtiéndolo en alimento balanceado para potenciar la producción ganadera de acá del norte de la provincia, así que es el modelo que buscamos, y además nos contaban la gente de la cooperativa la cantidad de camiones que se sacan de la ruta. Camiones que iban con maíz para el sur a convertirse en alimento balanceado, volvían para acá con alimento balanceado, y eso es el desarrollo que estamos buscando.
11: Perfecto. Bueno, intendente Hernán Kisser, ¿qué significa para Asencam? Usted hizo mención, ¿no?, del acompañamiento del municipio y sobre todo algo que por ahí preocupa mucho, que es el ordenamiento territorial. Buenos días.
13: Sí, bueno, la verdad que, bueno, primero muchas gracias por la visita. Las autoridades provinciales, ojalá los motivos de su visita sean muchas veces estas, que estemos inaugurando este tipo de fábricas, de lugares donde generamos empleo. Y sí, la verdad que este es un proyecto que empezamos a hablar con la cooperativa La Ganadera hace más de 3 años y que hoy sea una realidad, que esté emplazado acá, que ya esté funcionando, que hayamos cumplido con las palabras, tanto la ganadera como nosotros, como municipio, de esa charla, de que esto esté funcionando, esté generando puestos de trabajo en la localidad y está inserto, digamos, dentro de un ordenamiento territorial que tiene Asencam, que de las vías del ferrocarril hacia el oeste, donde está emplazado este lugar, está declarado de zona industrial ya hace muchos años. Entonces les da seguridad de que pueden seguir invirtiendo, pueden seguir trabajando acá, que no van a tener un loteo, un pueblo que los pueda llegar a afectar o a molestar en el futuro. Así que la verdad que son condiciones óptimas que tiene nuestro pueblo, nuestra zona. Por acá cruza el gas natural, por acá tenemos una potencia instalada de electricidad que pueda abastecer tranquilamente a este y a muchos proyectos más. Así que, bueno, también invitarlos. El gobernador hace pocos días ha anunciado a través de financiación por el BID se van a hacer los accesos nuevos a la localidad, así que creo que es un lugar óptimo para esta inversión y para las que quieran venir. Asencan está esperando para recibirlo y tenemos adheridos al RINI, fuimos el segundo municipio que lo hizo, para que aquellos que vengan puedan recuperar rápido sus inversiones, lo que nos interesa, y que nos dejen unos buenos proyectos y generen mano de obra, que es lo que falta en nuestros pueblos.
0: Bueno, hasta aquí compartíamos el testimonio del gobernador Rogelio Frigerio, de Guillermo Bernardo, ministro de Desarrollo Económico de la provincia, y del intendente de la ciudad de Asengan, Hernán Kisser, hablando de este importante emprendimiento que se inauguró en la jornada de ayer. Huguito, estamos ya muy cerca.
1: Muy
0: de
1: cerca. Simplemente vamos a saludar a quien llegó oportunamente. No, mirá, retornó.
0: Bienvenido al país. Señor Emilio Ruberto, ¿cómo
14: Buenos
0: le
14: días,
0: va?
14: ¿Cómo andan?
0: Se lo extrañaba.
14: ¿Sí? Se nota pucha, mi ausencia, sino... bueno.
0: Sí. Es más, pensamos que Scaloni lo tenía ya...
14: Sí, lo que pasa es que se me encarnó una uña y ahí me dejaron afuera. Bueno, pero estuve cerca.
0: Estuve en la lista de los
14: casi,
0: pre.
14: Casi.
0: Pero
14: casi.
0: Bueno, en un ratito vamos a estar compartiendo, como lo hacemos habitualmente todos los días viernes, las historias que trae el amigo Emilio Ruber.
1: Bien, 6 de la mañana, 30 minutos, hacemos la pausa en Campo en Acción, porque ahora está el servicio de noticias con Lucio Salazar.
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16: Seis grados es la actual temperatura en Paraná. La niebla cubre la región y piden precaución al conducir. Importantes sectores de la provincia amanecieron este viernes con una intensa niebla que reduce notablemente la visibilidad y genera complicaciones para la circulación tanto en calles como en rutas. En tanto, el Servicio Meteorológico Nacional emitió una alerta violeta para toda la provincia de Entre Ríos por la presencia de neblinas y bancos de niebla. Continúa el pago de jubilados y pensionados nacionales. ANSES abona este viernes jubilaciones y pensiones que no superen el haber mínimo a quienes posean documentos terminados en 4 y el próximo martes continuará el cronograma con DNI finalizados en 5. El monto acreditado, con un incremento del 2,58%, comprende los haberes de junio, el medio aguinaldo y el bono de 70 mil pesos. Fuerte suba de los bonos y acciones argentinas. Los bonos y acciones argentinas de Wall Street operan con fuertes subas luego de la recalificación de la deuda pública por parte de Standard & Poor's. Según constató la agencia Noticias Argentinas, los títulos públicos tienen avances de hasta el 2,7% y el riesgo país cayó a 444 puntos. Los ADRs se dispararon 12% en el caso de papeles bancarios y el Merval también avanzó 5,2% liderado por las acciones de las instituciones financieras.
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16: 6 grados es la temperatura, la humedad 99%, el viento en calma, la visibilidad reducida a 300 metros, cielo despejado con niebla a la hora 6:32 minutos.
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0: Bueno, 6:34 en todo el territorio nacional. Nosotros aquí comenzamos, como decimos habitualmente, a desandar esta segunda media hora de nuestro Campo en Acción. Ya lo saludamos al amigo Emilio Ruberto, En un ratito nada más vamos a estar compartiendo el material que trajo para el día de hoy. Pero como hacemos habitualmente hasta la hora de la mañana, saludamos también a todos los amigos y amigas que nos comienzan a seguir a partir de esta hora, que recién se están levantando y necesitan una información fundamental.
1: Clave.
0: Saber cómo está el tiempo, y de eso se encarga Hugo Hecho.
1: Sí, señor. En un segundito nada más, porque previamente a esto, Daniel recién acaba de llamarnos desde Piedras Blancas, Noelia Luques, para comunicarnos que hay un hermoso día, un hermoso fin de semana para todo el equipo, nos desea, obviamente, y nos anuncia la lluvia de ayer por la mañana. En zona urbana fue de 3 milímetros y en la zona rural de 2 milímetros. Hoy también nos recuerda nuestra querida amiga Noelia Luques, de allí de FM Piedras Blancas, que es el Día Mundial contra el Trabajo Infantil, establecido por la OIT en 2002 para concientizar acerca de la magnitud de este problema y aunar esfuerzos para erradicar el trabajo infantil.
0: Qué bueno, le mandamos un fuerte abrazo también a Lucía.
1: Y ahora sí, nos ponemos en clima con 6 grados de temperatura en nuestra capital, humedad, bueno, prácticamente toda. 99 es el porcentaje de la humedad, la presión 1006.1 en hectopascales, no se registran vientos en superficie y atención con la visibilidad que cada vez es más escasa, solamente 300 metros, 300 metros de visibilidad, el cielo está despejado con niebla.
0: Aprovechamos también a saludar a la cadena de radios que nos siguen nuestra transmisión, como lo hacemos habitualmente, y a todos los amigos que nos siguen también a través del streaming del canal de YouTube. Pero ¿cuáles son las radios, Hugo?
1: Recién nombrábamos en Piedras Blancas, el Departamento de La Paz, Radio Municipal en 92.1. En Galarza, por ejemplo, en Departamento de Gualeguay, nos escuchan por FM Música 98.9. En La Histórica, en Concepción del Uruguay, nos escuchan en Radio Total 90.9. Y en Gobernador Sola, FM Libre 90.7.
0: Bueno, en cuestión de agenda, se viene para los próximos días. Algo que hemos venido comentando también a través de estos micrófonos, que es la capacitación sobre control y manejo de acacia negra, donde se van a mostrar herramientas y estrategias para la prevención y el control de esta especie invasora. Esto va a ser el próximo día 18 del 6, a partir de la hora 13, en el Centro Cultural de Villa del Rosario. La verdad que a todos los amigos del norte que nos estén escuchando, agéndenlo porque va a estar muy bueno, destinado a profesionales, a productores y a docentes de las escuelas agrotécnicas de aquella zona. Los disertantes van a ser Natalia Tenzón de INTA, Federico Laroca y equipo del grupo de investigación de UTN también van a estar disertando allí. Y al día siguiente, el día 19... esto va a ser de 8 a 17, tiene lugar en el Centro de Convenciones de la Ciudad de Paraná, va a haber una jornada de actualización técnica para los establecimientos pecuarios de Engorde a Corral, una actividad que es de acceso libre y los temas a desarrollar van a ser bienestar animal, manejo del barro, infraestructura y diseño de los corrales, alimentación eficiente y gestión ambiental, buscando optimizar un poco los procesos y los resultados en la producción de carnes. También se van a presentar algunas tecnologías aplicadas al sistema ganadero orientadas a mejorar la productividad, la eficiencia y los resultados económicos de los establecimientos. A los interesados en inscribirse para esta jornada, pueden entrar a nuestro sitio web. En la parte de agenda, allí hay un link que los va a llevar directamente al lugar de inscripción. Bueno, es la hora 6:38, hacemos una pequeña pausa y enseguida venimos con toda la información de los mercados bursátiles y financieros.
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0: Dentro de lo que es el mercado cambiario, en la jornada de ayer, el dólar oficial terminó acumulando tres jornadas sin subas, pero se sostuvo en torno a los 1.430 pesos. Ayer el dólar oficial cerraba sin cambios en el segmento mayorista y acumulaba tres jornadas sin bajas después de una seguidilla de subas. Y entre los principales factores que explica la dinámica actual del tipo de cambio, los operadores la vinculan con la dinámica de oferta y demanda de divisas. Ayer el dólar oficial minorista trabajó con un retroceso de un 0,48%, se ubicaba en 1.402,20 para la compra, 1.453,60 para la punta vendedora. El dólar Banco Nación también cerraba con números en rojo, retrocedió un 0,34% para trabajar en 1.400 pesos para la compra, 1.450 para la venta. Mientras tanto, el dólar blue ayer subía 5 pesos y cerraba en 1.450 pesos para la punta vendedora. Por su parte, el real trabajó con una baja de un 0,82%, se ubicaba a 2.75,78 para la compra, 2.75,94 para la punta vendedora, mientras que el euro operaba con números en verde. Ayer subió un 0,18% y terminó cerrando en 1.609,63 para la punta compradora, 1.701,45 para la punta vendedora. En lo que se refiere a la plaza, bueno, bursátil, hubo una euforia, si se quiere, tras la calificación de algún organismo internacional a nuestros mercados. Las acciones argentinas en el exterior llegaron a subir hasta un 14,3% y el riesgo

0: hasta un 4,1%, y el riesgo país se desplomó casi 12%, retrocedió 60 unidades en el día de ayer para ubicarse en 443 unidades, alcanzando el nivel más bajo desde la asunción de la nueva gestión o de la nueva administración nacional. 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
0: Bueno, como habitualmente lo hacemos los días viernes, llegó el momento de distendernos un poquito, de dejar la información más cruda. Y entre un ratito nada más vamos a estar con el amigo Emilio Ruberto y con las historias que habitualmente nos trae.
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0: Bueno, Emilio, una linda historia la del día de hoy, ¿no?
8: Sin dudas, porque tiene que ver con los orígenes de la ciudad de Paraná, con el río, con esta zona del puerto, de ese puerto que alguna vez vibraba al ritmo de los barcos que llegaban, de los trabajadores del ministerio, de tantas actividades que la ciudad de golpe fue dejando de lado, mirando hacia otro punto. Hubo otros lugares donde se comenzó a comunicar, como fue el túnel subfluvial, y esa zona del puerto quedó un poco en las sombras. Pero hay lugares precisamente que resisten, y uno de esos es la Peña del Puerto, un lugar muy particular que nosotros hemos visitado allí en la calle Laurencena, y precisamente con uno de los integrantes de la familia, todos lo conocen como los Yelpo. Él me va a corregir seguramente porque se pronuncia Yelpo.
0: Ahí está.
8: Pero bueno, así somos nosotros para cambiar los nombres. Carlos Charlie Yelpo, o Yelpo, hablando correctamente, a quien saludamos. Buen día, Charlie, ¿cómo estás?
9: Buen día, Emilio, ¿cómo te va?
8: Bueno, un gusto poder volver a charlar y recrear esta historia de... No era el único boliche, pero sí el que queda...

0: allí en pie con muchos años, ya más de 100 años, ¿no? Que abrió sus puertas. Bueno, contanos un poquito de lo que te han transmitido tu papá, las generaciones anteriores, de este emblemático boliche de la ciudad de Paraná.
1: ¿Qué tal? Buenos días, antes que nada. Sí, la verdad que nosotros hemos terminado dentro de todos de heredar algo que fue una tradición acá en el puerto, que fue la despensa, que en realidad era más bar y despensa en una época, y hoy es más despensa que bar directamente después de la pandemia. Pero bueno, ha sido algo emblemático dentro de lo que fue el puerto acá. Ya que el puerto, bueno, hay que remontarse a aquella época de que no existía el túnel y el puerto era básicamente un nexo, como te podría decir, fundamental para poder comunicarse, ya sea desde el río y desde todo lo que es la parte mercantil que hubo, porque llegaba muchísima mercadería y se distribuía a la ciudad. Y en sí, en base a eso, se desarrolló un montón de cosas. También, bueno, el Ministerio de Obras Públicas, que tenía un papel fundamental en aquella época acá en la ciudad. Y bueno, y la cuestión de lo que eran los bares, las despensas, los comedores, que según lo que me relataba mi padre, que fue nacido y criado acá, él falleció en 2019, pero bueno, él nunca se movió acá del puerto, o sea que yo tampoco, ya llevo casi 50 años y bueno, lo que pude ver yo y lo que él me relató de lo que fue su época y anteriores también de la gente que lo frecuentaba.
0: Los latidos de la ciudad, el corazón de la ciudad estaba allí, ¿no? En el puerto. Ha habido muchos trabajos que se han publicado precisamente de aquellos inmigrantes que se instalaron, ¿no? La mayoría, porque vos me contarás cuando abrió por primera vez sus puertas el boliche. ¿Y por qué se llamaba la Peña del Puerto?
1: En realidad, por ahí nosotros intentamos bien buscar como una fecha fundacional, pero por ahí cuesta a veces encontrar, porque bueno, primero falta de documentación, algunas cuestiones, pero por ahí te ayuda muchísimo lo que son las fotos de la ciudad. Ahí está bastante bien documentado todo lo que es la
0: Precisamente
1: zona del puerto
0: te
1: con.
0: interrumpo, viste, a través de nuestro canal de YouTube estábamos viendo imágenes del puerto, de la ciudad, de la construcción de la costanera, todo eso que
1: Exacto.
0: generaba tanta actividad.
1: Exacto. Bueno, básicamente ahí hay una foto bárbara que es tomada desde el Morro,
0: Exacto.
1: desde el barrio de ahí. Y bueno, y vos vas viendo lo que fue el desarrollo del puerto. Bueno, el negocio básicamente, hay una foto que en el año 20, 24, por ahí no se ve, pero ya en una foto subsiguiente, cerca del 34 más o menos, ya se ve. O sea que nosotros estipulamos que está más o menos entre el 24 y el 34. O sea que básicamente estamos pisando los 100 años del negocio en sí. Mi papá es básicamente un heredero de distintas familias que fueron teniendo lo que fue la despensa y bar, y más que nada primero fue bar en un principio. Todo empezó con una familia judía. No recuerdo muy bien el apellido, yo creo que vos lo tenías.
0: Sí.
1: Y a partir de ahí fueron dos hermanos que estuvieron llevándolo, administrándolo, primero sus padres y después, bueno, tuvimos un gran vecino que fue Luis Avendaño, que él también lo tuvo, supo tenerlo. Mi tío, él lo toma en el año 53, 54, si mal no recuerdo por la información que me pasaron, lo toma mi tío que famoso en la zona, fue el Talo Magni, la despensa de Magni. Y bueno, y ahí mi papá, que es básicamente, estaba casado con la hermana, mi tía, ellos en sí lo tuvieron, y después mi papá lo toma en el año 73 más o menos, porque mi papá fue trabajador del túnel, justamente, en lo que fue la construcción. Él había estudiado en el ministerio y bueno, era jefe de máquina en una época y lo absorbe el túnel para poder hacer la construcción. Cuando él se desembarca en el año 73, conforman una sociedad con mi tío, Mi tío funda su negocio enfrente, básicamente, y mi papá toma de este lado lo que fue La Peña. Y La Peña básicamente lleva el nombre porque en sus comienzos, y remontándose antes de él, cuando la gente esperaba la balsa, para lo que era el traslado forzoso hacia Santa Fe, a veces tenía que hacer tiempo, y La Peña justamente llevaba ese nombre porque se realizaban peñas en el lugar. Era una especie de bar, una especie de despensa y también de comedor y de lugar donde obviamente se prestaba lo que era la copa, la guitarreada
0: Un punto de encuentro
1: y
0: social.
1: totalmente, totalmente, totalmente. Era, vuelvo a insistir, la gente por ahí tiene, tal vez le cuesta, pero hay que remontarse a épocas donde el punto social era eso. Desde ahí se transmitía todo, desde noticias, historia. Todo lo que conllevó al movimiento de la ciudad, el latido de la ciudad, lo que dijiste hoy.
0: Charlie, y los recopiladores de historias de la ciudad también ubican a la zona del puerto como a la calle Diamante, lugares donde estaban los cabarets, los piringundines, ¿no?
1: Tal cual, tal cual, tal cual. Había muchos,
0: La conga, la pucha.
1: claro, muchos hoteles. La Conga creo que ya estaba para el lado del Thompson.
0: Ajá. Bueno, la zona ribereña, ¿no?
1: Claro, había dos, según me comentó otro gran amigo que tuvimos acá en casa, que vivió con nosotros en una época, estaba dos lugares, que era la Conga Chica y la Conga Grande, que le llamaban, que eran básicamente como para dos especies de estatus social,
0: Ajá.
1: lugares de baile y lo que era el entretenimiento de aquella época también.
0: Lugares donde seguramente la gente contaba, no, me dijeron que fue unos amigos que han ido, ¿viste? Nadie iba,
2: Claro.
0: nadie reconocía que iban.
1: No, no, tal cual, tal cual, tal cual. Pero bueno, también como pasa, ¿viste? En muchos lugares el puerto también, así como tiene un montón de historia y se recibía, también estaba gente de todos los niveles sociales y a veces por ahí te topabas con historias complicadas, pero bueno, lo que llevaba también a que era parte de la ciudad.
0: Exacto. Y después, bueno, llega el año 69, la apertura del túnel, un avance gigantesco para la provincia, para la ciudad, pero que tiene ese lado, vamos a decir, negativo, porque afecta a todo lo que era la actividad en la zona del puerto, que también se ve afectado un poco por la caída de la actividad fluvial, ¿no?
1: Tal cual, tal cual, tal cual. El puerto de Paraná, junto creo con el de Diamante, fueron puertos marítimos. Se recibían muchos barcos donde obviamente traían todo lo que es mercadería y todo lo que llevaba y traía a Paraná. Yo siendo chico, yo soy del 77, y siendo chico, los primeros años de mi vida, que alcanzo a recordar, 83, 84, todavía paraban algunos barcos que solían traer porque todavía daba el calado y se mantenía parte de lo que era la parte fluvial, por ahí les daba el calado y podían llegar a traer cosas y bueno, hacían la parada obligada acá en Paraná. Y bueno, había muchas empresas marítimas, todo lo que alrededor de lo que hoy es Calle Liniers, que eran depósitos donde previamente almacenaban la mercadería para después que las empresas que estaban dentro de la ciudad venían a buscarlas ya sea con sus camiones y sus carros también en aquella época, también lo que fue en el desarrollo.
0: Y además de la, Charlie, además de la peña, tenemos que recordar que había bares como La Querencia, el bar de
1: Bien.
0: Pai, lo de Saboldelli, lo de
2: Sí,
0: los,
2: tal
0: la
1: cual,
0: familia
1: tal
0: Saboldelli.
1: cual. Saboldelli, bueno, ellos estaban pegados al ministerio,
2: Claro.
1: básicamente, era un sitio obligado para los muchachos cuando tocaba el pito ministerio tocaba a las 6 de la mañana cuando entraba la gente. Al mediodía tocaba también, que es cuando era la hora que ellos salían del ministerio, y bueno, se repartían, cada cual tenía su corazoncito puesto en alguno de las despensas o de los bares de alrededor, para tomar ya sea su bebida, su copa o comerse su picada, y después volvían a trabajar al ministerio.
0: Claro.
1: Un día charlando con mi papá, un día nos pusimos a hacer un recuento de la cantidad de bares que había y él llegó a contar 9.
0: Mirá vos.
1: Y yo le preguntaba, ¿nueve? ¿Nueve a full trabajando? Eran 9 a full trabajando en aquella época.
0: Bueno, y el presente, Charlie, en 2026, después, bueno,
1: Y ha
0: falleció
1: cambiado
0: tu papá,
1: muchísimo.
0: vos nos decías el bar en la pandemia prácticamente se limitó. ¿Y cómo es el presente? Hoy está tu hermana.
1: Claro, hoy lo está llevando mi hermana, agarró la posta ella,
0: Emilce.
1: Emils exactamente. Bueno, el presente es difícil, la verdad que es difícil como todo, pero por el contexto del cambio de sociedad, más que nada. Lo que fue del 19, bueno, hasta el 19 que estuvo vivo papá, el bar estaba funcionando. La diferencia es que ha estado cambiando también ¿cómo te diría? Las costumbres de la gente. El bar es como que fue quedando relegado, tal es así, hubo un montón de bares emblemáticos en Paraná que han ido cerrando, el Padrino, el Canario, un montón de lugares, y digamos, la Peña no fue la excepción, y la pandemia no ayudó mucho, obviamente, porque después de marzo del 2020, que no se podían hacer reuniones ni tener abiertos locales masivos y ese estilo hizo de que después de que volvimos a abrir con el tema de la pandemia más una apertura, porque si bien nunca cerramos, la apertura, como te diría, ya grande, hizo que el bar básicamente quedó como prácticamente cerrado lo que es la parte de bar, la estructura está. Faltaría una decisión de en algún momento volver a reflotarlo. Pero bueno, el tema
0: Bueno,
1: es el cambio de costumbre que fue lo que más afectó.
0: Charlie, te agradecemos un montón, se nos terminó el tiempo y gracias por esta historia.
1: Pero muchísimas gracias a ustedes y bueno, excelente el programa de ustedes.
2: Nos estamos despidiendo, la verdad que una historia fantástica, nos corre el reloj, así
3: Porque
2: que,
3: siempre tenemos el chiste de Hugo Blesser sobre
2: claro,
3: el final, ¿eh?
2: está
3: Nos
2: aplaudiendo, está
3: sentamos,
2: esperando.
3: nos despedimos
2: Sí, señor, nos
3: hasta el
2: encontramos
3: martes.
2: el martes, si Dios quiere, esperemos que con equipo completo.
0: Buen día, Hugo, ¿cómo
4: ¿Qué
0: andamos?
4: tal? ¿Cómo anda la gente?
0: Pero muy bien.
4: Bien, bien.
0: Esperando el momento
4: Me dio con frío nomás, pero
0: Sí.
4: lindo. Y eso que todavía no llegamos al invierno, estamos en otoño. Che, dice que había un judío, un tal Samuel, viste, un hombre que andaba bien, de un día para el otro le da un ataque y tienen que internarlo. Claro, cuando es a veces una operación o algo que vos lo vas previniendo, con el tiempo vos vas viendo los distintos lugares donde lo podés llevar, pero cuando es un ataque de repente.
0: Claro.
4: Tenés que ir y meterlo donde haya una cama o alguien que te atienda. Dice que a Samuel lo metieron en una clínica privada. Y dice que lo metieron, lo internaron en el acto, lo llevaron a la sala de operaciones, lo operaron. Y como al otro día despertó, viste, la cosa que fueron los hijos, todo bien, como 2 o 3 días al pelo. Bueno, un día le iban a dar el alta y aparecen los de contaduría con la cuenta.
0: La
4: Y bueno,
0: facturita.
4: la factura estaba un hijo de un lado y otro del otro. Y dice que uno la miró a la cuenta y cuando se le iba a pasar el otro, el viejo la manoteó. Y no miró los ítems, viste, de lo que van sumando, se le fue derecho abajo a la
0: Al
4: cuenta
0: total.
4: final. Y dice el viejo, lo miró a los dos, dice, a un hijo y al otro, por otro lado. Dice, con razón, ahora me doy cuenta porque que estaban todos iguales ahí adentro de la sala donde me operaron. Pero ¿por qué decía eso, papá? Con razón estaban todos enmascarados con lo que cobran.
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7: Seis grados es la actual temperatura en Paraná.
5: Pronóstico del tiempo.
7: Para este viernes indica neblinas, cielo parcialmente nublado, temperatura mínima estimada 6 grados, máxima 14. Para mañana y el domingo se anticipa en la región, nubosidad variable, baja probabilidad de precipitaciones, poco cambio de la temperatura.
5: Altura de los
7: La
5: ríos.
7: altura del río Paraná frente al puerto local esta mañana es de 1,98 m, bajó un centímetro. El Ingenio inauguró una planta de alimentos balanceados en Asencam que adhirió al RINI. El gobernador participó ayer de la inauguración de la nueva planta de alimentos balanceados de la cooperativa La Ganadera en Asencam. Se trata de una inversión estratégica que apunta a fortalecer la producción ganadera y el agregado de valor en origen en la región. En el marco de su adhesión al RINI, la cooperativa comprometió 3 millones de dólares de inversión y sumará 15 puestos de trabajo nuevos directos, más los potenciales indirectos. Por agresiones, árbitros de básquet de Paraná suspendieron actividades. La decisión fue comunicada oficialmente por la Asociación Argentina de Árbitros de Básquet, filial Paraná, y el Colegio de Árbitros, luego de denunciar graves hechos de violencia ocurridos al finalizar el encuentro entre Unión de Crespo y Olimpia. Según detallaron un comunicado, los árbitros Claudio Páez y Diego Ruberto fueron víctimas de agresiones físicas, verbales y amenazas cuando se retiraban de las instalaciones deportivas tras cumplir con sus tareas arbitrales. La inflación de mayo fue del 2,1%, tras varias semanas de estimaciones que anticipaban una continuidad en la desaceleración de los precios. El INDEC informó que la inflación de mayo fue del 2,1%, el porcentaje más bajo desde septiembre de 2025. El resultado se conoció luego de que abril cerrara un IPC del 2,6%, lo que implica que se desaceleró 0,4 puntos porcentuales frente a aquella medición.
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7: Scaloni convocó al entrerriano Senesi. El defensor concordiense Marco Senesi, de 29 años, flamante incorporación del Tottenham de Inglaterra, se sumará a la lista de la selección argentina para el Mundial 2026 en reemplazo del lesionado Leonardo Berardi. De esta manera serán dos los entrerrianos en el equipo argentino: Lisandro Martínez, oriundo de Gualeguay, y Marco Senesi, de Concordia.
5: Datos del tiempo.
7: 6 grados es la temperatura en Paraná, humedad 99%, presión 1006.1. Viento en calma, la visibilidad reducida a 300 metros, cielo despejado con niebla a las 7:04 minutos.
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8: Claro, sino como lo... usted va y con la tele. Siempre claro, la tele.
9: Hay un asadito que tengo el sábado a la noche, pero lo primero que pregunté, ¿hay tele? ¿Juega Brasil?
8: Usted salió de Picos Pardos anoche y va a salir de Picos Pardos otra vez. Está dormido. ¿Tiene sueño? Porque trasnochó en serio.
10: Trasnochaste.
9: Sí, no se debe, pero en la semana cuesta mucho.
8: Y ahora está así, dormido.
10: Pero ahora el otro día me dijo, voy a aprovechar para dormir todo el
9: fin de semana. Pero bueno, me despierto, me voy a despertar más tarde. Pero bueno.
8: ¿A qué hora te acostaste?
9: Y pasadita a las 2, porque llegué 11.
8: ¿Las 2?
9: No, 12.
10: Con razón, o sea, yo lo veía conectado, chicos. Porque yo ayer en el grupo estuve mandando material.
8: Controlás que todo el equipo esté dormido.
10: Pero mirá lo que me pasa, estuve mandando material muy también a altas horas de la noche, alrededor de las 11:30 de la noche. Y veo que estaban en grupo, decía, en línea. Dos personas, me fijo, y una de las personas era...
8: Se fijó quién era, pero por favor.
10: ¿Qué hace?
9: Porque
10: este
9: vi
10: muchacho.
9: Que produciste lo de las músicas de
10: Exacto.
9: los mundiales.
8: Eso, y yo no lo entendí porque cuando lo vi, digo, esto era de ayer. No, dice ayer, pero es para hoy, perfecto.
9: Estaba
8: dice
9: regresando ayer, a casa en ese momento. Parto.
8: Muy bien, ¿usted sale de Picos Pardos también, Rubén Santos? No, hoy no.
11: No, está bien. No, porque mañana me espera la señora Gallo.
8: Está bien, no, que ahí sí, que claro.
10: Y ahí canta el gallo y...
8: Ahí, claro, por supuesto, gallo tiene que venir con la gola despejada.
10: Totalmente.
8: Eso está bien, acá a la China no voy a preguntarle porque no voy a ponerla en el aprieto de tener que contestar.
10: Ella ya se vino
8: se va
10: preparada.
8: De Picos Pardos el fin
10: Yo
8: de semana.
10: Yo ya empecé, mirá cómo...
11: Sí, es largo.
9: Se supone que los jueves son sus días especiales.
10: Sí, los jueves.
9: Los jueves.
10: Los jueves son jueves.
8: Ah, está muy bien.
10: Sí, bueno, sí, es como que extiendo, no sería un XL, sería un X prima L.
8: Una
10: algo
8: cosa
10: así,
8: una cosa así. Está muy bien.
10: Ella ya está con los brillos y toda maquillada.
8: Bueno, ¿cómo estamos amaneciendo, Fernanda Heras?
10: 8 grados, 6 décimas la temperatura en la ciudad autónoma de Buenos Aires, 95 el porcentaje de la humedad. Hay dos cuestiones que siguen estando presentes: la humedad altísima, 95%. Y la neblina que no se quiere ir. La visibilidad hoy en las autopistas, en los accesos, en distintos puntos, no solo de la provincia de Buenos Aires y la ciudad, sino en Santa Fe, Córdoba, Jujuy, Tucumán, está muy reducida. En la Ciudad Autónoma de Buenos Aires, reducida a 5 kilómetros.
8: Impresionante las nubes. Bueno, les contaba, ¿no es cierto? Yo he encontrado en mi viaje a Ushuaia casi una única masa de nubes entre Aeroparque y Ushuaia. Uh-huh. Ella, nada, nada.
12: La mirá, nave nodriza.
8: Una cosa así, por arriba, pero nada. ¿No? Tranquilos los cielos, pero
9: claro,
8: con formaciones robustas y continuas.
10: Para la semana que viene tengo un tema preparado que está relacionado con los colores de las alertas y de las advertencias del Servicio Meteorológico Nacional.
8: Está muy bien.
10: ¿Por qué estos colores? ¿Qué significan? ¿Por qué se eligen? Y está relacionado con Gastón Fiorda.
9: ¿Qué tal? Hola, ¿qué tal?
10: Sí, lo estuvimos preparando porque, ¿sabés qué?
8: Daltónico.
10: Exacto.
9: Claro, por eso.
10: Así que vamos a estar hablando
8: de
10: esto.
8: ¿Pero qué nivel de daltonismo tenés?
9: No lo sé. No sé. Término medio debe ser.
8: ¿Pero no manejás por eso? No.
9: No manejo.
8: O sea, pero el semáforo sí lo distingue.
9: Sí, pero por la ubicación también. Claro.
8: Entonces no lo distingue.
10: No lo distingue.
9: Ya creo que sí.
8: Si lo distinguís por el color.
9: No. Porque mirá, me confundo el verde, el marrón, violeta y después los que son un poquito más compuestos, el bordo,
8: el lila. Es más propio
9: de
8: los hombres que de las mujeres tener cierto grado de daltonismo, entiendo. Sí. Y yo hay una de las pruebas porque son esas que son como unos bichitos y vos tenés que ver el número, ¿no es cierto? Y hay una de un nivel de en el que fallo. Y siempre le llevo a las chicas y les digo un poco, ¿qué color es esto que tengo puesto?
10: No.
8: Es entre un gris o no sé si es azul. ¿Y qué me dicen? Todos son color distinto, con lo cual eran colores que merecen discusión.
12: No es más que la percepción de la luz.
8: Esto, ¿qué color de mierda es esto? ¿Me quieres decir, por ejemplo?
9: No sabría decir.
8: No se sabe, ¿no?
12: Un verde musgo, pero...
10: Sí, un verde arratonado.
12: O arratonado.
8: Sí, de ratos de gris.
10: Lo que pasa es que la paleta de colores para la mujer es mucho más amplia que para los varones.
9: Sí.
10: El varón te
9: yo
10: dice
9: veo
10: rojo,
9: blanco
10: azul
9: y negro.
8: Bueno, estos días vamos a estar hablando con mi oftalmólogo de cabecera, porque es el oftalmólogo de la selección. Entonces está llegando en este momento a Estados Unidos y bueno, hablaremos el lunes, martes con él.
9: Puede chumear cosas de cómo están.
8: ¿Cómo los prepara? Te digo que sí, más que cómo están, la cantidad de cosas, Rubén, que hacen para mejorar competitivamente
11: al más
8: punto en función de eso.
11: El más alto nivel que se requiere.
8: El rango de visión, el tema de los colores, para distinguir el campo de juego, de muchísimo laburo.
11: Sí, sí, claro.
8: En ese sentido.
11: A estos niveles.
8: Así que bueno, así estamos, a 10 minutos de las 7 de la mañana. ¿Qué hay que saber? La inflación de mayo fue del 2,1%. La cifra marcó el nivel más bajo desde el último cuatrimestre de 2025. El índice de precios al consumidor mensual se desaceleró 0,5 puntos porcentuales respecto de abril. El dato fue celebrado por el presidente de la Nación, Javier Milei, que felicitó en sus redes sociales al ministro de Economía, Luis Caputo. Millonario fraude al PAMI, nuevas auditorías ordenadas por el titular del organismo, Esteban Leguizamo, revelaron graves inconsistencias en las prestaciones de médicos de cabecera en varias jurisdicciones del país, que derivaban en un fraude millonario contra la obra social de los jubilados. Los principales casos se registraron en Buenos Aires, Santa Fe y Chaco. Hay al menos 7 profesionales de distintas provincias comprometidos, entre ellos un cardiólogo que prestaba servicio en Rosario y que ayer fue allanado por la justicia. El riesgo país quebró los 450 puntos, marcó el nivel más bajo desde 2018. La suba de los bonos en dólares tras la calificación positiva de Standard & Poor's dejó a la Argentina un poco más cerca de regresar a los mercados internacionales para conseguir financiamiento, algo que no sucedía desde 2018. Causa Cuadernos, en el marco de una nueva audiencia que investiga una red ilegal de sobornos y coimas durante los gobiernos kirchneristas, amplió su declaración indagatoria el ex subsecretario del Ministerio de Planificación Federal, Roberto Barata. Salió al cruce de las declaraciones del ex ministro de Economía, Roberto Labaña, a quien tildó de hipócrita. También declararon tripulantes de la flota de aviones presidenciales durante los gobiernos de Néstor y Cristina Kirchner. Arrancó el Mundial con una breve y colorida fiesta en el Estadio Azteca de México. La inauguración se desarrolló en el mítico escenario donde se consagraron Diego Maradona y también Pelé. La ceremonia contó con la presentación de Shakira y Maná, entre otros artistas. Tras el acto, se disputó el primer partido desde México, donde México ganó 2-0 a Sudáfrica y tuvo su primer triunfo en el partido inaugural. Guerra en Medio Oriente. El presidente de Estados Unidos, Donald Trump, se refirió a un entendimiento histórico tras meses de conflicto con Irán y habló de un posible acuerdo de paz que se concretaría este fin de semana. Histórica definición en Perú. Los candidatos Keiko Fujimori y Roberto Sánchez pelean voto a voto con el 98% de las actas procesadas. Hay una diferencia a favor de Fujimori de 1.300 sufragios. Gastón Fiorda, muy buen día, bienvenido. ¿Cómo le va?
9: ¿Cómo estás, Nico?
8: Durmiendo la mona. Está
9: durmiendo Fiorda, la mona.
8: No puede ser, no puede ser.
9: Pero contento que es viernes y tenemos un fin de semana de mucho fútbol. Claro.
8: Usted es lo que le... No, usted no hizo eso. Salió con amigos un rato y para nosotros cualquier ratito es tarde.
9: No, y aparte salir con advertencias, nos juntamos temprano, 7:30. No, le dije. Che, nos juntamos pero temprano porque yo me acuesto temprano, hombre responsable. Bueno, sí. Pero después... 11:30
8: y ellos estaban empezando
12: la noche. Sí,
8: lo han perdido,
9: Sí.
8: Está bien. No, pero digo, usted es, quiero escuchar a la audiencia sobre este punto, ¿no es cierto? ¿Son de los que disfrutan el post salir o no? Hay gente, yo a mis amigos, no puedo nombrar el público, pero digo, hay gente que conozco, no, se lleva muy bien con la post salida, es decir, acostarse a cualquier hora, incluso tomar de más. Y yo no, y después nos juntamos a jugar al fútbol a las 10. ¿Qué? Yo después de salir me estresa.
9: No, me llevo muy bien.
8: No sé, tengo que estar todo el domingo durmiendo después de salir.
9: No, me llevo muy bien con el post.
8: Sí. Ah, se banca. ¿Jugaba al rugby después de haber estado
9: al
8: en
9: fútbol,
8: pedo?
9: Sí. A veces iba a jugar al fútbol sin dormir y directamente.
8: No, totalmente. No sé si es admirable o detestable. No puedo.
9: En otra edad, ¿no? Ahora no lo puedo hacer. En otra edad.
8: Pero que nuestros oyentes nos cuenten si son de los que medio siguen de largo, ¿no es cierto?
9: Sí.
8: O un poco más mañeros.
9: Bueno, yendo a lo que nos compete, ayer hubo reunión de mesa política. Voy a tomar dos datos de ahí, de esa mesa política, porque tienen un correlato legislativo. Lo primero, se confirmó que el ministro del Interior, Diego Santilli, se va a reunir con, hoy, el día viernes, con el gobernador de Entre Ríos, Rogelio Frigerio, entre varios temas. Se confirmó que van a hablar de el tema de reforma electoral. Recordemos que en la semana nosotros hicimos mención acá de una reunión que tuvo el propio Santilli con Raúl Jalil y Figueroa, el gobernador de Catamarca y de Neuquén, y que el tema de debate fue reforma electoral, fundamentalmente eliminación de las PASO. Se llevó un acompañamiento explícito del gobernador de Catamarca, un acompañamiento no público, pero entendemos nosotros, por lo que nos comentaron, también el gobernador de Neuquén, y busca lo mismo hoy Rogelio Frigerio, llevarse ese sí del gobernador de Entre Ríos. Antes de ponerlo en discusión en las comisiones, el proyecto de reforma electoral, la estrategia del oficialismo es conseguir consenso con los gobernadores para que después la discusión, al menos en el Senado, tengo un acompañamiento, ¿no?
8: El consenso de estos gobernadores viene por el lado de qué, de sacarle la S y no sean obligatorios.
9: Claro,
8: de la suspensión para este turno.
9: Es un...
8: No sabemos.
9: O sea, la trastienda viene por este lado. La idea es que no sean ni siquiera optativas, sino que se eliminen las PASO, la primaria. Y lo que están pidiendo también de los gobernadores es, bueno, qué armado de la Libertad Avanza vas a armar en nuestras provincias, ¿no? Es eso. Y lo otro que se confirmó, y lo confirmó el propio jefe de gabinete en sus redes sociales, va a estar en julio en la Cámara de Senadores dando su informe de gestión. Recordemos que él lo hizo el pasado 29 de abril en la Cámara de Diputados, en ese marco acompañado por el presidente, la secretaria, buena parte del gabinete. Ahora le toca al Senado de la Nación, todavía no está la fecha, pero entendemos nosotros que con este pronunciamiento ya se habilita que los legisladores, los senadores, empiecen a enviar las preguntas correspondientes al jefe de gabinete. La vez pasada fueron más de 4.000.
8: Sí, van a ser 6.000.
9: Esta vez se espera. Sí. Bueno, por eso también el plazo que se pone para poder no solo enviar las preguntas, sino también las respuestas,
8: las
9: ¿no?
8: respuestas. La respuesta la tiene Andrea China Valdivieso. Muy buen día, bienvenida, ¿cómo le va?
13: Buen día, Nico, a todo el equipo, a los oyentes. Vicky, respuestas, más que respuestas, preguntas hoy, ¿eh? Bueno, porque...
8: bien, el arte es preguntar, ¿no es cierto?
13: Sí,
8: el
13: seguimos.
8: Arte es preguntar, si no lo decimos nosotros, ¿quién va a decirlo?
9: Si no, preguntar a Platón, ¿no?
8: Claro, por eso.
13: Seguimos de cerca, ¿no?
8: Que no es el del pantalón, es otro.
13: No. Seguimos de cerca el caso Agostín. Ayer quedó un poco en segundo plano. ¿Por qué? Porque rige el secreto de sumario por lo menos hasta mañana. Claro. Y a partir de ahí han surgido algunos rumores en torno a una nueva hipótesis que va cobrando fuerza en torno al móvil del crimen. Y es que hay... detrás, lo que hablamos siempre, el contexto. Hay una red de prostitución en el cual obligaban a menores de edad a prostituirse o las entregaban a cambio de dinero, a cambio de mercancía. Y en ese mundo, Guachitas, el bar en el centro de Córdoba, comandado por una de las detenidas hoy en el medio del caso, detenida, acusada de encubrimiento, todavía en un neuropsiquiátrico, hablamos de Soledad Andreani. ¿Y quién es el dueño? No está claro quién es el dueño del establecimiento inmueble y tampoco si es una testaferra, una chica llamada Nicole, de 22 años, quien figura como la responsable legal de la llave, lo que sería el comercio de ese bar, en donde en su fondo se encontraron todas estas habitaciones y la sospecha del funcionamiento de un prostíbulo ilegal. Todo ese entorno, toda esa mugre, ¿no?, rondando a la víctima, que es Agostina Vega, de tan solo 14 años. Rumores de los resultados periciales acerca del género de los perfiles genéticos hallados debajo de las uñas en el cadáver. ¿Por qué? Porque ayer lo decía la especialista que consultamos acá en Primer Round, el protocolo de autopsia aún no ha finalizado. Sí, lo que es el trabajo sobre el cadáver mismo, pero no las pericias en torno a los histopatológicos, toxicológicos, los rastros unguiales, el cotejo con los principales implicados, que va a incluir, atención, tanto a Andreani como a la madre de Agostina. Eso, en torno al caso, vamos a ir desmenuzando, ¿no? La responsabilidad política también.
8: Sí, metámonos en eso en algún momento.
13: En el entorno, ¿quiénes son? Porque el fantasma de Ricardo Moreno sigue rondando ahí. Y además, te vamos a contar acerca del inicio del juicio por la sustracción y ocultamiento de Loan Peña, que empieza el martes. Uh-huh. Y algunas cositas que están pasando en la provincia de Buenos Aires respecto al narcotráfico.
8: Y hubo en el boletín oficial una prórroga para la aplicación de el nuevo Código Procesal Penal en la provincia de Córdoba hasta marzo de 2027. Estoy en atención a los reacomodamientos que hay que hacer, no solo en el nivel de personal, sino también de la infraestructura.
13: Justamente.
8: Así que avanza con ese ritmo revisado, ¿sí?, la aplicación del nuevo Código Procesal Penal Federal. Rubén Santos, muy buen día, bienvenido, ¿cómo le va?
14: Buen día, Nico, un saludo para todos, ¿cómo andan? Bueno, obviamente todo pasó por la Copa del
8: Oficialmente.
14: Mundo.
8: Oficialmente, ¿le gustó la fiesta?
14: No, más o menos.
9: Fue un show musical nada más.
8: No hubo fiesta, declaraciones contundentes.
13: Pero fue cortito y eso estuvo bueno. Es que era cortito.
14: Hace mucho que no la veo a Shakira.
13: ¿Viste? No, no se puede decir eso.
8: ¿La qué?
13: No diga. Era otra cara tenía.
15: Otra cara. O le falló el Botox.
8: No, oye, no cayó, sé, pero ¿y cómo se va?
13: Bueno, algo le hicieron.
8: No era la presidenta.
13: Estaba rara. Sí, pero pasó por la esteticista antes.
8: Antes, no hay que pasar antes.
13: Pero algo salió mal. Sí.
9: Aparte salió con anteojos negros.
13: Con anteojos,
9: raro,
13: muy grandes,
9: raro,
13: sí. Sí.
8: Sí, sí. Ah, o sea que no estaba conforme con lo que le habían hecho. No.
13: Pero yo creo que el momento donde...
9: Estaba muy maquillada, no sé qué le pasaba.
13: Muy trompuda. Sí. Yo creo que el momento donde todos se unieron y cantaron fue con Maná.
15: Sí. Resaltan todos, ¿no?
13: Cantamos todos.
8: ¿Qué sería el grupo más conocido de México? Maná, ¿sí?
13: Sí.
9: Cantaron
8: una galletita.
15: Sería que es como Soda acá.
8: Sí. Bueno, entonces sí. Sí. ¿Es los del café? ¿Los de un café? ¿Cómo se llama?
13: ¿Cuál?
8: Ahora lo buscamos.
9: un café.
13: Pero bueno, nos dirá Rubén si le gustó o no le gustó.
11: No me pareció nada del otro mundo. No me pareció nada. No fue nada.
8: Pero no hubo un sacrificio. Yo pensé que iba a haber figurado, pero hubo algunos aztecas.
11: Yo lo que digo que no.
8: Con ganas de comerse a alguien, pero que no se lo comieron.
9: El presidente de la FIFA en conferencia de prensa.
11: Un payaso, el presidente de la FIFA, ya lo digo, es un payaso.
8: Así me gusta.
9: Tranquilo, vino. Live, vino Santo vino Live. ¿Qué dijo?
11: Porque la verdad que lo que está pasando con Irán es una cosa descomunal en el Mundial. Tienen solamente la visa por 24 horas. El último partido van a ser. Esos van a jugar, esos muchachos van a jugar el último partido, después en un día van a ser 4.200 kilómetros. Es una locura. La verdad que yo no entiendo el tema de la guerra, pero son jugadores.
8: Es un mundial muy particular siempre, ¿no es cierto? Y esto un poco lo toma de las Olimpiadas, que en el mundo griego tenía el efecto de paramos la guerra, ¿no es cierto? Y en esa contienda civilizada que es el deporte, ¿no? Tratamos de reencontrarnos las distintas civilizaciones o mundos o países del mismo mundo.
11: Sí, lo que le hicieron al árbitro.
8: Es un particularmente complejo.
11: El árbitro de Malí, que lo hicieron volver 11 horas en una habitación, lo tuvieron y lo mandaron de vuelta a la casa. De hecho, Canadá se ofreció, le dijo a la FIFA, si quieren mandarlo acá, a dirigir a Canadá, nosotros. Tiene 13 partidos Canadá, bueno, me parece que no va a haber vuelta atrás con eso. Pero bueno, así estamos. Pensando en nosotros, dos temas. Ya hacer el Dibu Martínez, le sacaron el yeso que tenía en el dedo. Pudo hacer el entrenamiento con los dos guantes.
8: Títulos, de preocupación por
11: sí, preocupación gesto. Porque Tagliafico se lesionó.
8: Pero por el dedo no tenemos que preocupar.
11: No, el dedo ya está. Falta. Pero el tema de Tagliafico es que con suerte llega al tercer partido, con mucha suerte. Desgarros, por más que le digan la distensión, es un desgarro, muchachos, no le tengan miedo a la palabra desgarro.
8: Entonces.
11: Y llegaría el día 26, el partido del último es el 27, o sea, llega con lo justo. Y bueno, si uno se atiene a lo que el técnico dijo en su momento antes de empezar con el
8: último
11: mundo,
8: partido
11: de la zona de grupos. O sea, el técnico dijo que el que no está en condiciones no se iba a quedar. Está jugando con un 21 días con un jugador menos. Que es titular, si vos me decís, bueno, no es un titular indiscutido, Tagliafico es titular indiscutido. Así que habrá que ver qué decisión toma el cuerpo técnico. Hay tiempo hasta el lunes a las 10 de la noche.
8: La FIBA. ¿Y que lo reemplace? Claro, pero por alguien. Claro.
11: Dice que lo van a ir viendo día a día, pero yo la verdad que no.
8: Tenerlo no te cierra para nada.
11: Yo entiendo que Argentina va a clasificar, pero es un riesgo, no deja de ser un riesgo. Y otro tema es que.
8: Banquémoslo.
11: El tema es que Chico Valerdi, que sí se lesionó y le dieron la baja, fue sustituido por Marco Senesi. Estaba de vacaciones en Ibiza.
8: Sí, muy contento. No, tenés que estar tan contento porque te pusieron porque alguien se rompió. Sí. Pero yo pensaba, todo el derecho del mundo de estar contento, pero pensaba y digo, y es como decir, ¿no es cierto?
11: Y la novia de futbolista como él.
13: Sí, claro.
11: Ah,
13: sí.
11: Ella juega el fútbol también.
9: Y le gusta la visibilidad a la novia.
11: Sí, ¿no? Demasiado.
9: Me parece que aprovechó el cuartito de hora para decir.
8: Pero no es botinera porque tiene sus propios botines.
9: No es botinera, pero...
8: Él es botinero.
11: Él es un botinero.
8: Él es un botinero. Pongamos las cosas en su...
13: Sí, totalmente.
8: María Fernanda Heras.
13: Bien, y yo no me voy a quedar afuera del Mundial, así que...
8: No sé, ya lo creo.
13: Hoy vamos a estar repasando las mejores canciones del Mundial, las canciones oficiales. Vamos a empezar por el año 1978, una que nos toca a nosotros de muy cerca. Y me gustaría que cada uno diga cuál es la que más le gustó. Hay algunas que...
8: Todos nos acordamos una sola,
9: sí,
8: eso es
9: claro.
8: Lo
13: sí, pero a medida que las tenemos preparadas, después las vamos a ir repasando, a medida que las vamos escuchando, porque yo ayer hice el trabajo y... ¡Ay, esta, mirá! Y la de México 86.
8: Huaca.
11: Esa era un espanto.
9: Esa era de Sudáfrica.
8: Bueno, ya me la acuerdo.
9: La de Francia 98, la Copa de la Life. Vida.
13: Esa es
9: de Ricky Martin.
8: ¿Qué hacía Ricky Martin?
13: Here we go.
8: Ale.
13: Yo te digo una cosa. En el último show...
9: Bien los latinos que venimos ocupando, ¿no?
8: Ahí. Claro, sí.
13: Último show que dio en la Argentina Ricky Martin, al cual lo fui a ver... cantó la Copa de la Vida.
16: Claro.
13: El último tema que cantó en el show fue queriéndose subir un poco al Mundial.
8: Es que
13: ¿no?
16: Pero acuérdense que era el lanzamiento de su primer álbum en inglés y era el furor de Live la Vida Loca.
8: Claro.
16: Por eso Ricky Martin también en Francia. Claro.
13: Pero a cada uno nos toca... A mí la del Mundial 78, yo era muy pequeñita y cada vez que la escucho... Me acuerdo de mis abuelos, no sé, es como que uno une
10: los temas musicales con aromas, con recuerdos, con porque se te mezcla un poco todas las sensaciones en los recuerdos. Así que vamos a preguntarle a los oyentes cuál es la canción de qué mundial es la que más les gusta.
8: Café Tacuba es la banda en la que yo estaba pensando, que está lindo el Café Tacuba por lo demás en México.
10: Claro, así total. Sí, una situación también que pasó ayer en...
8: Todos como mayólicas, ¿viste? Así hecho.
10: Sí. En el Estadio Azteca fue cuando salieron las banderas, que justo la televisación en la Argentina se cortó antes de que salga la bandera argentina, después lo vi en las redes sociales, lo que nos chiflaron.
8: ¿Por qué se cortó?
11: Sí, bueno,
8: ¿y por qué nos chiflaron? Fueron a la...
11: Pero en México la historia.
15: Qué mala onda.
10: ¿No se vino abajo el estadio. ¿No salió Argentina con la bandera?
9: Quieren imponer un clásico que no existe. No
11: ¿sabes algo, Nico? Yo me acuerdo.
9: Sí, México-Brasil quiere ser un clásico y los mexicanos lo intentan, pero no hay equivalencia. No hay
11: vos es que yo recordaba, ayer lo charlaba con unos amigos, en el Mundial de México la televisión no tenía el delay que tiene. Entonces vos podías escuchar la radio.
8: Ah, claro.
11: Porque yo recuerdo que no mandó gente a la televisión de Argentina. Mauro Viale lo hacía desde acá con Oscar Gañite Blasco. Cada tanto salía Macaya, que sí, estaba allá por la radio. Y yo escuchaba la radio y veía el partido. Y estaba relatando Víctor Hugo, cuando hace el gol
10: Maradona.
11: Burruchaga, el tercero. Él dice, Argentina 3, Alemania 2. Y grita, Argentina 3, México 2.
8: Claro.
11: Porque los mexicanos gritaron los dos goles de Alemania. Lo gritaron de una manera tremendo.
8: Como propios.
11: Después José María Muñoz dijo, bueno, la gente quería que haya largue, quería haber más
8: fútbol. Está bien, los vamos a perdonar porque son cosas propias, ¿no?
9: Usted
8: no perdona nada. ¿No?
11: Sí, pero es como si Estones.
8: No perdona.
11: Es como si
8: sí que estamos sin streaming estos días porque la cara de Fernando...
9: En Italia, cuando lo silbaron al himno con la imagen del Diego ahí, icónica.
8: Claro. Bueno, elegiste una de las canciones y vamos a empezar, ¿o no?
10: Empecemos,
8: a ver, uno de los temas, cualquiera, que nos sorprenda.
10: Tenemos...
11: España. Sí,
10: claro, España.
9: España 82, ¿no?
11: Sí.
10: Exacto. Y uno de los grandes.
9: Pero acá sentís que es España,
11: es
9: ¿no?
11: Raíz, claro.
9: Sentís que es el Mundial de España porque más español que esto.
10: Pero es bien.
8: Está muy
10: típico.
8: Bien.
9: Ahora el Dai Dai no se entiende ni de qué nacionalidad es.
8: Sí, pero está complicado.
9: Aparte con esta particularidad que son tres países ya.
10: Mira, Plácido Domingo. Pero bien, y esto es lo que estamos escuchando. Escuchá el ritmo, es bien español.
15: Sí, sí.
8: Claro.
15: Muy malagueña.
10: Exacto.
8: Bueno, está muy bien, así es como tiene que ser.
10: Es hermoso. No,
8: está bien. Hasta ahora va ganando entonces el español
11: chulito
8: que escuchamos.
10: Por ahora el español.
8: Pero por ahora va ganando el mundial. ¿España cuánto?
10: 1982.
9: Compite sola la canción.
8: 1982, España. Vamos a Plácido anotar ahí que nuestros oyentes también voten, que me parece bien. ¿A dónde escriben?
10: A través del 1138707485.
8: Muy bien. María el
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19: Temperatura en nuestra capital, 4 grados 9 décimas.
20: Defensa Civil pide tomar precaución por una alerta violeta.
19: Ampliamos la información.
21: El Servicio Meteorológico emitió una alerta violeta por bancos de niebla en toda la provincia. El fenómeno provoca una importante reducción de la visibilidad a esta hora. Al respecto, se refirió el director de Defensa Civil de Entre Ríos, Oscar Díaz Bertossi.
22: En realidad no es otra cosa que cuando la humedad y la temperatura alcanzan valores similares, se produce algún tipo de condensación, que debería ser lo que por ahí han escuchado el Punto Rocío, que cuando se equiparan esas dos condiciones se produce algún tipo de precipitación, en este caso es la niebla. Por eso hay que aclarar algunas condiciones que uno debe tener en cuenta si es que tiene que salir a trabajar o desplazarse. Lo primero es evitar salir. La neblina tiene la visibilidad un poco mayor que la de niebla. Menos de un kilómetro es niebla y más de un kilómetro es neblina. Entonces, evitar circular. Si la neblina o la niebla lo sorprende durante la conducción, bueno, reducir la velocidad, mantener la distancia entre vehículos. Si es en ruta, no puede ser muy menor a 60 kilómetros por hora. Y bueno, en cuanto se pueda, estacionar en un lugar seguro y no hacerlo en banquinas ni en calzadas en ruta, porque aumenta el riesgo de un accidente.
21: Las autoridades insisten en la importancia de extremar los cuidados durante la jornada debido a la escasa visibilidad provocada por la niebla. Seguiremos atentos a cualquier actualización de esta situación. Desde redacción de LT14, Virginia de Michelis.
1: Detuvieron a un ex policía y a una mujer por venta de drogas en Victoria.
2: En el procedimiento policial también se secuestraron dosis de cocaína, celulares y elementos de fraccionamiento.
1: El hombre detenido es un ex integrante de la fuerza policial, quien había sido desvinculado en 2021 por antecedentes relacionados al narcomenudeo.
2: La intervención se realizó en una vivienda ubicada sobre calle Abasolo, entre Bartolini y La Prida.
1: Operativos de vacunación y castración de mascotas.
2: El quirófano móvil atenderá a partir de las 8 en barrio Predolini, con sede en Castañeda 1033.
1: Allí los profesionales de la Dirección de Salud y Bienestar Animal llevarán adelante hasta hoy intervenciones quirúrgicas y tratamientos preventivos.
3: Datos del tiempo.
2: La temperatura en Paraná, 4 grados 9 décimas, humedad 97%. La visibilidad reducida a menos de 100 metros. Cielo despejado con niebla a las 7:33 minutos.
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23: Innumerables veces, así que don Amadeo, que fue un distinto, que así como después lo tuvimos al Dibu, ahora en la modernidad, y puedo nombrar innumerables buenos arqueros que ha tenido la Argentina, pero Amadeo fue un distinto porque fue el primero en salir del área del arco, el que iba al área de los defensores, a agarrar la pelota, ajá, que se tiraba los pies.
8: Y más educado que el Dibu, seguro, que hace esas obscenidades con la Copa Mundial.
23: Eso sí, y fue un excéntrico. En la Argentina fue el primer arquero en usar guantes. Uh-huh.
24: Ah, mira qué dato.
8: Mira, pero sí. ¿Qué? ¿No es de suyo que los arqueros usan guantes?
23: No atajaban con los guantes. Claro. Mira. Entonces Amadeo fue el primero en la Argentina en usar guantes.
8: Mira.
23: Así que un distinto. No sabía eso.
11: El gran ídolo del Loco Gatti, Amadeo.
23: Claro, exacto. Bueno, el Loco Gatti fue un excéntrico también. Él es un excéntrico por antonomasia. Fue el excéntrico argentino durante muchos años. Y creo que todos los arqueros que vinieron después lo han copiado un poco en esas excentricidades y en esa rebeldía, pero Amadeo, sí, de tonos más refinados, usaba boina, para los más añejos se van a acordar que usaba boina, era un distinto, era un elegante del fútbol y que rompió reglas, digamos, normas establecidas de conducta de un arquero, el salir del área era algo totalmente innovador. Así que nuestro homenaje en este contexto mundial a don Amadeo Carrizo.
8: Está muy bien, bueno, volvemos a ti en cualquier momento.
23: ¿Cómo no? Hasta luego, me voy a seguir recorriendo la ciudad de Buenos
8: Así
23: Aires.
8: Así me gusta. Beso grande, es Mariel Ríos y vamos a recibir ahora a Romina Wiener. Romina Wiener, muy buen día, bienvenida, ¿cómo le va?
25: Muy buen día, Nico, ¿cómo andamos?
8: Bien, muy bien. ¿Usted?
25: Bien, bien. Mucha niebla, ¿no?
8: Mucha niebla. En cualquier caso, bueno, olfateando el fin de semana, ¿verdad?
25: Sí. Pero bueno, la niebla nos tiene al trote. Vos sabés que en el aeropuerto internacional de Ezeiza está afectado por este fenómeno meteorológico de la niebla. Entonces ya hay 5 vuelos que tuvieron que desviar hacia Aeroparque, Córdoba y Asunción. Claro. No pudieron descender en Ezeiza. Están trabajando con los mínimos de operatividad para los arribos, con lo cual hay momentos en que descienden los aviones, uh-huh, y hay otros en que los desvían hacia, claro, aeropuertos alternativos. Entonces, estar atentos a esta situación.
8: ¿Qué tema, Romy? ¿En ese punto cómo es? Porque Asunción me llamó la atención. Qué lejos para derivar. Debe ser aviones que directamente pasaban por ahí y no siguen su camino, ¿o no?
25: No, son aviones que tenían que descender y, bueno, la alternativa y el que estaba operativo en el momento era Asunción.
8: Te hacen volver a Asunción, allá. Mira.
25: Sí, te haces un viaje más, estirás, sí, un poquito más, no las
8: me gustan,
25: millas.
8: Sí, esas alargues no me gustan nada, pero bueno.
25: No, me puedo imaginar, no te hagas próxima. Y después de eso les hacen el retorno. Pero, por ejemplo, algunos venían de Mendoza, otros, el que se fue a Asunción venía de Francia. El Mirá. Que se fue a Aeroparque venía de Mendoza. Bueno, uno de Asunción terminó en Aeroparque en vez de en Ezeiza. Bueno, así los han ido desviando. Después van a volver a retornar al lugar de origen donde tenían que bajar los vuelos. Pero bueno, está con complicaciones. De hecho, son tantas las complicaciones que se están dando por la niebla que el tren Belgrano Sur está operando con demoras, o sea, está afectando el sistema de trenes también. Entonces, este ramal está con complicaciones por la niebla. Después, el tren San Martín y Sarmiento con demoras por problemas técnicos, no tiene nada que ver con otra cosa. Y después, en la provincia de Santa Fe, en la Ruta Nacional 11, se produjo un incidente vial donde volcó un camión en cercanías a Arroyo Ceibal. Ahí el tránsito está cortado, están trabajando los bomberos y también hay bancos de niebla que reducen la visibilidad. Entonces, mucha precaución en todas las rutas nacionales de la provincia de Buenos Aires, Entre Ríos, Córdoba y Santa Fe, todo lo que es la Mesopotamia, está muy húmedo, muy denso, entonces estos bancos de niebla están generando inconvenientes. Zárate, brazo largo, al momento operativo, transiten con precaución, llevar las luces bajas encendidas, no prender las balizas, salvo que detengan la marcha. Y ya después en Mendoza, hoy el paso Cristo Redentor está operativo. ¿Te acordás que ayer contábamos que estaba cerrado?
8: Así es.
25: Y habilitó más tarde, a las 11 de la mañana. Bueno, hoy está operativo, así que van a poder cruzar sin inconvenientes y entiendo que va a ser así durante todo el fin de semana, con lo cual es bastante bien, importante. Sí. Y ya los accesos a Capital Federal están todos con demora, una Panamericana bien saturada entre 197 y 202, lo mismo la General Paz, toda la zona de Mataderos, y en Saavedra también para conectar con Lugones y bajar hacia la autopista Ilia. Así que bueno, esta es toda la info para el viernes.
8: Muy bien. ¿Qué vi en un escaparate de Ushuaia? Y me acordé de usted, Romina Wiener.
25: ¿Qué viste?
8: Unas cadenas para la rueda.
25: Ah, ¿cómo se colocaban?
8: Vi la cadena, pero ya me acordé de vos que siempre nos estás, recordando que hay lugares y momentos en los cuales es obligatorio llevarla.
0: ¿Estaba a la venta? Claro, ¿Y qué precio más o menos?
8: No sé, no miré esa parte.
0: Ah, porque debe ser caro eso.
8: ¿Cómo no iba a comprar? No sé, claro. Sé. Pero me acordé
25: de vos. El chusmeo nomás que la vio y listo.
8: Totalmente. La vi, me acordé de Wiener y seguí de largo.
25: En algún momento, cuando pase por ahí, vamos a llevar una rueda, unas cadenas.
8: Y vamos a ponerla en público.
25: Le voy a enseñar cómo se coloca y ustedes lo van a ir filmando para YouTube y todo eso.
8: Me parece bien, ya está, le tomamos la palabra. Después acomodamos la logística. Acá está Inés anotando que tiene que conseguir una rueda y una cadena.
25: Ahí se mató Inés.
8: Muy contenta Inés, la cara que está poniendo en este momento.
25: Regalito de fin de semana le dejé.
8: Totalmente. Romy,
25: un abrazo a todos.
8: Que
25: estén
8: muy bien, buen fin de... Es Romina Wiener.
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0: Una mañana un poco más tranquila de cómo terminamos el día ayer, porque aproximadamente alrededor de las 19 horas comenzó una tormenta de nieve aquí en la ciudad, una nevada que dejó una precipitación de al menos unos 7 centímetros de nieve acumulada, y además de la nieve también el viento que soplaba del sector sudeste, con lo cual descendió la temperatura notablemente, y aparte con velocidades de viento que llegaron a los 50 kilómetros por hora aproximadamente. Con lo cual, bueno, la ciudad en pocos minutos se puso de punta en blanco, y aparte era algo que hacía mucho tiempo que no ocurría, esto de nevar con mucho viento, ¿no? A mí me tocó tener que transitar gran parte de la ciudad, y la verdad que había momentos en los cuales la nieve tapaba las ópticas de los automóviles y uno percibía, a esa hora, por supuesto que ya era de noche, ¿no? Uno podía percibir que el auto no alumbraba prácticamente porque la nieve iba tapando todo el frontal del automóvil. Así que bueno, esto originó, por ejemplo, varios cortes de luz en distintos sectores de la ciudad. Al menos donde yo vivo, por lo menos tuvimos un corte como de una hora y media.
1: Mirá.
0: Pero ahora la cosa está un poco más tranquila porque tenemos casi un grado de temperatura, 0.7 de grado sobre cero, 5 bajo cero de térmica, 95 el porcentaje de la humedad, y ahora un poquito de viento del este-sudeste a 24 kilómetros por hora. Así que bueno, esto ha hecho de que tengamos estas condiciones climáticas que de alguna manera son un poco más benévolas de lo que fueron en el día de ayer.
1: Supe que anduve, estos días que anduve por la provincia, que eso, ¿no es cierto? Sí. Estaban con jornadas de ráfagas inusuales de viento, así empezó, y bueno, termina en esta tormenta, ¿no es cierto?, de nieve que relatabas.
0: Claro, sí, la verdad que te fuiste justo, te voy a decir.
1: Sí, me fui justo, y un poco lo sabía, claro. Iba mirando y digo, viste, es ahora. Los que se fueron después me contaron que sí, se movieron un poquito más arriba.
0: Claro, sí, pero mirá lo curioso de todo esto, porque primero, hace ya varios días que no tenemos temperaturas otoñales, por ejemplo, ¿no? Con temperaturas por encima de los 10 grados, algo que no es lo normal. Y aparte que recién ahora estoy mirando la imagen en vivo de lo que es la localidad de Tolhuin a través de un sistema de cámaras que tenemos en la provincia, y ahora está nevando en Tolhuin, por ejemplo, ¿no? Pero no había nevado. Esta mañana cuando yo llegué a la radio estaba limpia las calles de Tolhuin, no había nada. Está empezando a nevar. En Ushuaia, por ejemplo, hay muy poquito viento. Veo una bandera argentina de la Plaza Malvinas Argentinas que apenas se flamea y está absolutamente todo limpio. En Ushuaia no está nevando, por ejemplo. Así que, bueno, el único lugar donde ha caído mucha nieve es aquí en Río Grande, donde las calles siguen con nieve. Mucha precaución al transitar, y lógicamente que la municipalidad ya empezó todo un operativo de limpieza, porque hay muchas calles que quedaron anegadas, más allá de que cada uno de los vecinos tenemos que limpiar la vereda de nuestra propia vivienda, ¿no? Porque hay una ordenanza municipal que así lo exige. Así que, bueno, los lugares de Río Grande está de punta en blanco. El resto de la provincia todavía esperando recibir la nieve. Está. Pero con un pronóstico para lo que resta del día, que te digo que no es muy alentador que digamos, porque para esta mañana hay un 70% de probabilidad de que llueva o nieve nuevamente. Va a mejorar algo por la tarde y por la noche podríamos tener otra nevadita más. Con el agregado de que para esta mañana hay una alerta amarilla por viento, porque se esperan velocidades entre 40 y 50 kilómetros y algunas ráfagas que podrían llegar a los 70 u 80 kilómetros por hora. Así que, bueno, no es muy alentador que digamos el pronóstico, pero estamos en Tierra del Fuego.
1: Así que atentís a eso y a esta cuestión de las escuelas, ¿no es cierto?
0: Claro, sí, las escuelas en el día de hoy es porque hay un operativo de obras sanitarias en un sector de la ciudad, yo diría casi más de la mitad de la ciudad, que va a haber un corte de agua, mejor dicho, ya comenzó, porque comenzó a las 5 de la madrugada y se va a extender hasta el mediodía. 26 colegios no van a tener clases en la mañana del día de hoy, porque son colegios que están ubicados y otro tipo de dependencias públicas que están ubicadas en todos los barrios donde donde va a haber corte de agua, con lo cual, bueno, esta mañana muchos chicos...

0: No tienen clases, y eso se notaba cuando veníamos a la radio, donde prácticamente veníamos solo por la calle, ¿no? Cosa que habitualmente no ocurre, porque a la hora que venimos, bueno, es la hora donde muchos padres llevan los chicos al colegio. Claro. Así que, bueno, la ciudad presentaba otra escenografía. Está desolada y de punta en blanco. Así era el panorama de Río Grande
1: esta mañana. La definición. Fernando, muchísimas gracias. Que tenga lindo día.
0: Gracias para ustedes, buen fin de semana, hasta cualquier momento.
1: Abrazo grande, Fernando Tropea, de LRA 24, Radio Nacional Río Grande, provincia de Tierra del Fuego. Y nos vamos ahora a Río Negro con Adrián Moreno. No nos vamos a Río Negro. ¿Sí nos vamos a Río Negro? ¿A dónde? Sí, nos vamos a Río Negro con Adrián Moreno. Adrián Moreno, muy buen día, bienvenido, ¿cómo le va?
2: Nicolás, ¿cómo estás? Buen día.
1: Bien, ¿todo en orden?
2: Todo en orden, aquí estamos.
1: Te tenían retenido, no te querían, frío, te das cuenta, ¿eh? Te tenían retenido y no te querían largar las chicas acá.
2: Estábamos ahí en la gatera.
1: En la gatera, listo, sí.
2: Esperando, pero bueno, no bajaban la bandera.
1: Así es. Contanos un poco cómo se amanece ahí, me decías con frío.
2: Arrancamos, sí, pero no con tanto, como decía recién el colega, en este momento tenemos 11 grados y la máxima que se prevé para el resto de la jornada llegará a los 13. Uh-huh. Sí tenemos lloviznas y así se va a mantener, según indica el pronóstico, durante el resto de la jornada, con lluvias o lloviznas, y recién vamos a poder ver el sol en la jornada de mañana. Todo esto abarcando a la comarca Viedma Patagón, ¿no? Este es el dato de la temperatura. Muy bien. Te puedo decir, Nicolás, que con respecto a las rutas, tanto las nacionales como las provinciales, se encuentran todas transitables sin ningún tipo de restricción.
1: Bien. Contanos esto del primer lingote de la minera de oro y plata en Río Negro, que bueno, es muy significativo para lo que es la matriz productiva de la provincia, ¿no?
2: Absolutamente. Como lo decís, esto ha sido considerado como un hito por parte de la empresa, incluso también por parte de las autoridades del gobierno. El primer despacho que se ha hecho hacia Canadá, porque bueno, aquí no está la tecnología para la separación de oro y plata, pero se lo concibe como una punta de lanza para la iniciativa de otros proyectos. Hay que tener en cuenta, por otra parte, que hace referencia fuertemente a la oferta de puestos de trabajo, considerando que hay 220 personas en este momento trabajando en el proyecto. Estamos hablando de la localidad de Ingeniero Jacobacci, en la zona sur de la provincia de Río Negro, una localidad, para comparar, ¿no?, que tiene hoy alrededor de 8.200 habitantes. Y después, como te decía, es la punta de lanza para otros proyectos en toda la región que, bueno, se prevén de oro y plata también en la localidad de Los Menucos, que está ahí cerca, de litio, en una pequeña comunidad conocida con el nombre de Manuel Choique, de uranio y vanadio en la localidad de Valcheta. Es realmente un cambio de paradigma que se ha celebrado, un proyecto que viene desde hace 20 años, que ha sufrido cambios, modificaciones desde el punto de vista de la aceptación social, desde el punto de vista de los cambios de metodologías de trabajo. Bueno, se llega a este momento, a este primer envío de 577 onzas hacia Canadá, como te decía, que viene de la mano con esta nueva mirada, este nuevo paradigma en la producción de la provincia, de una cosa que surgió ayer, esto es nuevito, que se aprobó la adhesión al RIMI, el régimen de incentivo para medianas inversiones. En la provincia ayer la legislatura lo aprobó y bueno, esto da vuelta a la página y abre una nueva mirada. Recordamos que Río Negro fue la primera provincia del país que adhirió al RIGI y ahora también se pone en posición de punta de lanza para incentivar estas medianas inversiones. Bueno, van a tener mucha relación, imaginamos, con actividades mineras que son importante desde el punto de vista productiva, pero de menor porte con respecto, por ejemplo, a lo que puede ser el gasoducto o el oleoducto.
1: Totalmente. Adrián, muchísimas gracias, que tengas excelente fin de semana.
2: Igual para vos y todo el equipo. Hasta luego.
1: Es Adrián Moreno, de LRA2 Radio Nacional Viedma, provincia de Río Negro.
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1: César Tapia, muy buen día, bienvenido, ¿cómo le va?
4: Nico y equipo, ¿cómo andan?
1: Todo muy bien, todo muy bien, ¿cómo se amanece en la previa de su programa?
4: Bien, tranquilo el viernes.
1: Bueno,
4: por ahora, por lo menos.
1: Bueno, no, esperemos que siga así. A pesar del niño, ¿no es cierto? Tenemos ya, se confirmó entonces, niño.
4: Sí, varias predicciones que ya se venían anunciando y que a medida que se va acercando el tiempo, quizás hay varios informes de diferentes entidades que van afirmando, inclusive, por ejemplo, en las últimas horas un informe del Centro de Predicción Climática de los Estados Unidos ha afirmado que ahora ascendió al 100%. Esto es algo que, más allá de la llegada del niño y el impacto, hay que aclarar, ¿no? A veces, sí, en algunos lugares ha llegado el niño con un impacto mayor o menor. Hoy por hoy lo que se está hablando, cínico, quizás lo que más preocupa en el último tiempo, es que ahora se habla de un 66% o arriba del 60% de que sea muy fuerte. Ahí está el punto principal, porque en algunos otros momentos ha estado la presencia del niño, pero con mayor o menor impacto, y para algunas zonas ha sido muy bueno porque estamos en la previa de una campaña que en realidad ya está en marcha, de la campaña de grano fino, y como decimos, hay algunas zonas que ese niño que impacta, quizás le llegan lluvias que ya vienen con suelo saturado, pero que en otros lugares le viene muy bien. Lo cierto es que en la previa hay muy buenos perfiles de agua. Lo cierto es que si se habla de un agosto en adelante, e incluso en noviembre, noviembre, diciembre y enero, con esos tres meses más fuertes, uh-huh, quizás ahí está la preocupación más
1: claro,
4: amplia, ¿no?
1: Claro. Pero bueno, sí, es información para tener en cuenta y programar mejor.
4: Sí. Porque se está hablando
1: en la medida que se puede, ¿viste? Pero bueno.
4: Sí, totalmente. Inclusive, este no es un dato solamente, nosotros lo abordamos aquí en el sector de lo agropecuario, pero a ver, es un dato importante para los municipios. Aquí hay muchas localidades que tienen acceso de caminos de tierras y demás, y aquí hay, si se quiere, un changüí de estos meses como para tomar medidas, porque después, bueno, se salen a canalizar, se salen a hacer algunas acciones cuando ya se dice habitualmente tenés el agua en el cogote, y esto es así. Entonces, bueno, me parece que aquí en este tiempo tendrán que tomar nota, más allá de que se viene hablando hace mucho del niño, la presencia, pero este dato de las últimas horas me parece que hace, por lo menos, que desde hidráulica, desde los lugares que tengan los municipios, que tengan muy en cuenta esta situación, porque cada vez que aparece un nuevo informe, están ratificando aún más la presencia del niño en la República Argentina. Hay que ver ya quizás en el mes de julio, cuando se especifique un poco más en qué zonas, ¿no? Porque siempre hemos hablado de las lluvias que se han dado quizás muy puntuales en algunos lugares, y alrededor mucho menos. Entonces, a medida que se vaya acercando el tiempo, seguramente habrá datos más específicos con respecto a eso.
1: Así es.
4: Sí.
1: César, te escuchamos mañana entonces.
4: Dale, mañana de 7 a 9 los esperamos ahí en Aire de Campo, que hay mucha información para poder compartir.
1: Ahí estaremos. Abrazo grande y buen fin de...
4: Dale, igualmente para ustedes, Nico.
1: Hasta luego. Es César Tapia.

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4: El Mundial de Qatar 2022, Mundial que obtuvo la Argentina, consagrándose con su tercera estrella de la mano de Lionel Messi y conducido tácticamente por Lionel Scaloni, fue hasta aquí el único certamen que se disputó fuera de su cronograma habitual, ya que los Mundiales se celebran entre el mes de mayo y julio y en el país árabe se disputó entre noviembre y diciembre. Esto fue debido a las altas temperaturas que se alcanzan en el país cuando promedia el año.
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7: Temperatura en nuestra capital, 4 grados 9 décimas.
8: Anticipan frío y posibles heladas para el fin de semana largo.
7: El Servicio Meteorológico Nacional anticipa para hoy niebla y cielo parcialmente nublado.
8: Mañana las condiciones serían similares, pero con alguna inestabilidad por la tarde.
7: El domingo marcará el ingreso de aire frío, más frío ya que la mínima descenderá hasta los 5 grados y la máxima alcanzará los 14 grados.
8: Las temperaturas continuarán en descenso el lunes, con una mínima de 2 grados y una máxima de 13, con condiciones estables y cielo ligeramente nublado.
7: La provincia concretó las primeras recategorizaciones de empleados públicos en forma digital.
8: La medida alcanzó unos 70 agentes del escalafón general y se concretó en menos de 75 días desde el inicio del trámite.
7: Se trata del primer grupo de recategorizaciones del personal de la Administración Pública de Entre Ríos, llevadas a cabo mediante un procedimiento completamente digital que permitió reducir a menos de la mitad los tiempos habituales de tramitación.
8: Aplicaron una millonaria multa por una quema no autorizada en un campo de Entre Ríos.
7: Un productor rural de Concepción del Uruguay fue sancionado con una multa de 3.662.000 pesos por una quema no autorizada de bosque nativo detectada en un establecimiento del departamento Uruguay.
8: La medida fue oficializada por la Secretaría de Ambiente de Entre Ríos a través de una resolución publicada en el Boletín Oficial Provincial.
7: Continúa el pago a jubilados y pensionados nacionales.
8: ANSES abona este viernes jubilaciones y pensiones que no superen un haber mínimo a quienes posean documentos terminados en 4. Y el próximo martes continuará el cronograma con DNI finalizados en 5.
7: El monto acreditado, con un incremento del 2,58%, comprende los haberes de junio, el medio aguinaldo y el bono de 70 mil pesos.
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8: 4 grados 9 décimas es la temperatura. En Paraná, humedad 97%.
7: La presión 1006 en hectopascales, vientos en calma.
8: La visibilidad es de 100 metros, cielo cubierto con niebla a la hora 8.02 minutos.
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7: Información necrológica. Falleció en Paraná a la edad de 89 años el señor José Santiago Mena. Los restos de José Santiago Mena son velados en Zafer, en calle Urquiza 431, sala número 2. Serán inhumados hoy a las 15 en el cementerio parroquial de San Benito. Partirá el cortejo fúnebre desde la casa de sepelios a la hora 14:15. Exequias a cargo de empresa Zafer. En Paraná falleció a los 79 años el doctor Danilo Lino Butasoni. Los restos de Danilo Lino Butasoni son velados en calle Urquiza 431, sala número 4, y serán inhumados hoy a las 9 en el cementerio municipal de Paraná, Panteón Familiar. El cortejo fúnebre partirá desde la sala de velatorios a las 8:30. Exequias a cargo de empresa Sasfer. En Cerrito falleció a los 79 años la señora Margarita María Pascualina Varisco, Marga. Los restos de Margarita María Pascualina Varisco son velados en sala municipal de Cerrito y serán inhumados hoy a las 17 en el cementerio de General Paz. Partirá el cortejo fúnebre desde la sala a las 16:30. Exequias a cargo de sepelios La Primera de Guillermo Taibo. Falleció en Estación Sosa a los 87 años la señora Juana Rosa Cinguini, viuda de Fercher. Los restos de Juana Rosa Cinguini, viuda de Fercher, son velados en sala de velatorios de calle Urquiza 875, departamento número 1, en la ciudad de María Grande, y serán inhumados hoy a las 11 en el cementerio de María Grande. Exequias a cargo de empresa La Nueva Oliva. En Paraná falleció a los 51 años la señora Claudia Lorena Flores. Los restos de Claudia Lorena Flores son velados en calle Urquiza 431, sala número 1, y serán inhumados mañana a las 8 en el cementerio municipal de Paraná. Partirá el cortejo fúnebre desde la sala de velatorios a la hora 7:40. Exequias a cargo de empresa Sasfer.
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10: ...26 en todo el mundo.
11: Y en la ciudad de Buenos Aires la temperatura 8 grados 2 décimas, la humedad relativa ambiente 95%, la visibilidad continúa muy reducida por neblinas, tan reducida que vemos nada más que a 5 kilómetros, ¿eh? Así que a tener mucha precaución. Estamos en primer round, nos quedamos hasta las 10 de la mañana y te contamos el pronóstico para las distintas regiones. En el NOA, cielo mayormente nublado con algunas neblinas matinales, vamos a tener temperaturas frescas, ¿eh? Con máximas que van a estar rondando entre los 16 a 19 grados. En el NEA, nubosidad variable con probabilidades de algunas lluvias aisladas, esto en el norte, con ambiente fresco, las máximas de 22 grados. En Cuyo, parcialmente nublado, con predominio de sol, frío en la mañana, luego las máximas que estarán rondando los 17 grados. En el centro, nublado con bancos de niebla y neblina en gran parte de la región, vientos del norte rotando al sur. En la Patagonia, mayormente despejado, en la zona cordillerana, con posibles nevadas en altura. Las máximas estarán en los 12 grados. Y en el sector antártico argentino, escuchen estos datos, condiciones con mucho frío. Las temperaturas mínimas, 15 grados bajo cero.
10: No, es un montón. O es muy poco. No sé si se dice montón, sí, o muy poco, ¿no? Muy poco, claro.
11: Muy poco, sí. Con máximas que rondarán los 2 grados.
10: Muy bien. ¿Qué hay que saber entonces hoy viernes 12 de junio a esta hora? La inflación de mayo fue del 2,1%, la cifra marcó el nivel más bajo desde el último cuatrimestre de 2025. El índice de precios al consumidor mensual se desaceleró 0,5 puntos porcentuales respecto de abril. Por otra parte, el riesgo país quebró los 450 puntos y marcó el nivel más bajo desde 2018. El viceministro de Economía, José Luis Daza, habló de la baja de la inflación y del riesgo país.
12: Este número de la inflación, que en cierta forma sorprende, que es el mejor número desde septiembre del año pasado, es retomar el sendero después del shock financiero que tuvimos el año pasado, político financiero. El equilibrio que tenemos hoy y que es ratificado por las agencias de rating que nos han dado dos upgrades, el riesgo país en niveles más bajos. Y este proceso que se desata por los upgrades de las rating agencies recién está comenzando. Y los efectos de la caída del riesgo país todavía no se sienten.
13: Todavía no se ven.
12: Todavía están para adelante.
10: Descuento en viajes en transporte público para personas con discapacidad. A partir del próximo viernes 19 de junio, las personas con discapacidad podrán viajar con 100% de descuento en colectivos y trenes, utilizando directamente su tarjeta SUBE y sin necesidad de presentar el certificado único de discapacidad. El trámite de vinculación podrá realizarse directamente a través de la web de SUBE. La nueva modalidad convivirá con el sistema actual y comenzará a implementarse en los servicios de jurisdicción nacional con el objetivo de extenderse progresivamente al resto del país. Millonario fraude al PAMI. Nuevas auditorías ordenadas por el titular del organismo, Esteban Leguizamo, revelaron graves inconsistencias en las prestaciones de médicos de cabecera en varias jurisdicciones del país, lo que derivaría en un fraude millonario contra la obra social de los jubilados. Los principales casos se registraron en Buenos Aires, Santa Fe y Chaco. Crimen de Agostina Vega. Se conoció un nuevo video en el que se ve a Claudio Barrelier, principal sospechoso del asesinato, en la parte trasera del auto negro donde se habrían trasladado los restos de la joven, mientras la dueña del Ford Ka permanece en la puerta de una ferretería. Por su parte, Fernanda Alanís, abogada del padre de Agostina, cree que podrían surgir datos relevantes el lunes, cuando se levante el secreto de sumario.
13: Como lo dijimos en un principio, la cadena de responsabilidades es bastante amplia. No se limita a estos personajes y bueno, ahora el lunes tendremos la declaración de todos. Se va a levantar el secreto sumario y vamos a poder compartirles información que yo creo que los va a dejar a todos estremecidos. Quizás estamos hablando no solamente del femicidio, sino también de otro tipo de delitos que, en los que tendrá que intervenir la nación.
10: Arrancó el Mundial con una breve y colorida fiesta en el Estadio Azteca de México. La inauguración se desarrolló en el mítico escenario donde se consagraron Diego Maradona y Pelé. La ceremonia contó con la presentación de Shakira y Maná, entre otros artistas. Tras el acto, se dispuso el primer partido, donde México ganó 2-0 a Sudáfrica. Histórica definición por penales en Perú. Los candidatos Keiko Fujimori y Roberto Sánchez pelean voto a voto. Con el 98% de las actas procesadas, hay una diferencia a favor de Fujimori de solo 1.300 votos.
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10: Hernán Mundo, muy buen día, bienvenido, ¿cómo le va?
14: Nicolás, buen día para vos, por supuesto, para todo el equipo. Después de lo que fue una jornada intensa ayer en Casa de Gobierno y después de una reunión de mesa política de las más extensas de los últimos tiempos, con casi 3 horas de duración y con una foto, recordemos, publicada ya por la hora 20 por la propia secretaria general de la presidencia, Karina Milei, en donde, bueno, puede verse a todos los integrantes habituales de la reunión de mesa política. Recordemos además con el ingrediente de ayer de la celebración del cumpleaños de Patricia Bullrich con torta de por medio en el despacho de ministro del Interior. Así, ahí se desarrolló la reunión. Sí, sí. Exactamente, en este ámbito fue la reunión de ayer con, bueno, el contexto de lo que ustedes señalaban, ya terminando la reunión cuando se conoció el dato de inflación, que obviamente fue un hecho de satisfacción y fue ponderado por el propio presidente también a través de las redes sociales. Recordemos que de esta reunión ayer no formó parte por un viaje personal el ministro de Economía, Luis Caputo, pero bueno, el mensaje de felicitación fue a través de la red X. Y también como dato político, dato de la jornada también, que surgió luego de la reunión de mesa política, la decisión, como ustedes también comentaban, del jefe de gabinete, Manuel Adorni, de comunicar que durante el mes de julio estará en el Senado para presentar el informe de gestión de gobierno. Bueno, lo que se busca es, como veníamos diciendo, volumen legislativo, en definitiva, y que proyectos como el de Superrigi, ley de lobby, avancen en el ámbito de la Cámara de Diputados, lo que ustedes también vienen conversando con Gastón, y que tengan también avance otras iniciativas en el ámbito del Senado, sin que el Mundial de Fútbol altere las cosas. En lo referente, como decíamos, a la reunión de ayer con todos los integrantes allí presentes, y hoy hablamos de todos los integrantes y hablábamos del Ministerio del Interior, sigue el objetivo de la reforma electoral y el trabajo que se viene haciendo en el diálogo con los gobernadores. Hoy va a visitar Casa de Gobierno uno de los más habituales visitantes en lo que refiere a este contacto con el titular de la cartera política, Diego Santilli. Hablamos de Rogelio Frigerio, gobernador de Entre Ríos, y como decíamos ayer, ya directamente no es que hay un mensaje que busque evitar, por lo menos en los títulos, plantearlo directamente. Es reforma electoral, avance en la reforma electoral, temas vinculados a ello. Ese es el tema principal de la convocatoria a Rogelio Frigerio, así que veremos qué surge de esa reunión. Y si hablamos de provincias, aunque parezca ya todavía lejano, se trabaja para que, y todo está dado en principio, para que el presidente Javier Milei esté el sábado 20 de junio en la provincia de Santa Fe, Día de la Bandera, acto por el Día de la Bandera, por la mañana, como siempre sucede. Así que todo está dado en principio, por lo que nos decían, para que el presidente esté allí junto al gobernador Puyaro y al intendente Javi.
10: Muy bien, Hernán, muchísimas gracias, que tengas lindo día.
14: Muy bien, hasta luego.
10: Abrazo grande, Hernán Mundo, corresponsal de Radio Nacional en Casa de Gobierno. Alejandra Gallo, muy buen día, bienvenida, ¿cómo le va?
15: Pero buen día, ¿cómo estamos? Buen día a todos, ¿eh? Bueno, con este dato de inflación que todos...
10: Usted está dentro del de la ventana que usted predijo.
15: Sí, muy bien, sí, porque aparte dijo más cerca del 2.
10: Sí, dijo más cerca
15: del 2. Muy bien, la vengo pegando hace 3 meses consecutivos. ¿Te das cuenta? En las malas y en las buenas.
10: ¿Te das cuenta? Bueno, ¿sí? Está muy bien.
15: Sí, sí, un automimo.
10: Pero por supuesto, merecido un reconocimiento.
15: muchas gracias. Claro. Sí, claro, bueno, porque informamos, ¿no? Uh-huh. Informamos los datos. 2,1% entonces el dato del INDEC. Dos cosas a destacar, seguramente lo vamos a ir desarrollando y vamos a ir desmenuzando este dato, ahorita no más, pero me parece importante destacar que todo el tema que tiene que ver con alimentos y bebidas, ajá, si bien estuvo un poco por arriba de la media, en 2,5, era lo que más venía preocupando en la medición anterior, se desaceleró esa suba, y también los gastos de vivienda.
10: Claro.
15: Ambos, que ahí está tarifas, por eso lo digo,
10: claro,
15: ¿no?
10: O sea, servicios
15: la
10: públicos.
15: Luz, el gas, el agua, que tuvieron modificaciones tarifarias.
10: Bien. Te cuento, Ale, que tenemos en línea a María Castiglioni, es directora de CIT Asesores Económicos, para charlar sobre esto. Hola María, Nico Yacoy, Equipo Nacional, muy buen día, gracias por atendernos.
16: Hola, ¿qué tal, Nicolás y el equipo? Un gusto.
10: Bien, muy bien. Bueno, acá queriendo entender las profundidades de este 2,1% para mayo.
16: Bueno, efectivamente, como bien decía Alejandra, es un dato, bueno, nosotros en CIT relevamos los precios, nos había dado 2,2, que te diría que es en el medio, pero nosotros seguimos el Gran Buenos Aires, a la Ciudad de Buenos Aires le había dado 2,1, al INDEC el Gran Buenos Aires le dio 2,3. Bueno, hubo una dispersión, pero en todas las provincias y las regiones, digamos, uh-huh, que releva el INDEC, hubo una baja de la inflación, o sea que está en línea con lo que veníamos viendo. Y te destacaría que en mayo, a partir de mayo probablemente se vea más claro el proceso de desinflación, porque a la aceleración que hubo gradual durante los meses, te diría desde agosto, sobre todo el año pasado, de a poquito, se sumó a partir de noviembre un shock fuerte que pesa mucho en la canasta, que es el aumento del precio de la carne, ¿no? Que llegó a explicar casi entre 0,4 y 0,5 puntos porcentuales por mes, claro, de inflación hasta el mes de marzo. En abril todavía siguió aumentando, pero ya menos, y en el mes de mayo tuvimos una estabilidad del precio de la carne que pesa muchísimo en la canasta. Uh-huh. En junio esta situación se sigue dando también, y esa es una buena noticia, después de tantos meses de aumento. Tuviste en lo que es componente estacional fuerte suba en las verduras, eso muchas veces tiene que ver con clima, viste, falta de oferta, volatilidad, y eso pegó en, claro, todavía en los alimentos, y algún que otro aumento, pero ya como decía Alejandro, un proceso de menor ritmo de crecimiento, obviamente el rubro más sensible y más grande en lo que es la canasta, que tiene que ver con alimentos y bebidas, ¿no? Y después tuviste, en general, pocos rubros con fuertes incrementos o con aumentos arriba de la media. Tuvo todo más prolijo, si se quiere, más parejo, porque los incrementos de tarifas fueron mucho menores. De hecho, por el componente de subsidios, por cómo se cambió el esquema de subsidios a partir de este año, tuviste más aumento del gas en febrero, que es donde no se demanda tanto, y en invierno, en cambio, hay una, entre comillas, mejora, una rebaja transitoria, justamente para amortiguar esas subas de que uno tiene que pagar, porque se consume, por supuesto, mucho más en invierno el gas, ¿no? Claro. Así que esto colaboró en lo que tiene que ver con el mantenimiento de la casa. Sí, el rubro transporte en el Gran Buenos Aires, sobre todo, es donde más está aumentando, ligado a el transporte público, ¿no? Que es donde se está haciendo el mayor ajuste de tarifas, pero también en otros lugares. Recordemos que el boleto
10: es el retiro de subsidios, ¿no es cierto, María?
16: Claro, claro, el boleto está muy por debajo de lo que cuesta proveer ese servicio, y de a poco se está ajustando, claro, ya desde ese tiempo.
10: O sea que otra vez es lo que el gobierno llama, ¿cómo es? Ayúdame, es una, porque no dejan de ser
16: corrección de precios relativos.
10: Claro, pero digo, de una inflación pasada, o pisada, dicen algunos, ¿no?
16: Bueno, claro, por supuesto que es la consecuencia cuando uno toma medidas de intervenir determinados precios para mejorar la situación presente. Eso genera una distorsión que se paga por otro lado, claro, y que me parece, claro, que a mí un gran aprendizaje, que bueno, muchos de los economistas en general, o por lo menos algunos, ¿no?, porque algunos validaban ese tipo de políticas, creemos que la señal de precios es muy importante, porque es lo que nos dice justamente cuánto valen las cosas, qué esfuerzo tengo que hacer para cada cosa, y también desde el punto de vista del que quiere emprender o invertir en un sector, tener claro cuáles son los precios relativos de lo que va a vender y de los costos de sus insumos. Si vos intervenís todos los precios, claro, estás dando las señales equivocadas. Y, por ejemplo, por un lado, se subsidiaba las tarifas, sobre todo lo que fueron los tres kirchnerismos anteriores, ¿no? La luz, el gas, el agua, sin que nadie lo hubiera pedido, se subsidiaron. Y después venían propaganda de decir, ahorre luz, cuide la energía, pues nos hemos quedado sin energía producto de esta distorsión, ¿no? Porque las empresas, por supuesto, que no invertían, porque no cubrían ni siquiera en un momento los que distribuían energía, ni siquiera el costo de los salarios, el costo variable, ni que hablar que no les alcanzaba para invertir y sostener la red, ¿no? Entonces se le pedía, pero claro, la gente ahorra o no ahorra en función de lo que le cuesta.
10: No, si totalmente,
16: la luz es gratis,
10: ¿no es cierto?
16: Nadie la ahorra.
10: Si querés, la desorganización total del sistema. Yo me acuerdo que nos empujaban a comprar un split que después no podíamos prender o no podíamos pagar cuando lo teníamos prendido, ¿no?
16: Exacto, cuando se normalizaba la tarifa. De hecho, se vendían en Argentina, nadie miraba el consumo del, claro, electrodoméstico que compraba, ¿no? Y eso obviamente es por la señal de precios. Uno no puede después poner una propaganda y que la gente le bolilla, porque obviamente que el bolsillo es lo que finalmente es lo que regula. Entonces, lo que por un lado hay que hacer es pensar bien a quién se quiere ayudar, subsidiar o lo que fuera. Por ejemplo, en la luz y el gas ahora hay un subsidio a los primeros consumos, digamos, a determinados sectores. Si vos querés consumir mucho más, bueno, pagalo, digamos, por hablar mal y pronto.
10: Sí,
16: entonces,
10: sí, es que
16: eso
10: sí
16: incentiva a tener justamente ahorro energético, a ser más eficiente. En un momento en la Ciudad de Buenos Aires teníamos el gas prendido, la calefacción prendida y las ventanas abiertas en pleno invierno para ventilar, un despropósito, ¿no? Como un ejemplo extremo de lo que nos había llevado, ¿no? Pero por supuesto que después, cuando suben las tarifas, a nadie le gusta, llega la cuenta todos los meses y hay que pagar más, ¿no? Pero en todas partes del mundo, vale aclarar, son la luz y el gas son caros, son costosos, requieren un esfuerzo en todos los niveles sociales, digamos. Es algo porque demuestra justamente la escasez, y ni que hablar en este momento que con la guerra el precio del
10: petróleo. Eso te iba a decir, la luz, el gas y el petróleo. Ayudarnos con eso, porque ahí hubo, ¿no es cierto?, una política, sobre todo con YPF a la cabeza, para, sí, bueno, desacoplar, podría ser la palabra, ¿no?
16: La mayoría de los países lo hicieron, y te diría que igual Argentina tuvo un incremento del 30% del precio del petróleo. No fue todo el traslado. ¿Por qué también? Porque se piensa que esto es un proceso que va a durar, no es permanente. Entonces, se está haciendo como una política de buffer, o sea, hoy las petroleras, entre comillas, están dejando de ganar porque trasladan una parte y no todo, y luego, si termina la guerra, la expectativa es que esto en algún momento ocurra, no sabemos cuándo, el precio del petróleo va a reducirse, y al principio el precio de la nafta no va a bajar, se va a mantener, y va a compensar todo eso que se entregó, y luego sí, eventualmente podría volver a bajar. Pero, digamos, eso obviamente generó el impacto, sobre todo en marzo y abril, del tema del combustible. Claro. Pero también el petróleo, digamos, el gas, no es un commodity, pero sí el petróleo, y muchas veces impacta en el insumo para proveer energía. Entonces tiene todo un vínculo, digamos, con lo que tiene que ver con los servicios públicos.
15: María.
16: Y después sí, lo que estamos viendo, perdón, desde el cambio de gobierno, es cómo la indumentaria, que era tan cara en Argentina, medida hasta en dólar blue en su momento, es uno de los rubros que menos ha aumentado en todo este proceso. Bueno, estacionalmente el mes pasado son meses tranquilos, pero a nivel nacional la ropa no varió directamente. Y eso, bueno, por más que uno no es un insumo de primera necesidad, sí es importante, porque en Argentina era...
10: Digamos, por el despropósito que pagábamos, es volver a poner las cosas un poquito en la realidad, ¿no es cierto?
16: Sí, tal cual, lo mismo con los electrodomésticos, claro, con los electrónicos, claro, ¿no? Que también son mucho más similares los precios a lo que cuestan en otros países, ¿no?
15: Sí, el tema, María, ¿cómo te va, Alejandra Gallo? El tema justamente de, fíjense que indumentaria, digamos, uno tiene la medición que es un promedio y después viene todo desagregado, claro, que estuvo por arriba del promedio y que estuvo por debajo del promedio, y hay como distintas, cada rubro está ordenado. Claro. Si uno ve esa escalera, digamos, el último escalón, es decir, lo que menos subió es indumentaria, es decir, había margen.
10: Eso es por la apertura.
15: Y entre otras cosas, por la caída del consumo, estimo.
10: Y también,
15: ¿no? Y el reacomodamiento de precios en ese sentido. Si vos, si no te compran, tenés que adecuar el precio.
10: Y es que nos volvimos todos un poquito importadores a través de una aplicación. No sé, sí. María, contame eso.
16: Sí, no es solo eso, te digo que es una combinación, como decía Alejandra, que habían unos márgenes enormes. En parte esos márgenes tenían que ver con que había poca oferta, porque había una brecha muy grande, entonces traer de afuera tampoco era siempre tan obvio que era tan barato, incluso a veces sí lo era, pero era restringido a un porcentaje.
10: Sí.
16: Pero también había un esquema en donde muchos sectores que destinaban al mercado interno tenían márgenes altos, porque la gente estaba, entre comillas, acorralada. Pensá que vos no podías comprar dólares.
10: Eso es lógico, claro.
16: Que el plazo fijo te rendía menos que la inflación, entonces si tenías un sobrante, la gente se los quería sacar a los pesos de encima, porque además sabías que la inflación iba a aumentar. Entonces eso terminó generando, claro, cuando hay más demanda y bueno, más margen, márgenes grandes, el incentivo era, si no estoquearse, quedarse con la mercadería, que se valorizaba con el tiempo.
10: Claro, la velocidad del dinero aumentaba. Cuando hay inflación es eso, me quiero sacar de encima, ¿no es cierto? Comprar algo.
16: Sí,
10: ya.
16: Había dos fenómenos. Claro, por un lado cae la demanda, aumentando la velocidad de circulación del dinero, pues nos lo queremos sacar, y encima aumentaba la oferta de pesos permanentemente,
10: claro,
16: producto del déficit fiscal financiado con emisión monetaria, con lo cual era una combinación complicadísima que se estaba acelerando, y bueno, llegamos a niveles muy, muy preocupantes, ¿no? Muy complejos, digamos, zafamos, entre comillas, de la hiperinflación, pero ya era insostenible, ya el año 2023, pese a congelamientos de tarifas. Uno parece tiempos lejanos, ¿no? Pero
15: no, claro,
16: tarifas congeladas, dólar oficial congelado, precios justos, precios cuidados, se medía la góndola, digamos. A pesar de todo eso, la inflación promedió los últimos 5 meses de gobierno, no te cuento lo que fue diciembre, ¿no? Que fue ya una locura, más del 10% de inflación por mes. Entonces, bueno, es un contexto muy complicado. Estaba mirando, justo como vos decías, Alejandra, en la inflación interanual, prendas, lo que es prendas de vestir y calzado, último año aumentó 12% la ropa. Es el rubro que menos aumentó, y viene pasando esto ya por tercer año consecutivo, ¿no?
15: No, y además me acordaba esto que vos señalabas, ¿no? 2023, 2024, parecen años lejanos, digamos, pero fuimos el segundo país de todo el mundo con mayor inflación, porque tuvimos una inflación anual de 3 dígitos, digamos, ¿no?
10: Claro.
15: Entonces, sí, uno pierde a veces la perspectiva, pero es importante recuperarla. Y hablando de eso, María, si me permitís, quería preguntarte cómo ves, esta es la foto. ¿Cómo te imaginás, cómo proyectás la película de acá hasta fin de año? También es cierto que por distintas razones, en la ley de leyes, el presupuesto, el gobierno pautó un 10% anual que ya está consumido, digamos, por distintas variables, con lo cual vamos a estar por arriba de eso. Pero ¿cuánto te imaginás, cómo te imaginás la curva de precios de acá hasta fin de año?
16: Bueno, es una muy buena pregunta. Obviamente siempre es difícil estimar, por supuesto que lo hacemos, el muy corto plazo. Yo te diría, como línea general, me parece que después de tantos desafíos para bajar la inflación, porque la inflación y el crecimiento son como las consecuencias de las causas, digamos, que son muchas cuestiones que tienen que ver con normalizar la economía y lograr una estabilización duradera, ¿no?, y exitosa, como han hecho y afortunadamente nuestros vecinos de América Latina, que tenían durante las décadas del 60, 70 y los 80, sobre todo, altísima inflación, crisis recurrentes de balance de pagos, saltos del tipo de cambio, defaults de deuda. Bueno, ellos fueron aprendiendo y Argentina lamentablemente fue uno, junto con Venezuela, si querés, como excepción, que seguimos otro camino, ¿no? El camino inverso. De hecho, Argentina con la convertibilidad había logrado una estabilización importante, pero bueno, por diversos motivos colapsó ese esquema, pero se salió de una manera muy muy negativa. Todavía estamos pagando esas, las consecuencias de lo que fue la salida de la convertibilidad a finales del 2001, ¿no? Todavía hay juicios por el default, todavía hay juicios por congelamientos y romper los contratos de la economía y por cosas que se hicieron después para arreglar eso también, ¿no? Como lo que fue YPF o juicios por deudores que no entraron en las reestructuraciones y entre otras tantas cosas, ¿no? Pero más allá de esto, digo, Argentina había quedado diferente y la experiencia de todos los países que estabilizaron, primero que fue hace más de 20 años muchos, con lo cual fue hace mucho tiempo, el mundo cambió en términos de las velocidades, pero sí lo que podemos dar de la experiencia de estos países es que no es lineal muchas veces la baja de la inflación y que el crecimiento económico se da porque la condición necesaria es estabilizar, si no es imposible porque desaparece el crédito, el ahorro, con lo que vivíamos en Argentina, ¿no? No se puede planificar, entonces vos no tenés crecimiento. De hecho, Argentina desde el 2011 al 2024 tuvo permanente zigzag, no crecía la economía, no creció la economía dos años seguidos, salvo post pandemia porque recuperaste la, digamos todo lo que había caído en el 2020.
17: Así es.
16: O sea que el PBI, el valor, la riqueza que generamos por habitante cayó en el en ese periodo más del 11%, es muchísimo en volumen. Por eso es que la sociedad está peor, subió la pobreza, el promedio de salarios de la gente es como un empobrecimiento. No se puede salir de eso sin crecimiento.
17: Claro.
16: Y para crecer vos tenés que crear las condiciones y la primera es estabilizar, pero que esa estabilización sea vista como algo creíble y permanente. Por eso el punto de partida, el punto fundamental fue el equilibrio fiscal, porque eso es lo que explica por qué el Banco Central, uno puede por una ley decir quiero que sea independiente, que no final, pero si el gobierno que no accede al mercado a tasas baratas y no accedía, ahora por ahí es mucho más bajo el riesgo país, pero igual tiene un camino por recorrer, tiene déficit fiscal, bueno, yo a ese Banco Central es obvio que le van a pedir que le preste, digamos, ¿no? Entonces, es clave el equilibrio fiscal, que ya hoy es visto como una, hoy está por presupuesto,
17: sí,
16: es
17: sí,
16: un
17: sí.
16: gran activo, pero que sea visto como una política de Estado sostenible, ¿no? Entonces, esa es la base, obviamente ordenar las consecuencias de los desquicios pasados, que es lo que estuvimos hablando con las tarifas, los precios relativos, pero también ordenar todo lo que terminó generando un Banco Central sin reservas y lleno de pesos.
17: Clarísimo.
16: Arreglar eso sin romper contratos, ¿no? Entonces digo, ¿qué vemos para adelante? Que hoy están despejadas casi todos esos temas. Vemos para adelante en estos próximos meses un Banco Central que va a tener muchos dólares del lado de las exportaciones, pero también dólares que ingresan de empresas y provincias que están haciendo colocaciones en el exterior, con lo cual está, hay un panorama cambiario bastante despejado por delante, que eso es clave en un país dolarizado con tan poca confianza en la moneda por el tema precios, ¿no?
17: María.
16: Y estamos viendo entonces para adelante una inflación, si disculpame que termino la frase, que creemos que va a seguir bajando. En junio puede estar en 2 o un poco abajo del 2%, y para adelante creemos que esa tendencia se va a ir consolidando. La gran pregunta todavía es a qué ritmo va a seguir bajando la inflación.
17: Clarísima, muchísimas gracias. Tengo el noticiero cortándome ahí, así que te agradezco un montonazo y lo seguimos en cualquier rato. Dale.
16: Dale, un gusto.
17: Lo mismo digo, abrazo grande. María Castiglioni, directora de CIT Asesores Económicos.
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7: Temperatura en nuestra capital, 4 grados 8 décimas. Un sujeto quedó detenido por el crimen del hombre encontrado debajo del puente Vaperó. El cuerpo encontrado boca abajo en el arroyo Antoñico sería de un joven de entre 20 y 25 años que fue apuñalado.
19: Efectivos de la policía detuvieron a un sujeto que quedó alojado en la alcaldía de Tribunales y será indagado en las próximas horas para determinar su posible participación en el hecho.
7: En el caso interviene la fiscal Paola Farenó.
19: El gobierno hizo convocatoria para renegociar más de 400 convenios colectivos.
7: La medida alcanza a 446 convenios colectivos de trabajo que, como consecuencia de la finalización del régimen de ultraactividad, deberán ser objeto de nuevas negociaciones entre las organizaciones sindicales y los sectores empleadores.
19: La convocatoria surge a partir de los cambios introducidos por la Ley de Modernización Laboral.
7: Paraná celebra los 130 años del Juan L. Ortiz con música y poesía.
20: Este viernes se realizará una lectura abierta de poemas de Juan L. Ortiz. Luego, Chango Pirola presentará Juan Elianas, un recital músico-poético inspirado en el universo del autor. Pirola habló con el ET14.
21: Querida familia, amigos, colegas, gente de mi Paraná, les cuento que este viernes 12 vuelvo al Juan L., celebrando los 130 años del nacimiento del querido Juan Laurentino Ortiz. Ahí estaré con mis juanelianas, mi música, desde la musicalidad poética del querido Juan L. Esta vez, como invitado, me va a acompañar la querida María Silva y un paisano entrerriano que nos conocimos acá en Córdoba, Juan Martín Cagnani. Así que ahí estaremos este viernes con entrada libre 20:30 en el Juan L. Ortiz. Abrazo.
20: Juan Laurentino Ortiz nació en Puerto Riz, Gualeguay, en 1896 y es considerado uno de los mejores poetas del país. En Paraná ayer comenzaron las actividades culturales para conmemorarlo con la música en vivo de Sebastián Macchi. Para el Departamento Informativo de LT14, Cintia Campos.
18: Datos del tiempo.
19: 4 grados 8 décimas es la temperatura, humedad 100%, la visibilidad reducida a 100 metros, cielo invisible con niebla. A la hora 8:34 minutos.
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0: Ahí estamos, escuchando a Ricky Martin, porque también
1: no sabía
0: fue...
1: que jugaba Matías Ale, están diciéndole
0: Ale. Ale, Ale, Ale, claro, Matías Ale, Ale. Totalmente.
1: Están vivando a él.
0: Bueno, y ojo que en
2: Mira,
0: ese
2: no
0: momento.
2: Ideas.
1: No,
0: de a poquito Matías Ale empezaba, ¿eh? Estamos hablando de Francia 98. ¿Eh? La Copa del Mundo, Ricky Martin, la Copa de la Vida se llamaba el tema musical. Vida. Y fue uno de los que.
1: Dice
0: también...
1: que tienen connotaciones con la droga. Ah, no, esa era otra, ¿no es cierta canción?
2: ¿Sí?
1: ¿Eh?
2: ¿Cómo era?
1: No, la de María, esa.
0: Sí, no, la de María, la de María, no, no, esta no, esta. Suelen ser canciones chequeadas, porque al ser las canciones oficiales. Sí, totalmente, totalmente.
1: ¿Qué? Cecilia, digo, muy
2: no,
1: buen día.
2: Buen día. No, no, pero digo, Ricky Martin, me salgo porque.
0: Se
2: digo,
0: sale de la
2: Ricky Martin está detrás toda la industria de la música latinoamericana y la de María, me parece que es María una mujer.
1: Wow, ¿usted cree que sí?
2: Un mensaje de la droga, por favor.
1: Y la de Calamaro de la mañana también.
2: Eso, sí, eso sí.
3: Igual es el síndrome,
2: el
3: síndrome
2: el
3: china, ¿no?
1: Claro.
3: Es el síndrome china, ver todo ahí como.
1: Bueno, sí, efectivamente. La conspiración china. Detrás de todo.
0: Calamaro y Rick Martin se cruzaron en una alfombra roja. Calamaro se acercó y le dijo, te quiero conocer. Y Rick Martin dice, yo sé quién sos. Y se abrazaron. Fue también algo muy viral. Sí, sí, sí. Bueno, pero Calamaro se presentó pensando...
1: Yo también me crucé un Calamaro en un evento hace relativamente poco, pero no sé cuál.
2: Al otro.
1: Y debe ser el otro.
0: Ah, Andrés es.
2: Andrés es el más famoso. Ay, y bueno. El otro es el hermano...
0: Javier.
1: Estábamos ahí con los sanguchitos, un evento que no tenía que ver con eso, sino con la política. Y me dicen, ¿mira? Es Calamaro, qué sé yo. Y no,
2: Pero
1: yo soy tan despistado que no sabía quién.
4: No, es que era un ámbito...
1: Claro,
4: poco frecuente para encontrarte con un Calamaro,
1: claro,
4: ¿no?
1: Por ejemplo, claramente, claro. Bueno, me parece que va a ese.
0: Mira, los oyentes datazo. Están eligiendo cuál es la canción que más les gustó de los mundiales y esta fue una de las votadas o las mencionadas en realidad por los oyentes. Está bien que cuando hablamos de las más mencionadas, como por ejemplo Gabriel del Paraje, el fiscal Chaco, dice, a mí me gusta la canción de Italia 90, la vamos a escuchar en un ratito.
1: Sí, si se portan bien, la vamos a escuchar.
0: Teco de General Pacheco dice, buen día, gracias por el especial de hoy. ¿Cuántos recuerdos? Claro, porque sí, esto claro. Te toca una fibra con mucho recuerdo. Otro de los mensajes, Abel en Zárate, dice, para mí la Copa de la Vida, que es la que estamos escuchando, Santiago Figueroa, los escucho desde Escalada, Zárate.
1: O sea que no tiene Radio que ver Nacional. Con cómo nos fue, porque si no tendríamos que estar contentos con la de Qatar.
0: Claro.
1: Pero es que en realidad no la conocía nadie y la de Qatar para nosotros fue reemplazada por Muchachos.
0: Claro, para nosotros fue.
1: A mí Muchachos no me gustó. Pero bueno, ¿qué quiero decir? Está buena. Fue mejor fiesta, por lo menos, ¿no es cierto?
2: ¿Fiesta Qatar?
4: Mira. O sea, es que me había olvidado, no me maten. Mira. Me había olvidado.
0: Yo tampoco la tenía.
1: Tienen que ser pegadizas, ¿no es cierto?
0: Sí. ¿Qué es lo que se le discutió a Shakira con esta última? Dicen, es muy parecido. Después vamos a hacer un paralelo entre Waka Waka y la de este mundial, porque tiene como un ritmo pegadizo y...
1: ¿Tú hubiera cantado las caderas, no mienten? Y ya está.
3: ¿Vamos a escuchar la de Italia 90? ¿O
0: no? Sí, pero después de que te vayas.
1: Eso después de que seas... prolijamente expulsado de este programa. Que como debe ser.
0: Claro,
1: usted que vino hoy con pocas luces, con menos de costumbre. Porque
3: luz,
1: se acostó 11:30 de la noche.
4: Porque siguió laburando, claro.
1: No,
4: sí.
1: Salió de joda. De picos pardos, no lo dijo.
0: Bueno,
3: viene con un poquito de 40, eso
1: sí,
3: triste,
1: claro.
3: ¿Viste?
0: Javier de Estancia La Loma.
1: No se preocupe, lo noté.
0: Él lo único que quería era escuchar la canción de los años 90. Lo vamos a escuchar, del Mundial.
3: La canción del Mundial.
0: Ahí la tenés. Le dio la puntita nada más. Le dio, lo tentó.
1: Mira, vamos a vender, claro. Eso voy a vender, que además de la canción me van a escuchar a mí hablar de Pichetto, que estuvo escribiendo cosas que no sé cómo pudieron ocurrírsele.
0: Bueno.
1: Así que vamos a dedicarle.
3: Michael Pichetto.
1: Sí, realmente. ¿Qué le está haciendo?
4: Michelangelo.
1: Carantoñas a Cristina Kirchner.
3: Es consecuente. Bueno, pero él.
1: No es consecuente. Sí, lo peor es que es consecuente.
3: Porque él ya hizo una defensa siendo también senador.
1: Efectivamente. Impresentable. Y luego alguna cosita para cerrar esta cuestión de la inflación, que es que en la charla que teníamos recién con María Castiglioni, súper interesante la charla, le quedó claro esto de la importancia del ordenamiento, sobre todo macroeconómico, poner un poco en su lugar la relación entre la política y la economía. Digo, me parece que eso es política. Política es, ¿no es cierto?, lo que se está haciendo para ordenar la cancha, ¿sí? La politiquería es lo que complicó el juego el año pasado, montado el calendario electoral, llevó el dólar no sé a cuánto y el proceso desinflacionario casi a la basura, nos estamos recuperando recién ahora. Digo, vamos a regalarle a la política como,
4: no nos olvidemos de eso.
1: Como disciplina arquitectónica, ¿no es cierto?, que es la que gobierna y en materia económica, vuelvo, de ordenamiento, lo está haciendo bien, ¿sí?, que la politiquería no deshaga lo que la política está haciendo, ¿sí?
4: Si no hay que olvidarse de eso, sobre todo porque te vuelvo a sumar, Nico, lo dijimos ayer, quedó así como al pasar, pasaron tantas cosas, ¿no? Salió el dato de inflación en paralelo con la inauguración formal del Mundial, sí. Digo, bajó el riesgo país, como lo venimos escuchando en el informativo, a más de, menos de 400 puntos, digo, atenti, porque ayer nos mejoraron la calificación internacional, pero en ese mismo documento, nosotros lo señalamos sí, en primer round, sí. Se advierte que hay que prestarle atención a las tensiones políticas para garantizar el rumbo macroeconómico. Y hoy se conoció otro informe internacional de otra calificadora que va en la misma dirección.
1: Bueno, lo que tenemos que hacer, me parece ahí, es

0: codificar todo ese ruido, llevémoslo a una conversación constructiva y que después decida la gente también teniendo esto en la cabeza. Que hay un proceso corriendo que puede ser costoso y que lo puede boicotear como lo boicoteó, tal vez sin querer, como lo boicoteó, y qué pongo en la elección de la provincia de Buenos Aires el año pasado. Entonces digo, dejemos la pileta de la politiquería sin agua y tratemos de plantar condicionantes para que el proceso electoral sea lo más serio posible. Es decir, no atendamos a operetas, no atendamos a contradicciones. Ah, que pide una cosa, resulta que hace lo contrario. Mira, separemos paja de trigo, veamos qué propone cada uno.
1: Propuestas.
0: Yo me comprometo a traer esas propuestas de un lugar y de otro a la conversación pública y que cada quien decida. Pero eso es, que es política, no politiquería, que vuelvo, se llevó puesto casi el viaje a la normalidad, como decimos, sale.
1: No, totalmente. Y además me parece bien debatir sobre economía.
0: Ideas está bárbaro.
1: Ahora, sospechá cuando hay un economista muy silencioso y se activa verbalmente dos meses antes de una elección.
0: Bueno.
1: Sospecha de eso.
0: Lo que está haciendo es echar leña al fuego. Uh-huh. Efectivamente. 45 minutos de las 8 de la mañana, Cecilia Diwan.
2: Nico, vamos a hacer una actualización de la situación en Medio Oriente. ¿Por qué? Porque el presidente de los Estados Unidos, Donald Trump, afirmó que su país va a firmar con Irán un acuerdo de paz amplio, posiblemente en Europa, este fin de semana. Y canceló ayer a la noche los ataques que había anunciado más temprano en distintos puntos de Irán, incluida la toma de la isla de Hark, esa isla que contamos tanto, que es importantísima para la exportación de petróleo iraní. Dijo que habló Trump con los líderes principales de los países del Golfo, incluido el presidente también de Israel, el primer ministro Benjamín Netanyahu, y dijo que estaban todos súper contentos. Ahora, ¿qué pasó? Salió a hablar Irán hace un ratito. ¿Y qué dice? Que no es tan así. Contradijo lo que dijo Trump, que todavía no se llegó a una conclusión final sobre el texto. A ver, lo que hay que dejar bien claro, Nico, es que el borrador ya está listo hace, ya te diría, una semana. ¿Pero qué es lo que pasa? No quiere Irán terminar de firmarlo y está ahí endeble porque no está de acuerdo con dos puntos. Uno es con la liberación de activos que tendría que hacer Estados Unidos, los activos congelados iraníes. Sí. Quiere que lo libere, pero Estados Unidos no se termina de comprometer en plazos en este acuerdo que está redactado. Y tampoco está contento Irán con los mecanismos que se establece para negociar la entrega futura del enriquecimiento de uranio iraní.
0: Claro.
2: Entonces, está el acuerdo, pero Irán no se termina de convencer. Por eso Trump, por eso tenemos que decir, che, este presidente de Estados Unidos todo el tiempo dice que van a firmar el acuerdo y no llega. Ya está el acuerdo. Pero Irán va y
0: viene, claro, va a tratar
2: y juega
0: de sacar, con eso. Va a tratar de sacar las mejores condiciones posibles de un acuerdo que, si me corres, más va a tener descontento a Irán que a Estados Unidos. Digo, todo lo que se firme va a ser un paso adelante para Estados Unidos respecto de la situación anterior, y un paso para atrás respecto de Irán.
2: Bueno, lo que sí podemos decir es que
0: después
2: está impactando en la economía. ¿Por qué? Porque bajó el petróleo. Bajó casi 3 puntos de lo que estaba ayer, que cerró en 85, ahora está en 82
0: y monedas.
2: Mira
0: cómo naturalizado un nuevo punto de equilibrio, Ale, para el petróleo, porque bajó, cuando comparás con los 60 de antes de conflicto.
2: Claro.
0: ¿No?
2: Bueno, pero estamos hablando de un 82 que está en este momento, cuando
0: los
2: hay que
0: y
2: tener
0: pico, 113 que
2: siendo casi 20 que había llegado en un momento.
1: Y más o menos, no sé, si va a quedar muy, cuando todo esto se estabilice, no sé si va a quedar muy, precio final,
0: muy
1: si
0: lejos del 80
1: mucho,
0: no va a quedar,
1: Hoy te
2: ¿A
1: digo,
2: vos qué acertás? ¿Cuánto?
1: No sé si está tan lejos de ese valor.
0: No, 80 y pico, 80, sí. 78.
1: Viste que antes te decía en torno a 70, ahora me parece que, no sé, más cerca de los 80 que. Ahora, ¿sabés a qué me hacen acordar?
0: ¿A qué?
1: Estados Unidos e Irán, sobre todo. ¿Viste cuando discuten los anexos de la ley de presupuesto en el Congreso? Que está en este último minuto, gobernador, no, poneme la obra pública, no, este y... no, este sí. sí, tal municipio. Irán me parece que medio así.
2: Irán sí, y está

0: Estados Unidos también, porque esa amenaza de ayer de Trump de te voy a sacar directamente tu centro estratégico de exportación de petróleo, bueno, y va a esto, ¿no? A presionar, firmame.
1: Muy bien. Tenemos a Mariel Ríos. Muy buen día nuevamente. Ay. Bienvenida. ¿Dónde anda? Se nos va Mariel Ríos.
2: Menos mal que me vieron porque el micro ya está saliendo Entre Ríos.
1: Claro, me están presionando y dice Mariel, me llevan.
2: Pero, gentilmente me están esperando. Roque, ¿hacia dónde va?
3: Hacia Nogoyá.
2: ¿A Nogoyá quién lo espera?
3: Mi hermana y mis parientes.
2: ¿Y hasta cuándo se queda?
3: Hasta el martes.
2: Ah, lindo. Bien, se disfruta bien el fin de semana largo.
3: Sí, por ahora sí.
2: ¿Y con qué lo esperan rico para comer?
3: Y no sé, vamos a comer asado, algunos pescaditos y algún vinito también.
2: Ay, un vinito también. Epa. Genio, Roque, gracias que me hizo el aguante hasta el final. Y acá estoy con Juan que también parte. ¿Hacia dónde vas?
4: A Gualeguaychú.
2: A Gualeguaychú. ¿Te vas a disfrutar con amigos?
4: Sí.
2: Ah, bien ahí. ¿Alguna novia, alguna cosa en vista, no?
4: No, se queda acá.
2: Ah, se queda acá. Portarse bien, entonces, ¿eh?
1: Entonces no te va a contestar a vos, Mariel, esa pregunta. No, claro. No pregunte qué radio
2: Nacional. Que tenga buen fin de semana. Gracias, Juan. Bueno, yo estoy bajando literalmente del micro, que muy gentilmente los choferes me han esperado. Gracias,
0: unos genios,
2: choferes queridos.
0: Unos genios.
2: Gracias. Que tengan buen viaje. Bueno, acá
1: le tira besos. O sea que tenemos contentos. Ayúdame a interpretar a los dos que hablaron, a los dos choferes y todo el resto del pasaje puteándola porque retrasó la salida.
2: Exactamente.
1: Y claro, ¿te das cuenta?
2: Los dos que entrevisté se están yendo mirando con el espejo panorámico. Están en el asiento 1.
1: Qué romántico, como en las novelas. Salúdela, nah. Salúdela.
2: Los estoy saludando con mi chalina fucsia. Los estoy saludando en este momento. Ahí se va el micro que muy gentilmente me ha esperado. El Flecha, no voy a completar el nombre, pero el Flecha me esperó.
1: Ahí está.
2: Chau, Roque, me has echado con la manito, Roque.
1: ¿En qué plataforma está? Se anuncia la partida del servicio de la empresa Flecha, ¿se acuerdan de eso?
0: Demorada por culpa del primer round.
5: Plataforma número 7.
1: Por plataforma número 7.
2: Culpa de esa COI, el Flecha sale demorado hacia Nogoyá, destino Entre Ríos por plataforma 45.
1: Pulma General Belgrano anuncia la salida de su servicio. Así era, ¿no es cierto? Con destino General Pico, del acero. Sí, era así.
2: Exactamente, era así.
1: Y sigue siendo, ¿qué digo era? Sigue siendo.
2: Ahora no se escucha, menos que antes.
1: Me imagino. Cada vez más se parece a...
6: Es
2: el carrito del fin de semana ahora.
1: Sí. El subte es igual, tampoco se le entiende mucho.
2: Sí.
1: ¿Viste? Será a propósito.
2: Nada.
1: Que tienen.
2: Pero
1: que...
2: aparte lo hago. Roque me aguantó un rato largo porque estuvo demorado. Este servicio tendría que haber salido a las 8:15.
1: Ah, lo demoraste un montón.
2: No. Estaba demorado en entrar.
1: ¿Y ahora cómo vas a justificar eso? Todos creen que lo demoraste 50 minutos.
0: Claro, tienes razón.
2: No. No había llegado al micro a plataforma. Entonces yo lo esperé. Le dije, Roque, lo espero. Porque una vez que encontrás a alguien que quiera hablar, es un milagro. Entonces... yo me quedo al lado suyo, Roque. Entonces lo acompañé hasta Flecha a preguntar a qué hora salía el micro. Porque estaba demorado. Bajamos con Roque, todavía el micro no llegaba. Roque estaba preocupadísimo y entonces agradeció a Radio Nacional por haberle hecho más corta la espera. Y se fue feliz, Roque, contento, contando una anécdota. Ahora, cuando llegue a Nogoyá, si nos estáis escuchando, las hermanas de Roque, seguramente es ese Roque que salió al aire, así que allá va
1: está
2: a comer un pescadito.
1: Está
2: a
1: muy bien, qué rico, un pescadito.
0: Ay,
1: rico.
0: Sí, me encanta.
1: Un rico pescadito el fin de semana ahí con un correntino que sabe muy bien de pescado.
0: Dorado,
1: de
0: que
1: pescado.
0: ¿Qué le entra?
1: Una merluza de color, ¿cómo se llama? Negra, me parece. Estaba rico.
2: Que nos llamen de Entre Ríos, nos cuenten en la cuenca del Paraná qué se come.
1: Efectivamente, todo un. Una epopeya, llegar con el colectivo a Retiro y esperar que le den dársena y todo eso. Muy parecido materialmente al aeropuerto. Nos pasaba que cuando yo estaba haciendo el ingreso en la Universidad Católica, que lo hacía en paralelo al colegio secundario, ni la menor idea de Buenos Aires, nada, me tomaba... Me acuerdo que el día que me tomé el colectivo, digo, mi viejo... ¿Para qué lado me lo tengo que tomar? O sea, ni idea de nada. Muy despistado. Me decía, bueno, no voy a pagar. ¿Qué lado se quiere ir a Buenos Aires? Y nos hicimos, éramos dos o tres que veníamos a la UCA, amigos de los colectiveros de esa hora, de los choferes de esa hora. Así que nos esperaban.
0: Que te ayudaban a...
1: Hacíamos con ellos todo este camino de entrar a Retiro y seguíamos con ellos, esto ya medio ilegal, porque se iban por Huergo. Claro. A guardar el colectivo, y me dejaban en Chile, o sea, era la UCA cruzaba y estaba en Puerto Madero, así que ellos...
2: Un puerta a puerta.
1: Nos hacían un puerta a puerta.
5: Mira, Ricky del Palomar dice que sigue siendo igual, que él estuvo volviendo desde Mar del Plata el 25 de mayo y siguen anunciando igual la salida. Bien,
1: lo que ya no deben dar es sanguchitos, ¿no es cierto? Deben dar alguna cosa.
2: No, no, le pregunté a Roque, no le dan nada.
1: Ahí está, nada.
2: Nada, nada, nada. No, me dijo igual que él, porque yo no lo vi sin equipaje de mano, despachó todo. Ajá. Y le digo, pero Roque, ¿qué vas a comer? Y me dice, no, quédate tranquila que cuando hacen las paradas me voy a comprar un sanduichito. Ahí está. Que ahí se iba, con todo pensado.
1: María Ríos, siga ahí, pero portándose bien, por favor. No complique el servicio, que después tenemos que sacar a Winner contando que está retrasado los servicios en Retiro.
2: Bueno, yo me debo a primer round. ¿Qué quieres? Yo le he dado mi vida a Jacoy.
1: Veo. Que tomamos con mucho, sí, está muy bien, con mucho respeto. María Ríos.
2: Sí. Adiós.
1: Muchísimas gracias.
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0: 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Jujuy. 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Este imponente salar que une a Jujuy con Salta, se extiende por 212 kilómetros cuadrados y brinda un espectáculo único que en temporadas de lluvia crece al producir un panorama de color turquesa con vista al Nevado de Chañi a sus espaldas. 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
2: 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Hagan lío, hagan lío.
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3: A mí, esto de que haya jugadores que tienen mejor nivel o haya una diferencia normal en todos los equipos, siempre hubo titulares y suplentes.
0: ¡Vamos, Argentina!

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3: A mí me gustó siempre Italia 90. Ese fue la canción del Mundial, hasta ahora. Pepe de Moquegua, partido de Chivicoy.
4: A cambiar Blair.
5: La sabemos todas.
6: Sí, no, yo la puedo tararear, pero no sé.
5: La estamos mirando a Gastón porque Gastón dijo, quiero sí, escuchar.
6: Pero esa canción la queremos todos.
5: A pesar de que no nos fue nada bien.
7: No, ¿cómo que no? ¿Subcampeones?
5: Bueno, pero...
6: ¿Y cómo nada bien?
5: Pero veníamos de ser campeones. Para nosotros creímos que...
6: Bueno,
5: los que peor la pasaron fueron los italianos, en realidad, que los dejamos claro. Afuera.
8: La música remite a una tarde triste para Argentina, perdimos con Camerún.
5: Bueno,
8: era,
5: ¿se
8: cuando, era cuando todavía...
6: Que estaba Clemente, decían, sí, sí, claro, era eso, ¿no?
8: Era cuando todavía el campeón del mundo anterior inauguraba el Mundial nuevo. Esa regla cambió.
6: Sí, efectivamente.
8: Estaba Argentina bueno. Perdió en el 82 con Bélgica, cuando venía a ser campeón en el 68, y perdió en el 90 con Italia, con Camerún, después de haber ganado México 86.
6: O sea que en ese inaugural lo jugamos nosotros. Claro. Por eso eran los nervios de la fiesta inaugural, y que ya pues, termine rápido para el partido.
8: Aparte, con todo lo que significaba Maradona para el sur de Italia, el partido se jugó en Milán, que era el norte, y toda la bronca que había con Maradona.
6: Total.
8: Que por eso fue cuando recién Gastón hablaba del partido con Italia, se jugó en Nápoles. Me acuerdo que había un lío bárbaro porque los napolitanos...
7: Éramos locales.
8: Era local, querían había una división en ese momento que desde el gobierno decían, no, hay que apoyar a Italia. Los napolitanos decían, no somos Maradona, Dios.
6: Claro. Che, ¿y Bochina decía del ISER?
7: En el ISER, la profesora de italiano, estoy hablando 2001, 2002, trajo esta canción para enseñarnos la fonética del italiano. Así que de fonética me la sé toda. Capaz que no sé ni qué estoy diciendo, pero fonéticamente...
6: Una estela italiana, no sé qué.
9: Bueno.
6: Gastón Fiorda, después de haberlo hecho escuchar esto, guárdeselo hasta el martes, ¿le parece?
9: Hasta el martes lo guardo.
6: Está despedido.
7: No.
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11: Temperatura en nuestra capital, 4 grados 8 décimas.
1: Pronóstico del tiempo.
12: Para este viernes se indica por la mañana nieblas, luego cielo parcialmente nublado, temperatura máxima prevista 14 grados.
11: En tanto, para mañana y el domingo se anticipa en la región nubosidad variable, baja probabilidad de precipitaciones, poco cambio de la temperatura.
12: Osser advirtió que el plus que quiere cobrar el Círculo Médico es ilegal.
11: La Obra Social de Entre Ríos recordó que no está autorizado el cobro de aranceles compensatorios o plus a sus afiliados por prestaciones incluidas en la cobertura.
12: Además informó que quienes atraviesen esa situación de este tipo pueden realizar la denuncia a través de canales oficiales para que se adopten las medidas correspondientes.
11: La UADER presentó su nueva plataforma de enseñanza virtual.
12: Esta es la apuesta al futuro, definió el rector de la UADER, Luciano Filipuzzi, al presentar una nueva plataforma de educación virtual, e.uader.edu.ar.
11: En la ocasión, Filipuzzi convocó al sistema público de educación superior a estar a la altura de la demanda de la sociedad y los tiempos que corren.
12: Auditorías en PAMI detectaron fraude millonario con consultas médicas irregulares.
11: Las mismas corresponden a facturaciones de prestaciones médicas en distintas provincias del país, incluyendo consultas incompatibles con las horas de atención declaradas por los profesionales y órdenes médicas emitidas a nombre de afiliados fallecidos.
12: Las maniobras investigadas podrían haber generado un perjuicio económico de cientos de millones de pesos para la obra social de los jubilados sindicales.
11: Guerra en Medio Oriente. Trump dijo que el acuerdo de paz con Irán podría concretarse este fin de semana.
12: El presidente aseguró que Estados Unidos e Irán están cerca de concretar un acuerdo que podría poner fin a la tensión y enfrentamientos en Medio Oriente.
11: El mandatario afirmó que el entendimiento ya fue alcanzado a nivel político y que podría ser firmado durante una ceremonia prevista para este fin de semana en Europa.
1: Datos del tiempo.
12: 4 grados 8 décimas es la temperatura, la humedad alcanza el 100%.
11: La presión 1.604, vientos en calma.
12: La visibilidad reducida a 100 metros, cielo invisible con niebla a la hora 9.02 minutos.
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11: Información necrológica. Falleció en Cerrito a los 79 años de edad la señora Margarita María Pascualina Barisco de Gastaldi, Marga. Los restos de Margarita María Pascualina Barisco de Gastaldi son velados en Sala Municipal de Cerrito y serán inhumados hoy a las 17 en el Cementerio de General Paz. Partirá el cortejo fúnebre desde la sala a las 16:30. Exequias a cargo de sepelios, la primera de Guillermo Taibo. Falleció en Estación Sosa a los 87 años la señora Juana Rosa Cinquini, viuda de Farcher. Los restos de Juana Rosa Cinquini, viuda de Farcher, son velados en sala de velatorios de calle Urquiza 875, departamento número 1, en la ciudad de María Grande, y serán inhumados hoy a las 11 en el cementerio de María Grande. Exequias a cargo de presa La Nueva Oliva.
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0: Saluda en viernes nuestro conductor, nuestra alma mater, Claudio Velotti.
1: Paraná, Entre Ríos, Argentina y el mundo, sean bienvenidos a la radio más importante del litoral argentino. Se mueve la radio y llega a tu corazón a partir de este momento y hasta que lleguemos al mediodía de este viernes 12 de junio de 2026. Quienes quieran sumarse a este viaje, adelante, a subirse. Estamos en el aire de la radio del Este 14, Radio General Urquiza Nacional, Paraná. Recibimos el fin de semana de brazos abiertos, sea como sea que llegue. Ya no te pido sol, te pido viernes, te pido sábado, te pido domingo y lunes también.
0: ¿Por qué no?
1: Para que pasemos grandes, lindos momentos. Los compartimos mientras nos enteramos de alguna de las noticias del día. ¿Cómo le va a nuestra desinteligencia natural? El señor Martín Paniagua allí en controles, como siempre secundado por nuestra inteligencia artificial, frente a su computador, Lito Hernández. Todos confabulados para pasar una gran mañana junto a Elías Moreira Aliendro, productor y coordinador también en controles. ¿Cómo le va, Facundo? ¿Todo bien?
0: Hola, querido. Qué gusto poder saludarlos a todos. Quiero decir que no se ve una goma.
1: Eso.
0: Para arrancar a hablar, ¿no?
1: Sí, es buen comienzo.
0: Después, cuando decís computador, me raspa un poco porque es, para mí es o computadora u ordenador. Computador queda ahí.
1: Queda en el medio.
0: Claro, bueno, una zona gris. Y después...
1: No se ve nada, ¿eh?
0: Y después, bueno, nada, ya empezando a palpitar el fin de semana largo que tenemos.
1: Bueno, muy bien, lo palpitamos con ella.
0: Palpita,
1: ¿sí?
0: Palpita.
1: ¿Cómo le va, Malena Vero?
2: Hola. ¿Todo
0: bien? Ahora sí te escucho.
1: Ahora sí te escuchamos, sí, claro.
0: La cara de nena caprichosa empacada que hizo.
1: No empecemos, es viernes, tenés que estar bien, relajada, de buen ánimo. Te quiero ver así, Malena.
2: ¿Cuándo pasa eso? ¿Cómo
1: te quiero ver? ¡Excelente!
2: ¿Cómo sí, estoy muy bien hoy, ¿eh? Lo único que no me gustó tanto es que...
1: Ay, no me asustes.
2: Cuando venía caminando, sí, como bien dijo mi compañero que tengo a la izquierda, Facundo Galanti.
0: Hola, sí, soy yo.
2: No se ve nada.
1: Nada.
2: Y hay algo,
1: a ver,
2: con la neblina que me sucede internamente.
1: Ay, a ver.
2: La neblina me pone un poquito triste.
1: Ah, vos sabés, no, que a mí me pasa algo de eso también.
2: Una nostalgia me agarra. Se juntaron, ¿no?
0: Se subía. Se subía a la emoción ajena.
1: No, Malena,
0: ay,
1: pero...
0: vos sabés que... Sí, a mí... Ay...
1: Facundo, pero esto lo estábamos charlando hoy en la reunión de producción de esas de las que no participás.
0: No, porque entra a las 9.
2: Llegás 2 minutos antes que arranque.
1: Llegás 2 minutos.
0: Claro.
1: Estábamos hablando exactamente
0: no,
1: de
0: si
1: lo
0: quieren,
1: mismo.
0: Escuche, ¿quieren que modifique el horario?
1: Estábamos hablando... ¿Otra vez lo vas a modificar?
2: No,
1: basta. Bueno, modificar vos que podés que te dejan. Che, escúchame. Malena, ¿qué? A vos sabés que a mí me pasa, pero a mí se mezcla un poquito de nostalgia.
2: Sí, eso.
1: Nostalgia, no. Y un poquito de miedo también.
0: No, eso de la película, te quedó la película de niebla, que
2: no
0: había
2: la
0: unos
2: vi.
0: Bichos adentro.
2: No la
1: mirá.
2: Vi.
0: Sí.
1: ¿Qué bichos?
0: Había como unos.
1: Ah, la película esa, la de Stephen King.
0: Claro.
1: Basada en la historia de Stephen King, sí.
0: Exactamente.
1: Claro.
0: No, pero no.
1: ¿No la viste, Male?
2: No la vi. No
1: vamos
2: la vi.
1: A verla hoy a la tarde,
2: bueno,
1: cuando nos juntemos a charlar.
0: Escuchá, no, les iba a decir algo, ahora me olvidé.
1: ¿Por qué te olvidaste?
0: Ah, no, esto mal. De la niebla, digamos.
2: Sí.
1: Sí,
0: la calculé,
1: claro.
0: La calculé viniendo para acá en mi bólido. 50, 60 metros, no más que eso. A los 70 metros ya casi no ves nada. Y a los 100 metros, a la cuadra...
1: Sí,
0: son... Directamente no se ve.
2: No se ve.
1: A mí me da miedo que me aparezcan cosas que no quiero ver.
0: No te va
2: bueno,
0: a aparecer.
2: Bueno, pero viniendo, me pasó algo nuevo, porque en un momento veo la niebla, todo como una foto hermosa, saco el celular, quiero sacar, como que se me sobraba el tiempo. Entonces quiero sacar una foto, y cuando bajo el celular había una chica que estaba haciendo el mismo movimiento que yo, y las dos nos encontramos como haciendo una foto.
1: Ay, pero fue un lindo momento, un momento
2: y
1: mágico.
2: Y nos miramos... Sonreímos y seguimos nuestro
1: camino. Se cruzaron los teléfonos, se invitaron a salir.
2: No, bueno, tanto no.
0: No, bueno, es una digo, una
1: pero cuestión. Es mágico coincidir con la gente.
2: Me gustó,
0: pero me parece que es un gesto hasta generacional, ¿no?
1: A ver.
0: Una generación que ante esa situación hace lo que hicieron ellas dos.
1: Saca cámara y
0: ¿a vos
1: lo
0: se te hubiera ocurrido hacer eso?
1: No.
0: A mí tampoco. Y creo que hay un recorte generacional ahí.
1: Es interesante.
2: Buen análisis, me gustó.
1: Planteo, Facundo,
2: empecé bajándole el precio y la verdad que estuvo bastante
0: bien. Viste, a veces la dos neuronas se me...
1: No, bueno, escúchame. De hecho, hay alerta violeta, ¿sí? Por las condiciones del tiempo.
0: No la dejes ir.
1: No se refiere a, hasta al CIDES, bueno, sino a la niebla, ¿sí? Las condiciones del tiempo, de las que seguramente tiene mucha más información, porque él coteja todos los datos que le llegan del norte, sur, este y oeste.
0: Gran cotejero.
1: Nuestro escribano del tiempo.
0: El viejo cotejero.
1: Hugo Enchos, que no se ha perdido. No, está aquí entre nosotros. ¿Cómo le va, Hugo Enchos? ¿Cómo anda usted?
3: Claudio,
1: buen día, ¿todo
3: Marina,
1: bien?
3: Hola.
0: Escribano del tiempo.
1: Encamperado, además.
3: Sí, está fresca la mañana.
0: ¿Otra vez la misma estrategia para esa remera hoja campera, no?
3: Este es un manga largo.
1: La manga larga,
0: está en cuero abajo, está en cuero abajo, está con las tetillas.
1: Es que no quiere quemar todos los buzos y pullovers. Que,
2: claro. Ay, me gustó la palabra, la dijo bien encima.
1: Bien, ojo.
2: El outfit.
1: Che, escúchame, sí, porque ¿cuántos tenemos? Dos, tres pullovers para usar. No, vamos a estar quemando. El invierno apenas está comenzando.
0: Yo tengo un montón de pullovers que no uso, que están ahí en rotación.
1: Regálame alguno porque tengo una grotera.
0: Bueno, tengo...
1: Che, escúchame.
0: Vamos a regalar algo.
3: Se perforó la mínima, ¿no?
1: Ay, pensé que mi buzo. Dije, de encima se agarró.
3: Para hoy el Servicio Meteorológico Nacional y tenemos 4.8.
0: No, puede ser, discúlpeme.
2: Frío.
1: No, está fresco. Mirá, lo que pasa es que
0: hay
1: viento.
0: De cuestionar los valores que nos da.
1: Pasa que no hay viento, sí, hay viento.
3: ¿El viento? No,
1: no hay viento.
3: Está en calma.
1: Por eso no lo sentís en tus huesos. Pero está fresco.
2: ¿Te puse una polera?
1: Tenés que salir abrigado. ¿Y por qué ahora estás de hombros?
2: Porque acá adentro. La verdad que el clima se pone un poco más heavy, más caliente.
0: Eso es la energía
1: que en el barrio.
0: No, sí.
2: Caldudo, qué horror.
0: Horrible.
2: Qué espantoso. No,
3: Denso.
0: Este calor que sentís en el estudio. Este calor que sentís en el estudio es la energía que desprenden nuestros cuerpos al trabajar.
1: Se quedó prendido.
3: Facu, ¿usted cuándo vino en su... vehículo?
0: Yo vine en mi monopatín eléctrico.
1: Ay, Dios.
0: El cielo no le presté especial atención porque no se ve mucho.
3: Estaría parcialmente nublado, pero no se ve. Está invisible.
0: Claro, está invisible.
3: Por la niebla.
0: Invisible. Invisible almendra y pescado rabioso.
1: Sí, escúchame. ¿Qué va a pasar el fin de semana? Necesito saber.
3: Ay, bueno, acá venimos con algo un poquitito.
1: Vamos a ir.
0: Ahí está.
3: Para mañana, al sábado a la noche, tenemos probabilidad de lluvias.
0: No.
3: Lluvias aisladas, bajas probabilidades.
1: Ahí está el agorero.
3: Podría no suceder.
0: Igual yo me pienso internar a ver el mundial todos los partidos. Anoche me vi República Checa, Corea del Sur, y así voy a ver Curazao contra
1: Alemania. Alemania,
0: sí.
1: Curazao. Qué partido.
0: Vamos a ver, lo voy a mirar.
1: No tiene sentido.
0: Pero de punta
1: no
0: a punta.
1: No pierdas el tiempo. Salí
0: cada
1: a vivir.
0: Cuatro años son los mundiales. Claro.
1: Salí a vivir
0: cada
1: Facundo.
0: Cuatro años.
1: Charlá con la gente, contactate, abrazate con la gente. Dios.
0: Estuvo bueno el partido anoche.
1: Estuvo muy lindo, me dijo nuestra inteligencia artificial.
0: Claro que sí.
1: Sí.
3: Bueno, ayer finalmente apareció el sol, un rato a la tarde.
1: Yo no lo vi.
3: Mediodía, hermoso, estuvo lindo.
1: Perdí,
3: y hoy, si hay niebla, va a haber sol también.
1: Ah, bueno.
3: El cielo va a estar parcialmente nublado, con algo de sol seguramente después del mediodía.
1: Espero que aparezca, lo extraño. Extraño ese sol.
3: Sí. Y atención con las mínimas para este domingo y lunes. Domingo 5 de mínima.
1: 5 de mínima.
3: Y el lunes 2 grados de mínima.
1: Agarrate el lunes.
0: 2 graditos.
3: No, el
1: lunes
3: no estamos acá, ¿no? Supongo.
1: No, claro, sí.
0: Olvídate. Ni con la CIA y el FBI me sacan de mi casa.
1: Bueno.
0: Olvídate,
1: amigo. Gracias, Hugo. Así están las condiciones del tiempo entonces a esta hora con esta escasa visibilidad. ¿Está de más repetir?
0: ¿Qué?
1: Que hay que tener cautela, mucha precaución para aquellos
0: ruta,
1: que transitan las rutas. Si
0: nosotros
1: se pueden evitar,
0: todo,
1: mucho mejor.
0: Pero
1: hay,
0: que salir
1: hay gente a la que no le queda otra que tiene que viajar por trabajo, por estudio, y tiene que salir a la ruta, hacerlo con muchísima precaución, porque las condiciones son bastante inseguras considerando el estado de alguna de las rutas y la escasa visibilidad.
0: Claro, ¿sí? Y a veces la demarcación de las mismas.
1: Sí, también.
0: No ayuda,
1: tal cual. Bueno, qué sé yo. Hay un tema de conversación también que nos proponen desde Gualeguaychú.
0: Sí.
1: Que está vinculado al Día Nacional. ¿Por qué vos haces silencio? Al Día Nacional del Arquero.
0: Es el Día del Arquero hoy.
1: Mm-hmm.
0: Antes, cuando éramos chicos, decían: ¿sabés cuándo vas a. ¿Sabés cuándo te vas a.
2: Primero.
0: El Día del Arquero. Como que no había Día del Arquero. O sea, se instituyó creo que en 2011.
1: 2011,
0: si la memoria no me
1: base, sí señor, a la sanción de una norma del Senado homenajeando a Antonio Carrizo.
0: No, Amadeo Carrizo. Antonio Carrizo era
1: el locutor. Perdón,
0: no ¡Pedro! Ese era Antonio Carrizo.
1: Tienes razón.
0: Amadeo Carrizo. Bueno.
1: ¿Qué era Antonio Carrizo Locutor? Bueno, que sea el día del arquero. Nada que ver. Amadeo Carrizo.
0: Claro, que nació en una fecha como esta, ¿no?
1: Claro.
0: En nació. Rufino, Santa Fe.
1: Mirá cómo te acordás.
2: Sí. Sí. Sí. Qué tremendamente.
0: Y murió en 2020 en Buenos Aires, en la pandemia.
1: ¿En la pandemia murió?
0: Sí. Ya.
2: Por el
1: mira, 2020.
0: 2020.
1: Claro, estábamos en plena pandemia.
0: Claro.
2: ¿Sí? Laburo noble el del arquero.
0: Difícil, ingrato. Difícil. Ingrata tarea.
1: ¿Será para tanto?
2: Realmente, sí. Lo digo.
0: Cada error es...
1: Es un gol.
0: Es una puñalada para tu equipo.
2: Es terrible.
1: Pero ¿cuántas veces tenés la pelota como para tener tantos errores? No sé, no sé, no hacen, no corren tanto.
2: ¿Vos decís que se lavan un poquito las manos estando ahí atrás?
0: No, no, pero se preparan.
1: Muchos arqueros levantando la mano, ¿qué querés que haga? Y hace algo.
0: Me deja solo acá, lo hago. Al delantero.
1: Sí, man. Tiene también la excusa siempre a mano el arquero. Digo, como para tener un debate.
0: ¿Cómo que no?
1: ¿Cuándo qué? ¿Cuándo se gana? No, yo cuando se gana, sí, no los hay, defensores escuché, se abrazan con los... Porque lo hay como una...
0: Te voy a explicar una cosa.
1: Hay una comunidad...
0: Pibe, te voy a explicar una cosa, pibe.
1: Explicale.
0: No hay...
1: Porque estamos en semana mundialista.
0: Uh-huh. No hay...
1: Futbolera.
0: Campeón. No hay campeón.
1: Muy bien, con la E bien marcada. Porque no dice campeón.
0: Es campeón. Un arquero... Sólido.
1: Sólido.
0: No hay campeón.
1: Seguro. No existe.
0: No hay.
1: Tal cual.
0: No. Repasá los campeones de toda la historia y si no tiene un arquero a la altura de las circunstancias, no podés que salga. Vos podés hacer 20 goles, pero si tu arquero le hace 21.
1: Sí. Sí, hay que decir que todo el mundo tiene el nombre de un arquero. Incluso aquellos que no observan generalmente fútbol.
0: Y el arquero es una...
1: Estaba respirando mal y iba a decir algo, no lo percibiste, no lo notaste.
2: No. Muy lenta.
1: No lo notaste, pero hubo una respiración, dijo, ojo, que sale con algo.
0: Estaba tomando carrera para hablar.
1: ¿Qué ibas a decir?
2: Últimamente estoy muy atenta a Beltrán yo, primero porque me parece un chico...
1: Ahí tenés.
2: Educado, formado,
1: para, ¿cómo sabés que es educado cuando vuela para sacar un tiro libre?
0: No.
1: Ay, qué educado como vuela.
0: Sí, qué bien.
2: No, mirá. Bueno, porque lo he stalkeado en Instagram, he buscado...
1: Mira, ¿sos de stalkear mucho a la gente,
2: sí,
1: Malena?
2: Sí, la verdad que sí. La verdad que sí, es como su carta de presentación para mí.
1: La red social,
2: la
1: el Instagram.
2: La red social.
1: Ajá.
2: Muy
1: ¿qué opinas de mi red social?
2: Bueno, podemos encontrarle algunas falencias. Yo, si querés, después, en un rato, te puedo seguir ayudando.
1: ¿Cómo no?
2: Pero bueno,
0: Beltrán,
2: un tipo bien.
0: Una aparición futbolísticamente interesante.
2: Y además, ataja resarpado.
1: Ataja bien.
0: Hasta acá la suerte lo viene acompañando bastante también, bueno, porque la creo que tiene que tener una dosis de suerte también.
1: También, ¿eh? Un poquito, sí, claro.
0: Además de la capacidad técnica.
2: Es cierto, es verdad.
0: Pero bueno, hay otros. Hay muchos otros de la historia y la actualidad. Uh-huh. Para destacar en la consigna de hoy, en el Día del Arquero... Dame tu arquero favorito.
1: Será el móvil de conversación de la mañana que nos proponen en Gualeguaychú. Arquero. De ayer, de hoy y de siempre. 9:20 minutos, saludamos a Virginia De Michelis recorriendo las calles de la ciudad y también trayéndonos información desde la redacción. ¿Cómo estás, Virginia? Buen día.
4: Buen día, sí, efectivamente, desde la redacción del servicio informativo de la radio con información. A esta hora, bueno, más temprano hablábamos con el responsable de Defensa Civil de la provincia de Entre Ríos, con Oscar Díaz Bertossi, preguntándole un poco cómo estaban monitoreando esto de la niebla en la provincia. Bueno, por supuesto, en gran parte de la región litoral se registra esta situación. Él, previo a hablar con nosotros, después tenía una reunión vía Zoom con los coordinadores municipales de distintos puntos de la provincia para ver cómo estaban abordando esta situación, cuál era cómo se estaba dando en sus ciudades y en las rutas, y bueno, estaban atentos porque se había anunciado ya en el día de ayer que iba a estar vigente este alerta en la región como consecuencia de las nieblas y neblinas. Pero en este caso es niebla porque es tan cerrada que dificulta mucho. Hay gente que ha evitado salir a la ruta y otros que no lo pueden hacer, pero bueno, con mucha precaución para evitar accidentes. Pero bueno, hay otros hechos, otras situaciones, otras noticias que están sucediendo a esta hora. Hace algunos días se conoció que el Círculo Médico de Paraná decidió apoyar la postura de la Federación Médica de Entre Ríos frente a la propuesta de actualización arancelaria que hizo OCER, la obra social provincial, que plantea un aumento del 3,5% desde el 1 de junio pasado. Lo que decidieron es considerar insuficiente esa propuesta de incremento que hizo OCER, porque, bueno, consideran que los aranceles están congelados desde abril del año pasado y perdieron poder adquisitivo frente a una inflación superior al 36%. Es decir, no lo rechazaron, pero sí, lo consideraron insuficiente. Van a seguir atendiendo a los afiliados de OSER, pero después de hacer una consulta a los socios, definieron esto y también habilitaron la aplicación de aranceles compensatorios individuales, que es el plus, el pago de el cobro de un plus a los afiliados, teniendo en cuenta que, bueno, consideran que es insuficiente lo que paga OSER. Hablamos con Eduardo Vesco, que es el presidente del Círculo Médico, y él da su explicación de por qué tomaron esta medida.
5: Lo que se planteó fue el hecho de la disconformidad en el aumento que había propuesto OSER, porque consideramos que un 3,5% en un año o en 14 meses, y dado la inflación que tenemos anual, es como que esto era muy poco. Esa fue nuestra postura, de no de rechazar, pero sí de estar en disconformidad ante esa situación. Después el tema de si de habilitar o decir que los médicos pueden cobrar un arancel si consideraban que esa cantidad de dinero que sale una consulta es baja, así como se hace con otras obras sociales, que se pueda cobrar un arancel. Dijimos, el que quiera hacerlo, lo puede hacer. Cuando uno tiene un convenio y firma un convenio con una obra social, obviamente debe acatar lo que uno firma. En este momento nosotros estamos sin convenio. Y la consulta de OSER es de 18 mil pesos actualmente. Esos 18 mil pesos están divididos. 12.500 paga la obra social y 5.500 es el coseguro que paga el paciente. Las obras sociales sindicales están aproximadamente entre 25 y 27 mil pesos. No estamos hablando de una prepaga, que una prepaga sí por ahí está pagando más, pero las obras sociales sindicales están más o menos en ese monto.
4: Bueno, hoy entonces está la consulta de con los afiliados de OSER, decía el 18 mil pesos, en una obra social sindical está entre 25 y 27 mil pesos, consideran que ese debería ser el monto. Como sí, no han llegado a un acuerdo, dispusieron que quedan habilitados los médicos para cobrar plus. Algún oyente estará escuchando y dirá, yo soy afiliado de OSER y vengo pagando plus hace mucho tiempo, pero bueno, deciden seguir con su médico de siempre, por la confianza, por lo que sea, y bueno, se atienen a las condiciones que ponen los profesionales. Bueno,
1: ¿y OSER, mientras tanto, qué dice?
4: Bueno, recuerdo que no está permitido cobrar aranceles compensatorios, no ha caído bien este anuncio que se ha hecho desde el Círculo Médico. Si te parece, después vamos a tener el testimonio de uno de los responsables de la obra social de la provincia de Entre Ríos, que va a explicar un poco la situación.
1: Buenísimo. Esperaremos a ver cuáles son las explicaciones que dan desde OSER. La seguimos en un rato, entonces.
4: Dale. Hasta luego.
1: 9:25 minutos. Les pregunto a ustedes.
0: Sí, altura del río.
1: Correcto. Altura del río Paraná frente al puerto local.
0: Estás entregada. Entregada esta semana, ves goleada, querida.
2: Entré de nuevo en onda. Mirá, para... ¿qué mirás? ¿No confías?
0: No. Escúcheme una cosa. Usted no me puede tratar a...
2: ¿No confías?
0: Cogoteé a ver la...
2: ¿no? Sí, me mira como que me estoy fijando.
1: Dale, no arruinemos el juego.
2: Estoy en otro lado, querido.
0: No estés chequeando.
2: Pero sabés que la confianza... No estés chequeando. La confianza me va a ayudar.
1: A ver. Primero Facundo, que está ganando.
0: Claro.
2: A ver, Facundo.
0: Para seguir...
1: Altura del río Paraná.
0: En esta tendencia alcista, voy a decir 2 metros 1.
1: ¿Valena?
2: Yo voy a decir 1,98 m.
1: 1,98 m, bajó un centímetro respecto de ayer. Bien,
2: ¿viste? Y cuando uno se tiene confianza...
1: Debe ser algo.
2: Las cosas salen bien.
0: Cazó una mosca a mi perro.
1: La inflación en mayo fue de 2,1%. Nos redactaba y contaba Lucio Salazar.
0: 2,1.
1: En las noticias. Tras varias semanas de estimaciones que anticipaban una continuidad en la desaceleración de los precios, el INDEC informó que la inflación de mayo fue de 2,1%. El resultado se conoció luego de que abril cerrara con un IPC de 2,6, lo que implica que se desaceleró 0,4 puntos porcentuales frente a aquella medición. Continúa el pago a jubilados y pensionados nacionales. Se abona este viernes jubilaciones y pensiones que no superen un haber mínimo a quienes posean documentos terminados en 4. Y el próximo martes continuará el cronograma con DNI finalizados en 5. El monto acreditado, con un incremento del 2,58%, comprende los haberes de junio, el medio aguinaldo y el bono de 70 mil pesos. En mayo, nos contaban desde el Departamento de Noticias, una familia tipo necesitó casi 1,5 millones de pesos para no ser pobre. Para este grupo de 4 integrantes, la canasta básica total, que incluye alimentos y también bienes y servicios no alimentarios como vestimenta, transporte, educación, salud, alcanzó un valor de 1,498,741 pesos. A su vez, durante el quinto mes del año, la canasta básica alimentaria de esa misma familia llegó a 681,246 pesos, de acuerdo a los datos brindados por el INDEC. También, nos contaba Lucio Salazar, fuerte suba de los bonos y acciones argentinas. Los bonos y acciones de la Argentina en Wall Street operaron con fuertes subas luego de la recalificación de la deuda pública por parte de Standard & Poor's. Según constató la agencia Noticias Argentinas, los títulos públicos tuvieron avances de hasta 2,7% y el riesgo país cayó 444 puntos. El Senado haría modificaciones al proyecto de reforma jubilatoria en Entre Ríos. Según anticipó el senador provincial por Diamante, Gustavo Vergara, al evaluar las primeras exposiciones de funcionarios y dirigentes gremiales, ha sido el tema en la legislatura. Vergara sostuvo que se tendrán en cuenta los planteos que vienen haciendo los distintos sectores. Un individuo fue detenido por el crimen del hombre encontrado debajo del puente Eva Perón en Paraná. El cuerpo encontrado boca abajo en el arroyo Antoñico sería de un joven de entre 20 y 25 años que fue apuñalado. Efectivos de la policía detuvieron a un sujeto que quedó alojado allí en la alcaldía de Tribunales y será indagado en las próximas horas para determinar su posible participación en el hecho. En el caso interviene la fiscal Paola Farinó. La UADAR además presentó su nueva plataforma de enseñanza virtual. Frigerio inauguró una fuente de alimentos balanceados en una planta, digo, de alimentos balanceados en Asencam, que adhirió al RIN. Y dicen, por agresiones, árbitros de básquet de Paraná suspendieron actividades. Y bueno, una de las grandes novedades que nos dejó el deporte es la convocatoria a un entrerriano más, señor, para integrar la selección nacional. Marcos Enexi, de 29 años, flamante incorporación, además del Tottenham.
0: ¿Viste el video?
1: De
0: el
1: momento Inglaterra.
0: De la convocatoria, que
1: está bueno el video.
0: Teléfono,
1: sí.
0: Está la chica, la pareja de él, que es uh-huh. futbolista también. ¿Puede ser?
2: Mirá, no sabía eso.
1: Ya nos contará,
0: sí,
1: seguramente.
0: Creo que sí, ¿eh?
1: Sí. Sí, creo que sí.
0: Sí.
1: Sí.
0: Bueno, están juntos ahí en una habitación y dicen, ¡ay, bueno, venga! Y saltan.
1: Y hay mucha emoción, qué lindo.
0: Todo.
1: Bueno, que es propio de esta generación, ¿no? Tratar de registrar todo tipo de momentos, ¿no?
0: Y algo de eso hay, ¿eh?
2: Yo algo no me voy a hacer cargo de esto porque no lo creo.
1: Bueno, pero tampoco te estoy acusando de que estuviste.
0: No, claro, no es una cosa de
1: evadiendo nada.
0: No,
1: ¿no?
0: Claro.
1: Nada.
2: También se registran momentos.
0: Filmarse. La
2: ojos.
0: Costumbre de filmarse.
1: Ay, qué lindo, ay, qué lindo.
2: Sí, me arruina todo.
1: Ay,
2: me arruina todo.
1: Porque yo justo estaba conectando con ella.
0: Bueno, sí. dale.
2: Se registran conecto. Momentos con los ojos y se guardan en lo profundo del corazón.
1: Ay, qué linda frase para irnos sí. a las noticias.
0: Dijo eso y sacó el teléfono y se puso a filmar.
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7: Temperatura en nuestra capital, 5 grados 8 décimas.
8: Daniel Elías respaldó la reforma jubilatoria y pidió no desperdiciar la oportunidad.
7: El expresidente de la Caja de Jubilaciones y Pensiones de Entre Ríos, Daniel Elías, respaldó la reforma previsional que propone el gobierno provincial y sostuvo que no debe desaprovecharse la oportunidad para avanzar en cambios estructurales.
8: La reforma hay que hacerla, no desperdiciemos la oportunidad, expresó al referirse al debate que se desarrolla actualmente.
7: Por agresiones, árbitros de básquet de Paraná suspendieron actividades.
8: La decisión fue comunicada oficialmente por la Asociación Argentina de Árbitros de Básquet, filial Paraná, y el Colegio de Árbitros, luego de denunciar graves hechos de violencia ocurridos al finalizar el encuentro entre Unión de Crespo y Olimpia.
7: Según detallaron en un comunicado, los árbitros Claudio Páez y Diego Ruberto fueron víctimas de agresiones físicas, verbales y amenazas cuando se retiraban de las instalaciones deportivas tras cumplir con sus tareas arbitrales.
8: En Paysandú también rechaza la instalación de la planta de combustibles sintéticos.
7: Representantes de Paysandú Soberano, la Agremiación Federal de Funcionarios de la Universidad de la República y la Federación Uruguaya de Cooperativas de Vivienda por Ayuda Mutua entregaron a la presidenta de la Junta Departamental, Valeria Alonso, las firmas de los electores sanduceros.
8: Los mismos proponen prohibir la instalación del proyecto de producción de combustibles sintéticos de la multinacional Hive Global en Paysandú.
6: Deportes.
7: Con ceremonias inaugurales, Canadá y Estados Unidos hacen su debut en el Mundial 2026.
8: Este Mundial 2026 continuará su actividad este viernes 12 de junio con los debuts de Estados Unidos y Canadá, dos de los países anfitriones que comparten la organización del torneo junto con México.
7: Ambas selecciones tendrán una ceremonia de inauguración propia acompañada por diversas figuras de la música internacional.
6: Datos del tiempo.
8: 5 grados 8 décimas es la temperatura, la humedad 100%, la visibilidad reducida a 100 metros, cielo parcialmente nublado, con niebla a la hora 9:33 minutos.
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0: Fíjate vos, el grupo Frontera por un lado, Te Hago Peseta acá por el otro, haciendo Mi Corazón, a pedido de nuestra querida Malena, que le gusta mucho el tema, bueno, y quería que, bueno, podamos compartirlo con la gente.
1: ¿Te levantaste cantando esa canción?
2: Siempre me pasa que me levanto con una canción en la cabeza.
1: No le pasa a todo el mundo.
2: Todos
1: esto,
2: los días. Yo no creo que sí, lo que pasa es que nadie se toma el tiempo para pensar realmente cuál es esa canción.
0: Sos también
2: que
0: muy musical. Sos muy musical.
1: Bueno, pero yo también soy muy musical.
0: Sí.
1: Y sin embargo no me levanto con una canción todos los días.
2: Yo todos los días.
1: ¿Es así eso?
2: Es cierto, es cierto. Y cuando no puedo percibir cuál es la nueva, vuelvo al tango.
0: Ah, la que canta siempre.
2: ¿Cómo es?
1: El mismo tango.
2: A ver si me voy a acordar, no me acuerdo.
0: Sentados en corro.
2: Ajá.
1: Ah, bueno, sí.
2: Sentados en corro merendábamos. Esa. Besos y porros.
0: Era la canción Caballito de Batalla. Que a mí me pasaba, ¿sabes con qué? No con una. Por ahí con parte de la música de Strawberry Fields Forever de los Beatles. O de una de los Stones también.
2: Ahí va. A ver, tarareámelo un poquito.
0: ¿Qué?
2: La primera que dijiste.
0: Na na na na na na na na na na Strawberry Fields. Na, na, na, na. No escuchaste nunca.
2: No, sí, seguramente.
0: Está
2: sí.
0: La versión de los Cadillac también.
1: Sí, claro. Hola, amigos.
2: Hola.
1: Mi gran arquero.
0: ¿Qué tal, amigos?
1: Hoy, el mejor para mí, mi hijo.
2: Oh.
0: Ah.
1: Los mejores arqueros de Argentina han salido de River. Sierra, José.
0: Ah.
1: 070.
0: Bien.
1: No sé si los mejores arqueros han salido de River.
2: Yo creo que sí,
0: ha tenido buenos arqueros River siempre.
2: Yo creo que sí.
0: Siempre.
1: ¿Carrizo?
0: Sí.
2: Armani.
0: Pumpi,
1: Armani no salió de
0: Pumpido
1: River.
0: Filiol.
1: Dale, ¿qué más?
0: Ah, salido. Bueno, han estado
1: salido. Dice salido.
0: Chea, el Goico, el Goico. El Goico que era gran atajador de penales, ahora en el partido, por ahí se.
1: Que no llegué a la área.
0: Se devoraba algún. Pero bueno, a
1: sí,
0: ver,
1: está bien, a
0: también han tenido a Sodero y han tenido a. No sé.
1: Miguel.
0: Al gato Miguel.
1: El gato Miguel.
0: Claro. Pero bueno, sí, claro. No, sí, es cierto. Cuando River no tiene un arquero. De esos, sufre mucho.
1: Bueno, como todos los equipos, supongo, ¿no? Hoy el tema de conversación es arqueros. En el Día del Arquero menciona el arquero que
0: Dibu,
1: está
0: hermano,
1: en tu cabeza.
0: Dibu Martínez, papá. Dibu Martínez. No puede salir campeón del mundo si no tenés un Dibu Martínez que le tapa la pelota a Colomoni cuando faltan 2 minutos.
1: Lamentablemente no lo hemos podido disfrutar mucho en el fútbol argentino, el Dibu Martínez,
0: no,
1: que explota en su experiencia afuera, ¿no?
0: 16,
1: pese a que hizo las divisiones inferiores en Independiente, sí. Después... se termina yendo, emigrando, buscando...
0: Se va al fútbol inglés, se va al Arsenal, después lo prestan.
1: Hacer su carrera en el exterior, ¿no?
0: Innumerables equipos.
1: Mejor destino laboral. Sí, la sufrió aparte. No es que de buenas a primera, te contrató un equipo de afuera y la pegaste.
0: No jugás al principio, no jugás. No. Son muy chicos.
1: Hizo mucho banco.
0: El arquero juvenil también es esto de Beltrán es un caso, es medio una excepción.
1: Claro. Sí.
0: No hay una excepción, porque el arquero tiene que tener, si tiene que haber comido 1000 goles para ser un arquero de estos.
1: Aparte no tenés muchas oportunidades, es un puesto medio ingrato en eso, en darte la oportunidad para aparecer, para que te dé la confianza el técnico.
0: Claro.
1: ¿No?
2: Bueno,
0: no puedes andar cambiando de arquero como de calzoncillo.
1: Es que no se hace eso, no. Y en general se busca siempre tener un arquero con trayectoria, algo, con
2: y medio que Beltrán apareció así también, como que tenía una lesión.
1: Claro, sí.
0: Es más, le iban a prestar.
1: De la suerte.
0: Le iban a prestar y sí. No sé quién dijo, no, pero no lo dejas préstamo todavía.
1: Sí,
2: mi vida, qué bien me cae.
1: Sí,
0: y apareció
1: bueno,
0: ahí.
1: Por eso hay que tener un poquito de suerte también, ¿no?
2: Sí, es cierto, un poquito de mística.
0: Es más, una de las grandes falencias, no quiero...
1: No, suerte dije, dije mística, pero bueno, si querés, dije suerte.
2: Y para mí él tiene
1: está
2: alrededor
1: bien,
2: esa mística, ¿viste? Alguien que transmite buenas energías.
0: Pero el arquero de mi infancia fue...
1: Hugo Orlando Gatti.
0: Hugo Orlando Gatti y el mono Navarro Montoya, olvídate.
2: El mono
0: Navarro Montoya.
1: Sí, claro.
0: Una
1: ¿sí?
0: personalidad.
1: Sí. Aparte de y además muy parecidos en sus estilos.
0: El arquero
1: ¿no?
0: tiene que tener además una... Porque ya es el distinto. O sea, se viste distinto al resto del compañero. Tiene que tener una personalidad.
1: Una personalidad, sí, claro.
0: Muy especial. Uh-huh. Tipo el Dibu, la confianza. ¿Viste? El loco dice, deja que vengan.
1: Sí.
0: Eso.
1: El mono Burgos tenía eso también.
0: Eso también. Totalmente de acuerdo. Totalmente de acuerdo.
1: Me alegra que estemos de acuerdo porque es viernes, salimos la semana.
0: Sí, claro. Hasta el martes.
1: Que quede que quede un buen vínculo,
0: totalmente,
1: buenas sensaciones.
0: Siempre.
1: Se suma Emma Pereira a la punta de la mesa, quizás para contarnos algo importante en materia deportiva, ya que está en juego, en desarrollo, el mismísimo Mundial. ¿Cómo le va, Emma? Buen día, ¿todo
3: bien?
1: Buen
3: día, ¿cómo están? ¿Cómo andan? Qué alegría verlos.
0: Arrancó el World Cup.
3: Mis Rolling Stones.
1: Cuénteme, ¿qué tiene para ofrecernos en materia
3: mundial? Ah, bueno, no, porque hay una banda de cosas. Este fin de semana.
1: Y bueno, hay que hacer un punteíto. Un punteíto.
3: Qué buena frase esa, la del punteo.
1: Sí.
3: Bueno, empecemos por la historia que contaba recién, la de Marco Senesi, ¿no? Uh-huh. El argentino, el entrerriano, el concordiense, que tiene 29 años y que finalmente fue convocado para reemplazar a Leonardo Valerdi en la selección argentina este Mundial 2026. Se lo había perdido el anterior porque estuvo ahí muy cerca. Senesi estuvo presente en el partido de la finalísima que Argentina le gana a Italia en Wembley, allí en Inglaterra, y era considerado por Scaloni en su momento para el Mundial de Qatar, pero bueno, allí estaba en su momento Pesela, si no me equivoco.
0: Puede ser.
3: Pesela, bueno, después Cuti Romero, Licha Martínez, Otamendi, había como un par de jugadores por delante de él y por los cuales se decidió

0: 2, podríamos decir. Sí. Valeria es 2, Senesi es 6. Pero bueno, pero allí se puede correr un poco también y también para jugar con Cuti Romero, ahí pelear el puesto, por decir de alguna manera. Si sí. pasa algo, Romero que llega con lo justo también, no ha tenido, salvo el otro día, un par de claro. minutos, después de 2 meses casi de estar inactivo por la lesión en la rodilla. Y esto que dice Facundo también, puede ser que pueda jugar también Senesi como primer marcador central y Lisandro Martínez Lisandro, como lateral por izquierda, lateral por que izquierda también que lo ha hecho, lo hizo la selección también.
1: También, ¿Mm? Es verdad.
0: Pero bueno, son me parece que por ahí también buscaron la vuelta uh-huh. desde el cuerpo técnico. Ojo, porque lo de Tagliafico no está confirmada su continuidad.
1: Incluso.
0: Ojo.
2: ¿Cuándo se está confirmado? ¿Cuál hasta el lunes? ¿Cuál es el tiempo? ¿Lunes?
0: Hasta el lunes.
2: La lista definitiva. El que está y el que no está, hasta luego, buena noche.
0: Esta lesión de Tagliafico deja y prende las luces para ver qué es lo que puede pasar, qué jugador traen o lo bancan hasta que pase la primera ronda. Y
1: no sé si hay otro lateral para reemplazarlo.
3: Por izquierda.
0: Otro que puede jugar ahí, si es que no quieren buscar y que lo quieren bancar o bancársela con lo que tienen ahí, puede ser Barco también.
2: Bueno,
1: claro, ahí lo tenés Barco.
2: Pero ahora está jugando de...
1: Bueno, sí. Es alguien que ha hecho
2: sí,
1: esa función.
2: Sí, lo puede retrasar un poco. Sí, bueno, me preocupa un poco el Dibu, que ayer se calzó los guantes. Hice un par de gestos de dolor todavía.
1: ¿No estaba cómodo?
2: Y no estaba cómodo. 100, ¿eh? No vaya a ser que arranque Muso.
1: Juega el martes, ¿eh?
2: No vaya a ser que arranque Muso.
0: Yo no lo pongo al Dibu.
1: Y no, guardalo, dejalo que lo necesitamos para los playoffs.
2: A mí Rulli no me genera ninguna confianza, debo decirlo. Así que si no ataja el Dibu, lo prefiero mil veces a Muso.
1: Pero no va a
2: Beltrán. Soy Escalón.
0: ¿Lo llamaste a Lionel?
4: Oh, ¿eh? Me encantaría. No va Beltrán.
2: Los tres arqueros son el Dibu, Muso y Rulli.
0: Basta de...
2: Beltrán está muy chico.
0: ¿Qué? ¿Sabes? No la camiseta.
1: Pero es un buen jugador, es un buen arquero.
4: Pero se lo merece.
1: Uno no los tiene tanto a los otros arqueros.
2: Sí, yo no lo veo a Beltrán todavía muy con los pies cuando te presionan alto en una distancia tan importante.
4: Bueno, hay que confiar también. Hay que confiarlo.
2: Pero aparte no
1: le
2: está...
1: busca la quinta. ¿Vos viste cómo
2: pero que no es porque le sea es un gran arquero, estoy diciendo desde que arrancamos.
1: Siempre.
2: El pibe está buscando. Me parece que le falta fogueo.
1: ¿Qué es eso?
2: Y aparte no está en la lista.
4: ¿Cómo se hace? ¿Cómo se genera el fogueo?
1: Jugando.
4: Dale espacio al nene.
2: Pero claro que se foguee en River. La selección está para consagrados.
1: Sí, escuchame cosa.
0: Pero se escuchaba recién con el tema del el video este que surgió con la... Para mí ya estaba todo cocinado. Justo atiende el llamado y pone la... Ya sabía. Sí,
1: hay una tercera persona, no sé quién fue el que registró el momento.
0: Ya sabía.
2: No, está apoyado el teléfono.
4: Está apoyado el teléfono. Claro. Sí, ah, yo lo vi bastante...
1: Si está apoyado el teléfono.
0: Kelsey, que es la esposa, novia, compañera de Senesi, que es jugadora.
1: Claro.
0: La conoció en el Bournemouth. Ella es jugadora, es lateral por derecha del Bournemouth.
4: Muy bonita, me cayó
0: así,
4: bien.
0: Mira. Cuando yo la vi, sinceramente, hasta que no conocí, para cero pinta de jugador de fútbol.
1: Claro,
0: tiene,
1: pero es jugadora, parece.
0: ¿Verdad?
1: Sí.
0: Cero
1: sí,
0: pinta
1: sí.
0: de jugador de fútbol. Más una especie de modelo que no es
4: muy
0: jugadora
4: hermoso,
0: de fútbol, ¿no?
4: Muy hermosa, muy hermosa. Uh-huh.
0: Y ahí firmó y puso, ¡oh, my God! Decía ahí.
1: Está lindo, querido. Seguramente, bueno, la Concordia en su círculo íntimo, sus parientes, aquellos que...
2: Los amigos de
1: los del club Salto de Concordia, seguramente estarán contentos, felices, porque es un jugador surgido de esa cantera, de esas instalaciones, que llega a la selección nacional.
0: Sí, y cortito decir algo más o menos parecido a lo del Dibu. Muy joven se fue a San Lorenzo Almagro. 12 años tenía cuando se fue a San Lorenzo.
4: Pobrecito.
0: Y ahí se fue a Holanda, al Feyenoord, y después ya cayó en Bournemouth, en Inglaterra, y ahora es nuevo jugador del Tottenham.
4: ¿Qué le pasa al Cuti en la rodilla?
0: Tuvo una distensión de ligamento colateral interno. Al chocar con su propio compañero, un arquero. ¿Viste que los arqueros a veces son medio rústicos?
1: Algo bruscos.
0: Sí. Lo chocó y le hicieron el rollo.
2: Bueno, pues ya está, le falta un poquito de rodaje, pero está recuperado.
1: Tiene que entrar en ritmo.
2: Tengo acá un mensaje que me dice Chiquito Bocio, el amigo Volkov.
1: Hablando de qué.
0: Chiquito Bocio, por lo menos en el fútbol argentino no recuerdo otro de convertir un gol de cabeza.
1: Sí, claro.
0: A Racing. En el cilindro
2: Agustín
0: de Avellaneda.
2: Cejas,
1: fútbol de los 90.
0: Nadie nombra a Chilaver. ¿Por qué nadie nombra a
2: José
0: Chilaver?
2: José Luis Félix.
0: ¿Por qué nadie nombra a Chilaver?
2: Hay arqueros como la mayoría de los que nombraron que se destacaron en algunos equipos, pero fueron formados en otros clubes.
1: Era lo que señalaba yo, tomando las palabras, reproduciendo las palabras que yo enarbolaba hace un ratito.
0: Por ejemplo, un ícono local, Sebastián Bertoli.
1: También.
0: Bueno, ídolo absoluto, máximo ídolo de Patronato.
2: ¿Es el máximo ídolo de Patronato?
0: Sí, máximo ídolo de Patronato. Ganó todo.
2: Ahora en la tarde voy a hablar con él y le voy a decir.
0: Le decía,

0: terrible.
1: Que dice, digo Pereira, yo, dice Pereira, que eso es el máximo. ¿Te haces cargo de ese concepto?
0: El máximo ídolo de Patronato que surgió de Universitario y jugó mucho tiempo en Atlético Paraná.
2: Claro, sí.
0: Es más, sí. Atlético Paraná pasó a Patronato. O sea, es como
2: pasa a Patronato, tal cual.
0: De 2003. De Boca River, de River
1: para
0: a Boca.
1: El argentino B.
0: Sí, señor.
2: Sí, tal cual.
0: Por ejemplo.
2: Y antes había jugado en Paraná Campaña también.
0: De Villa Libertador San Martín.
2: Esa experiencia, sí.
0: Sí, el equipo de Villa Libertador San Martín, sí, señor.
2: ¿Qué más? Hablando de arqueros, no sé por qué se me vino a la el Chilaver que menciona. Me acuerdo mucho del Chilaver en su etapa de San Lorenzo.
1: Ah, jovencito. Era más jovencito.
2: Cuando era,
1: que tenía otro 80. Perfil también. Era más
2: otro,
1: tranquilo.
2: Claro. Claro, otro perfil, era después el paraguayo.
1: Vélez era...
2: Era el paraguayo que estaba dando
0: era uno más.
2: Sus primeros pasos en el fútbol argentino.
0: Era
2: después
0: uno más.
2: Cuando va a Vélez, ya con otra carga, bueno, ¿no? Con otro carácter.
0: El Mono Burgos en Ferro era uno más. Y termina siendo...
2: Tal cual, wow. En River, sí.
0: Un arquerazo en River después de la selección.
2: Y con otra personalidad también, ¿no? Con tantos medios encima.
1: Así como recordaste el gol de Bocio de cabeza, yo recuerdo mucho el gol de Chilaver desde atrás de la mitad de la cancha.
0: A Burgos.
2: También, claro, sí.
0: Bueno,
2: sí,
0: después también el gol que le hace Chilaver a Burgos, uh-huh, en la selección, en las eliminatorias.
1: Gran pateador de tiro libre. Gran pateador de tiro libre. el paraguas.
2: Buenos días, díganle a Don Hugo, que pase el clima de Miami también, por favor. Así que ya
1: clima de Miami.
3: Miami.
2: Para Fernando, que
1: la
2: está allá.
1: La temperatura en Miami.
2: También acá nos interesa.
0: En inglés.
2: Y de chico me decían, el pulpo Benítez, gran arquero barrial del barrio Atlas 3.
3: ¡Qué
2: grande! ¿Recuerda? En esas experiencias en... ¡Buscar al pulpo! ¡Che, nos falta el arquero! Anda a buscar al pulpo a ver si está en la casa.
1: Bueno, en el ámbito
2: para
1: local...
2: Para que vaya a atajar.
1: El ámbito local es la Pipa Osoro.
2: La Pipa Osoro es el gran...
1: Sí, claro. sí, que fue...
2: Mito
1: leyenda
2: del arco paranaense.
0: Sí, señor.
2: Sin lugar a dudas.
3: ¿Qué es?
2: Además, no te llega manera porque es 80.
0: Además,
2: 80,
0: los que lo conocían, los que lo vieron atajar,
2: claro.
0: Era un arquero que no tenía esas características de persona grande.
2: No tenía porte de arquero tampoco.
0: Imponente.
3: Yo lo que sí puedo decir es que hay diferencia de los arqueros de antes, como por ejemplo yo acabo de googlear a este señor.
0: Eso no se hace, ya se googlea.
3: A Chilaver.
2: Sí.
3: Ahora siento que los futbolistas, más allá de ser buenos futbolistas, también están muy facheros.
0: Muy cuidados.
2: Mira, se cuidan
3: muy
2: más.
3: Cuidado. Es gente bonita.
2: Y bueno, muy claro. Cuidados.
3: Antes no era un requisito.
2: No.
3: Antes a
2: no
3: las requisito. Claras.
2: No.
1: Excelente
2: no
1: reflexión.
2: Sí.
1: A nuestra querida Malena.
0: Más.
1: Está la declaración de Menotti, ¿no?
2: Sí, también.
1: Es muy graciosa.
2: Me acordé de Carlos...
1: Sobre Chilaver. Sí.
2: Carlos Goyen, otro gran arquero que nos dio...
1: Carlos Goyen.
2: ¿Se acuerdan de Carlos Goyen?
1: Sí, te acordás vos porque era arquero de Argentino Junior.
2: No, pero fue de Independiente mucho tiempo también. Campeón intercontinental con Independiente, el uruguayo.
0: Claro.
2: ¿Sí? Que además tenía la característica que antes había sido jugador de básquet, entonces tenía cierta habilidad para atrapar las pelotas con sus manos, que es la calidad... que se requiere de un arquero, ¿no?
0: La agarre,
2: condición,
0: ¿no?
3: Lo mínimo,
2: la condición indispensable para ser un arquero. Pero bueno, en las aéreas iba muy bien.
1: Bien,
2: tenía
1: claro.
2: Mucho del timing del salto, agarrar la bocha.
1: Bueno.
2: Mucho del básquetbol,
1: bueno,
2: ¿no?
1: Carlos Goyen.
2: Carlos Goyen, el uruguayo. Así que fue arquero de Independiente y de Argentinos Juniors.
0: Sí. Una continuidad de el Loco Gatti. Sí. No estoy hablando de la calidad de arquero. Uh-huh. Pero
1: Del estilo.
0: De cómo se vestían, cómo atajaban y demás, de el Loco Gatti, Navarro Montoya, Comiso hasta ahí, y después Olave, que siguió en esa temática de arqueros de salidores, de poner el cuerpo, el pecho y demás.
1: Hacerla de Dios.
0: La forma de volear.
1: Pelis
0: la
1: largos.
0: Forma, claro, pelo largo, la forma de volea. Después de Olave ya se cortó.
1: Sí, ahí, hasta ahí llegamos.
0: Hasta ahí llegamos.
2: Sí.
1: El Pato Abbondanzieri.
0: El Pato Abbondanzieri.
1: Y Oscar Córdoba.
0: El Pato Abbondanzieri.
1: Te los traigo porque fueron...
0: El Pato Abbondanzieri que llegó con Sandro Guzmán a Boca. Y Sandro Guzmán terminó siendo DJ y el Pato Abbondanzieri ganando la Copa Intercontinental, ¿no?
1: Sí,
0: ganando
1: el Almir. Sandro Guzmán fue el que dijo, del arco de Boca me sacan solo con los pies para adelante a los dos partidos.
2: ¿Lo sacaron? ¿Pero con los pies para adelante o no?
1: No. Se fue caminando. Dijeron, lo invitaron a sentarse en el banco.
2: Bueno, estamos hablando de arqueros porque nos señalan, será el tema de conversación de esta mañana. Ahora ya en un ratito hacemos el sorteo. En
1: Willy Caballero me aporta acá. Me aporta acá Elías, que es de Santa Elena.
0: En Santa Elena.
1: Y está bien, porque el tipo.
2: Es otro de los entrerrianos mundialistas. Más allá de su experiencia allá en Rusia, ¿no?
0: Polonia.
2: Bueno, con un equipo que tampoco ofrecía grandes garantías, ¿no?
1: Sí, pero bueno, ahora vinculado.
2: En el fútbol inglés, sí, que
1: sí,
2: está
1: sí,
2: como.
1: Sí, laburando.
2: Entrenador de arqueros, creo.
1: Exacto.
2: No sé si en el Chelsea o en alguno de estos equipos. Sí, sí. Pero también tuvo una experiencia mundialista, como muy pocos entrerrianos. No sé cuántos son los entrerrianos que estuvieron
1: que
2: en el Mundial.
1: El sacar el cálculo.
2: Caballero es uno de los que estuvo y además fue titular en aquel partido contra Croacia. ¿No?
1: Sí, me destruye el recuerdo de esa...
2: No, bueno, pero no podemos...
1: Bueno, perdón, se puede
0: hizo?
1: Se no podemos, un video.
2: No podemos dejarlo enganchado con esa jugada.
1: Y
2: nada más,
1: es ingrato, pero es lo que el futbolero recuerda.
0: Eso, lo que pasó con Caballero es todo lo contrario a lo que decía Basile. Basile, los pongo en la cancha y ellos después se mueven. Uh-huh. Bueno, Caballero siguió a rajatabla lo que le pedía San Paoli, así le fue, lamentablemente. Esto de salir jugando,
1: qué sé yo.
0: Sacalo, hermano, sacalo, sí, tirala afuera, sí, no te voy
1: a decir. Se lo regaló a Modric, creo que era, y fue gol.
2: Un triste recuerdo.
1: De Croacia, ¿no?
2: ¿Vos el 18 no alcanzaste a vivir?
3: No.
2: Sí. Pero se hace
0: no?
2: grande, o sea, ¿cómo no?
3: No recuerdo.
0: Como 30 ya los 18.
2: Quiero Sol, 18. Quiero Sol, nos dicen. En Nogoyá está Feito, también nos avisan. De arquero mundialista Goicochea. Bueno, también, es el primero que sale.
1: Los penales.
2: Aquellos famosos penales.
0: El Pato Filión, me imagino que lo dijeron.
2: Sí, y a propósito de arqueros de River, me mencionan a Lux.
1: Germán Lux.
2: Lux era, ¿no?
1: Sí, no era gran cosa. No, Lux con L, no era gran cosa igual, ¿eh? No era gran cosa.
2: No, pero tuvo un...
1: Como arquero, digo.
2: Pero tuvo un momento.
1: Tuvo un veranito.
2: Fue arquero de selección, incluso.
1: Sí, no,
2: fue arquero
1: juvenil,
2: de selección.
1: Juvenil.
2: Selección juvenil, sí.
1: Creo que juvenil.
0: Roa.
1: Lechuga Roa.
2: A mí me caía
1: tuvo
2: bien.
1: Tuvo un momento
2: Lechuga
1: también en el 98.
2: Sí.
1: Áspero. Grandote.
2: Claro.
0: Gracias a él, Argentina pasó los penales con Inglaterra.
2: Sí, arquero salido de Racing. ¿Te estás aburriendo con...?
3: No.
2: ¿Los arqueros que estamos mencionando? ¿Querés que cambiemos de tema? Cambiemos de tema.
1: No, después lo de afuera. Ey,
3: pero
1: por favor. Está bien, es el día del arquero en Argentina.
2: Claro.
1: Pero tenés arqueros de afuera tremendos para destacar.
0: Chiquito Romero, bueno, nos llevó al mundial a la final del Mundial 2014.
2: Sí.
0: Chiquito Romero.
2: Sí.
0: Luis Islas atajó 3 mundiales.
3: No me caía bien a Mitch. Romero.
1: ¿No te caía bien?
3: No me vibraba bien, lamentablemente.
2: Bueno, está bien.
1: ¿Por qué será? ¿Por el chiquito?
2: ¿3 mundiales fueron los de Islas? No me acuerdo.
0: Sí, si no me equivoco, no estuvo en el 86, 86? 90 y 94. Fue
2: no, 90 no fue, no quiso ir 90.
0: ¿No estuvo en el 90?
2: No aceptó ir de suplente.
3: ¿No quiso ir?
2: No quiso ir, por eso se pierde la oportunidad de jugar, porque Pumpido se termina lesionando y entra Goicochea.
0: Oh.
2: Lo había convocado Bilardo, pero no quiso ir. Porque...
1: Y el tercer arquero del 90 era Fabián Cancelarich.
0: Claro. Dios lo tenga.
1: Tremendo recuerdo. Ochentoso,
2: y después se suma Comiso cuando se va a Pumpido.
0: Melena rubia larga de Cancelarich.
1: Catalano, Pedro Catalano.
0: 45 años. Deportivo español.
1: No lo vamos a nombrar.
2: Y van a seguir apareciendo más arqueros de ayer, hoy y de siempre y de todos los rincones del planeta, porque estamos mencionando argentinos, pero quizás alguno de otro lado.
1: La araña Yacín.
2: Podremos mencionar al 343-520-1260 una vez que entremos en contacto con la provincia y hablemos de estas cosas en Semana Mundialista. Tenemos una pelota en la cabeza.
1: Una pelota en la cabeza y una,
2: Se me apaga la garganta. Y tenemos un ganador.
0: O ganadora.
3: Ya quiero saber.
1: We have a winner. Ahí está el motor fuera de bordo.
2: Buenos días. Un recuerdo, mi nieto Isaías, gran arquero cuando iba al colegio. Ganaron varias copas. También se ganó varias cargadas por ser arquero, dice.
1: ¿Viste?
2: Según son los más tranquilos. Bueno, no sé. Pero están siempre andan separados del resto del grupo.
1: Claro.
2: Soy de Villa Urquiza, nos dice Ramona 177.
0: Hola, ¿ustedes qué le hacen al fútbol? ¿Van al arco o no les gusta?
1: No me gusta.
2: No, sí, yo no tengo problemas.
1: No me gusta.
2: Quería Malena, ¿vos?
3: Yo voy al arco cuando me corresponde, sí, vamos rotando, así que siempre
2: nos
3: toca.
2: Nos dieron las 10 y quería terminar mencionando a Ramona, precisamente, como ganadora.
3: Ramona e Isaías.
2: De las entradas para disfrutar del cine.
1: Vamos al cine, Ramona.
2: Nos dieron las 10, hablamos con la provincia.

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0: A un ex policía y a una mujer por venta de drogas en Victoria.
1: El procedimiento policial también se secuestraron dosis de cocaína, celulares y elementos de fraccionamiento.
0: El hombre detenido es un ex integrante de la fuerza policial, quien había sido desvinculado en 2021 por antecedentes relacionados al narcomenudeo.
1: La intervención se realizó en una vivienda ubicada sobre calle Abasolo entre Bartoloni y La Prida de Victoria.
0: Planes de ahorro. Una mujer logró recuperar 19 millones de pesos tras un reclamo por una camioneta.
1: Una vecina, localidad bonaerense de Bulón, recuperó 19 millones de pesos después de un conflicto con Planes de Ahorro para comprar una camioneta cero kilómetros.
0: Había iniciado las gestiones para adquirir el vehículo, pero luego de 3 meses de burocracia presentó un reclamo formal contra la administradora de la marca y 3 de sus concesionarias oficiales.
2: Datos del tiempo.
1: 5 grados 8 décimas la temperatura en Paraná, humedad 100%.
0: La presión 1.6 decimal 6, vientos en calma.
1: La visibilidad reducida a 500 metros, cielo parcialmente nublado con niebla a la hora 10:05.
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0: Información necrológica. Falleció en Paraná a los 89 años el señor José Santiago Mena. Los restos de José Santiago Mena son velados en Zafer, en calle Urquiza 431, sala número 2, y serán inhumados hoy a las 15 en el cementerio parroquial de San Benito. Partirá el cortejo fúnebre a la hora 14:15. Atención de empresa Zafer. En Cerrito falleció a los 79 años la señora Margarita María Pascualina Barisco de Gastaldi, Marga. Los restos de Margarita María Pascualina Barisco de Gastaldi son velados en Sala Municipal de Cerrito y serán inhumados hoy a las 17 en el Cementerio de General Paz. Partirá el cortejo fúnebre desde la sala a las 16:30. Exequias a cargo de sepelios la primera de Guillermo Taibo. Falleció en Paraná a los 45 años la señora Silvina Soledad Cano de Ramírez. Los restos de Silvina Soledad Cano de Ramírez son velados en Echagüe 727 en Sala C y serán inhumados hoy a las 17:15 en el Cementerio Solar del Río. Partirá el cortejo fúnebre a las 16:40. Ese caso a cargo de Lamperti y compañía.
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5: Que la visibilidad está en casi todos lados, 100 metros.
6: Sí, tremendo.
5: Ahí, 100
6: tremendo
5: metros, sobre todo en la ruta 14.
6: Exactamente.
5: Que es por la ruta en que vamos a Concepción del Uruguay.
6: Y allí vamos a saludar, ¿le parece?
5: ¿Ya están?
6: Sí, estamos todos listos? En línea.
7: Sí, por
6: Buen
7: supuesto.
6: Buen día, le decimos allí a Fabio, a Anto, a Silvia, a Andrea. ¡Buen día!
7: Hola, hola Eli, hola Estela. Muy buenos días, pero muy bien, aquí estamos.
5: ¿Ustedes por ahí?
7: Pero casi nada, baja visibilidad, mucha neblina todavía a esta hora de la mañana. Una temperatura también muy baja, 6 grados 5 décimas en Concepción, así que una mañana fría y con neblinas.
5: Así es.
6: Exacto, mucha neblina.
5: Bueno,
8: sí, escucha. Sí. Buen día para todos.
7: Estoy
8: buen
7: con
8: día.
7: Fabio, está Silvia, está Anto.
9: Buenas.
6: Hola, hola, hola.
9: ¿Cómo les va?
8: Buen día, Jechú, buen día. Buen
5: ¿todo
8: día
5: para bien?
9: Bien. Esperando que nos manden el sol. Acá no sí. Está.
5: Dicen que hoy va a salir, vamos a ver si es cierto.
10: El otro día vi un meme que decía, era, la señora estaba con una calza, una

0: Medias que eran tipo futbolista.
1: Ajá.
0: La bombacha del parto.
2: Ah,
0: La de cesárea y cualquier cosa puesta
2: claro,
0: arriba.
2: era
0: O
2: lo único
0: sea,
2: que quedaba.
0: así creo que voy a venir yo en 2 o 3 días si
1: Qué
0: no
1: buena
0: se sale
1: idea,
0: el sol.
1: Che.
3: Que
1: no,
3: seque la ropa,
1: me
3: que seque la
1: gustó
3: ropa.
1: esa.
2: Sí,
0: Está buena.
2: después hay otra que hay una señora tomando mate con el vestido de los 15 años.
3: Sí.
2: Que era lo único que le quedaba guardado.
0: Menos mal que le entró, ¿no? Digo.
1: Bueno, escúchame, estamos casi todos. María Rosa está pachucha, está en la cama, no sabe cómo se fue ayer.
3: Que se recupere.
1: Está para atrás, mal. Y bueno, vamos
3: está,
1: a ver.
3: Ojo, hay que cuidarse mucho, Estela. Mucha
1: Exactamente.
3: Gente está cayendo.
1: Hay mucha gente
2: está? ¿Tiene gripe?
1: Hay gripe. Me parece que es una gripe la de María.
3: Sí,
1: porque estaba terrible ayer a los estornudos.
2: La semana pasada
1: la invitamos a retirarse.
4: La echamos del estudio en un momento porque estábamos leyendo títulos.
2: Claro. Sí. Nosotros acá también. La semana pasada estuve así también y estuve 3 días literal en cama. No me podía levantar.
4: Tremendo.
2: Sí.
0: Bueno, y desde
2: con fiebre y demás.
1: Sí. Desde el hospital de... que no incluimos acá falta. Claro. Me falta la gente de Paraná.
4: Buen día.
1: Ahí andan Claudio Velotti, Facundo Galanti, Malena, Virginia, Lucio, Manuel, Silvina, con la producción de Elías. ¿Cómo va Paraná?
4: Pero qué tal, Estelita, querida. Pensé que se habían olvidado de nosotros.
1: No, perdón. Nos enganchamos con los uruguayenses.
4: Está bien.
1: Y ahí nos quedamos.
4: Nosotros
1: no
4: hacemos los celosos nomás.
5: No nos dejen afuera. Hagan espacio.
4: Córranse para atrás, que hay lugar.
0: Atrás.
3: Se van para atrás.
1: Por allá.
5: Mirá, todavía sin sol.
4: No, aparte, te digo algo. Hace un rato no se veía nada.
5: La niebla.
4: Acá no se ve nada todavía.
3: De fog.
6: No, sí.
4: Impresionante.
3: Todos iguales.
5: Sí, claro, sí. A mí me da un poquito de miedo.
4: Una visibilidad de 70 metros, a lo sumo, hace un rato. Ahora ya no sé, ahora ya estamos adentro. Pero
1: chicos, acá no, acá está peor que hoy temprano. Ahora se cerró completamente.
7: Se está levantando la neblina.
4: ¿Tienen algún turco por ahí, algún descendiente de árabe?
5: ¿Tenemos alguno? No, me parece que Avero,
4: Avero.
3: Y teníamos, ahora ya no.
4: Avero. Avero no tiene mucho de árabe.
5: Es medio allá.
3: Acá son casi todos tanos.
5: ¿Qué ascendencia es Avero?
7: Averiguamos el otro día. ¿De dónde era?
5: No me acuerdo de dónde era.
7: Pero ¿cómo
5: no
7: era?
5: Malena, te pido por favor.
1: Malena, ¿qué origen es tu apellido?
4: ¿De qué origen?
5: No sabe. Dice que no sabe.
4: ¿Cómo no vas a saber? Le voy a mandar un mensaje a tu padre.
5: Vamos a preguntar.
4: Claro.
1: No, ¿nunca te pusiste a averiguar?
7: Sí, pero me olvidé.
4: No importa.
7: Evidentemente
5: no le interesó mucho.
4: La cuestión es que no se ve nada en toda la provincia, así que quienes anden por las rutas y nos estén escuchando, extrema la precaución, porque no se ve nada de verdad.
7: Totalmente.
3: Sí, viste que acá investigamos todo, dice que el apellido Avero principalmente es de origen portugués, derivado originalmente de la forma Aveiro. Vamos a ver. Así que Aveiro, portugués.
5: Ay, vos sabés
3: de Coimbra, Portugal.
7: ¿Sabes que lo siento?
5: Te veo el rostro, tenés una...
7: ¿Sabes que lo siento propio?
5: Hay
4: se puso como contenta al escuchar eso.
5: Característica portuguesa.
3: Es de Cristiano Ronaldo, ¿ves?
1: Ese viene del Aveiro con B corta.
5: Sí.
4: Ojo, claro.
1: Aveiro con B corta. Pero viste que los problemas estaban en el registro
7: cuando
1: civil.
7: Cuando te registraban, dependía de cuál te tocaba.
1: Como sonaba, lo anotaban.
4: Bajaban el barco y que pase el que sigue, nomás.
7: Tal cual.
1: Claro, sí, es así. Sí. Bueno, en fin.
4: Así, algunos se terminaron llamándole del mar. Así que sería como portugués en la neblina, entonces.
5: O sea que vas a hinchar por Cristiano Ronaldo durante todo el mundial.
7: Mírame, Claudio.
4: Ahora que te enteraste.
7: No, pero él me cae bien, ojo. Él me cae bien.
5: ¿Te cae bien, Cristiano?
4: No, no me cae nada bien.
7: Me cae bien, Cristiano. Me parece un tipo disciplinado.
5: Bueno, pero
3: mirá vos.
5: Te mira con ese
3: ahora te dicen disciplinado.
7: Un tipo disciplinado y muy bonito.
3: Si fachero, ahora sos disciplinado.
7: Muy bonito también.
4: Muy fibroso.
3: Ahí va, bueno, ahora entendemos.
4: Muy fibroso.
1: Sí. Para comenzar.
4: Línea de oyentes y consigna.
1: Y hoy es en Argentina, que tanto se habla, ¿no? Es el Día del Arquero. Mira, en pleno mundial, 12 de junio, Día del Arquero, que es en honor al nacimiento de Amadeo Carrizo, ¿no?
4: Claro,
1: sí.
4: Un gran
1: leyenda.
3: Sí.
1: Y después también a nivel institucional y educativo se conmemora el Día de los Adolescentes y Jóvenes por la inclusión social, esta vez por el nacimiento de Ana Frank. Y también es el Día Mundial contra el Trabajo Infantil.
4: Tal cual.
1: Dicho esto, vamos a pasar a la consigna que tenemos hoy, que es...
4: En tono mundialista.
1: En tono mundialista, estamos en eso. ¿Cuál es o cuál fue el mejor arquero argentino para vos? ¿Vos cuál crees que fue o que es el mejor arquero?
4: Yo tengo el mío, pero yo, bueno, me lo reservo un ratito.
1: Pueden tener fundamentos o no, porque, por ejemplo, sí, yo digo, ay, a mí el que más me gustaba por lo lindo, no sé si cómo atajaba. ¿No les pasa, chicas?
4: Ahí Antonella,
7: no, nunca me pasó, Estelita. Nunca me pasó.
3: Qué mentirosa que son.
2: Me acuerdo de Neri Pumpido cuando se quebró y entra Goicochea. Sí. Que se le ve la pierna ahí y cómo se le va para un lado. Eso es lo que me acuerdo de aquel mundial del 90, ¿no?
4: Sí, claro,
2: ahí los que saben del fútbol.
3: Sí. Igual, justamente, pobre Pumpido, no es que nos haya hecho un favor, pero a mí no me gustaba como y eso que era arquero de River, campeón del mundo, pero no era arquero para mí. Entre Filiol antes y después que vino, viste, el Dibu, vos ves lo que significa un arquero, no daba esa talla. Fíjate que el Goico es mucho más recordado y era su suplente.
1: Sí,
4: bueno, el Goico atajó todos los penales. Y Estelita,
3: vos ibas por Goico, me parece, ¿no?
4: Yo acá tengo una respuesta que dice que el mejor... alguien, aparte, una opinión calificada, ¿no? Un tipo que sabe mucho de fútbol, comentó partidos de fútbol.
5: Ah, bueno.
4: Empapado en la materia.
5: Sí, un hombre que sabe.
4: El mejor es, puntos suspensivos...
5: ¡Ay, cuánto misterio!
4: Ubaldo Matildo Filiol.
3: El Pato.
4: El Pato Filiol. Ahora, ¿qué nombres le han puesto a Filiol? ¿No? Ubaldo Matildo.
5: ¿Cuántos Matildo conoce la gente?
1: No, ¿cuántos Ubaldo del almanaque? Quizá.
4: Mi primo se llama así, justamente.
3: Sí, los padres cualquier cosa, pero sí. ¿Cómo le van a poner Ubaldo a un bebé, no?
5: Bueno.
3: Y Matildo, es un bebé chiquito.
7: ¿Cómo le decían, claro?
1: Ubi.
4: A mi primo nosotros le decíamos Matildo, no le decíamos Ubaldo.
3: Yo le puse Ubaldo a un perro, entonces era Ubi. Pero
1: ¿tu primo se llama Ubaldo Matildo?
4: Sí, exactamente.
5: ¿Cómo se va a llamar Ubaldo Matildo?
3: Los padres más fanáticos no pueden.
2: Le dicen Pato.
4: A Rafael no puedo reclamarle nada.
1: Escuchá, nació en el 78.
4: Nació en el 80.
3: Claro, pero era reciente.
7: Claro, estaba todo ahí, todavía.
1: La época de oro de Filiol.
5: Exactamente.
3: Es que en esa época era un arquerazo Filiol, sin dudas. Pero muchos hoy, fíjate, los nenes no pueden más con la idolatría para el Dibu.
7: Bueno, acá un oyente ya pone antes del Pato y ahora Beltrán, porque aparte es de River.
5: Ah, bueno, claro, también.
3: Bueno, Beltrán va a ser un arquerazo, pero más futuro.
5: Sí, sí, bueno, tal cual.
3: Ya destella,
4: pero ya apareció muy bien, ¿eh?
3: Sí.
1: Bueno, le vamos a dar las líneas para que nos digan qué arquero es el preferido de ustedes. Uh-huh. Acá en Gualeguaychú, el 3446-604-144. En Paraná,
4: 343-520-1260 para tu WhatsApp.
1: Y en Concepción del Uruguay,
3: para WhatsAppear, 3442-648557.
1: Bueno, quedan líneas abiertas entonces para escuchar qué opinan ustedes, cuál es el mejor arquero. Comenzamos con los títulos importantes de que se habla en LT14 Paraná.
6: Frigerio inauguró una planta de alimentos balanceados en Asencam que adhirió al RIN y el gobernador participó ayer de la inauguración de la nueva planta de alimentos balanceados de la cooperativa La Ganadera en Asencam. La cooperativa comprometió $3 millones de inversión y sumará 15 puestos de trabajo nuevos directos más los potenciales indirectos, se señaló. Un individuo fue detenido por el crimen del hombre encontrado debajo del puente Eva Perón en Paraná. El cuerpo encontrado boca abajo en el arroyo Antoñico sería de un joven de entre 20 y 25 años que fue apuñalado. Efectivos de la policía detuvieron a un sujeto que quedó alojado en la alcaldía de Tribunales y será indagado las próximas horas para determinar su posible participación en el hecho. OSER recuerda las medidas que rigen sobre el cobro de plus a sus afiliados, informa desde redacción Virginia de Michelis.
8: El Círculo Médico de Paraná apoyó la postura de FEMER y consideró insuficiente el aumento del 3,5% propuesto por OSER, ya que los aranceles están congelados desde abril de 2025 y la inflación superó el 36%. Tras consultar a sus socios, habilitaron la posibilidad de aplicar aranceles compensatorios individuales, es decir, el cobro de un plus. Por su parte, OSER recordó que está prohibido cobrar plus a los afiliados por prestaciones cubiertas y que cualquier cobro adicional puede ser denunciado ante la Obra Social o la Superintendencia de Servicios de Salud. Al respecto, Ricardo García, vicepresidente de OSER, negó que por no existir convenio firmado, los médicos estén habilitados a cobrar plus.
9: No, eso no es así, porque además entran en un juego de palabras, digamos. Es verdad que no existe un convenio formalmente establecido como tenemos con la enorme mayoría de nuestros prestadores, pero hay un acuerdo, hay negociaciones en marcha y a nosotros nos parece que más allá de la terminología que puedan llegar a usar, la palabra empeñada se debe respetar. Si usted se compromete a aceptar y a seguir atendiendo bajo la modalidad propuesta, pero hace la aclaración que cobrar de más, eso es un plus, y el plus no solamente está prohibido por ley, porque en Entre Ríos hay una ley anti-plus, sino que además que la obra social de Entre Ríos, la OSER, rechaza contundentemente esa conducta, sino que además nosotros tenemos habilitado los canales para que los afiliados que hayan sido víctimas de esta conducta ilegal puedan hacer las denuncias, que además son anónimas. Eso es una modalidad nueva que hemos implementado, porque ustedes tienen que saber, Virginia y equipo, que en localidades muy chicas donde hay pocos prestadores es muy difícil para un afiliado hacer una denuncia con nombre y apellido, porque el afiliado no quiere enfrentarse con quizás el único profesional que hay en la zona o en la localidad. Entonces, sabiendo eso, y por primera vez la obra social implementa un mecanismo de denuncias anónimas, el afiliado tiene que concurrir a la sede con una nota manuscrita explicando lo que le pasó, y el empleado de la sede es el que inicia el trámite para hacer la investigación correspondiente. Nosotros tenemos que hacer propuestas y ofertas económicas en virtud de nuestros recursos. Todos sabemos que en la última paritaria estatal se arregló un aumento paritario remunerativo del 3,5, y eso es lo que impacta en los recursos de la obra social, y eso es lo que nosotros nos podemos comprometer.
8: El conflicto refleja la tensión entre los médicos, que alegan falta de convenio vigente para justificar el plus, y la obra social, que defiende la prohibición legal de trasladar costos a los afiliados.
6: Árbitros de básquet de Paraná suspendieron actividades por agresiones. La decisión fue comunicada oficialmente por la Asociación Argentina de Árbitros de Básquet, filial Paraná, y el Colegio de Árbitros, luego de denunciar graves hechos de violencia ocurridos al finalizar el encuentro entre Unión de Crespo y Olimpia. La temperatura en Paraná, 5 grados 8 décimas. Cielo parcialmente nublado con niebla en la capital entrerriana.
4: Y ahora es el momento de irnos a Concepción del Uruguay.
10: Desde mañana actualizarán las tarifas en las estaciones de peaje Colonia Elía, Yeruá y Piedritas.
2: Mariano Bravanini, vocero de Autovía del Mercosur, indicó en el ET11 que a partir de las 0 del sábado comenzará a regir un nuevo cuadro tarifario para las estaciones de peaje Colonia Elía, Yeruá y Piedritas, ubicadas sobre la Ruta Nacional 14.
10: Según se indicó, el aumento estipulado es de alrededor del 16,7% respecto de los valores vigentes hasta la fecha y no incluye la estación de Zárate.
11: A partir de las 0 horas del sábado 13 de junio comenzará a regir un nuevo cuadro tarifario para las estaciones de peajes de la Ruta 14. Esto comprende a Colonia Elía, Yeruá y Piedritas. El aumento estipulado es de alrededor de un 16,7% en el promedio de todas las tarifas, y es importante destacar que no incluye a la estación de Zárate. La categoría 1, que comprende a vehículos livianos de dos ejes con una medida menor a 2,20 metros, va a comenzar a valer 2.232 pesos con 34 centavos. Y recordemos que aquellos que no utilicen el sistema de telepase van a pagar el doble, y la tarifa será 4.465 pesos con 48 centavos.
3: Grave, una instructora de Campichuelo fue denunciada por drogar a sus compañeros de trabajo con una torta con marihuana.
12: El hecho ocurrió el 4 de noviembre del año pasado durante la actividad del programa Kayak para Escuelas, que se desarrolla en el Parque Provincial Islas y Canales Verdes del Río Uruguay.
3: Los instructores guardaparques estaban a cargo de guiar a los alumnos de una escuela de la localidad de La Roque. Primero se les instruyó con las nociones básicas de kayakismo, luego se hizo un recorrido por los senderos, como se hace habitualmente cuando reciben la visita de las escuelas.
12: En un momento, una de las instructoras, según consta en la denuncia que se realizó en la Justicia de Concepción del Uruguay, convidó a sus pares una torta que ella había preparado, de la cual consumieron 5 personas mayores de edad. Ninguno sabía qué contenía la porción que les dio. 5 de los instructores, apenas estaban regresando con el grupo de alumnos a tierra firme, comenzaron a sentirse descompuestos, con mareos, desvanecimiento, delirios. Eran parte de los síntomas que tenían.
3: Ya con los resultados de los análisis se constató la presencia de marihuana en sangre. Realizaron la denuncia ante la agente fiscal bajo la carátula de entrega, suministro, aplicación o facilitación de estupefacientes. Es el delito que aún se investiga.
12: Fueron 5 las personas que denunciaron a esta mujer que vive en Colonia Elía, que se desempeñaba como instructora del Parque Provincial Islas y Canales Verdes del Río Uruguay.
3: En ese momento, enteradas las autoridades del parque, habrían desvinculado a esta persona de la actividad.
2: Un total de 240 adolescentes participaron en la prejornada de salud mental y juventudes.
10: La actividad fue organizada con el objetivo de conocer las inquietudes, intereses y propuestas de las juventudes uruguayenses, quienes serán protagonistas en la construcción de la jornada de salud mental y juventudes que se llevará a cabo el 14 de agosto.
2: Participaron estudiantes de 8 establecimientos educativos, quienes a lo largo del encuentro trabajaron en mesas donde debatieron y compartieron reflexiones sobre problemáticas y situaciones que atraviesan cotidianamente, entre ellas el bullying, el uso de las redes sociales, la autoestima, la depresión, las autolesiones, los consumos problemáticos, la ludopatía y los primeros auxilios en salud mental, entre otros.
3: Esta madrugada se produjo un incendio en un supermercado de Suipacha y Avenida Lauría.
12: Los llamados de los vecinos alertaron a los bomberos. Debido a las dimensiones del supermercado, se convocó también a la unidad cisterna de abastecimiento.
3: Las dotaciones lograron controlar este incendio. Posteriormente realizaron las tareas de remoción para evitar reinicios. Fueron importantes los daños materiales. No se registraron personas lesionadas.
10: Incorporaron elementos tecnológicos en la Facultad de Ciencias de la Salud.
2: En el marco de la Semana de la Vinculación Tecnológica, el Laboratorio de Salud Ambiental de la Facultad incorporó a su equipamiento un cromatógrafo de gases acoplado a espectrometría de masas.
10: La tecnología de alta complejidad que permite identificar y cuantificar contaminantes en agua, suelo, aire y alimentos con los más altos estándares de precisión.
2: Esta incorporación permitirá realizar estudios ambientales, monitoreo de contaminantes, controles de calidad en la industria alimentaria, análisis farmacéuticos y pericias forenses, entre otros.
3: Falleció Héctor César Izaguirre, una figura emblemática de la literatura entrerriana. La comunidad cultural de Entre Ríos atraviesa horas de profundo dolor tras conocerse el deceso de Héctor Izaguirre, reconocido poeta, docente, investigador y referente de las letras provinciales, cuya trayectoria dejó una huella imborrable en la identidad cultural de la región.
2: La temperatura hasta ahora en Concepción del Uruguay, 6 grados 5 décimas.
10: El pronóstico indica para esta jornada que continuarán las neblinas matinales, luego cielo parcialmente nublado.
4: Y en Gualeguaychú, estos son nuestros títulos.
1: Un niño de 5 años ingresó al listado de emergencia nacional por un trasplante de intestino. Estefano, oriundo de Gualeguaychú desde que nació, sufre del síndrome de intestino ultracorto, una condición que le impide absorber nutrientes por vía oral y debe alimentarse a través de un catéter central. Su mamá, Florencia Guido, pide que la historia llegue a todo el país porque es muy difícil conseguir donantes pediátricos.
13: Obviamente es dependiente de una nutrición parenteral, tiene un catéter central y conecta todos los días a su medicación. Hace unos meses atrás lo ingresaron a lista, hicimos todos los estudios para que él pueda ser un paciente en espera. Y hace 3 días atrás nos avisan de que él había sido, estaría en emergencia nacional, digamos. Hoy necesita un trasplante intestinal, un paciente pediátrico que obviamente tenga menos peso que el de él, en emergencia nacional porque tiene muchas trombosis crónicas. A causa de todos estos 5 años atrás, ¿no?, recibiendo la nutrición parenteral, que tuvo muchos cambios de catéteres, lo cual hace que cada vez que él tenga una infección sea una vena central que usan, claro, y después no vuelve a funcionar.
1: El gobierno local y la mesa de diálogo interreligioso analizaron avances en el abordaje de los consumos problemáticos. El plan propone una política pública integral pensada desde la concientización, el acompañamiento y el trabajo comunitario. En ese marco, la campaña Date Cuenta busca acercar información, facilitar el acceso a espacios de escucha y reforzar la idea de que las situaciones de consumo requieren una red presente en cada barrio. Modernizarán por completo las plazoletas de Avenida Cándido Irasusta. El proyecto comprende el mejoramiento de la totalidad de los 850 metros lineales de la Avenida Parque Cándido Irasusta entre Almirante Brown y España y en esta primera etapa se encuentran los primeros 245 metros de avenida, donde se ubican las cuatro plazoletas que saldrán a licitación pública para que un privado adjudicado ejecute las tareas de demolición, hormigonado e instalación de la infraestructura de base. Se realizará una nueva edición de Ambientalmente en Gualeguaychú. Durante el encuentro se van a desarrollar charlas informativas sobre separación en origen, reciclaje y consumo responsable, además de diferentes dinámicas de sensibilización. Uno de los atractivos principales será la visita guiada especial que permitirá a los asistentes conocer de cerca los procesos locales de gestión y recuperación de residuos. El tiempo en Gualeguaychú.
4: Tenemos solamente 7 grados 4 décimas, la humedad 99%, la visibilidad es solo de 100 metros y el cielo está invisible.
1: Bueno, estamos en las 10 y 29 en la República Argentina.
4: Con precisión exacta nos vamos a los servicios informativos.
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15: Temperatura en nuestra capital, 8 grados.
16: En Gualeguaychú la temperatura es de 8 grados.
15: Frigerio inauguró una planta de alimentos balanceados en Asencam que adhirió al RINI.
16: El gobernador participó ayer en la inauguración de una nueva planta de alimentos balanceados de la cooperativa La Ganadera en Asencam.
15: Se trata de una inversión estratégica que apunta a fortalecer la producción ganadera y el agregado de valor en origen en la región.
16: En el marco de la adhesión al RINI, la cooperativa comprometió 3 millones de dólares de inversión y sumará 15 puestos de trabajo nuevos directos, más los potenciales indirectos.
15: El Senado haría modificaciones al proyecto de reforma jubilatoria en Entre Ríos.
16: Lo anticipó el senador provincial por Diamante, Gustavo Vergara, al evaluar las primeras exposiciones de funcionarios y dirigentes gremiales.
15: Vergara sostuvo que se tendrán en cuenta los planteos que vienen haciendo los distintos sectores.
16: Una mujer denunció a una niñera tras descubrir presuntas agresiones a través de cámaras.
15: Una madre aseguró haber detectado episodios de violencia contra una de sus hijas al revisar las cámaras de seguridad de su vivienda.
16: El hecho ocurrió en la ciudad cordobesa de Jesús María y ya es investigado por la justicia tras la difusión de las imágenes.
15: El Papa León XIV cerró su visita a España con un fuerte llamado a favor de los migrantes.
16: El pontífice culminó este viernes su histórico viaje apostólico a España con una intensa agenda en Tenerife, donde volvió a situar la situación migratoria en el centro de su mensaje.
15: Antes de emprender el regreso a Roma, el religioso visitó el Centro de Acogida Humanitaria Las Raíces en La Laguna y participó en un encuentro con organizaciones dedicadas a la integración de migrantes.
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16: 8 grados es la temperatura, humedad 100%, cielo parcialmente nublado con niebla.
15: En la ciudad de Gualeguaychú la temperatura 8 grados, humedad del 99%, cielo invisible con niebla a las 10 de la mañana, 32 minutos.
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26: A 9 kilómetros al norte de la ciudad de Concepción del Uruguay, sobre el Arroyo de la China, se encuentra el Palacio Santa Cándida. Fue uno de los emprendimientos industriales más importantes de Urquiza, constituyendo el saladero más grande del país a mediados del siglo XIX. Lleva ese nombre en honor a la madre del prócer, Cándida García. Las instalaciones del saladero contaban con las técnicas más avanzadas para la época, incluyendo un largo muelle de madera con ferrocarril para servicio de los veleros mercantes que arribaban al puerto.
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4: Estamos en el segundo bloque de nuestro encuentro de la mañana Entre Ríos. Han pasado 35 minutos de las 10 justamente y ya estamos con el segundo bloque. Abrimos el bloque con los temas policiales. Le damos la bienvenida tanto a Lucio Salazar como a Fabio Moscatelli nuevamente. Lucio, buen día, ¿cómo va?
27: Hola, buen día, ¿cómo les va? ¿Cómo andan? Muy bien, gracias a Dios, con bastante información policial. En este caso hemos destacado una que ocurrió en el día de ayer con el hallazgo de un cuerpo aquí en el arroyo Antoñico, es un arroyo que surca la ciudad de Paraná. En este caso, lamentablemente, fue encontrado el cuerpo de un hombre que todavía no fue identificado. Su edad sería entre 20 y 30 años. Fue encontrado en el arroyo Antoñico en el tramo comprendido allí en el puente Vaperón. Hay dos puentes, Puente Vaperón y Puente Blanco. Esto está detrás del cementerio municipal de la ciudad de Paraná. Allí de un lado está una villa de reciente conformación, de hace unos años, que es la Villa Huesito, y del otro lado el barrio Las Flores, para que la gente que de la zona se ubique. Allí encontraron al mediodía aproximadamente el cuerpo sin vida de este hombre. Y estuvimos dialogando esta mañana con Miguel de la Valle, quien es el jefe de homicidios, porque ya hay una persona sospechada. Había asistido al hospital San Martín con una herida en el cuello, producto de esta pelea se sospechaba y bueno, todos los indicios están dando que sí, que sería el hombre que se había peleado con este otro que terminó fallecido. Esto nos decía de la Valle en la mañana de hoy.
28: El día de ayer intervenimos a raíz de una comisión de comisaría del 911 que manifestaban había una persona fallecida en el caudal ahí de lo que sería el entubado del arroyo Antoñico. Nos hacemos presente con la fiscal y demás autoridades policiales, personal completo de la policía científica. Se estuvo trabajando en el lugar hasta que se logra sacar el cuerpo del caudal del agua y se logra contratar que era un joven, creemos nosotros que debe tener entre 20 y 30 años, ya que aún no está identificado. Este joven presentaba heridas de arma blanca, que serían producto del fallecimiento, pero bueno, esa autopsia se va a realizar en la fecha, así que bueno, ahí tendremos más precisiones, digamos, de lo que le habría causado la muerte. A raíz de eso se comenzó todo el trabajo ahí en el lugar, con entrevistas con vecinos para ver qué es lo que podían aportarnos, y se profundizó en horas de la tarde con otras diligencias, las que llevaron a poder realizar la detención de un joven que se encuentra en el hospital San Martín, internado con un corte en el cuello, que había ingresado el mismo día, pero en horas más tempranas, en hora de la mañana. Así que del trabajo recolectado, digamos, nos llevó hacia esa persona que actualmente se encuentra en el hospital con custodia policial, que habría sido aproximadamente como a las 5, entre las 5 y 6 de la mañana. No, del fallecido hasta ahora no, la verdad que no sabemos su identidad, no se han acercado familiares reclamando, digamos, o alertando de la desaparición de algún familiar. Así que bueno, vamos a apelar a la pericia científica, digamos, por la parte de rastros. En el lugar donde, en el mismo caudal del agua donde estaba el cuerpo, se levantaron algunas manchas aparentemente hemáticas sobre la vereda, digamos, de este entubado, y también en el caudal del río se le secuestraron algunas armas blancas que, bueno, van a ser sometidas a pericia para ver si alguna de ellas pudo ser la que causó la muerte del joven.
27: Esta mañana se le está haciendo la autopsia aquí en la morgue de Oro Verde para determinar principalmente el motivo. Bueno, ya se sabe que es varias puñaladas tenía en su cuerpo este hombre. Supuestamente fue una pelea entre ambos en horas de la madrugada del día de ayer que terminó con este hombre con varias puñaladas. La cuestión es también la identificación. Hasta el momento no hay ningún familiar que ha dado a conocer de reclamarlo como familiar de él, así que bueno, vamos a ver qué es lo que ocurre, si por las huellas digitales todavía no se podía hacer esto, es un proceso que lleva, luego de la autopsia seguramente se va a conocer la identidad de este hombre, reitero, fallecido aquí en la ciudad de Paraná.
4: Lucio, muchas gracias Lucio, como siempre. Me voy a Concepción del Uruguay y escucho a Fabio Moscatelli con su policiales y ya nos metemos en la nota.
2: Muchas gracias, Eli del Mar. Un tema que fue importantísimo en las últimas horas. Voy a sumarla a Andrea Pacinelli porque a través de ella y Arriba Noticias, este tema se puso en agenda en Concepción del Uruguay. Es grave porque pasó en Campichuelo, donde una instructora fue denunciada por drogar a sus compañeros de trabajo con una torta con marihuana. Nos ponemos en contexto porque esto pasó en el Parque Provincial Islas y Canales Verdes del Río Uruguay.
3: Bien dijiste, Fabio, un hecho muy grave realmente por las características, porque son personas instructores de kayak que estaban bajo el programa Kayak para Escuelas, que funciona dentro del Parque Provincial, y estaban trabajando. Esto fue mientras estaban a cargo de un grupo de 30 alumnos menores de edad de una escuela de La Roque. Ocurrió el 4 de noviembre del año pasado. En ese momento, en resumidas cuentas, esta instructora, la compañera, llevó una torta, convidó a sus pares, ¿sí? Cabe destacar que los alumnos de la escuela no fueron convidados, ¿sí? Ocurrió solamente con sus pares, con sus instructores.
2: Pero los menores estaban a resguardo de estos instructores en la isla, en el agua.
3: Exactamente. Sí. Bueno, todo transcurría con normalidad. Cuando iban llegando a tierra firme, ya habiendo hecho todas las actividades que incluía este programa en la isla, cuando llegaban a tierra firme comenzaron los instructores a sentirse muy mal. Algunos se les subió la presión, a otros se le bajó la presión. Estaban con mareos, con desvanecimiento. Hubo también algunos episodios de delirios. Ninguno sabía qué era lo que estaba sucediendo. Evidentemente había un cuadro de intoxicación en los cinco, pero no sabían a qué se debía. Fue una ambulancia de Colonia Elía a buscarlos. Dos de ellos fueron internados en el hospital de zona por varias horas. Al rato llegaron otros dos compañeros más que debieron ser internados, también con síntomas. Y otro quedó en su casa, pero también con síntomas por varios días. En el hospital se le hicieron los estudios de rigor, los análisis de sangre. Luego, bueno, se constató, ¿sí?, la presencia de marihuana en sangre. El hecho marca la gravedad de estas personas que estaban a cargo, ¿sí?, de alumnos, la gravedad del hecho de la instructora, que sin decir lo que estaba convidando, había puesto marihuana, había hecho una torta con marihuana. Estos instructores, los cinco que fueron afectados, inmediatamente cuando pudieron restablecerse, al otro día hicieron la denuncia. Hay una denuncia en la Justicia de Concepción del Uruguay, investigando este hecho justamente, y las cinco personas fueron quienes se presentaron ante la justicia. El hecho es la entrega, suministro, aplicación o facilitación de estupefacientes. Esto está en la Fiscalía número 3, bajo esa carátula. Y estas personas tuvieron que seguir asistiéndose no solamente por el malestar físico, sino también con apoyo psicológico. La persona que realizó esta maniobra,
2: la instructora
3: sí, es de Colonia Elía.
2: Sí.
3: Inmediatamente fue desafectada, ¿sí?, del programa Kayak para Escuelas. Un hermoso programa con hermosas actividades que se realizan allí en la isla. El hecho es que en estos últimos días esa persona está formando parte de la Comisión Administradora Local. Es la Comisión Administradora Local del Parque Natural Reserva Islas y Canales Verdes del Río Uruguay.
2: Así que la habían separado por esta situación gravísima y ahora está en la comisión directiva.
3: Tenemos exactamente los mails y tenemos el grupo de WhatsApp que esta misma persona armó ahora, en las últimas horas, justamente, y ella estando a cargo y coordinando la Comisión Administradora Local.
2: Y las víctimas, los denunciantes quedaron desafectados. Sí, también importante. Bueno, una situación que es gravísima. Afortunadamente, Eli, no hubo una desgracia con los chicos que padres pusieron en confianza para que vayan, para que hagan esta actividad. Y bueno, se encontraron con instructores drogados.
4: Muchas gracias, chicos. Muchas gracias por este informe. 10:43, tiempo de una entrevista. Y nos vamos a Concepción del Uruguay para que Silvia nos introduzca en el siguiente diálogo.
5: Gracias, Eli. Bueno, vamos a charlar ahora con Camila Verón Oradini. Ella es tesorera del Copro Tourer, es técnica en turismo y guía idónea. Vamos a charlar sobre el Foro Provincial de Guías de Turismo, el primero que se va a realizar aquí en la provincia de Entre Ríos, más precisamente en Villa Elisa. Así que la saludamos. Camila, muy buenos días desde LT14 de Paraná, LRA42 Gualeguaychú y desde Concepción del Uruguay, LT11. Te saludamos. ¿Cómo estás?
6: Muy buenos días, gracias a todos, gracias por el espacio también, para nosotros muy importante, así que sí, muy emocionados por este primer foro provincial de guía de turismo que el Colegio de Profesionales en Turismo de Entre

0: Además, en lo que tiene que ver con estas reuniones, ustedes ya vienen manteniendo durante todo el año y también poniendo, digamos, a nuevos profesionales, a nuevos guías también en lo largo de este tiempo. ¿Cómo se viene trabajando, digamos, y si esto también va a formar parte de este congreso?
1: Buenísimo, sí. En realidad nosotros durante, bueno, estos años, nuestro colegio tiene más de 300 colegiados, 200 son guías matriculados e idóneos de la provincia de Entre Ríos. Venimos realizando diferentes eventos, algunos son presenciales, y otros, por ejemplo, durante este año hemos hecho webinars, que son online, para capacitarnos, ¿no?, en diferentes temáticas. Y bueno, como cierre, ¿no?, de estos webinars, planeamos este encuentro presencial para, bueno, conocernos, como sabrán ustedes, bueno, justamente las localidades que mencionaste, Gualeguaychú, Paraná, Concepción del Uruguay, hay muchos guías y también todos tenemos diferentes perfiles, diferentes campos de trabajo. Entonces también está bueno, ¿no?, esto de hablar de nuestra labor, la importancia, ¿no?, del guía profesional, la importancia de colegiarse y, cómo no, por supuesto, encontrar puntos en común, nuestros puntos fuertes, nuestros desafíos, ¿no? Está bueno comunicarse y encontrarnos.
0: ¿Y cómo viene la provincia de Entre Ríos en cuanto a los guías de turismo?
1: Bueno, depende en qué aspecto me consultés. Con respecto a lo que es la colegiación, como te decía, más de la mitad de los colegiados son guías de turismo. En mi caso personal, soy guía de San José y guía del Parque Nacional El Palmar. Cada lugar, cada ciudad tiene, ¿no?, sus desafíos. Así que, bueno, la idea, ¿no?, por supuesto, es colaborar y sumar nuestras perspectivas para también a esos desafíos encontrar una solución en conjunto.
0: ¿Y en cuanto, digamos, a la cantidad?
1: ¿La cantidad de guías?
0: Sí.
1: Hoy en día. Y tenemos más de 160 guías idóneos, que son esas personas que no tienen un título profesional, sino que su experiencia y también lo que es el trabajo, ¿no?, en hace rato en el campo, le dan, ¿no es cierto?, esta característica de guía idónea, es una figura que el colegio incluye, el Colegio de Profesionales de Entre Ríos, porque no en todos los colegios de profesionales sucede que se haya incluido el guía idóneo. Y lo que es el guía profesional es ese guía que tiene, ¿no?, su título universitario de formación de guía. Tenemos más de 160 guías idóneos y más de 50 aproximadamente guías profesionales, que hoy en día, por ejemplo, hay diferentes carreras universitarias que ofrecen, ¿no?, esta formación.
2: Camila,
1: sí.
2: ¿Cómo conviven con la inteligencia artificial? Digo, dentro de este oficio, porque hoy por hoy alguien puede ir a un lugar que no conoce y con el teléfono puede enterarse de todas las particularidades, que bueno, es información que en general antes solo daban ustedes.
1: Ay, me encanta esa pregunta. Bueno, eso es algo que también nosotros tenemos que debatir, ¿no? En nuestro labor, ¿cómo ha influenciado esto de la inteligencia artificial? Por ejemplo, yo que soy guía de un parque nacional, ¿cómo no? No es que nos reemplaza o es una competencia, sino que es una herramienta que nosotros podemos utilizar para también atraer a nuestro público con una nueva forma de expresarnos. Yo creo que el guía es muy importante, es ese nexo, ¿no?, entre el patrimonio, entre la naturaleza, porque más allá de los datos que uno presente, más allá de lo mucho que uno sepa, lo que el visitante se lleva, ¿no?, es la experiencia, es ese recuerdo, es ese sentimiento, es ese momento. Entonces, para mí, ¿no?, para mí es un gran aliado la inteligencia artificial. Está bueno capacitarnos y aprender cómo utilizarla correctamente para beneficiarnos de su uso también. Creo yo que el visitante solo venga así, solito. Claro. Puede ser que haya algunos, ¿no? Pero siempre están en la búsqueda de la persona local, la persona que te puede contar de sus raíces, te puede contar cómo somos los entrerrianos, qué nos caracteriza. Eso siempre va a estar para mí.
3: ¿Y qué tipo de planteos hacen los guías de toda la provincia en cuanto a su actividad?
1: Buena pregunta. Bueno, algunos de los planteos son también, bueno, esto de las personas que no están registradas o no están matriculadas, que según la ley 10.808 del colegio deberían hacerlo, ¿no? Porque si no, bueno, se trata de un ejercicio ilegal de la profesión. La idea es acercarlos, que se acerquen hacia el colegio, que dejen sus dudas o cuáles son sus problemáticas y nosotros también ayudarlos en ese tema, ¿no?, de colegiarse. Otra de las cuestiones también son hay ciudades que tienen ordenanza de protección del guía local, hay otras que no, entonces

0: por ahí no siempre es el mismo debate. Yo soy de la ciudad de San José, nosotros tenemos una ley, una ordenanza, que habla sobre guía local y la importancia, ¿no?, de que las personas que están registradas y que cumplen con las normas sean quienes lleven a cabo la tarea. Y bueno, hay diferentes problemáticas, ¿no? Siempre, bueno, también está en cuestión de honorarios. Nosotros los también sabrán que los colegios profesionales muchas veces determinan los honorarios mínimos, ¿no?, para lo que es el trabajo. Acá nosotros en Entre Ríos tenemos diferentes tipos de turismo. No es lo mismo un guía de kayak, un guía de bicicleta, un guía de avistaje de fauna, o lo que es guía de aves. Así que bueno, también ponernos de acuerdo, ¿no?, en esos temas.
1: Aquí en Concepción del Uruguay tenemos en algunos lugares históricos un código QR que uno puede escanear también con el celular, y tener la información, ¿no?, de ese lugar. ¿En otros lugares de aquí de la provincia también existe?
0: Sí, en varios lugares existe acá, bueno, en mi ciudad también, en otras localidades también. No solamente códigos QR, sino también que muchas veces se plantean aplicaciones. Hay destinos donde no solamente eso, sino que va mucho más allá, usan otro tipo de cosas orográficas y demás. Hay circuitos también mismo que son con un mapa y uno va siguiendo los puntos y los recibe el guía. Sí, hay diferentes tipos de tecnología, ¿no?, que nos ayudan también a colaborar en nuestro trabajo.
1: Claro, siempre el turista o la persona que quiere conocer, a lo mejor es de la misma ciudad y quiere ir a interiorizarse de algún lugar, digo, generalmente se anticipa, ¿no? Por ahí se pone, googlea, busca cuáles son los lugares más importantes, más históricos o más destacados del lugar que quiere conocer.
0: Sí, y eso es importante también, que el guía de turismo no es solamente, digamos, está a disposición del visitante, sino también del local, porque muchas veces, bueno, tenemos, ¿no?, días de los museos, que en Concepción también se hacen muchas actividades, en otras ciudades también, y el mismo local es quien se interesa, ¿no?, por esa parroquia que nunca fue, ese edificio que siempre pasa al frente caminando, yendo al trabajo, pero no sabe de quién fue o cómo es la fachada. Entonces está bueno también invitar no solamente a los visitantes, sino al local, no a mirar, sino a observar, ¿no?, todo lo que conforma el patrimonio. Está bien, desde la perspectiva también de la naturaleza, como dice el dicho, ¿no?, el que no conoce, no cuida. Claro. También está bueno. En Entre Ríos también tenemos mucho turismo educativo, que son escuelas, ¿no?, los chicos desde muy pequeños, con sus programas en cuarto, quinto, sexto, que vienen y visitan el parque, los diferentes parques naturales, las reservas, sí, el palacio y demás. También es formativo, ¿no?, el turismo en ese aspecto.
1: Acá también en la ciudad tenemos, se ha hecho la noche de los museos, y también en eso se ha recorrido el cementerio municipal, con un guía, contando también un poco la historia de quienes descansan ahí, personajes de aquí de Concepción del Uruguay, personas importantes de aquí también, y donde la gente de aquí de Concepción del Uruguay se ha interesado.
0: Sí, es uno de las últimas propuestas que han llegado, ¿no? Un cementerio también es un museo a cielo abierto, por ahí genera un poco de controversia tal vez al comienzo, pero esto se ha hecho desde hace años. Algunos conocerán tal vez los cementerios de Buenos Aires, de Chacarita, ¿no?, que son muy conocidos. Y sí, también que yo creo que en parte es una forma de honrar a aquellas personalidades, ¿no?, que han tenido cada ciudad y que por ahí uno no las conoce o no sabe que fundó tal escuela o que trabajó por tal cosa. Y también el tema arquitectónico, ¿no?, que cada panteón o cada lugar en el cementerio tiene, ¿no?, un gran trabajo de artistas que pueden ser entrerrianos o no, pero que también nos habla de una época diferente y nos ayuda también a comprender nuestro pasado. Me parece que está bueno ese tipo de visitas también, que también se replican en otras ciudades de Entre Ríos.
1: Perfecto. Bueno, Camila, si te parece, recordamos entonces cuándo será este primer foro provincial y dónde pueden inscribirse.
0: Genial. Bueno, el foro va a ser el día 20 de junio en la localidad de Villa Elisa. Va a comenzar por la mañana, que es los debates, y por la tarde vamos a hacer una visita al Museo Estancia El Porvenir. Y se pueden anotar por un link o un formulario que lo pueden pedir al 3442-502525, que es el número de la Secretaría del Coprotuer, WhatsApp, o en la página del Coprotuer, www.coprotuer.com.ar.
1: Perfecto, entonces, bueno, éxitos para este primer foro provincial y estamos en contacto para lo que quieras difundir, por supuesto, desde aquí, desde las radios de Entre Ríos.
0: Muchas gracias por el espacio, la verdad lo valoramos mucho. Muchas gracias. Adiós.
1: Adiós, hasta luego. Camila Verón Oradini, tesorera del CoProTuer.
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3: Bueno, muy bien, vamos a ver qué dice la gente, qué mensajitos han llegado. Recordemos que la consigna es, ¿cuál es o cuál fue para vos el mejor arquero? ¡Qué temita! Nosotros tenemos un mensaje, espera, ya te digo, ya te lo cuento. Ali dice, buen día a las tres radios. Para mí, el mejor arquero, el Goico. Y ahora, Beltrán. Soy hincha de River.
4: Qué grande.
3: Saludos, Ali.
5: Yo lo que quiero decir sobre el amigo Sergio Goicochea es, porque lo vi anoche haciendo de cronista, porque el tipo sí, se dedicó al periodismo,
6: claro,
5: va a comentar bien, fútbol. Lo bien que ha envejecido el bueno de Goico. Es una cosa que a mí realmente me llama poderosamente la atención, un tipo que se mantiene impecable.
6: Usted también, Facundo.
4: El año pasado estuvo acá en Concepción, lo vimos, Facu. Sí. Pero aparte, el estilo de su ropa, ¿no?
5: Bueno.
4: Con zapatillas, pantalón, la remerita blanca de arriba, un saco nada más, porque conducía un evento, la presentación de la temporada turística en Entre Ríos, y se hacía en la Isla del Puerto. Así que, bueno, la facha para vestir.
5: Sí, cachero, no sé qué tal.
1: Está divino. Divino está Goico.
4: La percha. No sé, era modelo, además.
6: No sé qué tal viste.
4: Modelo.
3: Perdonen, ¿cuántos años tiene Goico?
1: 60. Ah,
4: no, tanto. No llega, tanto, pero ya
1: sí,
4: te digo.
1: Sí, tiene 60, ¿cómo no?
5: 60.
4: No, 60 y largo, no.
6: Te fuiste.
4: Mirá, pero tiene razón Silvia. ¿Cuánto? Largo no, pero tiene 62.
1: Por favor, mirá, chicos.
4: 17 de octubre del 63.
1: Lo sigo Goicochea desde que estaba en
4: los calzoncillos.
1: Sí,
4: así iba a decir.
1: No me digas.
6: Cuando se usaban los slips.
5: Sí, bueno, claro, contemporáneo.
4: Todavía tiene los postres.
1: Es que en realidad lo recuerdo por eso, no porque sea arquero.
7: Por los postres.
4: Yo por los penales.
8: Fue el arquero de Italia 90, se atajó todos los penales en Italia.
7: Yo por sus manos, claro.
1: Está bárbaro, claro.
4: Acá por las manos, no,
1: bueno,
4: son unas
1: chicos,
4: atrevidas.
1: Cada uno
4: pongan
1: lo
4: orden,
1: recuerde.
6: Dice Mariano, Oscar Córdoba en la época dorada de Boca, un monstruo ganando por penales, pero bueno, pero no es argentino, queda fuera.
4: Claro.
6: Queda fuera.
4: Lo conocía Oscar Córdoba, chicos.
6: Claro, conoció a todo el mundo.
4: Vos sabés que estuve en un ascensor con Oscar Córdoba.
3: Mirá. No te puedo, ¿qué haces?
4: No,
3: ¿a dónde no iba a decir?
4: No,
3: ¿en dónde?
4: Pero está bien, fui como periodista a la cancha de Boca, tomo el ascensor, pará, y el que entra es Oscar Córdoba, y lo tenía al lado. Y había atajado, no me animaba a pedirle un autógrafo, no, me quedé, y eso que soy hincha de River, pero ¿quién iba a reconocer a Oscar Córdoba? Era lo más.
6: También, un hombre con mucho aporte también, ¿no?
4: Sí, grandote. Quedé petiso al lado de él.
6: Sí, claro. ¿Qué más me dicen acá el mensajero de la radio? Tengo más nombres para darles, ustedes me dicen,
7: ustedes
6: mandan.
7: Por acá también, hay como quieran.
9: Fabio se nos fue.
3: Porque lo que les digo, chicos, que Goicochea está bárbaro. Tiene mi edad, es decir, yo estoy un poco desmoralizada conmigo.
1: Coincido con vos.
3: Porque el tipo tiene mi edad y está
5: impecable. Vos también estás impecable, Estela.
8: No. A vos te sale el del mar, a él no le sale el del mar.
1: Está divino.
9: Acá hay un mensaje.
1: No sean celosos, chicos, no sean celosos.
9: Dice, hola, buenos días al equipo de Entre Ríos. Hoy es viernes, el cuerpo lo sabe. Para mí, el mejor arquero es el Dibu. Ganó todo lo que se presentó con la selección argentina. Nada que objetar para mí. Y el segundo arquero es Carrizo, del 2011.
5: Juan Pablo Carrizo.
4: Ah, claro. No.
5: El arquero del...
6: Innecesario, recuerdo.
9: Sí. Que tengan un equivalente.
5: El arquero del descenso.
4: Hablemos de Amadeo. Si
1: también lo conoció Fabio. Ah, no.
3: Mirá la facha de...
4: ese no.
3: Miren la facha de Goicochea, chicos. Se lo mandé al grupo. No podés.
5: No, una locura. El Goico es...
3: impresionante.
5: Impecable.
7: Diego Barco por acá dice...
3: vos, Facu.
5: ¿Vos qué?
3: Tenés una onda así,
5: ¿a Goicochea?
1: No.
5: ¿Te parece?
4: Tenemos al Goico entrerriano.
3: Tenemos nuestro Goico nosotros. Sí,
5: no, yo le envidio mucho la situación capilar. Además, el Goico tiene un jopo muy bien armado.
3: Sí,
5: cosa que no me estaría pasando.
3: Sí. Bueno, más mensajes, dale.
5: Somos acá, dos.
4: También tenemos.
7: Diego Barcos dice, buen día, gente linda. Soles para este día nublado. Para mí, porque jugué con él a nivel local, Jorge Herrera. Y a nivel nacional, a pesar de que soy de Boca, el Pato Filiol tendría que ser el Loco Gatti. Gracias, chicos. Claro. Diego del Puerto Viejo y vamos a Argentina. Él es hijo de Justino Venancio Barcos, el mejor número 2 de Entre Ríos, nos dice Diego. Jugó un amistoso con Amadeo Carrizo, otro arquerazo también.
4: Vos sabés que de todo esto que dijimos, tiene anda por los 90, por ahí, Justino Barcos, y sigue jugando al fútbol, se llama fútbol caminando, chicos, pero lo está haciendo 11, 11. Con los adultos mayores, un grande. Y Jorge Adela fue el arquero de Gimnasia antes de la era profesional de llegar a la B Nacional. Bueno, una gran campaña y atajó además en Colón de Santa Fe en la primera.
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10: Hora 11, un minuto, la temperatura en Paraná, 8 grados.
11: La provincia concretó las primeras recategorizaciones de empleados públicos en forma digital.
10: La medida alcanzó a unos 70 agentes del escalafón general y se concretó en menos de 75 días desde el inicio del trámite.
11: Según se informó, se trata del primer grupo de recategorizaciones del personal de la Administración Pública de Entre Ríos llevadas a cabo mediante este procedimiento completamente digital que permitió reducir en menos de la mitad los tiempos habituales de tramitación.
10: Trabajadores del Juzgado de Faltas de Paraná levantan retención de servicios.
11: Los empleados del organismo municipal con sede en calle 9 de Julio 370 levantaron esta mañana la medida de fuerza, por lo que se normalizó la atención al público.
10: Reclaman por cambios en el régimen de concursos de cargos vacantes del área, lo que afecta al personal de carrera.
11: Detuvieron a un hombre que dañó la camioneta de un familiar usando jeringas con productos químicos.
10: Un hombre de 57 años quedó detenido en la localidad de La Paz tras un allanamiento en una vivienda en el marco de una causa que investiga daños en una camioneta.
11: La medida se concretó en un domicilio ubicado sobre calle Dorrego, donde los efectivos procedieron a la detención del sospechoso y al secuestro de elementos utilizados para el hecho vandálico, además de un arma y municiones.
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10: Franco Colapinto se metió en el top 10 de la primera práctica en Barcelona.
11: El piloto argentino comenzó con buenas sensaciones su actividad en el Gran Premio de España de Fórmula 1 al finalizar en el 10º puesto durante la primera sesión de entrenamientos libres, disputada este viernes en el circuito de Barcelona, Cataluña.
2: Datos del tiempo.
10: 8 grados la temperatura en Paraná, la humedad 99%.
11: La presión 1007, viento en calma.
10: La visibilidad 100 metros. El cielo está invisible también con niebla a la hora 11, 3 minutos.
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0: Seguimos adelante con nuestro encuentro entre las tres radios públicas de la provincia de Entre Ríos. Grandes arqueros de la historia, Hugo Gatti, tendríamos que nombrar, por ejemplo.
1: Por ejemplo.
0: Tenemos que nombrarlo. Acá en Gualeguaychú también hay muy buenos arqueros que han pasado por varios equipos, así que históricos y merecidos homenajes. Con el Goico hemos trabajado en la tele pública, nunca se pudo aprender el Idelmar. Hasta que una productora logró hacerle entender que me presentara como él y nada más.
1: Ah, mire vos.
0: Sí, era muy divertido escuchar esos pases porque nunca terminaba de salir su nombre.
1: Bueno, muy bien, nos vamos a ir de recorrida, dale, ¿te parece?
0: ¿Arrancamos?
1: Es
0: ¿ponemos
1: el tiempo?
0: Primera.
1: Ahí vamos con Silvina Ríos en el ET14, ¿qué tal?
2: Hola, ¿qué tal? Buen día, ¿cómo andan?
1: Pero muy bien.
2: ¿Mucha niebla por allí?
0: Sí. Tremendo.
1: No se ve nada. No se ve nada.
2: Sí, hay que tener muchísimo cuidado, circular con precaución, luces bajas encendidas. Aquellos que tienen también la posibilidad de la iluminación de para circular con niebla, justamente también. Así que bueno, con muchísimo cuidado y por supuesto respetando todas las normas de seguridad. Bueno, este fin de semana largo vamos hasta Colonia Avellaneda porque allí hay una serie de actividades previstas para disfrutar en familia, así lo cuenta el director de cultura de ese municipio, Martín Godoy.
3: Este fin de semana en Colonia Avellaneda tenemos varias cosas para que vengan a visitar nuestra ciudad y a compartir en familia. El sábado, a partir de las 12 horas, con entrada libre y gratuita, va a haber un encuentro de danza folclórica en el Prado Español. Tienen que traer sillones, habrá danza, música y algo para compartir en familia. El domingo, en nuestra Plaza San Martín, va a haber una feria de emprendedores, donde vamos a ofrecer todos los emprendedores de la zona sus productos y una tarde para pasar en familia.
2: Ahí está, entonces, Colonia Avellaneda y todos los municipios y las distintas comunas están realizando actividades para este fin de semana que tiene un día más, ¿no? El fin de semana largo. Muchísimas actividades también en relación a los cambios de figurita. Hasta los municipios están, sí, están organizando encuentros, juntadas así en las plazas para que los chicos vayan a juntarse a hacer los cambios de figuritas del Mundial, ¿no? Así que, bueno, también es otra actividad que está prevista en algunos lugares.
0: Está buenísimo, se comparte entre tíos y sobrinos, entre padres
2: grandes
0: e hijos.
2: Grandes y chicos, sí.
0: Me gusta.
2: Re bien. Bueno, y este fin de semana habrá un homenaje a un poeta de Nogoyá, un cultor popular de las cosas nuestras. Hablo de Aldo Muñoz. Omar Pelzer es un cantor, también integrante de una serie de músicos que van a homenajear a Aldo Muñoz este sábado en la Escuela Yapeyú para cantar las poesías de Aldo. Y así lo cuenta Omar Pelzer a LT14.
4: Silvina, ¿cómo estás? Bueno, muy bien. Preparando toda esta presentación de un trabajo de grabación que hemos iniciado en 2025, bueno, como una deuda que teníamos con nuestro hermano, compañero, amigo de toda la vida, Aldo Muñoz. Bueno, quisimos armar un poco de su trayectoria a través de las coplas de Aldo que fueron musicalizados por distintos músicos de nuestra provincia, fundamentalmente. Así que, bueno, este CD tiene 13 temas que son poesía de Aldo, y con música de distintos músicos, entre ellos Carlos Santamaría, quien les habla, Ariel Maidana, el Turco Abdala, Miguel Ramírez, Hugo Durasek, Omar Morel, una serie de músicos que en algún momento le arrimaron melodía a las coplas de Aldo. Bueno, esto va a ser en la Escuela Yapeyú, allí en el Barrio Sur, en la escuela de Aldo, digamos, ¿no? Y de muchos nogoyaceros del Barrio Sur y de una escuela tan querida y tan amada por Aldo, así que bueno, va a abrir su puerta a partir de las 16 horas con el auspicio de la Coordinación de Cultura de la Municipalidad de Nogoyá y bueno, con todos los familiares, amigos que seguramente están con ganas de escuchar, ¿no? Yo soy un poco depositario por decisión de su familia, de por un tiempo al menos, de todo lo que es el archivo de Aldo Muñoz y todo lo que quedó de Aldo Muñoz en poesía, en coplas. Así que, bueno, nos encontramos con que hay 4 libros inéditos.
2: Bien, una linda noticia nos daba Omar diciendo que hay 4 libros inéditos de este poeta, de este cantor, de este escritor de allí de la ciudad de Nogoyá. Así que, bueno, también todos aquellos que quieran disfrutar de su música y su poesía, este sábado a partir de la hora 16 en la Escuela Yapeyú.
0: Muchas gracias, Sil, excelente. Muy como bien. Siempre, la recorrida por Entre Ríos. ¿Te queda algo en el tintero?
2: Nada, por ahora, después nos reencontramos dentro de un ratito nada más.
0: Dale, genial, genial, genial, genial. Y si a ustedes les parece, nos quedamos con un poquito de recuerdos y del deporte. Nuestra consigna es, hoy es el Día del Arquero, ¿cuál es para vos el mejor arquero? Y la gente de Concepción del Uruguay tiene una perlita para compartirnos, ¿no es así? ¿Una joyita?
5: Tal cual, es así, chicos, porque hoy es el Día del Arquero, fundamentalmente porque es el día en el que nacía en 1926 en Rufino, Santa Fe, el arquero Amadeo Raúl Carrizo.
0: Exacto.
5: El gran Carrizo, el arquero que fue ídolo en River, pero además que tiene joyitas él en lo particular también, no solamente por la gran carrera en River, en la selección argentina, en Millonarios de Bogotá, sino que este arquero, a ver, fue pionero en las técnicas, en las estrategias, en su puesto, porque antes hay cosas que no se hacían. Y él, por ejemplo, empezó a salir del área para participar en la defensa, para salir jugando. Fue de los primeros, y acá el que marcó la tendencia, en lanzarse a los pies del contrario para arrebatarle el balón en una situación de ataque, en utilizar un saque de arco para hacer un contraataque, y además fue el primer arquero argentino en usar guantes.
0: Mirá.
5: Muchos de estos detalles, claro, no se usaban guantes. Fue profesionalizando justamente la carrera de un arquero. Muchas cosas que hicieron que Amadeo Carrizo, este arquero de 1,88 m, sea un grande, un ídolo. Y tuvimos la posibilidad, no hace tanto tiempo atrás, falleció en el 2020, un par de años antes de su deceso, en plena lucidez, Amadeo Carrizo, así en la mañana de LT11, hablaba con nosotros.
6: Amadeo, disculpará la última pregunta, agradeciéndole enormemente en esta fecha tan especial para usted el espacio. Usted a lo mejor me dice, no, eso, esa discusión hay que terminarla. ¿Pelé, Maradona o Messi y por qué?
7: Mira, en cada temporada, en cada momento han sido grandes todos ellos. Yo digo que Pelé fue muy, muy bueno, muy bueno. Completo en su movimiento, completo para cabecear, las dos piernas, todo. Y Maradona fue maravillosamente un individualista, pero perfecto, de sus gambetas, de su dominio de pelota, llegar al gol, bueno, todo. Eso es la virtud. Para mí, yo digo que lo supero en eso, Maradona a Pelé, en lo que dependía mucho el equipo sobre él, ¿no? Como dependen también de Messi ahora. Y Messi se ha puesto a la par de todos ellos, indudablemente. Y es simple en su juego, pero efectivo. Enfrenta al arco y es gol. Se va con esa zurdita rápido que tiene, las piernitas rapidísimas, deja descolocado a todos los adversarios. Y enfrenta al arco enseguida. Y eso es una virtud muy grande que tiene. Por eso está llegando a ser tan famoso como lo es, ¿no?
8: Hay un tema para el cierre, además, algo que ahora le va a decir Carlos Amadeo, pero yo sé por el tema de los foros y en todas partes, cómo hace la juventud, todos los que tienen hoy 20 años, 30 años, 15 años, todo el mundo conoce a Amadeo Carrizo y eso que no lo vieron jamás atajar ni nada. ¿Cómo una persona puede llegar a trascender durante tantos años? Y aquí hay gente que lo está escuchando, que son fanáticos de River y están emocionados. Yo entraba al estudio y me decían, no lo puedo creer, está hablando Amadeo Carrizo. Eso que puede transmitirse de generación en generación, seguramente es algo que no tiene precio y que lo hace muy feliz, ¿no?
7: Sí. Sí, sinceramente estoy muy agradecido a todo eso. Significa también que junté un poco de ser respetuoso al hincha adversario, a los jugadores adversarios también. Al hincha de River, si él es fiel en todo, sabiendo que uno comete errores, que no hay invulnerables en ese puesto. Tengo que ser muy agradecido al hincha de River, ¿no? Que me vitorió y que me ovacionó siempre. He tratado de cumplir, respetar al club al máximo, a mis compañeros también. El haber jugado tanto tiempo también, porque llegar a tocar 23 años la primera de River, creo que no es difícil olvidarse de una persona que tuvo tantos años en el arco, ¿no? Y haciéndolo con respeto al público. Y entonces ese agradecimiento lo tengo yo sobre el hincha de River en general. Y haber estado tanto tiempo no sé, yo pienso que no se pueden olvidar así nomás, pero para mí muy grato. Jamás olvidaré los momentos vividos, y es lo que dijiste vos, de que todavía uno sigue vigente en el recuerdo de la gente, chicos jóvenes, que yo ando con fotos en el coche porque yo sé que me piden autógrafo. Entonces, para no firmar un papel así nomás, blanco, lo que sea, yo llevo fotos preparadas y se las firmo. Me siento muy, muy feliz de hacerlo y no me molesta para nada, al contrario.
5: Un genio, una humildad, chicos, la de Amadeo Carrizo. Acá también estábamos muy emocionados cuando pudimos hablar con él, justamente para un día del arquero. 24 años fue el arquero de un club como River. Qué estar verdad, en Boca excelente. O en River tantos años es imposible, chicos.
0: Tal cual, es excelente. Y nos quedamos jugando un poquito al deporte, porque estamos en tiempos mundialistas, porque ya vivimos dos partidos, hoy habrá otros dos. Yo estoy estrenando fixture en papel.
1: Ajá.
0: Chiquitito, y me tuve que poner los anteojos porque
1: con
0: no
1: lupa
0: veo.
1: Hay que mirar eso.
0: Sí, con lupa, sí, los fixture chiquititos de papel.
1: Son de billetera eso, para llevarlo a la billetera. No, es imposible leer.
0: Exactamente. ¿Está Emma Pereira por ahí?
9: Por supuesto, aquí estamos.
0: ¿Tiene sí, fixture en papel,
9: sí,
0: Emma?
9: Señoras, señores, aquí estamos. Un saludo para toda la provincia. ¿Cómo andan?
0: Muy bien. ¿Tiene fixture en papel usted?
9: Sí,
0: más
9: lo tengo.
0: Electrónico
9: no lo tengo en el estudio, pero lo tengo en la mochila. Ya lo voy a traer, se lo voy a mostrar a los compañeros para que confirmen que es verdad que tengo el fixture en papel.
0: ¿Y te tomás el trabajito de llenar uno por uno los partidos?
9: A veces sí. A veces sí me motivo y a veces hago hasta la mitad, hasta la segunda fecha, y después ya digo, no, son muchos. Se te escapa alguno y ya. Y bueno,
0: pero lo buscá, lo googleá. Yo lo googleo y voy llenando. Es como el álbum de figuritas, pero a mí me gusta más el fixture. Así que.
9: Está bueno para ahí, sí, para entretenerse, para estar ahí atento, para mirar y demás. Lo tenés ahí al
0: sí,
9: fixture.
0: Me cuesta
9: en
0: más
9: papel,
0: lo
9: de la última
0: parte, ¿viste?
9: Como
0: donde
9: el Prode.
0: Que completar los cruces, ahí sí me. Pero bueno, me tomo el trabajo, me tomo un minuto y lo hago.
1: Yo de solo verlo ni loca, es muy chiquito.
0: Este es chiquitito, la verdad, muy chiquito.
1: Bueno, Emma, ¿qué se cuenta por ahí?
9: Una de último momento, hablamos de la Fórmula 1 y de Franco Colapinto, porque pasó la primera serie del Gran Premio de Barcelona, que se está disputando todo este fin de semana. La serie 1, la P1, terminó en el décimo lugar Franco Colapinto, muy buena la performance en un circuito que le cae muy bien, que ha sido en el que mejor le ha ido en todas las competencias que ha tenido, las diferentes categorías que ha disputado Franco Colapinto, y con un puesto 10 ya en la primera prueba, puede avizorar un buen fin de semana para él, como para Alpine también, en una prueba que tuvo a Russell en primer lugar, a Oscar Piastri en segundo y a Charles Leclerc en tercero, completando el podio de estas primeras pruebas. Obviamente los autos se van estudiando, van viendo cómo van funcionando y demás, pero bueno, ¿quién dice Colapinto? Bueno, lo que pasó el fin de semana pasado, Colapinto más o menos se mantuvo en un circuito bastante complicado, difícil de superar y demás, como el de Mónaco, se mantuvo ahí en el 15º, 14º puesto, no se movió demasiado y finalmente terminó en el 14º lugar debido a una sanción que tuvo un piloto anterior. Y hablando de sanción, su compañero, a Pierre Gasly, lo habían sancionado y lo habían sacado del tercer puesto del podio que había conseguido el fin de semana pasado, y finalmente hizo un descargo la Alpine, la marca, a la FIA, y la FIA tomó la decisión de retrotraer esa decisión, esa sanción de un par de segundos para Charles Leclerc, Pierre Gasly, y finalmente le devolvieron la posibilidad de estar en el podio el fin de semana pasado en Mónaco. Así que esto es más o menos lo que va sucediendo al momento. La prueba número 2, la P2, será en un rato, a partir de las 12, allí en el Autódromo de Barcelona.
0: Muy completo, como siempre, el informe, en este caso de Emma Pereira, desde la ciudad de Paraná. Y ahora nos metemos en otro momento, ¿les parece? Vamos a volver a la ruta, vamos a viajar, veremos a dónde nos lleva, pero Facu Galante prende su GPS para orientarnos. Pero por supuesto, queridos, por favor, se los pido encarecidamente. Vamos todos a levantar vuelo.
1: A ver de qué se trata hoy.
10: Historias locas que en este caso están relacionadas con el mundo del fútbol, con el mundial puntualmente. Ajá. Y las declaraciones de un jugador de una selección candidata a llevarse este certamen que acaba de arrancar. No, Italia no clasificó.
11: Ah, no, tenés razón.
10: Alemania. No, tampoco es alemán.
1: España.
10: Es España. ¿Verdad? Es España porque el amigo Marc Cucurella, no sé si lo tiene Marc Cucurella.
1: Cucurella,
10: el lateral.
11: Ese peinado atípico que tiene, ¿no?
10: Esos rulos.
11: Exacto. Sí, con muchos rulos.
10: Esa melena al viento.
11: Valderramesco.
10: Valderramesco, claramente. El hombre del Chelsea, de la Premier League en Inglaterra, ha hecho algunas declaraciones en un programa radial y esto llamó muchísimo la atención. Él ya es famoso por andar cumpliendo algunas promesas extremas. Recordemos que tras ganar la Eurocopa 2024, el hombre cumplió la palabra y se tiñó de rojo su melena rizada.
11: No sabía.
10: Exactamente. Bueno, en esta oportunidad...
1: Se va a cortar el pelo porque lo tiene medio largo. Che.
10: Bueno, ¿qué promesa sería la de raparse? No. Prometió públicamente tatuarse la cara del DT.
11: Me asusté.
1: No.
10: Del DT.
1: O sea, del DT.
10: El rostro del entrenador Luis de la Fuente. ¿Mirá? Si España se consagra campeona en la Copa del Mundo 2020.
11: La cara de un técnico.
1: Pero él sabe que es para toda la vida. Claro.
10: Para mí es un poco extremo. De todas maneras, él quiso como no agrandar mucho la situación y dijo. Haría un diseño pequeñito, pero pues que sea un buen recuerdo, tío. Desde el entorno de la selección trascendió que el futbolista ya tiene preseleccionada la foto específica. El director técnico ya sabe qué foto es la que va a plasmar en su piel. Si ustedes tuvieran que hacerse un rostro en el cuerpo tatuado, ¿qué cara se tatuarían? Si su vida dependiera de ello.
0: Es buena la pregunta.
12: Y lo que pasa es que
10: una cara, yo, sí,
11: no vale familiar.
12: Yo creo que la cara y los nombres de las parejas no se tatúan.
10: Está bien,
12: el de los hijos sí. El de los hijos.
10: Bueno, pero
13: si tenés varios hijos, tenés que tatuarte tres caras distintas.
10: No, podés elegir uno solo.
1: Mi hija más chica, Candelaria, en su brazo se tatuó mi nombre. No puedes creer.
11: Qué lindo gesto.
1: Mi amor, sí.
10: Qué bárbaro, che.
1: Yo no sé si está arrepentida ahora, porque lo hizo hace muchos años, pero no, está chocha.
10: Escuchá, no, así que cara no se tatuaría ninguno.
1: No, yo ni loca.
10: Maradona y el Indio, dice Pereira. Maradona y el Indio.
9: En la zona de mis abdominales.
10: Yo conozco una historia muy loca de un tipo que se tatuó y dice, mirá, te tatuaste la Mona Jiménez. No, es mi vieja.
11: Horrible momento.
10: Pasa que, claro, no era muy bueno el tatuaje.
1: Yo no me tatuaría nada, le tengo pánico a que me pinche.
9: ¿Vieron que hubo?
0: Emma quería presumir de su tatuaje.
10: ¿Cómo dice?
1: ¿Cuál es, Emma, tu tatuaje?
11: No tiene ninguno.
9: No.
0: Dice que...
9: Caras no, sí tengo un tatuaje en la espalda, pero no tiene nada que ver.
10: Es que el escudo de patronato.
9: Exacto, sí, señor.
10: Mirá. La tiré sin saber y era eso.
1: Eso es pasión.
9: Pero sí, la del Nino Solari y la del Diego, sí, por supuesto. Pero hubo hace unas horas, unos días nada más, en el partido que jugó Argentina contra... Islandia, como una revolución por un tatuaje de Messi también.
10: Ajá.
9: Que finalmente, bueno, decían que era de tal o cual persona y no, ese tatuaje de mi vieja, dijo Messi, de mi mamá. Y también lo confundían un poco ahí en el homóplato.
10: Sí.
9: Cuando cambió la remera con un rival, que aparece la imagen ahí, bueno, pero finalmente no, es de la mamá de Messi.
10: Celia, la mamá.
9: Claro.
10: Exacto, es correcto. Bueno, así las cosas. Cucurella y esta promesa de tatuarse la cara del DT si salen.
11: Me tatuaría tu rostro, fa.
1: ¡Ay, qué
10: es una declaración de amor.
1: Ahí hay amor, sí, hay cariño. Rostro.
10: Quiero saber dónde y qué tamaño.
9: Amistad.
11: Para que darte detalles.
1: ¿Alguien más tiene tatuajes en el equipo?
10: No, sí, acá
11: vos
10: tenemos,
11: Facundo, vos
10: sí, tenemos varios. Sí.
12: Yo tengo 14 tatuajes.
10: Mirá, atención.
1: No.
12: Sí.
1: ¿14?
12: 14.
11: Son muchos, sí.
12: Son muchas.
9: A Facundo le falta el
14: les
9: cuello.
14: Les digo que se le ven dos nomás. Sí. Como dato.
10: Bien.
1: Están escondidos, digamos.
12: Sí, ajá. Sí. Está bueno. En todo el cuerpo.
1: Silvia, vos no.
14: No, no. Y tengo una amiga que es tatuadora, que siempre me dice, yo quiero que el primer tatuaje te lo hagas conmigo. No, dice, ahora viene una cremita. Ahora viene en aerosol. No, no, la verdad que no.
12: Y ahora viene anestesia. Mucha gente que
10: sí, los tatuajes con anestesia salen un poco más caros igual.
11: ¿Ah, sí?
12: Claro.
14: No, creo que no. Que no me haría. En este momento, no.
12: A mí me restan un par todavía para hacerme más.
11: Llega un momento en el que uno se arrepiente de alguno de los que se hizo.
10: Puede ser que cambien los gustos.
14: Preguntale a Claudio si Peña.
11: No, te cansás. Nada.
10: Te cansás de verte. Sí, bueno, este ya me cansó. Ahora que sí, quisiera otra cosa.
11: Claro.
14: Chicos, pregúntenle a Florencia Peña, que se hizo el nombre de su ex, llamaba Mariano, y se tuvo que tapar una parte porque se separó.
12: En la parte de la cola.
14: En un lugar, claro.
11: Me enteré, sí. Sí.
14: ¿Lo vio el tatuaje?
10: Está la técnica.
11: No lo vi, me contaron.
10: Está la técnica del cover. El cover es un tatuaje arriba de otro tatuaje.
14: Claro. Mirá vos.
10: Mirá,
14: no sabía eso.
10: Sí. Bueno. Que el anterior no se
14: desaparece. ¿Vos tenés de esos?
10: No, no, cover no tengo.
9: Se complica algunos que tienen varias parejas.
10: Yo me di un cover en uno que tengo con un parlantecito acá en la...
11: ¿No te gusta el parlante, Facundo?
10: Y parece una taza con wifi, dijo. Entonces es como muy simple. Fue uno de los primeros que me hice, era joven.
11: Bueno, ahora cometemos.
10: Un hombre de 50 años. Pero me haría otra cosita arriba. Pero bueno, no sé si.
9: Y ustedes, a todos les pregunto, a todas, ¿entrarían al quirófano como hacen algunos a hacer esos tatuajes grandes en todo el cuerpo?
10: Ahí te duermen con anestesia.
9: Con una anestesia completa, total. Te dormís y te despertás con el tatuaje ya hecho.
14: No sé. La gente que se hace tatuaje dice que siempre tiene que ser par. Y que se siguen haciendo, que siempre tiene. El número par tiene que ser.
10: Yo creo que impar.
1: Mira.
14: Sí, yo no.
1: Yo creo que yo impar. No sé, pero hay gente que tiene todos los brazos impar cubiertos, las impar piernas cubiertas. Impar.
0: Dejó de ser un estigma. En mi adolescencia, digamos, en mi primera juventud, para buscar un trabajo, por ejemplo, en Buenos Aires, cuando estábamos en la facultad, era un requisito no tener tatuajes. No,
10: te descartaban.
1: Claro, usualmente, muchos trabajos no.
0: No nos permitían eso en muchos trabajos. Claro. Era una evaluación.
10: Acá nuestro productor chicanero tiene un diseño maorí en su pierna.
0: Mirá qué bueno.
10: Exactamente. Ya le vamos a mandar la foto al grupo.
9: Una pierna de deportista que van a quedar.
10: Sí, bueno, vamos a pedirle que muestre, ¿no? A
11: ver, claro. Saludó, en la foto.
14: Chicos, acá que dice que tienen que ser impares, me confundí. Dice, los números impares se consideran dinámicos, activos y favorables para el cambio. Representan movimiento y expansión. Por eso muchas personas prefieren tener un número impar de tatuajes para mantener una energía fluida, creativa o transformadora.
12: Ahí está, por eso que tengo 14, me tengo que hacer uno más.
10: Rápido, Anto.
14: Así fluís.
12: Así
10: yo perdí la cuenta, che, la verdad no sé cómo está.
11: Volviendo al tema de conversación, que es precisamente está vinculado al Mundial, ¿no?
0: Exactamente.
11: Los jugadores se tatuaron algunas cartas que habían sacado en su momento en la previa del Mundial.
10: El 5 de Copa. Bueno, la Copa misma.
11: Sí.
12: Juegos Olímpicos, los que han participado de los Juegos Olímpicos, la mayoría tienen el logo.
14: El logo.
10: Sí, los anillos. Volviendo al Mundial, creo que De Paul y no sé si no se lo vi a Mastantuono y alguno más, tienen 18, 12, 22 tatuado.
14: ¿Mira?
10: 18, 12, 22, que es la fecha de la final, ¿no? De
11: claro.
14: Todos números pares.
10: Tiene ahí, De Paul la tiene en el cuello.
11: Mira.
10: Sí,
14: ¿y alguno se hará el tatuaje de Messi?
10: Y algún compañero está.
14: Claro, ¿no? Qué raro.
9: Montiel se hizo las tres estrellas en el cuello.
11: En el cuello.
10: La estrella del escudo de AFA.
11: Sí, ahora, ¿son todos los jugadores están tatuados?
10: Todos.
11: Necesito ver un jugador sin tatuaje.
10: Salvo Alexis Poré, Alexis no tiene.
11: Necesito un jugador sin tatuaje con las medias, toallas, hasta la rodilla.
10: El Cuti Romero no tiene tatuajes.
11: ¿Eh?
10: O sí tiene.
9: No lo he visto yo, yo no llegaría al nivel o al punto, por ejemplo, yo personalmente, de jugadores como Benedetto, como Ascacíbar, que tienen en la cabeza casi.
11: Son gustos.
10: Lealtad de Benedetto acá en la mollera está difícil.
9: Es como mucho hacerse un tatuaje a la cabeza.
11: Sí, me parece que sí.
0: Me parece demasiado. Amigos, estamos llegando al final de este bloque. Les recordamos las líneas de oyentes en Concepción del Uruguay, Paraná y Gualeguaychú. Arrancamos por la histórica.
12: Sí, por supuesto, a través del WhatsApp, el 3442-648557.
0: Paso por Paraná.
10: 343-520-1260 para tu WhatsApp.
0: En Gualeguaychú es el 1566-4144. Le dije feito, 15-604-144 es más rápido.
1: Qué complicated.
0: Sí,
1: sin el 15-604-144.
0: Perfecto. Tiempo de noticias en las radios públicas de la provincia de Entre Ríos.
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0: 9 minutos, la temperatura en Paraná, 11 grados 5 décimas.
1: En Gualeguaychú la temperatura 9 grados.
0: OCER advirtió que el plus que quiere cobrar el Círculo Médico es ilegal.
1: La Obra Social de Entre Ríos recordó que no está autorizado el cobro de aranceles compensatorios o plus a sus afiliados por prestaciones incluidas en la cobertura.
0: Además, informó que quienes atraviesen una situación de este tipo pueden realizar la denuncia a través de los canales oficiales para que se adopten las medidas correspondientes.
1: Detuvieron a estafadores que compraron materiales con cheques adulterados por más de 16 millones de pesos.
0: Demoraron en Chajarí a personas vinculadas a una estafa con cheques adulterados utilizados para comprar materiales de construcción y aberturas por más de 16 millones en comercios de esa ciudad.
1: Ocurrió cuando uno de los estafadores volvió al comercio con otro cheque falso y el dueño alertó a la policía.
0: La investigación permitió recuperar los elementos en cuestión.
1: A través de un WhatsApp se podrán denunciar maniobras peligrosas al volante.
0: La Agencia Nacional de Seguridad Vial lanzó el Sistema de Reporte Vial Ciudadano, una nueva herramienta digital para que cualquier persona pueda reportar hechos de violencia vial y conductas peligrosas en la vía pública a través de WhatsApp.
1: A partir de ahora, quienes presencien maniobras temerarias o infracciones graves podrán enviar material audiovisual y datos del hecho mediante WhatsApp al 11 27 87 000.
0: Más de 5.400 personas respaldan el debate para legalizar la eutanasia en Argentina.
1: Una campaña nacional reunió miles de adhesiones para impulsar el tratamiento legislativo de la eutanasia y el suicidio asistido.
0: Promotores de la iniciativa reclaman un debate plural en el Congreso y destacan la necesidad de reconocer el derecho a decidir sobre el final de la vida.
2: Datos del tiempo.
1: En Paraná la temperatura es de 11 grados 5 décimas, humedad 95%, cielo parcialmente nublado con niebla.
0: En Gualeguaychú la temperatura 9 grados, la humedad 99%, el cielo invisible con neblina, la hora 11:32 minutos.
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0: Seguimos adelante en la mañana de Entre Ríos. Estábamos viendo ahí los tatuajes impresionantes desde Paraná, las fotitos del productor y demás que tenían.
1: Pero qué hermoso.
0: Hermosos, hermosos. Él dice que es para tapar una cicatriz y que le dolió mucho, sí, me imagino. Duele. Uh-huh. Tiempo de salir a las calles, a pesar de que no se ve casi nada por acá, le vamos a preguntar.
1: Pero está re cerrado.
0: Exactamente. Le vamos a preguntar a Virginia de Michele cómo está por allá, por la ciudad de Paraná. ¿Se ve algo, Virgi?
2: Bueno, yo estoy en la radio, estoy en la redacción. No estoy en la calle hoy, pero sí, ha estado bastante complicado. Ha sido el tema de conversación de todo el mundo, como la niebla ha afectado, ¿no? Hay gente que ha postergado la salida a las rutas.
0: Sí, sigue todavía, sí, eso sigue, es lo impresionante.
2: Sí, más temprano hablé con el director de Defensa Civil de la provincia, que estaba a punto de mantener una comunicación por Zoom con todos los coordinadores municipales de la provincia, o con varios, para ver cuál era la situación en distintos puntos, porque, bueno, estaba esta alerta vigente por niebla y, bueno, querían ver cómo estaba sucediendo todo a partir de esta situación. Así que, bueno, ahí estamos, atentos a qué pasa. Bueno, vamos a hablar de otra situación que va a suceder la semana próxima. Digamos que la CONADU histórica rechazó la propuesta salarial del gobierno, ratificó un paro universitario de una semana, va a ser entre el 16 y el 20 de junio en todas las universidades públicas donde tiene representación. Consideran que la oferta que hizo el Ejecutivo de un aumento del 21,33% con un 3% adicional en octubre es insuficiente frente al 55,9% que marca la ley de financiamiento universitario, y de eso hablamos con Sofía Cáceres Forza, que es referente del Sindicato de Trabajadores de la Docencia Universitaria de Entre Ríos, de CITRADU, y esto decía.
3: CONADU histórica, respetando su tradición democrática, decidió que tenía que consultar a sus bases y hacer un congreso el jueves, ayer, para definir si sus bases en asambleas, en consultas y demás, aceptaba o rechazaba esta propuesta. Y la realidad es que ampliamente la propuesta fue rechazada en todo el país por la docencia por considerarla insuficiente. Si bien el gobierno dice que hubo, entre comillas, una paritaria y negociación, la realidad es que el gobierno impuso y dijo, bueno, esto es lo que ofrecemos. Se anoticiaron las federaciones docentes y no docentes, se anoticiaron el lunes, entre el domingo y el lunes, y le dijeron el miércoles se firma, ¿no? Entonces, bueno, obviamente que eso generó mucha bronca y mucho malestar, porque una paritaria es una negociación donde la patronal hace una oferta, los sindicatos y los trabajadores hacen una contraoferta hasta llegar a algún acuerdo, y esto no fue lo que pasó. La semana que viene la CONADU histórica convoca y sostiene su paro. Las dos federaciones habían llamado a paro la semana que viene y, bueno, la CONADU histórica ha sido la que lo sostiene. Se puede adherir quien así lo desee, pues, digamos, legalmente y por ley, cualquier docente que, por más que esté o no esté afiliado a la CONADU histórica o a nuestro sindicato, decide hacer el paro, tiene tutela sindical para poder hacerlo. Obviamente desde CITRADU lo vamos a hacer.
2: CONADU sí aceptó la propuesta salida del gobierno, no así CONADU histórica, que va a realizar entonces paros la semana próxima del 16 al 20. Las asociaciones de base lo que van a organizar son actividades para visibilizar los reclamos.
1: Muy bien, perfecto. Muchísimas gracias, Virginia.
2: De nada.
1: Y ahora nos vamos a introducir en un mundo que es fantástico, que tiene mucha magia, que regala mucha alegría, y para ello nos vamos a Paraná. Chicos, cuéntenos de qué se trata.
4: Sí, es una historia vinculada al arte de alguna manera, ¿no? Cuando el arte se convierte en la mejor medicina, una ONG que transforma las salas de internación en escenarios de juego, que lleva alivio y sonrisas. Se trata de Alegría Intensiva y estamos en comunicación precisamente con Silvia Schneider, me dirá ella si la pronuncié bien, directora artística de Alegría Intensiva. ¿Cómo estás, Silvia? Un gusto saludarte, gracias por hablar con la provincia.
5: Hola, qué gusto estar con ustedes. Lo pronunciaste excelente.
4: Ah, bueno, me quedo tranquilo entonces. Buenísimo,
5: solo
4: Silvia.
5: Que, Silvia es Silvina, pero Silvi, me pueden decir Silvi.
4: Ah, perfecto. Vale, entonces, arrancamos.
5: Vale.
4: Apelando a vos como Silvi. ¿Cómo definirías Alegría Intensiva y cuál es tu historia con ella?
5: Bueno, Alegría Intensiva es una ONG de payasos profesionales, actores, actrices, que, digamos, trabajamos hace 18 años para transformar la experiencia hospitalaria de las niñas, sus familias, también el personal médico del hospital, porque bueno, nuestros destinatarios son principalmente los niños y las niñas, porque vamos a hospitales pediátricos, pero también nuestro trabajo apunta a acompañar este momento tan difícil con las familias y también a la gente que trabaja en los hospitales para, para generar una transformación, para poder... el clown tiene un lenguaje de juego, claro. Es un trabajo actoral, pero adecuado a los hospitales. Sí. Nosotros somos actores profesionales que trabajamos en teatro, pero bueno, hace 18 años Mariano Rosenberg y Andrés Kogan, que son los directores generales médicos, tuvieron la posibilidad de conocer que en el mundo se hacía este trabajo de clown en hospitales, adecuando el trabajo artístico para adentrarse en este escenario tan frágil que es un hospital. Y nosotros hace 18 años empezamos en el Garrahan. Para mí fue una experiencia transformadora, me cambió la vida. Yo venía siendo actriz, trabajaba como cantante, bueno, en diferentes ámbitos del arte. Y una amiga, Irene Sexer, antes de entrar a una función me dice: tengo una propuesta para hacerte. Me convocaron para un proyecto de hacer clown en hospitales. Ajá. Y yo, antes de entrar a la función, me emocioné. Le dije, sí, quiero, sin pensarlo. Y así comenzó esta historia hermosa, porque Alegría Intensiva es un espacio de trabajo de una potencia y de una riqueza para mí, para todos los que trabajamos ahí, muy importante, porque es transformar un momento tan difícil a través del arte.
4: Claro, sí, se entiende. ¿Y hay alguna historia que te haya quedado en estos 18 años vinculado a la organización, a la ONG?
5: Sí, tengo muchísimas historias, pero bueno, recuerdo una para contarte ahora, de que era un 31 de diciembre y nos llamaron especialmente para una misión especial, que era un niño que estaba en terapia intensiva, con una situación compleja, y que su sueño... era tocar el piano. Entonces, bueno, con un compañero, con Hernán Salcedo, el doctor Aerosmith, porque los clowns somos, digamos, el personaje del clown es uno mismo, pero puesto a jugar. Entonces, a partir de nuestras características, de nuestra identidad, de nuestro ser, trabajamos a partir del material que somos. Por eso es tan complejo el clown, porque no es hacer un postar, un personaje para entretener, para hacer reír, no. Es trabajar con la propia vulnerabilidad, con nuestro, digamos, ser en todas sus dimensiones, con el lenguaje del juego, por supuesto. Entonces, el doctor Aerosmith y yo, la doctora Staccata, me llamo Staccata porque, bueno, yo soy música también, entonces, de alguna manera, el nombre tiene que ver con algo de uno, la impronta, ¿no? Nos fuimos al Hospital Garrahan, ese día, el último día del año, y conseguimos un piano. Entonces, tocamos la puerta, estaba ahí Juan esperándonos, y no sabía del piano. Entonces entramos y le dijimos que traíamos una sorpresa, pero que no sabíamos tocar, y como él sabía que era nuestro profesor, nuestro maestro, y queríamos saber si él nos podía enseñar. Porque también lo que hacemos con el trabajo es darle esa potencia, volver a lo vital que el niño tiene, que pierde cuando está internado, su vida se pone en pausa, y poder volver a darle esa fuerza, esa vitalidad, y que él sea nuestro maestro, era un modo también, bueno, de transformar ese momento, ¿no? Tan duro. Y bueno, él se incorporó en la cama, los ojitos le brillaban, no podía creerlo, y bueno, le acercamos el piano al pie de la cama, y empezó a tocar. Y bueno, todo se transformó, en ese momento fue un momento muy especial, que no me lo olvido más. Era como cumplir un sueño y nos enseñó a tocar y terminamos siendo sus alumnos y pidiéndole clase para la próxima semana a ver si nos podía dar un turno, que sabíamos que estaba muy ocupado, pero que si él nos podía recibir. Y bueno, nos fuimos con el corazón más grande, ¿no? Yo creo que cuando uno va a trabajar en un ámbito así, uno sale enriquecido y conmovido porque es posible transformar aún estando en una situación tan difícil. Y el clown va desde ese lenguaje donde subvierte la lógica, donde se pone en otra dimensión, en otra atmósfera, generando, bueno, lo vital en esos ámbitos tan delicados, tan frágiles.
6: Y se dice, Silvi, que este tipo de experiencias tan, bueno, empáticas y despojadas y con tanto amor por el otro, terminan volviéndose una necesidad para quien las brinda. En tu caso también es un poco así.
5: Absolutamente. Yo creo que es un círculo donde no hay quien da, quien recibe, sino que es un círculo que se potencia en ese intercambio humano donde se mueven tantas acciones y donde uno como actor, como actriz, siente

0: hemos llegado, va padeciendo una ONG de allá. Hemos ido a diferentes, Córdoba, Mendoza, a Rosario, a Mar del Plata, a Misiones. Hemos, digamos, viajamos mucho transmitiendo la tarea y la idea es, por supuesto, seguir compartiéndola, pero nosotros trabajamos con la ONG en Buenos Aires, en el Hospital Garrahan, en el Hospital Elizalde, en el Gutiérrez, el Hospital de Niños. Trabajamos en La Plata, en el Sor María Dominica de La Plata también, y siempre la idea es expandir también en clínicas privadas, que nos, digamos, nos acercaron la propuesta en la clínica Mater Dei, en Baste Rica, en Santa Isabel, digamos, tenemos diversos hospitales donde vamos de manera continuada y sistemática todo el año con un encuadre profesional, y bueno, y siempre la idea es seguir expandiendo este lenguaje. Hemos ido a congresos también a otros países, a nutrirnos y a aprender también, porque esto se hace más de 30 años en todo el mundo, esta línea de payasos profesionales de hospital que nació en Nueva York de la mano de Michael Christensen, que era el director de un circo muy reconocido en Nueva York, y a partir de esa experiencia que fueron a un hospital a hacer una función a un anfiteatro que tenía dentro del hospital y había muy pocos niños. Entonces había muchos niños internados, pero pocos habían podido acceder a llegar a ese lugar, a ese anfiteatro, entonces dijeron, ¿dónde están los otros niños? Bueno, no se pueden trasladar, están en las habitaciones, y ahí decidieron poder ir en duplas a cada habitación, acercar ese arte que habían llevado para cada niño al pie de la cama, y a partir de eso se generó este lenguaje de arte profesional transformado en los hospitales. Y hemos ido a Brasil, hemos ido, bueno, a Viena, a un congreso, a Barcelona, hemos viajado también a diferentes ámbitos donde incorporar estas herramientas, porque seguimos siempre aprendiendo y bueno, y entrenándonos como artistas, compartiendo con otras ONG del mundo, tanto como Palapupas, como los Doctores de Alegría en Brasil y otras organizaciones mundiales.
1: Silvi, y supongo que también necesitarán de la cooperación del cuerpo médico, enfermeras, todos los que están allí involucrados, ¿no?, en el hospital y en la clínica. ¿Cómo se da ese vínculo?
0: Bueno, qué buena pregunta la que haces, porque fue una construcción. No estaba dado hace 18 años cuando iniciamos, no entendían qué íbamos a hacer, pensaban, es disruptivo el clown, y si bien nosotros trabajamos con el respeto, con el permiso, con un trabajo de encuadrado de bioseguridad, siempre preguntamos a dónde se puede entrar y a dónde no. Si bien no nos metemos en el área médica, en el parte del diagnóstico, lo que pasa al niño, porque nuestro lenguaje es el arte, siempre tenemos un trabajo en equipo con los médicos, tanto por el cuidado, la bioseguridad, y también por integrarlo. Hoy por hoy somos parte del equipo de salud, nos integran, somos equipo, trabajamos en conjunto, pero fue una construcción porque al comienzo, bueno, generaba muchas cosas, ¿no? El clown y a veces en esos ámbitos donde se juegan cosas tan urgentes o hay un encuadre o hay una estructura, bueno, el clown fue una figura que entró a mover y a jugar con lo que acontecía, y muchas personas tenían resistencias al comienzo, pero cuando fueron viendo que nuestro trabajo era serio, que era sistemático, que era profesional, que era estético, que no íbamos ni a avasallar, ni a gritar, ni a hacer algo que fuera inadecuado, sino todo lo contrario, siempre nosotros vamos de menos a más, leyendo la escena posible, pidiendo permiso para entrar a las habitaciones, y según si nos dan o no, entramos o no, y ahí el niño tiene el poder de volver a decir no, cuando ahí no puede decir no a nada. Y bueno, es todo un lenguaje de mucho cuidado, de mucho respeto, tanto por el encuadre hospitalario como por los niños y las niñas, y en ese sentido fuimos cobrando confianza al equipo médico y pudimos armar equipos, como estamos haciendo hoy.
1: Claro, y supongo que ustedes también, ¿no? Ir ganando confianza, ir conociendo el terreno, ¿no?
0: Sí, al principio yo empecé hace 18 años yendo a un hospital y casi me desmayo, sinceramente lo digo, porque fue muy fuerte el impacto y yo no sabía si lo iba a poder hacer, porque la sensibilidad de ver a niños atravesados por el dolor y situaciones, etcétera, uno como artista con la sensibilidad a flor de piel también, aprender a ubicarse, para qué uno va ahí, cuál es la misión, la distancia óptima para poder, a través del arte, y la nariz es un gran escudo, no escudo que te defiende, sino un trampolín a abrir otra dimensión que no sea solo la realidad, la primera lectura, y poder ubicarse en la misión de

0: transformar, fue todo un trabajo cobrar, como vos decís, esa confianza y ese, bueno, ese expertise que hoy uno puede acompañar incluso en cuidados paliativos a niños que bueno, que están en final de vida.
1: ¿Y tenés algún sueño en especial, Silvi?
0: Bueno, que se llene de payasos cada hospital y que bueno, que podamos seguir expandiendo esta tarea y bueno, que los niños puedan seguir siendo niños y puedan seguir jugando.
1: Está muy bien.
2: Qué lindo.
1: Es un lindo sueño, sí, un lindo cierre. Un gustazo conversar con vos, Silvi, conocerte, conocer un poco de la historia de Alegría Intensiva y ojalá tengamos oportunidad para seguir conversando y, ¿por qué no?, ayudar a que ese sueño tuyo se haga realidad, ¿sí?
0: Hermoso. Están ayudando porque esta es una manera de difundirlo y de compartir con otros. Pueden seguirnos en las redes, Alegría Intensiva o la página www.alegríaintensiva.org.ar y ser parte también, adentrarse en este misterio de la vida, porque realmente es un misterio ir cada vez al hospital, es una puerta que se abre y no sabemos hacia dónde nos lleva, así que esta nota de alguna manera también es una puerta que se abre y ojalá que le llegue a muchas personas, y gracias por compartir esto conmigo.
1: Silvi Schneider, directora artística de Alegría Intensiva, ¿sí? Que regala sonrisas allí donde más se lo necesita. Muchísimas gracias, Silvi.
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2: Seguimos adelante en la mañana de Entre Ríos. Después de este lindo contacto que hemos compartido, vamos a hacer una rondita de mensajes. Te estamos consultando cuál es para vos el mejor arquero. Puede ser de la selección, puede ser de tu equipo preferido, puede ser un allegado de las ligas locales y demás. Las líneas de comunicación en Gualeguaychú son el 604-144 o el 43-16-46 con la característica 03446. Paso por Concepción del Uruguay para consultar sobre mensajitos y las voces de los amigos oyentes.
4: Por aquí no todavía, Eli, ¿eh?
5: Acá, venga.
1: Vamos, venga.
5: Voy por allá. Ah, para que lo perdí.
1: Acá tengo a alguien que me menciona un trío de paranaenses.
5: Ángel me dice Tarzán. ¿Quién?
1: ¿Tarzán?
5: Tarzán. Antonio Roma. Le decían Tarzán, legendario arquero de Boca Juniors. Mundialista en el 58 y 62. Famoso por atajar el penal histórico a Delem en el Superclásico del 62, que le vale un título a Boca, ¿no es cierto? Delem, que era delantero de River.
1: Claro, sí, se adelantó 750 metros en el penal.
5: Bueno, en ese momento no estaba la regla del piecito a la línea.
1: Evidentemente.
5: Si vamos a...
1: ¿Sí? No, sí, hay imágenes, ¿eh? En YouTube se puede ver ese penal, una vergüenza.
5: Bueno, Antonio Roma no lo hemos destacado, como el Loco Gatti creo que tampoco.
1: Claro,
5: sí, hay muchos, es que hay tantos.
1: Me decía el amigo Gustavo, me mencionaba a tres arqueros paranaenses.
5: A ver,
1: Pipa Osoro, que es más del fútbol vernáculo, aunque tuvo
5: el fútbol local, sí, regional.
1: Sí,
5: la Pipa Osoro.
1: Sí. Seba Bertoli.
5: O sea, Bertoli es una leyenda de Patronato, sí. Atajó desde el argentino B hasta la primera división.
1: Claro, sí. Tal hizo cual. Todas las categorías. Y Nacho Arce, también.
5: El actual arquero de Riestra, que es paranaense.
1: Paranaense, sí. Son tres arqueros que destaca, que menciona Gustavo.
5: Bien, Gustavo.
1: Gracias por mencionarnos estos
2: Lucas
1: arqueros.
2: Lucas de León, déjame sumar, que no es de Gualeguaychú, es santafesino, pero gran arquero de Juventud Unida, no solo porque marcó una época con los ascensos de categoría, mirá, y demás, muy buena persona, a tal punto que Lucas tiene muchos amigas y amigos acá en la ciudad de Gualeguaychú, que los viene a visitar cada tanto. Ajá. A pesar de que hace años que no está viviendo en la ciudad, él todo, dos veces por año, tres veces por año, se hace un fin de semana para venir y estar con sus amigos, con sus amistades del Club Juventud Unida. Una gran persona, Lucas de León, sin lugar a dudas.
1: ¿Qué te parece? Bueno,
5: yo tenía por acá más mensajes, acá lo tengo.
1: Nadie mencionó al Chiquito Romero.
5: Agustín Cejas, Terremoto Cejas.
2: También.
4: Sí.
5: Ese duro arquero noventoso me encanta. Por ejemplo.
1: Chiquito Cejas es entrerriano también, ¿o no?
5: Chiquito Bocio es. Chiquito es Terremoto Cejas.
1: Terremoto Cejas, digo. Sí. ¿No es entrerriano?
5: Yo creo que sí, ¿eh?
1: A ver, Sí, ¿resiste un googleo?
2: Puede ser.
5: Pepe Santoro en Independiente.
1: Cejas. Sí, claro. De Gualeguay es Terremoto Cejas.
5: Mirá
1: ahí vos. Está. Perfecto.
4: Yo quiero decir Arias, pero no es argentino.
6: No, es el
4: arquero de Racing.
5: Era.
1: Tenemos pero, que sacarnos la camiseta para desarrollar esta audición. No podemos estar con la camiseta puesta todo el tiempo.
4: Ustedes bueno tienen el arquero.
5: Yo creo que nosotros estamos medio flaqueando en ese.
6: Chicos, además, Pepe Santoro fue como el artífice, el que descubrió, el que lo hizo grande, el que lo acompañó a Inglaterra al Dibu.
1: Ah, claro, bueno, porque salió de
6: la... Le tomó las pruebas, claro, le tomó la prueba para acceder, lo dejó en la pensión de Independiente, y después fue él solo con el pequeño Emiliano Martínez y lo acompañó hasta que quedó allí en Inglaterra.
5: Hay un testimonio del padre del Dibu.
6: Sí.
5: Me recuerdo y se me desnudó la garganta.
1: A ver, quédate ahí.
5: Sí. El día que al Dibu lo confirma Scaloni dentro de la lista, no estoy hablando de algo reciente, esto cuando apenas se conoció... Porque acá en la Argentina, digamos la verdad, Emiliano Martínez no era un nombre que sonaba.
1: No lo conocía nadie.
5: Los programas de Buenos Aires, de deporte, de fútbol, no sabían quién era el pibe.
1: Bromeaban con
5: cuando apareció. Exacto, cuando Scaloni lo convoca. Sí. Dice, cuando se confirma la convocatoria, el padre del Dibu, son de Mar del Plata ellos, ¿viste?
6: Sí, exacto. Sí,
5: parece que ellos viven ahí cerca de una plaza, un lugar verde. El tipo sale a caminar, como mirando para abajo, como pateando piedrita, y se pone a observar ese espacio verde, ese potrero en el que el Dibu atajaba cuando era chico.
1: Mirá,
5: y dice que al imaginarlo, claro, y al momento de concretar ese sueño, imaginarlo, todo lo que pasó cuando se fue a Inglaterra, estuvo años sin atajar, es como que se
1: me pone la piel de gallina. Sí, te escucho.
5: Se quiebra, se pone a llorar. Y la verdad que fíjate vos todo lo que pasó después, lo importante que el tipo fue.
6: Facu, y cuando escuchó en la lista que estaba su hijo, porque no sabía que iba a estar convocado, cuando escuchó la primera vez que estaba convocado, la emoción, ¿no?
5: No, por eso le digo.
1: Sí.
6: Fue increíble. Además estaba solo él en ese momento. Ajá. Cuando escuchó la convocatoria y escucha Emiliano Martínez, no lo podía creer.
5: Realmente.
6: Además se fue a los 11 años, se fue de la casa, no volvió más. Y todo el sacrificio, ¿no? La vida del Dibu.
1: De mucho esfuerzo, además.
6: Pero totalmente.
1: No es que fue... a un grande de Europa e inmediatamente tuvo la titularidad, tuvo que pelearla, lo dieron a préstamo.
5: Varias veces.
6: Sí. Además siempre le ponían monstruos adelante de él que le hizo todo difícil, pero bueno, creo que lo hizo fuerte también para llegar y explotar ahora de grande.
2: Uh-huh. Otro nombre de arqueros entrerrianos, en este caso de selección, Willy Caballero.
1: Sí, Wilfredo Caballero, lo mencionaban hoy temprano también en
5: es de Santa
1: la radio.
5: Elena, es de los pagos de nuestro productor.
1: Sí, tal cual.
5: Willy Caballero.
1: Dos que la pegaron, ¿no? De Santa Elena. Nuestro productor y Wilfredo Caballero.
5: Con una cuenta bancaria parecida.
1: Casi,
2: seguramente.
1: Sí.
2: Y yo hay tengo que nombrar al gran arquero deportivo español, Pedro Catalano.
1: También.
5: Leyenda.
4: No era que había que sacarse la camiseta,
1: che. Bueno.
4: Al final.
5: Pero Catalano
1: hizo algo, tiene un mérito. Usted me mencionó a un chileno que vaya a saber su vida.
5: No, el amigo Arias.
1: No, está bien, pero lo echaron como un perro, se varía.
5: No,
1: escúchame.
5: Bueno,
1: y Catalano jugó en todas las categorías.
5: Catalano fue una leyenda. Atajó hasta los 45, más o menos.
6: Sí, hasta que se jubiló, atajó.
5: Interminable. Sí, interminable, me hace acordar a Cancelarich. Muchos arqueros ochentosos y noventosos.
1: Nadie lo va a mencionar, pero ya que estamos, Vidallé, campeón de todo con Argentinos Juniors.
6: Vidallé. ¿Qué tiempo te lo iba a mencionar cuando dijeron hoy noventosos? Se me vino Quique Vidallé. Y hay alguien que me extraña, Eli del Mar, no lo escuché nombrar. Pero nombraste muchos, sí. Uno que reside en Gualeguaychú, que ahora es abogado, pero retirado del fútbol.
1: Joaquín Irigoytía, tenés razón.
5: Que apareció la Sub-20 rompiéndola.
6: Sí, la rompió, estuvo en River. Bueno, Irigoytía ahora es abogado ahí en Gualeguaychú, ¿no?
5: ¿Qué tal? El doctor Irigoytía.
2: Exactamente, ese es de su vida. 12 del mediodía, muchachos, vamos a las noticias.
1: Vamos.
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7: Es la hora 12, la temperatura en Paraná 12 grados 4 décimos, cielo parcialmente nublado con niebla. Un individuo fue detenido por el crimen del hombre encontrado debajo del puente Vaperón en Paraná. El cuerpo hallado boca abajo en el arroyo Antoñico sería de un joven de entre 20 y 25 años que fue apuñalado. Efectivos de la policía detuvieron a un sujeto que quedó alojado en la alcaldía de Tribunales para determinar su posible participación en el hecho. En el caso interviene la fiscal Paola Farinó.
3: Deportes.
7: Hoy habrá dos partidos por el Mundial de Fútbol 2026. Esta tarde a las 16 en Toronto, Canadá jugará con Bosnia. Luego a las 22 en Los Ángeles, Paraguay enfrentará a Estados Unidos. Una familia tipo necesitó casi un millón y medio de pesos para no ser pobre. Para este grupo de cuatro integrantes, la canasta básica total, que incluye alimentos y también bienes y servicios no alimentarios, como vestimenta, transporte, educación y salud, alcanzó en mayo un valor de 1.498.741 pesos. A su vez, durante el quinto mes del año, la canasta básica alimentaria de esa misma familia llegó a 681.246 pesos, de acuerdo a los datos brindados por el INDEC.
3: Altura de los ríos.
7: Altura del río Paraná, la capital entrerriana, 1,98 metros, bajó 1 centímetro.
3: Pronóstico del tiempo.
7: Para este viernes indica niebla, cielo parcialmente nublado, temperatura mínima estimada 7 grados, máxima prevista 14 grados. En tanto, para mañana y el domingo se anticipa en la región nubosidad variable, baja probabilidad de precipitaciones, poco cambio de la temperatura.
3: Datos del tiempo.
7: 12 grados 4 décimos la temperatura en Paraná. Humedad 93%. Cielo parcialmente nublado con niebla.
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5: Información necrológica. Falleció en Cerrito a los 79 años de edad, la señora Margarita María Pascualina Barisco de Gastaldi, Marga. Los restos de Margarita María Pascualina Barisco de Gastaldi son velados en Sala Municipal de Cerrito y serán inhumados a las 17 en el cementerio de General Paz. El cortejo partirá desde la sala a las 16:30. Atención, sepelios la primera de Guillermo Taibo. Falleció en Paraná a los 45 años la señora Silvina Soledad Cano de Ramírez. Los restos de Silvina Soledad Cano de Ramírez son velados en sala de calle Echagüe 727 y serán inhumados a las 17:15 en el cementerio Solar del Río. El cortejo partirá desde el velatorio a las 16:40. Exequias a cargo de Lamperti y compañía SRL. Falleció en Paraná a los 51 años la señora Claudia Lorena Flores. Los restos de Claudia Lorena Flores son velados en sala de calle Urquiza 431 y serán inhumados a las 8 de mañana en el cementerio municipal de Paraná. El cortejo partirá desde el velatorio mañana a las 7:40. Atención, empresa Sasfer.
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0: Exactamente.
1: El Servicio Meteorológico Nacional, por lo menos en Gualeguaychú, dice que tenemos solo 8 grados 5 décimas, 99% de humedad, el cielo invisible por nieblas que reducen la visibilidad a 100 metros. Claro, seguimos igual por acá.
2: ¿Y ahí en Paraná, por ejemplo, cómo están?
0: Bueno, eso es lo que vamos a contarles, claro, a compartirles.
2: Ajá, claro.
0: Porque sigue estando bastante, bastante feucho el asunto acá. Sí. Así que sí, arrancamos con una temperatura que estaba por debajo de lo que era la mínima establecida para hoy. Es un poco
2: nos escucha sorprendió. Lejito, Facu.
0: Hola, dos, hola, sí, uno, dos, estoy probando. ¿Te ahí,
3: si
0: ahí,
3: le hablas al micrófono. Lejito.
0: Si le hablas
2: claro,
0: al micrófono,
2: si vos le hablas al micrófono,
0: pero escuchame, escuchame, no me si dejes mentir, allá, estoy a, no, no, estoy peor, pero prácticamente aporrando.
2: Ahí mejoró.
0: 11 grados 3 la temperatura en Paraná, 95 el porcentaje de la humedad, cielo parcialmente nublado. Hay algo de niebla todavía, un poquito menos, pero hay parcialmente a mayormente nublado para lo que queda de hoy. Y para el domingo la mínima es 5. Y el lunes, el lunes la mínima es de 2 graditos.
2: No, ni me lo digas, ni me lo digas. Decí que no tenemos que madrugar. Algunos no madrugamos.
0: Algunos, otros sí.
1: ¿Y en Concepción? ¿Cómo estamos?
4: Acá salió el sol. Acá salió el sol.
0: Está saliendo el sol.
4: Y está como despejado, casi despejado, Así que está lindo.
2: Sí, felicitaciones.
4: Sí, nos anima el corazón esta temperatura. Casi 11 grados. Casi 11 grados en Concepción del Uruguay, Sí. Hoy una máxima de 16.
2: Creo
4: está
2: que
4: fresco.
2: Hay que... Sí.
1: Bueno, no se aventajaron los muchachos, están mejor que nada.
2: Acá no se ve nada. No.
1: No se ve nada.
2: Habría que preguntarle a un especialista, no sé en qué, sobre esto podría ser un tema, preguntarle a un especialista, digo, porque nos está afectando la falta de sol, me parece.
1: Un poco,
2: sí. ¿No?
4: Vitamina D.
1: Sí, ya pasó de la queja de la casa.
2: Estamos como cansados.
1: Estamos aburridos.
2: Hartos. Exacto. Me decía mi amigo de la despensa, el turco, acá cerquita, me dice, la flaca está triste, pero está triste porque ella ama echarse, la flaca es la perra.
1: La perrita.
2: Una perra muy viejita. Dice, ella ama sentarse al sol todas las mañanas y es como que anda desorientada. Porque no.
1: Hagamos planes para el domingo, lunes, que la próxima semana vamos a tener días soleados. Por suerte, mucho frío también en Gualeguaychú, el domingo 2, lunes 1 de mínima.
2: No tenemos escenario para las mandarinas de la siesta, por ejemplo.
1: Claro. Exactamente.
4: Yo ya avisé. ¿Qué
1: habrá hoy en el escenario entrerriano?
5: Hoy vamos a tener...
2: ¿Qué?
5: No, tenemos el escenario sí entrerriano. Y una sugerencia la vamos a invitar después a que me acompañe en ese escenario para hacer la presentación a Silvina Ríos desde LT14, porque hay una sorpresa que tiene que ver con sus pagos.
6: Bueno, ¡epa! cómo no, acá estoy.
5: Estuvo relacionado también a esa recorrida entrerriana, sí.
6: Ah, bueno, muy bien, sí, cómo no.
2: Ah, mira, perfecto.
0: Ah, nos quedamos esperando en unos minutos nada más.
1: Bueno. Y la escuchábamos por ahí a Male. Male, ¿una
6: Decime.
1: Puntita de las cuatro personalidades mundialistas o no?
0: La vine vendiendo desde hoy a las cuatro personalidades. Es un blocazo.
6: Es un montón.
7: Todas figuras argentinas, pero que tienen que ver con el mundo del teatro. Dejé un poquito de lado el fútbol.
0: La frivolidad.
7: Sí. También tenemos una banda.
6: Mira.
7: Una banda de música que se viene dentro de poco, que nos entusiasma un montón. Así que, bueno, viene lindo y con
5: todo
7: gusto,
5: material de estreno, ¿no?
7: Con gusto a viernes, por supuesto.
0: Sí.
7: Bien arriba.
3: Un lore, como dice Male, re áspero de entre las esposas, novias, compañeras. En los futbolistas en el mundial,
7: no,
3: en la selección argentina.
7: No me digas. Siempre.
3: Una periodista de acá atacó a las chicas.
5: No se metan con las botineras.
0: Al hueso.
6: La novia de Senesi, qué linda.
7: Hermosa.
0: Sí. Futbolista ella también.
6: Sí, también.
7: Muy bonita.
5: Senesi de Concordia, por las dudas.
6: Claro.
0: Ni hablar. Yo tengo una historia muy interesante,
6: a
0: si
6: ver,
0: quieren
6: Facundo,
0: que se las comparta, que tiene que ver con la fecha alegórica. Relaciona a un arquero con esto de la niebla que estamos viviendo en esta
7: Justo.
0: Jornada.
7: A ver.
0: Arquero y Niebla, dos temas que han atravesado el programa, se los puedo juntar en esta recordada, sí, y legendaria anécdota, que tiene que ver con un señor llamado Sam Bartram, que era el guardameta del Charlton Athletic allá por la década del 30. Nos vamos a situar puntualmente en la Navidad de 1937. Allí se jugó un partido entre el Charlton, su equipo, y el Chelsea. Resulta que durante el cotejo comienza a invadirlo todo una espesa y clásica bruma londinense que ya cubrió, claro, no se veía absolutamente nada. A pesar de la mala visibilidad, el primer tiempo termina empatado 1-1, hasta ahí todo ok.
7: Picante el partido.
0: En el segundo tiempo, alrededor de minutos 60, la niebla se volvió tan densa que era imposible ver a 2 metros. No se veía nada.
7: Peligroso, aparte.
0: Entonces, ¿qué pasa? El árbitro, con buen tino, decide suspender el partido y manda a los jugadores al
7: vestuario. Hasta acá, muchacho.
0: Hasta acá llegamos. El problema es que el bueno de Bartram, que era parece también un poco sordo.
7: El arquero.
0: Sí, muy concentrado bajo los tres palos, nunca escuchó el silbatazo y la indicación del árbitro, ni siquiera de los gritos del público. Entonces me lo dejaron al arquero solo en la cancha. Claro, exactamente, durante un tiempo demasiado prolongado, varios minutos, como unos 15, 20 minutos, el tipo se la pasó solo en la cancha.
7: Chiflele.
0: Pensaba, che, los tenemos en un arco, pensaba, ¿no?
7: Chiflele, loco.
3: El público se fue y él quedó ahí.
0: Claro, el arquero.
4: No solamente el público.
8: Claro, habrá dicho, qué bueno que están jugando mis compañeros.
0: Claro, el tipo, al ver que nadie se acercaba, no escuchaba nada. El arquero asumió felizmente que su equipo tenía dominado al rival que estaba atacando en el otro
7: extremo
0: de la cancha.
7: Che,
0: no, le debemos estar dando una paliza, dice Bartram. A los 15 minutos de total soledad, una figura emerge caminando lentamente desde la densa cortina blanca. No era un delantero rival, sino un policía local que venía, claro, que miraba con total incredulidad.
1: Avisarle.
2: ¿Qué te parece?
0: Dice, ¿qué demonios haces aquí, Sam? El partido se suspendió hace un cuarto de hora. El campo está completamente vacío.
7: No.
0: Regresó a los vestuarios, encontró a sus compañeros ya cambiados, duchados.
8: Unos macanudos los compañeros también.
0: Sí. Y muriéndose de risa por haberse olvidado completamente a su arquero.
3: Pobrecito. Che, está faltando una.
4: Che, ¿vos sabés que hoy
7: no llega nunca?
0: Una historia de color. Una historia de color.
5: No habrá sido turco como turco en la neblina.
0: Sí. Tal cual,
2: más o menos. Hoy Google tiene un doodle. ¿Saben lo que es el doodle?
0: Sí.
2: Que es el garabatito, el dibujito con que no sé si celebra o hace hincapié en alguna fecha particular. Bueno, hoy tiene un doodle interactivo donde se ve dos hombres jugando a la pelota y celebra el inicio de la Copa Mundial con este doodle que rinde homenaje a una de las jugadas más espectaculares del fútbol, la volea.
0: Mirá, qué bueno.
2: Entonces tiene ese logo interactivo rindiendo tributo a este gesto técnico del fútbol. Está bueno, está lindo. Me llamó la atención, por eso me fijé a ver de qué se trataba el doodle, ¿no?
1: Partidos de neblina históricos. ¿Algún partido de Boca en la Copa Libertadores en la Bombonera que no se veía nada?
0: 2007 contra Cúcuta, estuve en la cancha.
1: ¿Mirá? Estuvo ahí, señor.
0: Estuve ahí.
1: Yo estaba del otro lado, la tele.
7: No sabía cuando que no se veía nada.
0: No.
2: ¿Devolvieron la entrada?
0: Justo cuando salgo a la cancha, viste, vas por las escalinatas adentro, y salís a ver el campo de juego, también de emocionado. Salimos con mis amigos y vieja, no se ve nada, amigo.
7: Devuélvanme la plata.
0: Claro, ¿qué hicimos ahora? Y gracias a Dios, a la hora del partido, se disipó un poquito nada más. Pero de todas maneras se pudo apreciar. Aparte fue con final feliz para Boca, así que sí, muy recordado ese día, el día de la niebla. Tal cual.
3: No sé si todo el jugador lo robaron al rival ese día.
7: Upa.
3: No se tendría que haber jugado, partido suspendido. Y
7: ganamos, está bien, Emanuel, ya está.
0: Pero escúchame, si las autoridades presentes dieron el ok para que se comience el partido.
7: Se nos llenó de bostero la sala. Todo bostero.
5: Bostero, detect.
7: Sálvenme.
5: Acá hay un sensor que está en alarma roja.
2: Otro que Hay otro que tuvo visibilidad cero, que fue Argentina versus Colombia en el 87 en la Copa América.
3: Ajá, hablando, Cochea, ¿no?
2: Claro, ahí disputaban por el tercer puesto y dicen que en el segundo tiempo la niebla cubrió completamente el campo de juego.
1: Me acuerdo eso.
2: Y ahí ganó Colombia 2-1 con un gol nuestro de Claudio Pol.
0: Sí, no, no fue una buena Copa América para nosotros, porque inclusive se desarrolló acá en el país, claro, veníamos de ser campeones del mundo, uno imaginaba con el Diego otra vez volver a festejar, y no se pudo. No se pudo. En ese caso igual no se olvidaron ningún arquero en la cancha, ¿no? Se desarrolló y terminó, y bueno, a otra cosa.
2: Bueno, muy bien.
0: Sí.
1: Amigos.
2: Historias de la neblina.
1: Exactamente.
2: O de la niebla, ¿no?
1: Nuestra línea de comunicación es el 43-16-46. ¿Cuál es la de Concepción del Uruguay y cuál la de Paraná?
5: En Concepción del Uruguay podés whatsappear con nosotros en el ida y vuelta al 3442-64-8557.
0: 343-520-1260 acá para tu WhatsApp.
2: Muy bien. Estamos a las 12:20 de la mañana.
1: Exactamente. ¿Quiere que adelantemos un poquito el escenario entrerriano? ¿Estamos listos?
5: Como quieras, Eli.
1: Con Concepción del Uruguay.
5: Sí, no tenemos problemas.
1: Perfecto, vamos por ahí, vamos a poner un manto de música, vamos a dedicarle un tiempo al escenario entrerriano.
5: Perfecto, escenario entrerriano que nos une de costa a costa para disfrutar de los grandes artistas. Hoy vamos a recibir también a esta brillante locutora que nos lleva a recorrer Entre Ríos, porque nos va a ayudar también a recorrer la música para recordar a un grande, a un gran poeta, un poeta tradicionalista, un cantor popular nacido en Nogoyá, Entre Ríos, es Aldo Muñoz, es así, Silvina.
9: Así es, Fabio. Aldo Muñoz, el poeta del Barrio Sur, le dicen, ¿no? Nació en la Loma del Hospital, fue el hijo de doña Dora Rodríguez y de don Zenón Agustín Muñoz. Realizó sus estudios primarios a la Escuela Yapeyú, donde este sábado le van a hacer un homenaje con músicos entrerrianos. Van a estar allí cantando su poesía, su música, llegando a ser maestro normal, pero su oficio fue siempre el de la poesía popular. El que hacía las fiestas en el Barrio Sur siempre era el Aldo Muñoz, como se lo conoce en el pueblo, ¿no? Empezó a escribir versos aproximadamente a los 8 años, comenzó a transitar los escenarios recitando sus propias poesías más o menos desde los 11, y así fue conocido en los distintos escenarios de toda la provincia. También incursionó en algo de escritura en los periódicos locales, en los diarios y revistas, como Cuando el Pago se hace Canto, en La Paz, entre otras cosas, ¿no? Pero bueno, recordarlo para homenajearlo un poquito, así como lo llaman al último lancero, Aldo Muñoz.
5: Un grande Aldo Muñoz, así lo vamos a recordar también musicalmente en este escenario, y vamos a escuchar a quien lo va a homenajear, ¿te parece, Silvina?
9: Cómo no, adelante con Omar Pelzer.
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0: Qué lindo se pone el escenario entrerriano, gente. Hemos recorrido una semana, ahora con Omar Peltzer cantando este tema de Aldo Muñoz, para homenajearlo. Anduvimos hoy entonces por Nogoyá, un gusto, Silvina.
1: Bueno, cómo no, lo llevamos cualquier día también por allá cuando quieran. Y sí, bueno, y en estos días también la vamos a invitar a Cintia Campos a que se sube a los músicos del escenario que estamos hablando, mostrando con ella todos los días.
0: Seguramente ya la próxima semana, porque esta semana anduvimos por Concepción del Uruguay, luego Gualeguaychú, sí, Paraná, San Justo y ahora Nogoyá. Así cerramos estos 5 días del escenario entrerriano.
2: Excelente recorrida, excelente sin lugar a dudas por toda la provincia de Entre Ríos. Tiempo de deportes, tenemos ahí una linda historia, una anécdota que tiene Concepción del Uruguay. Nos pegamos con Emma, que también tiene
0: perfecto
2: un audio.
0: Vos sabés que en cuanto a este recuerdo, es Mario Lovisa, que fue periodista deportivo muchos años. Cuando yo ingresé a la radio, Mario ya era un periodista deportivo aquí, hacía sus columnas, pero es el gran profesor de los guías de turismo en Concepción del Uruguay. Sigue ejerciendo como guía y tiene siempre muchas historias. Y hoy cuando estaba escuchando la radio, escuchó la nota con Amadeo Carrizo, nos dejó este recuerdo. Mira, Eli.
3: A ver. Buenos días, Fabio. Amadeo Carrizo tuvo la oportunidad de venir a una jornada especial en la ex cancha de la Liga de Fútbol, en un evento que el Club Almagro organizó, si mal no recuerdo, y atajó medio tiempo en el arco de Almagro, en un partido amistoso que se generó aquí en Concepción del Uruguay y que convocó para aquella época a mucha gente.
2: Me imagino que ese arco se guardó, ¿no?
0: ¿Cómo? Vos sabés que yo no tenía la historia porque fue hace muchos años y está muy buena la historia del día que Amadeo Carrizo atajó en Concepción del Uruguay haciendo un medio tiempo para cada uno, pero atajó para Almagro y sin guantes.
2: Muy bien. Emma.
4: Bueno, hoy va a haber 2 partidos y 2 ceremonias inaugurales más, aparte de la que hubo ayer en el Mundial de Estados Unidos, México y Canadá, en el Estadio Azteca. Primero va a ser la de Canadá, cuando juegue esta tarde a partir de la hora 16, 2 horas antes, se va a estar llevando a cabo la ceremonia frente a Bosnia y Herzegovina. Será el partido por el grupo B, y por el grupo D en Estados Unidos jugará el local frente a Paraguay, la Paraguay de Gustavo Alfaro, ex técnico de Patronato ya en sus comienzos en la década del 90. Ayer por la tarde, en el programa Con Aroma Mate aquí en LT14, tuvimos la chance de hablar con un entrerriano, un oriundo de Viale, Guillermo Helfer, que está radicado en Miami, y esto decía respecto a lo que es, cómo se está viviendo en estos momentos la previa al Mundial o el Mundial. ¿Cómo lo viven allá? ¿Qué pasa en Estados Unidos? Esto nos decía Guillermo.
5: El clima del Mundial, acá el clima que está bueno es el clima del tiempo, que hay sol, está saliendo, hay mucho calor. El clima del Mundial, yo te digo, salí a trabajar hoy prácticamente como todos los días. No se ve eso por aquí, afuera en la calle no ve, salvo que haya alguien que por ahí se le dé por poner una bandera o algo así. Pero incluso digo más, anteriormente en otros Mundiales la gente pasaba a veces con su bandera en los autos, pero ahora yo no he visto nada, todo muy tranquilo. Tal vez así que te digo que llegué y lo primero que hice es prender la tele. Ya ahora me pronto unos mates, ya estoy mirando el partido, pero no hay eso por la el Super Bowl, que es el fútbol americano. Eso se hace en ese estadio donde dice que va a haber como 7 partidos aquí en ese estadio. Incluso con el béisbol también hay mucho movimiento. La mayoría de la gente son cubanos. Ellos son más del béisbol que del fútbol. Le habla algo de fútbol y me da no sé qué porque no entiende nada. A lo mejor ahí en Miami Beach hay una parte que hay muchos argentinos. A lo mejor ahí sí, más de Sudamérica, más que nada. Y Centroamérica quizá un poco también, pero más que nada sudamericanos son los que tienen más el fervor de expresarlo más. Mirá, yo ahora me puse a buscar para tener una idea, porque tampoco uno puede estar, que decía que rondaban más o menos unos $300 o $400. Depende del equipo que juegue, es el valor del entradas, ¿sabes? Por ejemplo, los de ICE, que son los que siguen a los indocumentados sin papeles. Hoy el presidente dijo que iban a ir a los estadios solamente para seguridad, nada más, que no iban a hacer redadas de ese tipo, que no lo habían hecho, hacen tipo así, protestan o diciendo que no los quieren ahí. Son muy, muy rudos, muy, hacen cosas muy duras, ¿me entiendes? Y te dan con todo y después averiguan, ¿viste? Pero es algo como nuevo para acá.
6: Sí, sí.
5: Algo así, me parece que es bastante como nuevo. Y quizás a lo mejor más adelante se haga más popular.
4: Hasta ahí más o menos lo que decía el entrerriano allí en Miami, en Estados Unidos, no le dan demasiada importancia a lo que está sucediendo en estos momentos. Para lo que nosotros es algo muy, pero muy importante cada 4 años.
2: Tal cual, tal cual. Gracias, Emma. 12:31, nos metemos en el servicio informativo.
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8: Hora 12:31, la temperatura en Paraná, 12 grados, 2 décimas. El cielo está parcialmente nublado con neblina.
9: En Gualeguaychú la temperatura es de 9 grados, 8 décimos, cielo invisible con niebla.
8: El Senado haría modificaciones al proyecto de reforma jubilatoria en Entre Ríos.
9: Lo anticipó el senador provincial por Diamante, Gustavo Vergara, al evaluar las primeras exposiciones de funcionarios y dirigentes gremiales.
8: Vergara sostuvo que se tendrán en cuenta los planteos que vienen haciendo los distintos sectores.
9: La UADER presentó su nueva plataforma de enseñanza virtual.
8: Esta es la puerta al futuro, definió el rector de la UADER, Luciano Filippuzzi, al presentar una nueva plataforma de educación virtual, e.uader.edu.ar.
9: En la ocasión, Filippuzzi convocó al sistema público de educación superior a estar a la altura de la demanda de la sociedad y los tiempos que corren.
7: Deportes.
8: Scaloni convocó al entrerriano Senesi.
9: El defensor concordiense Marco Senesi, de 29 años, flamante incorporación del Tottenham de Inglaterra, se suma a la lista de la selección argentina para el Mundial 2026 en reemplazo del lesionado Leonardo Valerdi.
8: De esta manera serán dos los entrerrianos en el equipo argentino, Lisandro Martínez de Gualeguay y Marco Senesi de Concordia.
7: Altura de los ríos.
9: Altura del río Paraná, la capital entrerriana, 1,97 metros, bajó 1 centímetro.
8: En Gualeguaychú, el río tiene un nivel de 1,12 metros, creció 16 centímetros.
7: Datos del tiempo.
9: Temperatura en Paraná, 12 grados 2 décimos, cielo parcialmente nublado con neblina.
8: En Gualeguaychú, la temperatura 9 grados 8 décimas, el cielo invisible con neblina.
7: Pronóstico del tiempo.
9: Para este viernes indica niebla, cielo parcialmente nublado, temperatura mínima estimada 7 grados, máxima prevista 14 grados.
8: En tanto, para mañana y el domingo se anticipa en la región nubosidad variable, baja probabilidad de precipitaciones, poco cambio de la temperatura, hora 12:34.
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0: Y empezamos a cerrar la semanita a pesar del frío, ¿no?
1: Hace mucho frío.
0: Está bravito,
1: Gualeguaychú.
0: No se ve nada. Menos de 10 grados, menos de 100 metros de visibilidad. Increíble, Gualeguaychú, cómo estamos. Nos vamos a hacer el último segmento con Male y con las cuatro personalidades para calentar un poquito el alma.
1: Vamos a hacer teatro, parece.
0: Exactamente. Adelante.
2: Vengan.
3: Hola, vamos al pie.
4: Hola, Male.
3: Estamos jugando al truco y vamos al pie.
2: Bienvenido.
5: Punto tenés.
2: Estoy cargadísima. Estoy cargadísima hoy.
5: Entonces cantale.
2: A ver esa cortinita.
5: Four personalities.
2: Chicos, bueno, les traigo en el primer puesto a Facundo Arana.
5: ¡Ay, Galante, me asusté!
2: Mira, Facundo Galante.
5: ¿Y yo qué hice ahora?
2: Facundo Arana, uno de los, de los hombres más ¿qué? Codiciados en su momento.
5: Sí, ese es muy demasiado buen tipo.
2: Y cae bien.
5: Es buenazo.
2: Él de entrada
5: buenazo.
2: Cae bien. Aparte, tipo, protagonista sí. de éxitos, de novelas espectaculares. Sí. Bueno, arrancamos con una noticia que parece ser un regreso. Si esto se llega a confirmar, ajá. va a alegrar a más de un romántico, ¿eh? Ajá. Según contaron en LAM, Facundo sí. Arana y María Susini habrían decidido darse una nueva oportunidad después de varios meses separados. Aplauso, por favor.
1: Qué bueno.
5: Hay que creer en el amor.
1: Chicos, que viva el amor.
2: Esta historia de amor empezó en el 2007, poco después de que él terminara una larga relación, casi 10 años estuvo con Isabel Macedo, ¿recuerdan?
1: Claro, claro.
2: Bueno, María Susini, para quienes no la conocen, es modelo, conductora y sobre todo, bueno, una figura que siempre eligió mantener un perfil muchísimo más bajo que él. Uh-huh. Tuvieron 3 hijos, India y 2 mellizos.
5: Mirá.
2: Sí. Y durante años fueron considerados una de las parejas más lindas, estables, tranquilos, sanos, pero a fines del 2025 se separaron. Sí. Bueno, según la información que circuló, la decisión medio que había sido de parte de ella, viste que siempre dicen, no, nos separamos porque los dos lo decidimos, mentira. Siempre hay una parte que decide y que la otra acepta o no. En este caso, claro. supuestamente había sido ella, pero ahora aseguran que, bueno, distintas situaciones familiares los volvieron a acercar y qué que lindo. Deciden volver a apostar al amor.
5: Qué lindo, bueno.
2: Así que, hermoso.
5: Está quien dice que las segundas partes nunca fueron buenas, pero bueno, a veces...
2: Para mí, todos... Se merecen una segunda oportunidad.
5: Hay cuestiones que...
1: Y es igual ella, es entrerriana, María.
2: Ay, es verdad, divina. Ella también cae bien también.
5: Después de tanto tiempo.
2: Vamos.
1: ¿Sabías?
2: No sabía.
1: ¿Sabía que María Susini es entrerriana?
2: Yo no sabía.
5: Yo conocía a María Susini.
1: No, yo no sabía.
5: Susini no la conocía.
1: ¿Dónde? Nació en Gualeguay.
2: Mirá vos. Bueno, gente, vamos con la personalidad número 2. Hernán Piquín. Hola, Hernán, bienvenido.
5: Hola, Piquín, hola, bueno, Rey.
2: Terminó envuelto en una pelea insólita durante el estreno de Charlie y la fábrica de chocolate en el Teatro Gran Rex.
1: Ah, qué lindo.
2: Ah, bien, a ver, para quienes no lo
5: una
2: tengan...
5: Una película de Tim Burton.
2: Hernán Piquín es uno de los bailarines más importantes de la historia argentina. Fue primera...
6: Viene acá. Viene para nada a bailar.
2: Ah,
6: al teatro.
2: Sí, viene.
6: Perdón.
2: No, no hay problema. El loco es muy prolijo, ¿viste? Una persona que yo lo considero un tipo prolijo, excelente en lo que hace.
5: Es espectacular.
2: Bueno, la cuestión es que la obra que fue a ver es Charlie, la fábrica de chocolate, protagonizada por Rada.
5: Ah, mirá. Sí.
2: Y ahí aparece en un momento Mary del Cerro.
5: No el negro Rada, sino Radagast.
2: No, claro. Exactamente. Sí. Bueno, Mary del Cerro interpreta a uno de los personajes principales del musical y estaba cantando en una de sus escenas cuando se arma un escándalo.
6: ¡Escándalo!
2: Según contaron en la televisión, todo empezó... Porque dos mujeres hablaban sin parar durante la función.
1: ¡Qué
2: cosa que me molesta!
6: Era yo.
1: ¡Qué cosa!
2: Y Piquín como que les pedía, chicos, silencio, silencio. Respeto. Reiteradas veces, claro.
5: Would you please shut the fuck up?
2: Y ellas no solo no se callaron, sino que respondieron mal. Y acá viene el papelón, chicos. La discusión fue subiendo de tono, cada vez peor, insultos, gritos. Oh. Y según testigos, escupitajo.
5: ¡No!
3: ¡Pará!
5: No perdamos la elegancia.
3: ¡Pará!
2: Señoras, qué asco.
1: ¡Qué
5: necesidad! ¿Qué le dijo? ¡Callate y bailá, vos!
2: Tuvo que intervenir la seguridad, todo, fue un quilombito,
5: ¿eh? No,
2: igual, bueno, lo banco a Piquín en esta, si alguien paga la entrada.
5: ¿Qué es ubicada?
6: No, van a ir a hablar.
2: Pero ponete a hablar antes o
5: después
2: de la
5: función. Andate un bar a hablar, amiga.
2: Pesada.
5: Dale, bueno. ¿Quiénes son?
2: Vamos con la personalidad número 3.
4: Cuatro personalidades.
2: Mica Vázquez. La tienen a Mica Vázquez. Muchos la recordamos por Rebelde Way. Ahora es conductora de Luzu TV.
1: Sí.
2: Bueno, pero esta vez sí, Facundo. No sé, buscala ya
1: mismo.
2: La voy a buscar.
1: Ah, sí, ya sé.
2: Esta vez fue noticia por algo mucho más
5: personal. Nico Vázquez la conozco.
2: Mica Vázquez.
1: No. Es divina la gurisita.
3: Divina, sí.
6: Hermana.
2: ¿Será?
3: No, son parientes.
5: No son nada, no son nada. Hay 10 millones.
2: Ya no le creo.
5: Chicos, hay 10 millones de Vázquez en la Argentina.
2: Bueno, buscala, igual vas a saber quién es.
1: No, son
3: igual,
1: hermanos.
3: Igual anduvo con un telista. Fue la esposa de un telista.
2: Es cierto. Mirá. Y anduvo también con un...
3: No, un futbolista.
2: ¿Un futbolista?
3: Sí, claro.
2: El de Boca.
1: Tuvo una historia con
5: Gago.
3: Gago, exacto. Sí. Vivió en el exterior con Gago.
6: Con Gago
2: es
6: era.
2: Es cierto. Bueno, en una charla con Gregor Rosselló habló de sus ganas de volver a ser mamá y contó algo que muchas mujeres seguramente escucharon alguna vez en un consultorio médico, que es el famoso concepto de embarazo de riesgo, porque bueno, tiene 40 años. Ella ya
5: 39
2: es
5: tiene en realidad.
2: Mamá, está por cumplir 40 ahora en noviembre. Ella es mamá de Baltasar, que tiene 5 años, y explicó algo que a mí me llamó mucho la atención, que cuando estaba embarazada de él, cuando tenía 33, los médicos ya le hablaban de ciertos controles especiales por la edad, ¿viste? Y ahora, bueno, ella lo contaba como que en ese momento le parecía rarísimo, porque dice, yo en ese momento tenía 33 años, pero me sentía de 22, no podía creer que estaba en un límite. Y bueno, la verdad que creo que también nos pasa un poco a todas, que el DNI por ahí avanza, ¿viste? Y avanza y avanza.
6: No hay que dejar
2: pero
6: sentar.
2: Uno sigue creyendo que tiene la misma energía.
5: Sí, pero igual la ciencia ya ha avanzado bastante.
2: Yo creo que
5: este tipo de cuestiones, no es como era entonces tampoco.
2: Sí, es cierto, es cierto.
6: No sé,
2: vos decís que tengo margen.
5: Sí, todavía. Tenés margen.
2: Estoy con un tiempito.
5: ¿Vos tenés?
2: Yo tengo 28.
5: Un 15.
3: ¡Ah, qué divino!
5: Tenés un 15.
2: ¿Tengo un 15? Ah, listo, estamos nuevas.
3: Pesás 28.
2: Chicos, un minuto, vamos con la personalidad número 4. Vicentico. Mirá
5: Gabriel
2: qué particular.
5: Fernández Capello.
2: Qué particular esta última personalidad, no porque haya sacado un disco nuevo, ni porque se haya peleado con nadie.
3: Menos mal.
2: ¿Sabés que sí?
5: ¿Qué pasó?
6: Vienen a Santa Fe.
2: Porque vienen a Santa Fe.
5: Vamos.
2: El 3 de octubre en la estación Belgrano. La novedad es que hace 25 años que no están cerca. Hace 25 años que no están en Santa Fe, ni en Paraná, ni en Gualeguaychú, ni en Concepción, ni en ningún lado. Entonces,
5: los Cadillacs. Todo
2: claro, los fabulosos Cadillacs vienen. Aparte, himnos tienen, chicos.
5: Sí.
2: Matador.
3: Yo los fui a ver a River, a los fabulosos.
2: Yo los voy a ir a ver sí o sí, porque es un bandón.
3: Todo, es verdad.
7: Para el que no pudo ver algún show de los Cadillacs, muy recomendable los shows de los Cadillacs.
2: Ya, quiero ir ya.
5: 1993 los vi acá en Alexander Megadiscos.
3: Sí, acá en Concepción también vinieron.
2: Bueno,
5: presentando Matador.
2: Gente, el 3 de octubre, anótense en la estación Belgrano.
5: Perfecto.
0: Agendamos por última vez en el 89, así que imaginen.
3: Sí, hace mucho. Acá también hace muchísimos años. Hace muchísimos años. En su plena, pleno auge, digamos.
6: Nos tenemos que ir, chicos.
5: Nos atropella el panorama.
3: Buen fin de semana largo.

0: Gómez el día previo, pero seguramente se pierda el debut contra el seleccionado africano por una pequeña distensión que sufrió en el amistoso contra Honduras.
1: En este marco crecen las expectativas en Salta por el debut de la selección en el Mundial. El informe de Coco Reyes desde la emisora de Radio Nacional en la capital provincial.
2: Comenzó el Mundial y de a poquito comienza a crecer la expectativa de los salteños en este campeonato, el más importante de selecciones del mundo. La expectativa crece, la esperanza avanza, seguramente va a incrementar el próximo martes cuando la selección argentina comience su andar en este torneo. Las expectativas sí han crecido mucho y las esperanzas están puestas en la comercialización, en la compra, en lo que va a pasar con los productos. Todos esperan que con el triunfo de Argentina comiencen a mejorar las ventas, por lo menos esto es lo que dicen los comerciantes.
1: Y en Entre Ríos tiene dos jugadores de la selección. El informe de Elidelmar Otman desde Radio Nacional Gualeguaychú.
3: El jugador de Concordia se suma al plantel donde está Lisandro Martínez de Gualeguay, y Argentina vuelve a tener dos futbolistas de nuestra provincia en la Copa del Mundo tras 20 años. El primer entrerreno en jugar un mundial fue Enrique Guaita, oriundo de Lucas González en Nogoyá. Hubo que esperar más de 50 años por Jorge Gurruchaga de Gualeguay, que formó parte del seleccionado liderado por Diego Maradona, que se consagró campeón en México 1986. Ahora el concordiense es el noveno entrerriano en la selección.
1: Mientras tanto, la ciudad de Santa Fe lanza una promoción gastronómica para el Mundial. El informe de Gabriela Bruno desde la emisora de Radio Nacional en la capital provincial.
4: La pasión mundialista y la tradición culinaria se fusionarán en la capital provincial con el lanzamiento de Argen Pizza, una promoción gastronómica que busca incentivar el consumo local y atraer visitantes de la región. El próximo martes 16 de junio, coincidiendo con el partido de la selección argentina, los establecimientos adheridos ofrecerán un descuento del 50% en variedades seleccionadas de pizzas. Al respecto, Agustín Masinski, de la Cámara de Bares de Santa Fe.
5: La promoción es en el establecimiento y con todos los medios de pago. Hoy hay más de 25 establecimientos adheridos a la promoción.
1: Y seguimos con el desarrollo de la información. Inflación a la baja. Por Radio Nacional, la economista María Castiglione, de CIT Asesores Económicos, se refirió a la disminución del índice de precios de mayo, que alcanzó el 2,1%.
6: Te destacaría que a partir de mayo probablemente se vea más claro el proceso de desinflación, porque a la aceleración que hubo gradual durante los meses, te diría desde agosto, sobre todo el año pasado, de a poquito, se sumó a partir de noviembre un shock fuerte que pesa mucho en la canasta, que es el aumento del precio de la carne, ¿no? Hasta el mes de marzo, en abril todavía siguió aumentando, pero ya menos, y en el mes de mayo tuvimos una estabilidad del precio de la carne que pesa muchísimo en la canasta. En junio esta situación se sigue dando también, y esa es una buena noticia después de tantos meses de aumento.
1: Castiglione destacó además la estabilidad de precios en la indumentaria y los electrodomésticos.
6: La indumentaria, que era tan cara en Argentina, medida hasta en dólar blue en su momento, es uno de los rubros que menos ha aumentado en todo este proceso. Bueno, estacionalmente el mes pasado son meses tranquilos, pero a nivel nacional la ropa no varió directamente. Y eso, bueno, por más que uno no es un insumo de primera necesidad, sí es importante. Mismo con los electrodomésticos, claro, con los electrónicos, claro, ¿no? Que también son mucho más similares los precios a lo que cuestan en otros países.
1: Las personas con discapacidad viajarán gratis en colectivos y trenes. El jefe de gabinete, Manuel Adorni, anunció que se podrán trasladar gratis utilizando su tarjeta SUBE y tras realizar un trámite en la plataforma del Sistema Único de Boleto Electrónico. Agregó que los beneficios se implementarán en los servicios nacionales y se extenderán progresivamente al resto de los distritos. Instagram y Facebook registran fallas generalizadas. Millones de usuarios en el mundo no tienen acceso, no pueden iniciar la sesión y las historias no terminan de subirse. Los sitios web y aplicaciones móviles tampoco funcionan en gran parte del planeta. Debate por las leyes de lobby superrige el informe de Amanda Alma desde el Congreso de la Nación.
7: Concluye una semana de intenso trabajo en el Congreso de la Nación y ya se prevén algunas actividades para la próxima semana. El martes 16, la Cámara de Diputados prevé a las 12 del mediodía una reunión de las comisiones de comercio, pequeña y mediana empresa, para recibir al sector de la industria azucarera a fin de...

0: abordar la situación actual de esta industria. En tanto, la oposición también convocó a una sesión para el martes 23 de junio.
1: En la investigación por el crimen de Agostina, la justicia avanza con los testimonios. El informe de Andrea Valdivieso.
2: Rige hasta mañana el secreto de sumario en torno a la causa que investiga las circunstancias, el móvil y la mecánica del femicidio agravado de Agostina Vega, de 14 años. El fiscal Raúl Garzón se prepara para escuchar la testimonial que brindará la joven que fue secuestrada por Claudio Barrelier en mayo de 2025. La mujer logró escapar de la denominada Casa del Horror, a donde había acudido engañada por el hoy principal acusado de matar y desmembrar a Agostina. Mientras se aguarda el informe final de la autopsia y los cotejos genéticos, se amplía la lista de sospechosos y una nueva hipótesis cobra fuerza más allá del abuso sexual simple: la entrega de la menor como moneda de cambio en un entorno que mezcla narcotráfico y explotación sexual.
3: Internacionales.
1: Keiko Fujimori amplía su ventaja en las elecciones de Perú. El informe de Cecilia Diwan.
4: El órgano nacional electoral peruano procesa las últimas actas de la segunda vuelta, donde Keiko Fujimori amplía su ventaja a 1.303 votos sobre Roberto Sánchez al alcanzar el 98,2% del escrutinio. Resta validar cerca de 1.8 de las actas enfocadas en el voto en el extranjero, donde Fuerza Popular se impone con un 55% de las preferencias. Aunque el organismo electoral llegue al 100% de la digitalización, no declarará al ganador porque tienen que resolverse las observaciones y las más de 2.000 actas de nulidad presentadas.
3: Seguimos en Panorama Federal. Deportes.
1: Nacional es mundial y comenzó la Copa del Mundo más grande de la historia, con 48 selecciones, 104 partidos y 3 países anfitriones: México, Estados Unidos y Canadá. Esta tarde habrá otras 2 celebraciones de apertura. Una de ellas será en Los Ángeles, donde actuará Katy Perry, y en Toronto, que contará con la presencia de Michael Bublé y Alanis Morissette. En tanto, comienza la segunda jornada de la Copa. Todos los detalles con Damián Zárate.
5: Día 2 del Mundial, la agenda también con 2 partidos y 2 respectivas fiestas inaugurales. Desde las 16, Canadá, uno de los 3 anfitriones, recibirá a Bosnia-Herzegovina, que fue el verdugo de Italia que lo imposibilitó por tercer Mundial consecutivo a estar en un Mundial. Y desde las 22, también con su fiesta de inicio respectiva, Estados Unidos recibirá a Paraguay. Por el seleccionado paraguayo, el elenco de Gustavo Alfaro: Gil, Cáceres, Gustavo Gómez, Alderete y Junior Alonso, Almirón, Cubas, Diego Gómez, Damián Bobadilla, Gustavo Caballero y Antonio Sanabria.
1: En este marco, Carlos Estrada, un argentino en Toronto, afirmó que Canadá no es un país futbolero y que la mística la ponen los latinos.
6: Canadá no ha sido tradicionalmente muy futbolera. Creo que este es el tercer mundial que juega y es el primer mundial que Canadá está de host. Como que es muy relevante este mundial para Canadá. Cómo se vive acá, realmente el ambiente futbolero y esa pasión que hay por el deporte lo ponemos los latinos. No lo ves en el canadiense, ¿viste? No te va a salir con la cara pintada ni con el bombo a la cara.
7: Cantando bandera. Muchachos.
6: Claro, no. Te van a cantar, hey, boys.
1: Las escuelas de Santa Fe incluirán el mundial en los contenidos curriculares. El informe de Gabriel Barilá desde la emisora de Radio Nacional en la capital provincial.
8: El Ministerio de Educación de la provincia dispuso una serie de iniciativas pedagógicas y también la proyección de los partidos que juegue la selección argentina. Para ello, se distribuyó de manera digital una guía pedagógica específicamente diseñada para trabajar contenidos curriculares a partir del Mundial, con las asignaturas de matemática, geografía e historia, para aplicar estas materias al análisis del torneo y los países participantes. El lunes 22 de junio, frente a Austria, habrá proyectores y televisores en todos los establecimientos escolares de la provincia.
1: Mientras que en La Puna esperan el debut de la selección argentina, el informe de Ricardo Tolada desde Radio Nacional La Quiaca.
7: Radio Nacional se encuentra junto a un poblador de una comunidad que lleva como nombre Abrapampa, que se encuentra distante a 73 kilómetros al sur de la ciudad fronteriza de La Quiaca. ¿Cómo le va para Radio Nacional? ¿Cuáles son las expectativas de esta gran celebración mundialista y cuál es la pasión que ustedes sienten por nuestra selección argentina en esta parte del país?
9: Todos la vivimos con esa euforia que realmente nos dejó en el último 22. Nosotros aquí en La Puna, imagínate, lo vivimos con esa euforia. Comenzaron dándonos el espectáculo los chicos de la escuela, del gym, del primario, y nosotros también nos sumamos a todo eso festejo.
1: Comienza el movimiento turístico por el fin de semana largo. Mariel Ríos.
10: Los argentinos se van a disfrutar del fin de semana largo, así nos lo cuentan en la terminal de Retiro.
11: Se nos va ya.
12: ¿Quién lo espera?
11: Mi hermana y mis parientes, hasta el martes. Vamos a comer asado, unos pescaditos y algún vinito también.
12: Juan, que también parte, ¿hacia dónde vas?
13: A Gualeguaychú.
12: ¿Te vas a disfrutar con amigos?
13: Sí.
12: Ah, bien ahí, ¿alguna novia, alguna cosa en vista? No.
13: No, estoy acá.
12: Gracias. Que tengan buen viaje.
1: En Catamarca se espera a los turistas por el fin de semana largo. El informe de Roxana Sarmiento desde la emisora de Radio Nacional en la provincia.
14: La Casa de la Puna de Catamarca se prepara para vivir un fin de semana largo a pura cultura, gastronomía y tradición. El sábado y domingo de 12 a 18 horas, la Plaza Quique Sánchez será escenario de una nueva edición de la Feria Manos Catamarqueñas, con más de 100 emprendedores, artesanos y productores de toda la provincia. La propuesta incluye patio gastronómico, talleres participativos, espectáculos y actividades para toda la familia. Por otra parte, durante el fin de semana largo, el bus turístico de la capital ofrecerá recorridos especiales para todos los vecinos y turistas que lleguen a San Fernando del Valle de Catamarca.
1: Reunión en Casa de Gobierno, Hernán Mundo.
15: El objetivo del gobierno de lograr este año la aprobación de la reforma electoral para poder implementarla en comicio del año próximo. Se reunieron el ministro del Interior, Diego Santilli, y el gobernador de la provincia de Entre Ríos, Rogelio Frigerio. En Balcarce 50 buscan motivar que legisladores de fuerzas afines al oficialismo sumen voluntades, proyecto que comprende la eliminación de las PASO y la ratificación de la boleta única en papel. El objetivo del gobierno es que el Senado pueda tratar la reforma política durante el mes de agosto. Recordemos, Frigerio se mostró a favor de suprimir las primarias abiertas y obligatorias al considerar que constituyen un gasto excesivo para las arcas del Estado.
1: Temporal de lluvia en Misiones, el informe de Noelia Villa desde Radio Nacional Puerto Iguazú.
16: La provincia de Misiones registró abundantes lluvias en las últimas horas, con valores que variaron de manera significativa según la zona. En el norte de la provincia, las precipitaciones superaron los 60 milímetros, llegando hasta los 85 milímetros en la zona de la Triple Frontera, aquí en Iguazú, Ciudad del Este en Paraguay, Foz de Iguazú en Brasil. En el centro y sur, los acumulados fueron menores, entre 10 y 25 milímetros en Posadas y Oberá. De cara al fin de semana largo, el tiempo mejora de manera gradual durante este viernes. El sábado se presenta pleno sol, mientras que el domingo regresan las lluvias y tormentas.
1: El presidente Javier Milei encabezará el acto por el Día de la Bandera en Rosario. El 20 de junio la ceremonia comenzará a las 10 en el Monumento Nacional. El acto contará con la presencia del gobernador de Santa Fe, Maximiliano Puyaro, y del intendente rosarino, Pablo Hafkin. Hasta aquí Panorama Federal de Noticias.
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19: Hora 13 en el país, la temperatura en Paraná 12 grados 8 décimas.
20: El cielo se encuentra parcialmente nublado.
19: Por la niebla en la región piden precaución al conducir.
20: Importantes sectores de la provincia amanecieron este viernes con una intensa niebla que reduce notablemente la visibilidad y genera complicaciones para la circulación, tanto en calles como en rutas.
19: En tanto, el Servicio Meteorológico Nacional emitió una alerta violeta para toda la provincia de Entre Ríos por la presencia de neblinas y bancos de niebla.
20: En Victoria detuvieron a un ex policía y a su mujer por venta de droga.
19: En el procedimiento policial también secuestraron dosis de cocaína, celulares y elementos de fraccionamiento.
20: El hombre detenido es un ex integrante de la fuerza policial, quien había sido desvinculado en 2021 por antecedentes relacionados al narcomenudeo.
19: La intervención se realizó en una vivienda ubicada sobre calle Abasolo, entre Bartolini y La Prida.
20: Realizaron las primeras recategorizaciones digitales de empleados públicos.
19: La medida alcanzó unos 70 agentes del escalafón general y se concretó en menos de 75 días desde el inicio del trámite.
20: Se trata del primer grupo de recategorizaciones del personal de la Administración Pública de Entre Ríos, llevadas a cabo mediante un procedimiento completamente digital que permitió reducir a menos de la mitad los tiempos habituales de tramitación.
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20: Temperatura en Paraná 12 grados 8 décimos, humedad 85%, cielo parcialmente nublado.
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19: Información necrológica: falleció en Paraná a los 57 años el señor Gustavo Ramón Torrilla. Los restos de Gustavo Ramón Torrilla son velados en sala de calle Urquiza 431 y serán inhumados a las 18 en el Cementerio Solar del Río. El cortejo partirá desde el velatorio a la hora 17:20. Atención, empresa Sasfer. Falleció en Paraná a los 67 años de edad el señor Jorge Alcides López Yoyi. Los restos de Jorge Alcides López son velados en sala de calle Urquiza 431 y serán inhumados a las 17 en el cementerio Parque de la Paz. El cortejo partirá desde el velatorio a las 16:20. Atención, empresa Sasfer.
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13: Bosnia será el partido inaugural para Canadá, también con el arbitraje del argentino Facundo Tello. Y fue la verdad realmente gratificante en el Estadio Azteca de México, la victoria de México frente a Sudáfrica 2-0, el homenaje a Neri Pumpido, uno de los grandes arqueros que tuvo el fútbol argentino y fue campeón de aquel equipo extraordinario que el 29 de junio de 1986 ganó el Mundial, tuvo la bandera de Diego adentro de la cancha y una orquesta realmente extraordinaria. Ruggeri, el Tata Brown, el Gringo Giusti, Burruchaga, Valdano, un equipo realmente muy importante. No lo vimos, pero sabemos que hubo un recuerdo para la figura de Diego Armando Maradona, la presencia de Gianni Infantino, el presidente de la Federación Internacional de Fútbol Asociado, allí en el Estadio Azteca, y una presencia significativa como la de Ronaldo, Ronaldinho y tantas personalidades del fútbol. En el ámbito nacional tenemos que contarles que llegó Rodolfo Martino Arruabarrena al país para hacerse cargo de Boca. Empieza a tomar decisiones el Vasco. Después vamos a hablarles del futuro de Martín de Michelis, el ex técnico de River. Y en el mundo automotor, Franco Colapinto salió décimo en la primera práctica del Gran Premio de Cataluña que vamos a tener en Barcelona el fin de semana. La participación especial de José Luis Romero en Córdoba, Santiago Lucía, Damián Zárate, Javier Vicente, en la locución Rodolfo Lagos, en la puesta en el aire Natalia Lugaroff, la producción de Juan Ignacio Gijón, y mi nombre es Nicolás Álvarez y nos place mucho estar en la previa del Mundial. 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Y a las 9 de la noche el puntapié inicial lo dará Daniel Moyo junto al Mono Navarro Montoya, allí desde donde juega la selección argentina en el debut de la Copa del Mundo. Rodolfo Lagos, bienvenido, qué gusto saludarte.
0: ¿Qué tal? Muy buenas tardes a todos, ¿cómo están? Tenemos una jornada con cielo algo nublado, al fin vemos el sol hoy. Tenemos 16 grados 8 décimas de temperatura que podrían llegar a los 18 previstos para esta tarde. Pero atención, porque este fin de semana cambia todo, empiezan a bajar de forma notoria las temperaturas.
13: Bueno, vamos a estar dando precisión de eso. Recordamos las vías de comunicación de los amigos que escuchan Pasión Nacional, el programa que vos elegiste a nivel país.
0: Nos pueden escribir al WhatsApp 1138707485.
13: Le damos la bienvenida a nuestro amigo José Luis Romero en Radio Nacional Córdoba. Negro querido.
21: Hola, ¿qué tal, Nicolás? Fuerte abrazo a esta distancia. También aquí un tibio sol sobre la capital cordobesa. Un bálsamo para jornadas tan gélidas. A esta hora la temperatura 17 grados una décima, la humedad 59%.
13: Muy bien, ya vuelvo contigo. La mirada de Santiago Lucía en el comienzo del programa, esperando el debut del equipo argentino.
22: Sí, estaba pensando en las horas complejas que debe estar pasando el entrenador Lionel Scaloni, por lo que informativamente llega desde Kansas en relación a la selección argentina, con el primer cambio ya hecho de manera explícita. Más allá de una ventana que había abierto Scaloni en relación a la posición que no necesariamente iba a ser la de un marcador central para que llegue en el lugar de Valerdi, y finalmente Marco Senesi, marcador central, hoy se suma a la selección. Y el otro tema que sí me parece que merece una mirada tiene que ver con la lesión de Nicolás Tagliafico, con el desgarro de Nicolás Tagliafico cuando faltan pocos días para la Copa del Mundo, y en principio con una decisión de Scaloni que sería distinta a la que tomó en el Mundial pasado en la previa de Qatar. Y acá evidentemente tiene que ver el protagonista. Si Nicolás Tagliafico, en la condición física en la que está, decide Lionel Scaloni, por la importancia que tiene en el plantel, porque no abundan jugadores en esa zona, porque desde lo anímico y el carácter es importante tenerlo, lo va a aguantar, más allá de que no lo pueda tener, probablemente en toda la fase de grupos, lo que cambia la lógica, por lo menos, que había mostrado en el Mundial pasado
23: Scaloni. Incluso distinta a la definición que se tomó con Valerdi. Porque con Valerdi podría haber pasado lo mismo. También. Lo esperamos, sí. Y que llegue a la fase final.
24: ¿Cuál es la diferencia central? ¿Cuál es la diferencia del 2022 al 2016? ¿Son campeones del mundo, viejo?
23: Bueno, entonces lo podría convocar al huevo Acuña.
24: Otra vez lo mismo.
13: Javier tiene razón, porque Acuña, que está en el país, debe estar con muchísima bronca, pues decía, yo también estaba lesionado y a mí no me llevó.
24: Pero no lo eligió entre los 26 iniciales.
13: Eso es verdad.
24: A estos 26... les dijo, voy con ustedes. ¿Cuál es la diferencia?
22: Estamos...
23: Pero Valerdi no está en los 26.
24: Valerdi no es campeón del mundo.
22: Hipotéticamente, con Tagliafico adentro. Hay que ver qué decisión toma Scaloni, ¿eh? Cuando cierre la lista, veremos si está o no Tagliafico. Yo no estaría tan seguro
13: de que... Yo estoy de acuerdo con Santiago. ¿Sabés por qué? Porque siempre recordemos, y ya le doy al negro, que empezaron como titulares Leandro Paredes y Lautaro Martínez en Qatar, y después por bajo rendimiento, en el caso de Lautaro porque no estaba a tono físicamente, perdieron el lugar. Lo creemos, por lo menos quien les habla, lo cree Scaloni, un tipo de fuerte personalidad, con convicciones muy firmes, y no le va a temblar el pulso a la hora de tomar una decisión.
24: Él gestiona, más allá del pulso, de la personalidad, que se la destacamos, él gestiona a un grupo de seres humanos. Y él sabe que hay determinadas personas que influyen más o menos en esos grupos.
23: Sí. Y bueno, de hecho, le caben las generales de la ley también a Paredes.
24: Por supuesto.
23: Que Paredes siga la lista sabiendo que prácticamente no va a jugar.
24: Igual la información es que Paredes ya está a la par de sus compañeros. Sí. Paredes, Dibu Martínez y Nico González.
22: Por eso el debate es interesante. ¿Está bien o está mal que en la evaluación de un entrenador para tomar una decisión haya casos distintos y no se considera todo de la misma manera?
13: Yo creo que está bien y... le vamos a pedir una opinión a José Luis Romero. Yo siempre digo, hay gente que se enoja con esto, que no somos todos iguales. No somos todos iguales. Hay gente que genera y hay gente que no genera. Por algo, tanto en la radio, en los equipos de fútbol o en la vida, olvídense de la radio, por algo hay titulares y hay suplentes. Esto es así. Negro, vos en Córdoba.
21: Scaloni no come vidrio. Si él sabe, a través del parte médico, de lo que habla con el futbolista, que el grado de la lesión, del desgarro en este caso, le va a demandar unos 30 días o 25 días y después ponerse a tono futbolísticamente con el dolor del alma. Lo van a ver con Tagliafico, lo van a dar de baja. Pero es un jugador muy importante. Estamos hablando de un jugador titular que de pronto, con lo que le transmiten los médicos, con lo que brinda la experiencia del periodo de recuperación, él sabe que cuenta con alternativas. Después podemos discutir si son tres clásicos, si lo de Acuña es por una cuestión personal, porque también podría haberlo llevado Rojas, qué sé yo, que es un tres natural, y no tener que andar experimentando un 6 que puede ser 3/11, media punta,
2: sí,
21: que puede
2: volver.
21: Es cierto. A ver, porque ahí quedaría claro, entonces disiparía todas las sospechas de por qué no lo lleva a Acuña. Bueno, en fin, digo, y no es el trato, lo decía recién Damián, no es. A ver, hubiera sido el Cuti Romero con la lesión de Valerdi, al Cuti lo espera. Es decir,
2: no te quepa la menor duda, pero por eso, negro, por eso que dice Damián, porque es campeón del mundo. Quiero decir esto, y espero el aporte de ustedes. ¿Quién es el reemplazante natural de Tagliafico en caso? No va a estar el martes, por
24: Facundo Medina.
2: Digo, qué pena que no se piense en Valentín Barco. Yo sé que lo citó para jugar de volante por la izquierda, pero Barco es tres.
24: Pero si Barco puede jugar tal vez el mismo martes en la posición que está desarrollando ahora. ¿Para qué lo querés hacer volver a marcador de punta izquierdo si hoy juega de otra cosa él?
2: Bueno, porque
24: seguramente No. Primero, ese para mí es un punto de partida equivocado. Los jugadores juegan de tres. El único
2: Perdóname, Diego, ¿no? Martínez es arquero. El no único. Juega de arquero.
24: Pero me tomás.
2: Nati, me da lo que es.
24: Me tomás la parte por el todo, me tomás la decisión.
4: Esa te puso la tapa, como dicen los chicos.
24: Sí, claro, pero es el único puesto. Messi no es delantero. Messi juega delantero, Messi juega de enganche, Messi juega de wing izquierdo.
4: Ah, pero como decía el flaco. No. Como decía el flaco. Cada cosa va en el lugar que le corresponde. El inodoro en el baño, el horno en la cocina. Y entonces no empecemos a inventar cosas.
2: No, por supuesto.
4: Valentín Barco sí puede jugar de tres, porque naturalmente es un tres, que después pasó a jugar de volante.
5: Le quedó chica la posición al Barco.
4: Pero puede jugar de tres.
5: Le quedó chica la posición.
4: ¿Por qué no va a poder jugar en esa
2: posición? No, por supuesto que puede. El que lo puso volante por izquierda fue Almirón en Boca. Entonces Facundo Medina se perfila para ser el tres titular el martes.
5: De acuerdo a lo que tiene, sí, salvo que empiecen a aparecer algunas otras alternativas. Ayer hablamos de la posibilidad que juegue con tres centrales y con laterales volantes.
4: No, con línea de cinco, no.
5: Lo hizo contra Países Bajos Scaloni, en la Copa del Mundo.
4: No. Por favor, no cometas esa herejía que sería una cicatriz en la historia grande del fútbol argentino. No cometas esa herejía. El fútbol argentino juega con línea de cuatro.
24: Sí, es cierto. Esa alternativa no la pensamos.
5: Lisandro Martínez tiene una enorme capacidad para pasar al ataque, para manejar la pelota, muy buena técnica. La primera alternativa rápida es Medina.
24: Sí,
5: pero después por lo menos tiene tres más.
24: Y data real que no tenemos, que nos vamos a ir metiendo a medida que nos acerquemos al partido, ¿quién juega por ese costado? Porque una cosa es encontrar a un Villa picante que tenga duelo uno contra uno, que tenga buen drible, que vaya.
2: ¿Vos estás hablando de Julio Ricardo Villa?
24: No, estoy hablando. O tal vez Argelia ni lo usa el carril derecho y vos podés poner a Facundo Medina o a Lisandro Martínez y es lo mismo.
2: Sí, es verdad. Negro, ¿quién te gustaría que juegue en lugar de Tagliafico el martes?
21: A ver, permíteme que lo personalice en ti, Nicolás.
2: Bueno.
21: Usted que tiene buen gusto y es de buen vestir.
2: Sí. ¿Mm?
21: Digo, a ver, el técnico supongo que hace un montón de combinaciones como Nicolás Álvarez cuando va a su placa. Es decir, este pantalón me combina con este saco, la corbata iría acá, el pañuelo lo uso acá, para esta ocasión es esto. Y me parece que, a ver, por ejemplo, el lateral derecho sabido es el lateral es Molina porque tiene vocación ofensiva. Sabe Martín, pero él quiere alguien que se proyecte, que se adelante, entonces busca uno de arriba que lo ayude en línea y vuelta. Y si necesita alguien de marca, lo tiene a Gonzalo Montiel, como lo hizo en una Copa América, donde enfrentó a Brasil y sabía que ahí iba a estar del mar. Entonces, el titular era Molina, pero ese día lo puso a Montiel porque lo anuló a Neymar. Entonces, eso está claro. Uno dice, a ver, por el que no haya nada raro con el huevo Acuña, que es una cuestión netamente futbolística, decir, para la marca lo tengo a Taglia fijo. Pero si yo quiero un lateral con más proyección, en alguna ocasión lo voy a utilizar a Nico González. Y alternativamente, por si las moscas, lo voy a tener a Facundo Medina, que juega de 6, porque también tengo que pensar, che, Lisandro Martínez está bien, pero es un muchacho que se puede llegar a lesionar. Es decir, todas las combinaciones que el técnico está buscando. Ayer dije, digo, por ahí, cuando todavía no sé si lo de Tagliafico se sabía que era tan grave, digo, seguramente va a buscar un central porque yo veo, humildemente, que le hace falta un tipo alto, que cabecee. Y también, digo, estará pensando, o también que ha jugado los amistosos, felizmente no se lesiona, pero es un muchacho grande. Es decir, todas esas cosas, como decía Santiago, una complejidad con Scaloni y con su cuerpo técnico para ver cómo puede combinar el equipo y la ropa como Nico Álvarez.
23: Perfecto. Bueno, por eso yo creo que lo convoca Marco Senesi. La convocatoria de Marco Senesi corresponde, la verdad.
24: Tiene porque juego aéreo.
23: Se le fue Valerdi, que es un central, lo reemplaza por un central zurdo, de buen juego aéreo.
2: Bueno, a ver, yo estoy de acuerdo con
23: buena marca y de buen físico.
2: Pero digo, si vamos al merecimiento, también lo merecía Buendía.
23: ¿Sí? Pero es otra oposición.
2: No, por supuesto, volante. Pero digo, hay tantos jugadores.
23: Acá se cayó un defensor, que
2: hay
23: Valerdi.
2: Tantos futbolistas que merecían una convocatoria y que lamentablemente, por ser una lista corta, no están.
23: Es cierto, pero con Senesi tiene la posibilidad de tener un central de buen porte físico, de buen cabezazo, de buen juego en el uno contra uno. Y bueno, ahí tiene alternativas. Incluso hasta puede llegar a formar la pareja del futuro Tottenham Hotspur. Romero, el Cuti y Marco Senesi.
2: Claro, está muy bien la apreciación. 17 minutos después de la 1:00 p.m, la primera pausa que pone en el aire la señorita Natalia Lubarov.
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4: Pensando en el futuro y ya proyectándonos al Mundial 2030, será el primer Mundial que tendrá 6 países anfitriones. Cuando se cumpla el primer centenario de la historia de los Mundiales, Argentina, Uruguay, Paraguay, España, Portugal y Marruecos serán quienes terminen organizando la cita mundialista. Los 3 últimos países serán los que alberguen la mayor cantidad de partidos en esta competencia, mientras que los países sudamericanos solamente albergarán un encuentro, cada uno en la fase inaugural.
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0: de Shakira con el, la música del Mundial. Levanta, levanta, Nati, dale. Bueno, la colombiana, que es una artista realmente excepcional, que ya había estado en el Mundial de Sudáfrica, no recuerdo si en el de Brasil también. Sí, Javier.
1: Y hoy tenés las dos inauguraciones que restan, porque hoy tenés la inauguración del Mundial en Toronto, Canadá, que es uno de los países organizadores, donde van a estar las actuaciones de Michael Bublé, así se dice, ¿no es cierto?
0: Sí, claro.
1: El marido de nuestra querida Lopilato. Alanis Morissette, una de las artistas canadienses más famosas.
2: Claro,
1: Alessia Cara y Jesse Reyes. Y también tenés la inauguración en Estados Unidos, ya en la noche de Los Ángeles, allí en el Estadio SoFi Stadium, donde van a actuar cantando el himno del Mundial Anita, la brasileña, junto a la tailandesa Lisa. Y más tarde va a haber actuaciones de Katy Perry y del rapper Future. ¿Eh? Katy Perry, que estuvo viendo el otro día a los New York Knicks, que parece que están ahí a tiro de ser campeones. Pero bueno, va a ser parte de la inauguración que corresponde en este caso por la noche a la sede de los Estados Unidos y en este caso en Los Ángeles.
0: Tenemos mucho respeto, Santiago, por la figura de Mauricio Pochettino, que dirige a la selección norteamericana, debuta hoy, y también por Gustavo Alfaro. A mí es un técnico que no es del gusto mío. Celebro que dirija Paraguay, ojalá le vaya lo mejor posible. Yo digo siempre que me gustan los técnicos que miran el arco rival, no que cuidan el cero con esa avaricia propia de los Alfaro, los Zielinski, esos técnicos, viste, muy avaros, por cierto. Alguno me dirá, Zielinski fue campeón, claro, por supuesto.
3: Alfaro también.
0: Alfaro también.
4: Se gana con todos los modelos, con todos los sistemas.
3: Ganó la Sudamericana con Arsenal.
1: Qué Alfaro. Distinto este Paraguay de aquel que jugó la última vez una Copa del Mundo. Como
0: hace
1: lo fue.
0: 16 años.
1: Bueno, ahí en ya Sudáfrica, está, el Tata Martino.
4: Sí, ya está dando un dato favorable, muy favorable para Gustavo Alfaro, que la última Copa del Mundo que jugó fue en 2010 y ahora vuelve a un Mundial.
0: Absolutamente, ahí es mérito del entrenador
4: de
0: también.
4: Gustavo Alfaro. ¿Sabes que hay un dato importante para el fútbol argentino que tiene que ver con ese partido? No solamente que tiene dos entrenadores argentinos, dos personalidades de peso para nuestro fútbol, como Pochettino y Alfaro, sino que Paraguay tiene en su plantel de 26 más representación del fútbol argentino que la propia selección argentina. Orlando Gil de San Lorenzo, José María Canal, el defensor de Lanús, Alexandro Maidana, de Talleres de Córdoba, Gabriel Ábalos, de Independiente, y Arce, de Independiente Rivadavia. 5 en Paraguay del fútbol argentino, la Argentina tiene 2 en su plantel.
3: No solamente eso, sino que tiene muchos jugadores nacidos, por lo pronto se me viene, Cubas es argentino nacionalizado.
4: Claro. Sí, claro.
1: Y mira, si vos repasás la alineación de Paraguay de hoy, la titular, son casi todos nombres conocidos por nuestros hinchas del fútbol. Orlando Gil, en el arco, Juan Cáceres, Gustavo Gómez, el central del Palmeiras, el mejor de América. Sí. Omar Alderete, que jugó en el fútbol argentino.
3: Jugó Gimnasia.
1: Y Junior Alonso, que jugó en Boca.
3: Sí.
1: Después tenés a Diego Gómez, que jugó con Messi en el Inter Miami.
4: Sí.
1: Andrés Cubas, que ya lo dijiste, es argentino. Damián Bobadilla, Miguelito Almirón, otro que se hizo en el fútbol argentino, en Lanús. Julio Enciso, la gran figura del equipo que juega en Europa. Y Antonio Sanabria.
0: Hay que avisarle a los del equipo de Estados Unidos, a los jugadores, que le pateen al arco a Gil, que mide 2 metros. A lo mejor la pelota le pica 1 metro antes, va por arriba y es gol. Es gol.
3: Bueno, tienen la chance igual. En,
0: gol,
3: referencia,
0: claro.
3: En referencia a lo que dice Nicolás, la última imagen de Orlando Gil
0: es esa.
3: Es
1: clásica. Pero en Estados Unidos, ¿hay algún Juanfer Quintero que la ponga como la pone Juanfer? Al segundo palo, así, llovida, que es imposible para los arqueros. Es difícil encontrar
0: no,
1: también.
0: No, es difícil. Por supuesto que hubo un mérito de Juanfer Quintero. Negro, ahí estamos con la expectativa de los técnicos argentinos que también juegan la Copa del Mundo.
5: Sí, me imagino la provincia de Santa Fe, ¿no? Pochettino, de Murphy, y en el caso de Alfaro, de Rafael. No, digo, no sé por qué me vino a la imagen el presidente estadounidense, Donald Trump,
0: que le preguntó,
5: el partido hoy.
0: Le preguntó a Pochettino cómo estamos.
5: Sí, le preguntó si podemos ser campeones.
0: ¿Y qué le va a decir Pochettino?
5: Hay que estar ahí, pregunte Donald Trump, ¿sabes cómo temblar, no?
0: Claro, ¿qué le va a decir? Estamos para ganar el campeonato. ¿Y qué le va a decir Pochettino? Claro, es así. Bueno,
5: pero bueno, el sistema y la idea de juego, indudablemente, de Alfaro, sintoniza, cuaja con lo que ha sido históricamente el fútbol paraguayo, ¿eh? Y que mal no le ha ido.
0: No, por supuesto. Vamos a escuchar a Gustavo Alfaro, al técnico de Paraguay, hablando de la vuelta de la selección guaraní a la Copa del Mundo y también de otras cuestiones más.
2: Y obviamente que esa sensación de volver a un Mundial para Paraguay después de 16 años es una cuenta regresiva que desde el momento que se consiguió la clasificación se empezó a ver cuál era el día que Paraguay volvía a competir en ese espacio. Para nosotros es un momento de mucha plenitud, de mucha alegría, porque sabemos las necesidades que el país tenía de esto, la lucha que los jugadores habían tenido a lo largo de todo este tiempo para tratar de lograr esto. Así que llegamos de la manera que queremos llegar. Sabemos que no es un partido más, sabemos que no es un partido, que es un partido diferente, de características diferentes a cualquier otro que uno pueda llegar a jugar. Entonces, confiamos en las capacidades que tenemos, confiamos en el trabajo que hemos hecho, confiamos en el talento de nuestros jugadores, en la historia que siempre Paraguay ha esgrimido en los mundiales de ser siempre un rival complejo y difícil. En cuanto a lo de Julio, Julio está muy bien, ha cumplido todos los pasos que tenía que cumplir. Obviamente que hoy ya trabajó a la par una parte, vamos a terminar de evaluarlo cuando volvamos, porque apenas terminamos de entrenar, almorzamos y nos vinimos, y obviamente no hemos evaluado los parámetros, en los parámetros que él ha trabajado y todo lo demás, pero tenemos buenas sensaciones en ese aspecto, así que vamos a esperar, pero tranquilos, porque pudimos arribar a un diagnóstico, arribar rápido a un diagnóstico. Tuvo un traumatismo, una contusión, un golpe. Jugadores con golpes, si vas a buscar en la Copa del Mundo, vas a tener a todos que están con golpes. La verdad que ha trabajado muy bien el cuerpo médico de la selección de Paraguay, Julito, con el corazón puesto en querer ser parte de esto, por la ilusión que tanto él tiene como todos los jugadores. Así que ojalá que pueda estar bien, porque es lo que no solamente nosotros deseamos, sino que todo Paraguay desea, y él fundamentalmente lo desea también.
0: Ahí está exultante Gustavo Alfaro, que va a hacer su debut de mundialista precisamente como técnico de Paraguay. Lo devuelve a la Copa del Mundo después de 16 años.
1: El mundial con Ecuador, ¿acordaste?
0: Con Ecuador, sí.
1: Digo, y no hizo mal mundial, ¿eh?
0: Va a ser el debut con Paraguay.
3: Más o menos, quedó fuera en primera ronda por diferencia de gol.
1: Pero
3: comenzó ganando
1: partidos,
3: con gol de Ener Valencia, pero se quedó fuera en primera ronda.
0: Bien que lo recuerdes.
3: Sí, claro, cómo no. Es que lo digo enfáticamente.
1: Es que Alfaro es el técnico casi.
0: Sí.
1: Le fue bien con el Arsenal, hay que reconocer que con el Arsenal salió campeón.
0: Y le fue mal en los equipos grandes. Las vías de comunicación campeón y voy al informativo. Igual,
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0: Noticias 1:30 p.m.
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0: 13:31 minutos, la temperatura en Paraná 14 grados, cielo parcialmente nublado.
1: Anticipan un fin de semana frío en Entre Ríos.
0: Como ocurrirá hoy, el Servicio Meteorológico Nacional anticipa para mañana niebla y cielo parcialmente nublado, con alguna inestabilidad por la tarde.
1: El domingo marcará el ingreso de aire más frío, ya que la mínima descenderá hasta los 5 grados y la máxima alcanzará los 14.
0: La temperatura continuará en descenso el lunes con una mínima de 2 grados y una máxima de 13, con condiciones estables y cielo ligeramente nublado.
1: Trabajadores del Juzgado de Faltas de Paraná levantaron la retención de servicios.
0: Los empleados del organismo municipal con sede en calle 9 de julio 370 levantaron esta mañana la medida de fuerza, por lo que se normalizó la atención al público.
1: Municipales de ese sector reclaman por cambios en el régimen de concursos de cargos vacantes del área, lo que afecta al personal de carrera.
0: Por WhatsApp se podrán denunciar maniobras peligrosas al volante.
1: La Agencia Nacional de Seguridad Vial lanzó el sistema de reporte vial Ciudadano, una nueva herramienta digital para que cualquier persona pueda reportar hechos de violencia vial y conductas peligrosas en la vía pública.
0: A partir de ahora, quienes presencien maniobras temerarias o infracciones graves podrán enviar material audiovisual y datos del hecho mediante WhatsApp al 11-2787-0000.
2: Datos del tiempo.
1: La temperatura en Paraná 14 grados.
0: Humedad 79%.
1: Cielo parcialmente nublado.
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7: 12-0, Corea del Sur derrotó a la República Checa por 2-1. Hoy, en la continuidad de la Copa del Mundo, serán los estrenos a las 4 de la tarde en Canadá, allí en Toronto, Canadá frente a Bosnia con el arbitraje de Facundo Tello, y a las 22, Estados Unidos con Paraguay.
8: ¿Hubiera cantado Frank en la inauguración del
7: Mundial? No te quepa la menor duda.
8: Lo habría él.
9: No juega la principal figura de Canadá, el lateral izquierdo del Bayern Múnich, Anthony Davis. Lamentablemente, por lesión, se queda fuera del primer partido.
10: ¿Jugó contra la Argentina en la Copa América? Aquel día que claro, le costó tanto a la Argentina.
9: Claro, es el líder y capitán.
7: No pudo la organización llevar a Luis Miguel, que para mí es la estrella latina más importante para el partido
8: porque
7: inaugural.
8: Porque nunca, no fue muy futbolero nunca Luis
7: Miguel. No importa,
8: Miguel.
7: Pero no podés ignorar.
8: No, como figura. Pero, y tampoco nació en México, no es nacido en México.
7: Pero no podés ignorar a la voz más importante que tiene el idioma español, que es Luis Miguel.
10: Contrariamente a lo que fueron diciendo ayer Agustín Domper y Santiago Lucía.
8: Pelear, me gusta.
10: En referencia al estreno, a la inauguración.
9: Sí. ¿Vos viste la inauguración?
10: La vimos acá.
9: Acá. Ay, ¿qué te pareció?
10: Que pasó medio desapercibida.
7: Y bueno, si no hay pasión.
10: Hubo tres cantantes, entró con un autito, algo más.
8: Pero algo más, ¿como qué?
7: Muy bien, antes de saludar a un querido amigo, escuchen este consejo.
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7: Muy bien, me da mucho gusto saludarte, querido Daniel Moyo, que ahí está subiendo en las escalinatas, en las escaleras del avión. Dani, querido.
12: Nico, querido, placer enorme de saludarte a vos y a todos los oyentes del país. a través de Radio Nacional. Un placer enorme. ¿Cómo están?
7: Muy bien, por suerte. Palpitando, estamos a 4 días de la presentación del debut de la selección argentina, sabiendo que nuestra radio, el martes a partir de las 5 de la tarde, primero con Martín Perazo de 17 a 19, luego estaremos con Eladio Arregui en el tramo de 19 a 21, vos participando, por supuesto, allí con el Mono Navarro Montoya desde el puesto de transmisión, y a las 9 de la noche, la hora señalada para que Daniel Moyo salude a todo el país a través de Radio Nacional para contarnos, Dani, del debut de la selección.
12: Antes que nada, agradecer a las autoridades de la radio, agradecer a Fernando Subirat, a Fernanda Carbonell, a todas las autoridades de la radio, agradecer al equipo que está trabajando en la producción, a todos los que están desde hace días y días y días, para que este proyecto que vamos a encarar junto con el Mono Navarro Montoya se pueda cristalizar a través de Radio Nacional. Obviamente a vos, como cabeza de deportes, y recién mencionaste a dos colegas, relatores impresionantes como Walter Perazo y Eladio Arregui, que también van a estar participando, y que es un lujo poder compartir la transmisión con ellos. Así que es un desafío inmenso y no sabés las ganas que tengo de relatar. Agarra la pelota, Macalister la juega hacia la derecha, la viene buscando hacia el medio, se la da para Nico, Nico para Perazo, Perazo para Eladio, viene gol de Argentina por Nacional. ¿Cómo estamos, amigos?
7: Muy bien, Dani, de escucharte. Bueno, y sabés, porque viniste al estudio, conociste, viste el mapa, que más allá de la gran repercusión que tiene Nacional en el ámbito de la Capital Federal y el Gran Buenos Aires, la radio tiene una repercusión total en cada rincón del país. Bueno, ¿cómo viste la incorporación de Senesi, que llega hoy a la noche allí a Kansas?
12: Mira, había varios nombres dando vuelta y uno imaginaba que podía venir por ahí, ¿no? Tuvo una muy buena temporada y yo creo que... Yo te digo, a mí me pasa algo, Nico, que es increíble. Desde la época de Bianchi, el primer Bianchi o el segundo Bianchi de Boca, que no tengo tanta confianza en un cuerpo técnico como este que tiene la selección argentina. Yo estoy enamorado, y fui crítico, quiero ser el primero, cuando llegó Scaloni, no crítico, me preguntaba si era el hombre ideal, ¿no? Y creo que es un cuerpo técnico perfecto, que es brillante, que tiene la combinación exacta de un defensor, de un mediocampista. Yo veo cuando a la selección argentina la atacan y se para dar indicaciones a Samuel, o cuando hay que hacer algunas cosas... en función ofensiva y se para dar indicaciones a Aymar, que es un volante tremendo, talentoso, tremendo, y digo que todo lo que hace este cuerpo técnico está bien, y si eligió a Senesi me parece que es perfecto, ¿no?
7: La verdad que sí. Vos sabés que pensaba, digo, la cantidad de plata que ganan estos futbolistas, pero a mí lo que me conmueve es el amor por la camiseta argentina, el compromiso, y me parece que llegan con la idea de que no ganaron nada y que tienen que salir campeones del mundo. Van por la gloria eterna, más allá del bolsillo lleno, pero la gloria no se paga con nada.
12: No, por supuesto, por supuesto. De eso ni hablarlo, de eso ni hablarlo. Es lo que nos pasa a nosotros, Nico. Perdón, no me pongo en primera persona y soy un irreverente. Digo, yo voy por el noveno mundial y creo que estoy con las mismas ganas y las mismas intenciones que la primera vez que agarré un micrófono para hacer vestuario con datos, la viste decir. Es lo mismo, relatar un mundial es dejar la vida. Nosotros venimos hace 2 meses trabajando en este proyecto, armando que la cortina, que esto, que el otro, y el jugador es lo mismo. El jugador de fútbol que está en la elite mundial, como son el caso de estos chicos, que no pasan a ponerse la camiseta de la selección de su país, es como que le falta algo. Fíjate vos, cuando en esto que se puso de moda ahora, el ping-pong de preguntas con los protagonistas, sí, a muchos de ellos le dicen, ¿y qué te faltó en el fútbol? Y jugar un mundial, o hacer un gol en la Copa del Mundo, ¿viste? Decir, lo primero que te dicen, y eso que quizás salieron 1000 veces campeones con sus respectivos equipos, ¿viste?
7: Vos tuviste la posibilidad de trabajar en Radio Mitre con a quien yo considero el mejor comentarista de fútbol que hubo en radio en la Argentina, que fue Néstor Ibarra. El último...
12: ¿Me permitís que me ponga de pie? Estaba sentado.
7: Por supuesto. Por supuesto, nos ponemos todos de pie. El último dandy del micrófono, porque la verdad que fue excelso. Y tanto nos gusta, tanto nos apasiona, le digo a los amigos de Nacional, que estamos hablando con Daniel Moyo en Pasión Nacional, que va a relatar el Mundial. Tanto nos apasiona esto que me permito contarte una anécdota que alguna vez me enseñó nuestro amigo en común, Héctor Caballero. Lo fue a ver a Sinatra, allá por el año 93, a una ciudad alemana en Colonia, y se lo encontró en la confitería del hotel, allí en el subsuelo. ya Sinatra estaba viejo y se pone a hablar con él. Y Sinatra le decía que le dolía todo, que estaba muy viejo y que ya no tenía fuerzas para cantar, pero que se curaba todo cuando subía al escenario y se reencontraba con la gente. Eso que a Sinatra le pasó con la gente es lo que a vos, a mí y a tanto de nosotros nos pasa cuando estamos en un puesto de transmisión para empezar un partido por radio.
12: ¿Tenés idea que en 30 segundos, a través de Radio Nacional y para todo el país, nombraste a Néstor Ibarra, a Héctor Caballero, a Sinatra? ¿Qué te falta nombrar? ¿A Maradona? Y nombraste a los números. Nombraste a todos.
7: A Maradona y a Messi. Hablando de grandes relatores, lo quiero sumar al Negro Romero, que es una parte fundamental de este programa. Ya lo vamos a tener al Negro, entonces, para que
12: te salude. Me encanta cuando lo presentás y aparece el Negro Romero.
7: Con ese vozarrón, con ese vozarrón. Tremendo. Bueno, ya vimos la apertura, la victoria de México. Esperamos el debut de la selección argentina. Hoy Canadá, hoy Paraguay, hoy Estados Unidos, mañana Brasil. ¿Cómo te vuelven loco cuando hablas a favor de Brasil?
12: Tengo una disputa personal con Marcelo Bonelli, que dice una cosa al aire y otra fuera. Marcelo es mi amigo de hace 30 años y me jode, perdón la expresión, pero bueno, digo, me jode. Negar la historia de Brasil es lo mismo que yo niegue, qué sé yo, que alguno que le gusta Mercedes en la Fórmula 1 niegue la historia de Ferrari porque anda mal, ¿viste?
7: Sí.
12: Y siempre hay que tener mucho cuidado cuando un grande está agazapado, ¿viste? Es decir, cuando está dormido. Es decir, Brasil no está dormido nunca, le puede ir mal en todos los mundiales. Ahora tiene un técnico, Angelotti. Te conté la historia de Angelotti de por qué tengo bronca, ¿no?
7: No, porque no sabía que estabas enojado con Carletto.
12: Estoy enojado porque fue pareja de una prima mía. Y a mí, a los mollos no me gusta que toquen a ninguna de mi familia. ¿Entendés lo que te digo? ¿Sí? Como fue pareja de una prima mía, soy celoso yo, allá en Italia, de mi prima que vivía en Roma. Estuvieron un tiempito noviando y me pone mal eso, ¿viste? Me pone mal. Pero bueno, ya lo superé.
7: Y está muy bien. ¿Viste? Vos sabés que vos lo experimentaste, este será tu noveno mundial. Cuando yo le digo a la gente por las experiencias que tuve en la Copa del Mundo, que a veces lo menos importante para un programa que tiene que ver con un programa de interés general en radio, a veces lo menos importante es hablar de fútbol, sí hablar de la cultura, de la sociedad, de la parte económica, de lo que come la gente, de lo que se consume y de lo que se habla. Y esa es la verdadera obligación del periodista, abrir un abanico importante de posibilidades.
12: En algún momento uno, nos pasa a todos, yo lo escuchaba a Néstor, tanto que hablamos de Néstor cuando recorría, y yo digo, ¿esto cómo le caerá a la gente de que uno cuente de que está en determinado lugar y contando una forma de vida? Y la experiencia te va diciendo que si lo haces sin soberbia, vos a la gente no le tenés que contar que estás en un mundial tomando un champán francés, le tenés que contar las cosas que ves de un país desarrollado como Estados Unidos, como Francia en su momento, como Italia en su momento. Es decir, el periodismo deportivo nos brinda esto. Yo siempre digo que cuando llego arriba, lo primero que le voy a decir a Dios, primero que me traigan al viejo y a la vieja, que lo extraño mucho, y después le voy a decir gracias que me permitió esta profesión. Esta profesión que te permite viajar por el mundo, ver cosas, costumbre, pero no que estás en Roma comiendo la mejor pizza, que estás en Roma recorriendo la historia romana, lo que nos decían el Cosme Ibáñez, el librito que estudiábamos, aquello que peinamos cana, ¿no? Y ese tipo de cosas es lo que uno a través de Radio Nacional va a tratar de reflejar en este viaje que vamos a encarar con Fernando Navarro Montoya en un par de horas más, ¿no?
7: La verdad que sí, un lujo para nuestra radio tenerte a vos, al mono. Y recuerdo, no sé si fue como consecuencia de una cobertura de un juego olímpico, que alguna vez tuviste un telefonino y que te permitiste hacer un mano a mano con Luciano Pavarotti.
12: Fue en la elección cuando Buenos Aires se preparaba como sede de los Juegos Olímpicos y Buenos Aires había quedado bajo el gobierno de Carlos Menem y la jefatura de gobierno de la Rúa. Buenos Aires había quedado entre los 5 finalistas, que eran, si mal no recuerdo, Buenos Aires, Sudáfrica, Estados Unidos, ahí ahora se me escapó, Atlanta, Grecia y Roma. Y Argentina, estas cosas que hacemos a veces mal, ¿no? Fue representado por Valeria Massa y por Sabatini, dos bellezas inconmensurables, una la mejor tenista de todos los tiempos, la otra para muchos la mejor modelo de todos los tiempos, pero a veces difícil para manifestar o para vender un producto, ¿no? Porque mirá a Roma quién llevó. Llevó a Pavarotti y a Benvenuti. Cuando bajó Pavarotti con su pañuelo en la mano, me acuerdo que todos los periodistas volaron para Sudáfrica. Ahí conocí a Mandela también. Había llevado a Mandela. Lo terminó.

0: reitero, por Valeria Massa y por Gabriela Sabatini. Terminamos quinto en esa elección. El presidente de la República era Carlos Menem, que caminaba por todos lados, y el jefe de gobierno era De la Rúa. Eso se hizo en Lausanne, y ahí tuve la suerte de hacerle un reportaje al tenor más grande de la historia, que es Pavarotti, ¿no? Y que era el cantante preferido de mi vieja. Así que imagínate, para mí, cuando lo tenía delante, la mano me temblaba, ¿no?
1: Daniel Moyo, periodista, ingeniero, relator de fútbol, la mama, la familia, la pasta, su pasión por la vida y fundamentalmente por la radio, de Billinghurst al mundo. Daniel, te mandamos un gran abrazo, todo el éxito en el viaje. Seguramente vamos a tener la oportunidad de hablar con el Mono Navarro Montoya en un par de minutos, y a partir de este domingo en Pasión Mundial a las 14 los vamos a tener a diario en nuestro programa habitual también de la 1 de la tarde, Pasión Nacional, a vos y al Mono junto a Sebastián Vera y a toda la gente de Nacional.
0: ¿Te puedo pedir un favor inmenso, ya que vas a hablar con el Mono? Un
1: sí,
0: favor.
1: Sí, claro.
0: Creo que esto te lo tenía que haber dicho en privado, pero bueno, quiero que el oyente de Pasión Nacional, que los amigos de Pasión Nacional sepan que son parte de nuestra familia. El Mono me está jodiendo que se tiene que levantar a las 6 de la mañana para salir a correr. Le decís que por favor afloje con eso.
1: No, por favor, decirle que es hora, hay que acostarse.
0: Claro, justo a vos te va a decir a esa hora, ¿no? Que te querían llamar a las 9 de la mañana.
1: No, por favor, la gente bien duerme a la mañana, trabaja a la tarde y sale a la noche. Esa es la gente bien.
0: Ayer me dijo, estábamos haciendo una cobertura con el Mono, con la producción, y ayer me dijo, escúchame, a las 6 de la mañana arrancamos para correr. Le digo, bueno, estás loco.
1: Conmigo, Fernando, que ni cuente, ¿viste? No existe eso.
0: Convencelo, por favor, te lo pido.
1: Dani, de Billinghurst a Kansas City. Esa es la travesía de tu vida, que te tiene profesionalmente muy feliz en esta nueva etapa en Radio Nacional. Te mandamos un gran abrazo.
0: Un abrazo enorme y el respeto para todos los oyentes y los compañeros de trabajo. Un abrazo enorme.
1: Muy bien. Gracias. Daniel Moyo, que va a transmitir los partidos de la selección argentina en Radio Nacional y en todo el país.
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5: Estamos sintiendo el Mundial en todo el país a través de Radio Nacional. Vuelvo a Córdoba con José Luis Romero. Negrito.
6: Ahí, Nico, ¿me escuchás?
5: Sí, impecable.
6: Bueno, no, recién escuchaba atentamente a Daniel Moyo, ¿no? Y destacaba las cualidades de este cuerpo técnico que ha conformado Lionel Scaloni. Y los otros días con Eladio, ironizaba, con el desembarco de Sampaoli y la conducción técnica de Talleres. Digo, mirá vos, ¿no? ¿Quiénes integraban el cuerpo técnico de Scaloni, de Sampaoli? Lionel Scaloni, campeón del mundo. BKCC. Clasificó y va a dirigir a Ecuador en el Mundial. Nico Díez también estaba allí. Y está haciendo un gran laburo en Argentinos Juniors. Dijo, el que falló fue Sampaoli.
5: Absolutamente.
6: Porque a los otros le fue muy bien. Habrá tenido buen ojo para elegir su cuerpo técnico, pero bueno, él después cuesta abajo en la rodada, dio pie sin bola. No pudo en todos los grandes clubes donde dirigió, porque la chapa la sigue teniendo, y los otros, quienes eran, digamos, sus ayudantes, les ha ido muy bien. Uno campeón del mundo, el otro va a dirigir el Mundial, Nico Díez haciendo un gran laburo en el bicho de la paternal, digo, las vueltas de la vida.
7: ¿Y qué fue lo que inclinó la balanza para que Fassi se defina por Sampaoli cuando también Anselmi era uno de los apuntados, Romero?
6: Bueno, como lo venían hablando ustedes en estos días, impacto, uh-huh. Efecto, algo fuerte, para más o menos tratar de balancear, atemperar lo que fue la consagración de Belgrano. Es decir, el título de Belgrano quizás le venga muy bien a Talleres, entre comillas lo digo. Va a tener oposición, no la tenía fácil. Es decir, la oposición, inteligencia artificial en Talleres. Yo creo que ahora el principal opositor, bloque opositor, está en Barrio Valverde. Eso lo va a exigir más, porque los hinchas, los socios, socias, le van a pedir, che, mirá, los otros vinieron de atrás y ya son campeones. Nosotros,
5: el vecino.
6: Nada. Claro. Entonces, obviamente, le van a exigir. Al menos, no sé, después se verá si es efectivo. El efecto ya está. Y después, obviamente, los refuerzos.
5: Sí, es cierto. El vecino fue campeón y es toda una incomodidad para la gente de Talleres que acaba de elegir a Jorge Sampaoli. ¿Cómo se perfila, Negro, el fin de semana en Córdoba, climáticamente hablando?
6: Bueno, más o menos como en el resto del país, jornadas muy gélidas, muy frío, con alguna aparición esporádica del sol, ideal para escuchar radio, para ver el Mundial. Recién para lunes, martes, se prevé una baja considerable en la temperatura. Pero bueno, así va a estar en todo el país.
5: Bueno, a disfrutar, Negro, entonces, del fin de semana, ¿te parece?
6: Sí, perfecto, Nicolás. Fuerte abrazo para todos. Buen fin de semana.
5: Muy bien, la participación especial de José Luis Romero desde Córdoba. Llegó al país el Vasco Arruabarrena, el nuevo técnico de Boca. ¿Lo podemos escuchar al Vasco? Vení, Damián. Lo presentamos al Vasco Arruabarrena, que tuvo un problema con el avión. Tenía que aterrizar en el aeroparque. Lo desviaron a Córdoba por el tema de la niebla, ¿no? Que es un problema que aqueja no solamente a la ciudad de Buenos Aires, sino también a gran parte de la República Argentina.
8: ¿Querés que lo escuchemos?
5: Sí, dale.
8: Al Vasco Arruabarrena, ya hablando, sin haber asumido formalmente, pero como contaste vos en ese contexto, hablando de su segundo ciclo a cargo del Ceneice.
9: Hoy va a ser un día largo. Obviamente que es la segunda etapa y espero poder estar a la altura y responder a la gente que ha confiado en mí y tratar de armar un equipo competitivo, un equipo que pueda demostrar y estar identificado con el hincha. Si he aceptado es porque estoy convencido que hay un buen plantel. Habrá algunas bajas, habrá algunas altas, pero confío en los jugadores que están. Si no, me hubiese quedado en casa con mi familia. Saben todo lo que significa Boca para mí. Fueron dos o tres charlas con Román, aclarando algunas cuestiones y la verdad que no fue mucho más, ¿no? Hacer un análisis de equipo, del plantel, del plantel de reserva y bueno, tratar de ahora poder firmar y tener ya la cara a cara con Román y hablar un poco más claro.
10: ¿Qué tiene que tener un jugador de Boca para vos?
9: Personalidad. No tiene que ser ni tan viejo, ni tan joven, ni ser técnico, ni no ser no técnico. Tiene que tener personalidad y creo que hay jugadores con personalidad. Habrá algunos que no han pasado un buen semestre, esperemos poder potenciarlos y alguna llegada de jugadores que nos darán un salto de calidad.
8: Bueno, ¿qué tiene que tener un jugador de Boca? Personalidad. Me parece que es una muy buena reflexión y resumen. Después, tiene menos técnica, tiene más técnica, tiene 40, tiene 18, tiene personalidad. Un ejemplo, Aranda, debutó y es un pibe con personalidad. La pide, va para adelante, encara, es directo. Personalidad, de jugador de Boca.
5: Está muy bien lo que dice
8: el Vasco. Que lo diga el Vasco, que tenía mucha más personalidad que técnica.
5: No, por supuesto. Coincido más con la apreciación de Carlos Bianchi cuando decía, se necesitan futbolistas inteligentes.
8: Sí, pero a la inteligencia hay que sumarle personalidad. En algunos clubes vos tenés que poner un poquito más. Y Boca es uno de ellos.
5: Y sí, absolutamente. No sigue Ander Herrera. Vamos
7: claro,
5: a ver,
7: pero está dejando fuera del plantel jugadores con mucha personalidad. Ander Herrera, sí. El jugador con mucha personalidad.
5: Sí, pero no dio la tasa.
7: Edison Cavani lo mismo.
5: Y está en el final de su carrera.
8: Lo de Cavani no está resuelto todavía. Boca hizo una oferta formal, lo venimos charlando con Zarratea, por Romania. Veremos cómo siguen las negociaciones. Pero dentro de este panorama de está a punto de asumir a Arruabarrena, ya habló desde el lugar de ser entrenador, Boca busca un marcador central.
5: Bien, ¿hay candidatos?
8: Lo dijimos recién, hizo una oferta formal por Romania.
5: Por Romania,
8: el
5: sí.
8: El marcador central de San Lorenzo.
5: No, pero me quedé, ¿sabes por qué te pregunté?
8: ¿Arquero no?
5: Porque me quedé pensando que por ahí se habló de lo Mónaco también. Ya sé que dijiste Romania. Sí. Pero me quedé pensando en lo Mónaco.
8: Yo no tenía lo de lo Mónaco.
7: ¿Qué más Romania para Boca que lo Mónaco?
5: Sí, es probable.
7: Con el tipo de juego de Romania, más para Boca.
5: Coincido, más aguerrido, más temperamental. Lo Mónaco tiene otras características. 2:00 p.m. en la República Argentina. 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

0: Es la hora 14, la temperatura en Paraná 14 grados 6 décimos, cielo parcialmente nublado.
1: Advierten que el plus que pretende cobrar el Círculo Médico de Paraná es ilegal.
0: La Obra Social de Entre Ríos recordó que no está autorizado el cobro de aranceles compensatorios o plus a sus afiliados por prestaciones incluidas en la cobertura.
1: Además, OSER informó que quienes atraviesen una situación de este tipo pueden realizar la denuncia a través de los canales oficiales para que se adopten las medidas correspondientes.
0: Así lo indicó a LT14 el vicepresidente de la Obra Social, Ricardo García.
2: Que no existe un convenio formalmente establecido como tenemos con la enorme mayoría de nuestros prestadores, pero hay un acuerdo, hay negociaciones en marcha y a nosotros nos parece que más allá de la terminología que puedan llegar a usar, la palabra empeñada se debe respetar. Si usted se compromete a aceptar y a seguir atendiendo bajo la modalidad propuesta, pero hace la aclaración que cobrar de más, eso es un plus, y el plus no solamente está prohibido por ley, porque en Entre Ríos hay una ley anti-plus, sino que además que la Obra Social de Entre Ríos, la OSER, rechaza contundentemente esa conducta, sino que además nosotros tenemos habilitados los canales para que los afiliados que hayan sido víctimas de esta conducta ilegal puedan hacer las denuncias, que además son anónimas. Por primera vez la Obra Social implementa un mecanismo de denuncias anónimas. Nosotros tenemos que hacer propuestas y ofertas económicas en virtud de nuestros recursos.
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1: Luego de la suspensión de los partidos de básquet, los árbitros aceptaron la propuesta de mayor seguridad.
0: Tras el cese de actividades declarado por los árbitros de básquet de Paraná ante diferentes hechos de violencia, la Asociación Paranense de Básquet actuó rápido y garantizó la presencia de efectivos policiales.
1: Los árbitros aceptaron la propuesta y el torneo local continúa con su normal desarrollo.
0: Un especialista en criptomonedas planteó dudas sobre la declaración jurada de Adorni.
1: Santiago Siri dijo que no era frecuente en esa época, 2013-2014, hacer inversiones tan grandes en Bitcoin, señalando la falta de evidencias concretas y los elementos técnicos que hacen improbable la versión oficial.
0: Siri remarcó la falta de antecedentes de operaciones semejantes.
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1: La temperatura en Paraná 14 grados 6 décimos.
0: Humedad 75%.
1: Cielo parcialmente nublado.
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1: Noticias necrológicas. Falleció en Paraná a los 45 años. La señora Silvina Soledad Cano de Ramírez. Los restos de Silvina Soledad Cano de Ramírez, que son velados en Avenida Echagüe 727 Sala C, serán inhumados hoy a las 17:15 en el Cementerio Solar del Río. El cortejo partirá desde la sala a las 16:40. Exequias a cargo de Cocherías Lamperti y Compañía SRL. Falleció en Paraná a los 57 años. El señor Gustavo Ramón Torrilla. Los restos de Gustavo Ramón Torrilla, que son velados en calle Urquiza 431, sala 4, de 13:00 a 17:15, serán inhumados hoy a las 18 en el Cementerio Solar del Río. El cortejo partirá desde la sala a las 17:20. Exequias a cargo de empresa Zaffer. Falleció en Paraná a los 67 años. El señor Jorge Alcedes López Yogi. Los restos de Jorge Alcedes López Yogi, que son velados en calle Urquiza 431, sala 3, de 13:00 a 16:15, serán inhumados hoy a las 17 en el cementerio Parque de la Paz. El cortejo partirá desde la sala a las 16:20. Exequias a cargo de empresa Zaffer. Hasta aquí la información necrológica en LT14.
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4: Siendo partícipe del juego, protagonista, no solamente de usar las manos, sino también jugando y usando los pies y participando del juego.
5: Vos sabés que lo mencionaste al Loco Gatti, amigo de ambos de toda la vida, y Hugo se murió y me decía, todavía hasta el día de hoy no sé si el Diego Martínez es buen arquero, pero dámelo siempre para mi equipo. En mi equipo juega de titular siempre por la personalidad y por lo ganador que es.
4: Sí, vos sabés que Hugo era muy, muy exigente, ¿no? Sí. Con el análisis de los arqueros, porque él entendía el arte de atajar y jugar de una manera determinada. Y claro, lo veía siempre bajo el prisma de sus ojos. Porque bueno, lo que pasa es que era tan bueno Hugo, tan grande, que tal vez esa exigencia hacia los demás es de medida, porque claro, él lo veía con sus ojos, porque él lo pudo hacer, pero los demás no pueden hacer lo que él hacía, ¿no? Pero coincido con el Dibu, que tiene una personalidad y tiene un saber estar en el arco. Para mí es el mejor arquero del mundo, junto con Neuer, que ahora está volviendo una lesión y lo está haciendo muy bien. Neuer para mí es el mejor arquero de los últimos 20 años.
5: Sí, coincido.
4: Pero indudablemente que el Dibu está entre los mejores.
5: Sí, vos lo propusiste para el arco de Boca, aunque ahora está muy cerca de la Juventus de Italia.
4: Sí, siempre entendí y comprendí que el Dibu Martínez estaba para los grandes equipos, no porque el Aston Villa no lo sea, pero entendía que hay otros equipos con otra sapia, ¿no? Y bueno, la Juventus es un grande de Europa, entiendo perfectamente la búsqueda, pero entiendo también que por los números que se barajan, Boca podía generar una ingeniería económica financiera como para intentar seducir al Dibu Martínez de que vuelva a jugar a la Argentina y a Boca.
6: Mono, hoy le toca al chico Gil ocupar el arco de Paraguay, una selección que vuelve al Mundial después de bastantes Mundiales sin estar presente. Aquí en la Argentina lo conocemos bien porque la verdad que ha sido una grata sorpresa por sus condiciones. Pero también fue muy criticado, por ejemplo, por lo que pasó en el Monumental, por ese gol sobre el final del partido con River que le convirtió Juan Fernando Quintero. ¿Qué condiciones le ves a Gil? ¿Qué posibilidades le ves?
4: Bueno, a ver, los arqueros siempre vamos a estar expuestos y bajo la lupa, pero creo que Gil, con su juventud, se puso abajo del arco de un equipo grande como San Lorenzo y lo ha hecho bien, ¿no? Creo que el balance es positivo. En la selección paraguaya se impuso en ese duelo que tenía con el Gatito Fernández, y creo que es una gran oportunidad para él, ¿no? Una brillante oportunidad de jugar un torneo de este tenor, y las condiciones que tiene son las que se ven, ¿no? Es un arquero de muy buena envergadura, que no es una condición técnica, pero sí es una condición física para algunos importante, para mí relativa, pero lo ha hecho bien y ha mostrado seguridad, ha mostrado aplomo, y eso es muy importante para un arquero joven.
5: Carlos Fernando Navarro Montoya, el Mono, que vamos a tener el gusto de tenerlo en Nacional comentando los partidos de la selección argentina. Piensa, opina con conocimiento de causa. Da mucho gusto escucharte hablar de fútbol. Y contaba Daniel Moyo hace un rato que querés que se levanten a las 6 de la mañana. Bueno, no cuentes con Daniel y mucho menos conmigo, Fernando.
4: Sí, le propuse a Daniel levantarse temprano, ir a correr, ir al gimnasio, pero me dijo que él prefiere quedarse preparando los partidos, lo que es mentira porque va a dormir.
5: Sí, por supuesto.
4: Voy a intentar convencer.
5: Yo lo que te digo es que vas a tener una oportunidad y una responsabilidad hermosa. Pensá que en esa butaca estuvieron Mario Truco, Horacio García Blanco, Julio Ricardo y Alejandro Apo, con la enorme responsabilidad de comentar fútbol y los partidos de la selección para todo el país, sabiendo que Nacional es un parlante a lo largo de toda la Argentina. Te deseamos lo mejor, un muy buen viaje, y seguramente entre domingo y lunes ya estaremos contactados en nuestro programa Pasión Mundial y en la transmisión del martes a partir de las 5 de la tarde, Pasión Mundial y el debut de la selección argentina. Un gran abrazo, Fernando.
4: Gracias, Nicolás. Un abrazo para todos.
5: Muy bien. Carlos Fernando El Mono Navarro Montoya, que va a comentar los partidos de la selección aquí en nuestra Radio Nacional. Rodolfo Lagos con los mensajes a esta hora de la tarde.
7: Nos había escrito un poquito más temprano Miriam de Huanqueros, provincia de Santa Fe. Dice, hola chicos, los estaba esperando. Muy lindo programa, saludos a todos. También nos escribe Mario de General Güemes, provincia de Salta. Dice, vamos a Argentina, campeones. Y dice, vas a saber los motivos de no convocarlo al huevo Acuña. ¿No pasa por el haber estado sentido de alguna molestia muscular?
5: Bueno, la pelea con Paredes en la cancha de River me parece que fue determinante.
7: También nos escribe Fernando de Resistencia, Chaco. Dice, ¿qué tal, amigos? Yo lo que veo mal es que acá en Sudamérica se matan para clasificar al Mundial. Chile quedó afuera y ponen bueno, a cada...
6: 7 de 10 no creo que se maten, ¿no?
7: Bueno, dice que ponen a cada selección que aburren realmente.
6: Se quedaron Chile y Venezuela afuera y Perú, pero 3 de 10. O sea, realmente ha tenido mucha participación Conmebol en esta Copa del Mundo, ¿no es cierto?
7: Fernando de Marcos Paz dice que estuvo viendo la apertura ayer del México. Dice, fue muy linda, pero pobre. Dice, también faltó Daniela Romo. Abrazos de Sandra para Nacional, Sandra de Bulón, dice, aguante Argentina. Hola, amigos, nos dice Jorge Michel de Albardón, San Juan. Nos manda un cariño grande para todos, para todo el equipo de Radio Nacional. Gracias por tus palabras. Y también... No se había escrito Gustavo de Mendoza. Muchas gracias por tus palabras.
5: Muy bien, Gustavo, te agradecemos y gracias a todos los amigos que se comunican. Rodo, ¿a qué número de Nacional en todo el país?
7: Al 11-3870-7485.
5: Dale, Javier.
6: Mañana se presenta Brasil, una de las selecciones candidatas, sin lugar a dudas, el pentacampeón del mundo, que va por el Hexa, así se los ha prometido Carlo Ancelotti a los aficionados brasileños. Enfrenta a Marruecos, otra de las buenas selecciones que tiene esta Copa del Mundo, tercero en la última Copa del Mundo que se disputó en Qatar, el seleccionado marroquí, que tiene dos bajas importantes en la previa, ¿no? El delantero, puntero izquierdo, Abde, del Betis de España, lamentablemente lesionado el otro día en un partido amistoso, al igual que el volante Aguer. Ambos equipos están en el grupo C. El partido se juega en la sede de New York y va a tener el conjunto brasileño la siguiente alineación, según anuncia Carleto Ancelotti. Anderson en el arco, Danilo, Marquinhos, Magalhães, el jugador del Arsenal, y Alex Sandro, Bruno Guimarães, Casemiro, Lucas Paquetá, Vinicius, Mateus Cunha y Rafinha. Es el 11 de Carleto para salir a la cancha mañana 19 horas Brasil Marruecos.
5: Vuelvo a Córdoba, lo saludamos a Gerardo Murúa. Hola, Gerard.
8: Nico, qué gusto saludarte, el gran abrazo para vos, para los compañeros y toda la audiencia, como siempre el placer de acompañarlos, como les contaba el Negro, hermosa jornada en Córdoba después de tantos días grises que hemos tenido por aquí, por nuestra ciudad. Un título de cada uno de los cordobeses, en el caso de Talleres, José Luis Palomino no va a continuar en el conjunto de Barrio Jardín, él y el brasileño Rodrigo Gull, los dos ausentes de las primeras dos prácticas de Jorge Sampaoli, que pidió especialmente por Matías Galerza. Belgrano intenta renovar el contrato de Francisco González Metil, uno de los jugadores fundamentales del ruso Zielinski en la obtención del título. Se negocia desde hace unos cuantos días, no ha sido fácil y se sigue estirando la continuidad del volante que pasó por Argentinos Juniors, entre otros. Atento Belgrano a Matías Moreno y a Mariano Troilo, dos centrales que exportó al exterior, que jugaron un poco en el Pirata, pero que le pueden dejar buena plata en las transferencias europeas. Instituto sigue esperando por la resolución de una posible partida de Alex Luna. Lo más importante por el lado de la gloria sería que llegue una oferta europea que se está esperando en estos días para que salga el probablemente mejor jugador que ha tenido en el último semestre, Nico.
6: Que Gerardo, ¿qué se sabe de un ídolo de los clubes cordobeses como lo fue Franco Jara, que dejó Instituto? Y que aquí en Buenos Aires se lo menciona como posible incorporación de Platense para la próxima fase de la Copa Libertadores.
8: Vos sabés que apenas se desvinculó, Javier, querido, qué gusto saludarte, apenas se desvinculó de Instituto, comenzó a sonar fuerte el rumor de que iba a ir a Platense, más teniendo en cuenta la participación en Copa Libertadores. Después pareció enfriarse el interés por el hombre de Villa María y ha resurgido en las últimas horas. Tenemos la misma información, había surgido la opción de jugar aquí en Racing de Córdoba en la B Nacional. también de Estudiantes de Río Cuarto, pero parece lo más firme la posibilidad de jugar con Platense por la doble competencia y la posibilidad de tener Libertadores.
5: Muy bien, ya vuelvo contigo, Gerardo, con todas las novedades allí desde Córdoba. Vamos a darle la bienvenida a Agustín Domper para hablar de River. Más allá del Mundial, vamos a seguir hablando de los equipos argentinos, porque tanto River como Boca van a jugar en Copa Argentina durante el final del Mundial.
9: Hola, Nico. Sí, está confirmado el partido de River. Es el 17 de julio, esa es la fecha que acaba de confirmar la organización de la Copa Argentina.
6: Dos días antes de la final del Mundial.
9: Exactamente, es un viernes frente al Aldosivi.
6: O sea que River no va a contar con Montiel.
9: Claro, no, con Montiel.
6: Si Argentina llega a la final.
9: Exactamente, esto va a ser el viernes, no tiene todavía el horario ni la sede, el partido frente al Aldosivi, pero va a ser mediados de julio, unos días antes, justamente, como dice muy bien Javi, de que se juegue la final del Mundial. Y en las próximas horas, Nico, atención, este fin de semana yo creo que se termina de confirmar que Ángel Correa es uno de los flamantes refuerzos de River. Hay acuerdo en varias situaciones, así que Angelito Correa puede ser el próximo refuerzo.
6: Vos sabés que llega información de España, Agustín, donde dan como muy avanzada la negociación de River con el Betis por De Osa.
9: El colombiano De Osa, sí. Él y Arambarri son los dos volantes que quiere Coudet, y después quiere uno o dos volantes ofensivos que podrían ser Correa y el Diablito Echeverri. Y recordamos, Nico, lo que contábamos ayer con Santiago, River ofertó por Gio Simeone.
5: Muy bien, vamos a los Estados Unidos, allí en Kansas City. Lo saludamos a Sebastián Vera. Seba, querido, un gran abrazo.
10: Un gran abrazo, Nicolás, ¿cómo estás? Estamos en Miami aún.
5: Ah, bien, bien, en Miami.
10: Por un par de días, sí, por un par de días. Estamos allá, acá Drive, en Miami. Y recién el 15 a la noche estaremos dirigiéndonos a donde va a jugar la selección del primer partido.
5: Bien, ¿y hay expectativa en Miami? Porque sabemos que hay una colonia de argentinos muy importantes allí.
10: Bueno, para ser sinceros, cuando arribamos al aeropuerto nos encontramos con pocas cosas del Mundial, la verdad. Pero recién ayer hubo una fiesta en la playa organizada por FIFA para ver el primer partido junto a toda la comunidad latina, no solo argentina, había mucha gente de Colombia, que en realidad es la comunidad más fuerte acá en Miami latina, y ya se pudo empezar a ver en las ciudades, en los alrededores, un poco de lo que es la fiesta del Mundial. Aún igual todavía cuenta gotas porque todavía Estados Unidos no debuta hasta hoy a la noche.
5: Claro, pero la percepción que tenés desde que llegaste el último martes por la noche es clima hasta el momento de poco mundial.
10: Sí, es poco mundial. Mirá, se está jugando las finales de la NBA, que si no es el primero, es el segundo deporte favorito de los estadounidenses. Así que hasta que eso termine, la verdad que los canales deportivos y la gente en sí está más pendiente del próximo partido de los New York Knicks que de cómo está Tagliafico, ¿no? Pero poco a poco se va interiorizando. Acá Miami igual es verdad que es una comunidad latina muy fuerte de argentinos, y de la llegada de Messi me decían acá todas las personas con las que pude charlar, la ciudad se revolucionó y empezó a entender un poquito más de lo que es este deporte.
5: Sebastián, vos sabés que hay mucha preocupación de la gente que viaja porque están muy caras las entradas. Contale al hincha argentino, fundamentalmente, que está viajando en las próximas horas, cuánto sale almorzar, cenar, cuánto sale tomar un café, en dólares, obviamente.
10: Bien, voy a los cafés no tan caros, están rondando alrededor de los $5, un café $4.
5: Carísimo, ¿no? ¿Cómo no tan caro? Carísimo.
10: No. Para lo que es Estados Unidos, no, me dijeron que no es la ciudad más cara esta.
5: No, no es más, acá vale $2 un café.
6: ¿A dónde?
10: Bueno, entonces vámonos directamente
5: un poquito más.
10: A la cerveza, por ejemplo, ayer que estuve viendo precios en la fiesta en la playa, yo no tomé igual, no se preocupen, estuve viendo alrededor de $8-9 el vaso de cerveza acá a los alrededores, y por lo que pude charlar con la gente acá, no es que aumentaron los precios por el Mundial, sigue prácticamente todo igual. Me imagino que en los estadios igual estarán mucho más altos los precios, eso sí.
5: Sí, claro, $3 un café. ¿Y una comida, un plato de comida al mediodía, una comida rápida a la noche?
10: $10, $8 podés comer tranquilo. No estoy diciendo en un restaurante de primer nivel, pero con 8, 10 dólares haces una buena comida.
5: Sí, tenés que ir con un colchón, la verdad, porque no es demasiado barato para nada.
6: Estados Unidos en general para comer no es muy bueno porque no tiene una gran... no tiene mucha gastronomía de calidad, tenés que pagar.
9: Podemos decir que Seba Vera le va a meter pollo frito y hot dog de acá hasta que termine el mundial.
6: Viste que
9: ¿no,
6: la
9: Seba?
6: Gente compra allá en los super, compra ya todo envasado, todo listo para
9: comida,
6: poner
9: comida rápida
6: al horno eléctrico.
10: Sí, venden mucho ya todo altamente preparado, incluso la verdura cortada y limpia. Sí. El estadounidense no quiere hacer prácticamente nada a la hora de hacer cualquier cosa, ¿no? Pero sobre todo en los supermercados es todo empaquetado y todo listo ya para comer, fruta, verdura, comida al paso, lo que sea.
5: Bien, vamos a estar tomando contacto contigo seguramente el domingo en Pasión Mundial a las 2 de la tarde. Todavía vas a estar en Miami, ¿no?
10: Sí, hasta el lunes estoy acá en Miami, ya después viajo a la ciudad donde juega la selección argentina su primer partido.
5: Muy bien, perfecto. Gracias. Te mandamos un gran abrazo, Seba.
10: Abrazo a todos.
5: Sebastián Vera desde los Estados Unidos. Breve detalle, y voy a la pausa.
6: Un detalle a propósito de las nuevas reglas, no sé qué has visto, Agustín, pero los veo los árbitros muy preocupados por andar contándole los segundos en el saque lateral, contándole los segundos a los arqueros, sí. Si cumple con la regla de 8, en vez de arbitrar los partidos, ¿no?
9: Sí, yo creo que la gran innovación que va a tener este Mundial, si se plasma en el campo de juego, es esto de los 5 segundos con los arqueros. Más que nada cuando un equipo inferior a otro busque mantener, por ejemplo, un empate o un equipo que esté ganando sobre la hora quiera hacer tiempo, ¿no?
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0: Clima de Mundial, la música de Shakira. Estamos en Pasión Nacional para todo el país a través de la M870 y las 48 radios de Nacional en la Argentina. El programa deportivo que elegiste a nivel país, Rodolfo.
1: Tenemos mensajes. Francisco de la Boca dice: buenas tardes, Nicolás y equipo. Le deseo éxitos en las transmisiones del Mundial. Yo prendo el televisor y el audio por Radio Nacional. Abrazos y saludos de parte de Francisco de la Boca. Buenas tardes, dice Oscar, gente de Pasión Nacional, saludos para todos, buena transmisión del Mundial, saludos a los arqueros de Pacífico de Neuquén en su día.
0: Un gran abrazo, claro.
1: También nos escribe José, dice: hola muchachos, ¿me podrían decir qué pasa con Racing, en Racing con Gustavo Costas? Leí algo sobre carta documento por el despido y así.
0: Bueno, ya lo contó Fabián Codevila, todavía no se pudo desvincular de Racing, hasta que no lo haga, Racing no puede contratar un nuevo entrenador.
1: Norma dice: hola, los escucho desde Altagracia, provincia de Córdoba. Vamos a Argentina, éxitos en la transmisión.
0: Muy bien, tenemos fútbol de la Primera B Nacional el fin de semana y fútbol de ascenso. 14:26 es el momento de volver a Córdoba con Gerardo Murúa. ¿Gerardo?
2: Sí, Nico, cómo no. Decíamos un repaso por lo que pasa en la actividad del campeón Belgrano, que está en un momento, por supuesto, de absoluto festejo. Ayer comentábamos un poco que Lucas de la Rayana andaba por el Vaticano agradeciendo en la Basílica de San Pedro, cumpliendo una promesa que hizo junto a su madre. Belgrano también está exhibiendo el trofeo de campeón y le permite a sus hinchas sacarse una foto en el Cabildo del centro de la ciudad, en la Plaza San Martín, en el centro neurálgico de la ciudad de Córdoba. Se ven a muchísimos hinchas en estos días pasando por allí para tener su foto con el trofeo del torneo de apertura. Lo decíamos hace un ratito, Francisco González Metile es el que preocupa porque su contrato vence en diciembre de este año. Se intenta una renovación, se han iniciado las negociaciones la semana pasada, se parecía que iba a haber un acuerdo rápido, sin embargo se han ido estirando y todavía no hay un acuerdo con el volante que fue determinante en el equipo de Ricardo Ciarín, que se espera que se llegue a una negociación feliz, a un final feliz el próximo martes, miércoles, pero la realidad es que ha pasado más de una semana de que se empezó a negociar y da la sensación que por el lado de Belgrano no se esperaba que se estirara tanto. Uno que podría volver es Renzo Sarabia, quedó libre de su club en Europa. Todavía no hay acercamiento con el club, pero es un hijo de la casa y sería otro que podría volver y aportar en un momento clave en este segundo semestre, también pensando en la Libertadores del año que viene, Nico.
0: Bien, perfecto. Ya vuelvo, Gerardo. Quédate por ahí. Vamos a volver a la línea telefónica, que es mejor que el otro sistema. Rodolfo.
1: Sí.
0: No fue buena la posición de Colapinto en el segundo entrenamiento de hoy en Cataluña. 15º terminó.
1: Exactamente. Gasly terminó por detrás de él en las dos. En la primera Colapinto había estado 10º. Y en realidad son pruebas para poner el auto a punto para la carrera del domingo. O sea, mañana se juega todo en la clasificación. Hay una tercera prueba libre a las 8:30 de la mañana para nuestro país. Y después a las 10 es la clasificación. Esa es la hora de la verdad. Hoy ponen, o sea, la práctica 1, por ejemplo, hubo 7 pilotos que no son de la Fórmula 1 que practican, los pusieron para practicar.
0: Está muy bien. Santiago, hay tanta cantidad de selecciones en el Mundial que vamos a tener varios partidos que no son del todo atractivos, por
3: no,
0: cierto.
3: Es cierto, y también uno se sorprende. En algunos casos para bien y en otro todo lo contrario, ¿no? Y creo que ayer, por un lado con República de Corea, con un juego ofensivo, dinámico, protagonista, uno entiende que hay una evolución permanente y el antagonismo es Sudáfrica, que uno encuentra un equipo desconectado, sin un norte claro, que no ataca, que no defiende bien. Digo, al haber 48 selecciones, irá sucediendo esto a medida que evoluciona la primera fecha, que va a haber sorpresas positivas y otras que decepcionan, como Sudáfrica.
4: Para mí el domingo tenés la primera gran goleada de la Copa del Mundo, Alemania-Curazao.
0: Bueno, es probable. Mañana Martín Perazzo va a transmitir por el streaming de Radio Nacional el partido entre Brasil y Marruecos y además vamos a estar con Fútbol Show Nacional sábado y domingo de 15 a 22 y el domingo con nuestro clásico programa habitual Pasión Mundial a las 2 de la tarde. Ahora 14:30 noticias.
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6: Hora 14, 30 minutos, la temperatura en Paraná 15 grados 7 décimos, cielo algo nublado.
7: La Fiscalía Especializada en Abuso Sexual Infantil apeló la prescripción de dos casos.
6: El 1 de julio de 2025, la Corte revocó la condena del ex sacerdote Justo José Ilarraz y declaró prescripta la acción penal.
7: En los recursos de apelación presentados se tomó en cuenta lo expresado por la Corte en el caso Ilarraz y se hizo foco en la tensión entre el ordenamiento jurídico local en materia de prescripción y las diversas disposiciones internacionales vigentes al momento de la comisión de los hechos. Publicó APF Digital.
6: UPCN organiza una peña a beneficio de suma de voluntades.
7: La propuesta se llevará a cabo en el camping del gremio, ubicado sobre calle Ayacucho, en el acceso al túnel subfluvial, y tendrá como objetivo colaborar con la organización solidaria a través de la colecta de alimentos no perecederos.
6: La peña de UPCN a beneficio de suma de voluntades se realizará el 20 de junio en el horario de 12 a 17.
7: Problemas con Instagram y Facebook.
6: Ambas redes sociales registran caídas a nivel mundial.
7: Usuarios de todo el mundo reportan este viernes fallas en Instagram y Facebook al no poder acceder a sus cuentas y utilizar con normalidad las plataformas.
5: Datos del tiempo.
6: La temperatura 15 grados 7 décimos.
7: Humedad 70%.
6: Cielo algo nublado.
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11: ¿Sabías que en Jujuy el carnaval no solo se festeja, también se entierra? En los pueblos de La Quebrada y La Puna, la fiesta arranca cuando se desentierra al diablo carnavalero, símbolo del festejo con música, harina y albahaca. Una semana antes, el diablo se vuelve a enterrar para que descanse hasta el año que viene. Una tradición ancestral que mezcla lo indígena, lo criollo y mucha fiesta.
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0: Muy bien, ahí estamos en la continuidad de Pasión Nacional, 12 de la tarde, 33 minutos. Qué lindo que el jazz con Nat King Cole en la tarde del viernes, un día excepcional en la Ciudad Autónoma de Buenos Aires, el día más lindo de la semana como siempre. Rodo.
1: Tenemos más mensajes, nos dice Dani, fue un gusto haber escuchado a mi ídolo, el Mono Navarro Montoya. Jorge de Recreo, provincia de Santa Fe, dice, buenas tardes muchachos. Los escucho desde Recreo de Santa Fe, dice Jorge.
0: Vamos a Rosario, lo saludamos a Omar Sapienza, 2 de la tarde, 34 minutos. ¿Qué tal, Omar?
2: Hola, Nico, ¿cómo te va? Te mando un gran abrazo. En Rosario también, un día espectacular, cielo abierto, celeste, diáfano, el sol que cae realmente sobre toda la ciudad y con una humedad baja, que eso nos viene baja para lo que es Rosario, ¿no? 63 es la humedad que tenemos en nuestra ciudad, acostumbrados a estar arriba de los 70, de los 80, realmente, bueno, se puede caminar realmente muy, pero muy bien. Te cuento, a ver, por Rosario Central, no hay mucha información porque el plantel sigue de vacaciones, tiene una semana más de vacaciones, y yo te dije que uno de los tres puestos que pidió Almirón, por lo menos lo cubrió, para que venga a pelear el puesto con Gastón Ávila, y me estoy refiriendo, yo te lo conté de hace una semana, al defensor paraguayo Sebastián Saracho, que ya firmó su contrato, que se fue a Paraguay de nuevo, y que en algunos días es esperado en Rosario para que se integre a sus compañeros cuando vuelvan de vacaciones. Los otros puestos a cubrir, un volante por derecha, no hay nombre, lo tienen tapado. Central precisa sí o sí, ¿por qué? Porque encima bajó el trabajo del paraguayo Enzo Jiménez por ese sector, entonces hace falta un volante por derecha, como también un centro atacante. Yo te conté ayer, el Chimi Ávila lleva alguna ventaja, él quiere venir, se está hablando, pero en realidad es mucha la inversión que tiene que hacer Central en este momento, y si no vende, cuando hablo de vender, cuando hablo de transferir, sinónimos de Franco Ibarra o de Hamilton Campaz. Si llega alguna oferta por ellos, bueno, se estará hablando, porque Central también precisa incorporar, pero precisa que ingrese dinero. Pasamos al Parque de la Independencia. Segunda semana de trabajo de Frank Kudelka. Te dije, y lo está haciendo todo en lo físico, porque el equipo terminó muy, pero muy mal. Para incorporar, no hay dinero. Hay tratativas con muchos jugadores, con muchos representantes, pero bueno, todavía no podemos hablar de un jugador o no que venga Newell's. ¿Y qué hizo Newell's? Ante una deuda que tenía con Saúl Salcedo, con el defensor paraguayo, le debían algo así como $400,000. Fue un préstamo a Libertad de Paraguay por ese dinero, a préstamo, por esa deuda con Salcedo. Después se arreglarán cuando vuelva, cuando no vuelva, si lo quieren comprar, si no lo quieren comprar, eso será cuando pasemos fin de año. Pero lamentablemente, te cuento que un comunicado oficial de Newell's, está en todas las páginas de internet también, que este jugador, Saúl Salcedo, tuvo un accidente vial en la provincia del Chaco, cuando se dirigía a su país, cuando se dirigía a Paraguay. ¿Para qué iba Salcedo con su familia a Paraguay? Para firmar el contrato a préstamo, precisamente con Libertad de su país. Por causas que se investigan, su vehículo impactó contra un Citroën CB, conducido por un hombre de 51 años, que lamentablemente falleció en el lugar. El jugador, reitero, Salcedo, sufrió múltiples quebraduras, sí. Su familia está bien y está siendo operado en un sanatorio de la zona. Lo cierto es que su vida no corre peligro. Lamentablemente, este accidente de Salcedo, donde un señor perdió la vida, Nico.
0: Lamentablemente, sí, una noticia que convulsiona a todo Rosario y fundamentalmente claro, a la del fallecido allí en Paraguay. Así que lamentamos el hecho y vamos a seguir hablando del tema, Omar.
2: Por supuesto que sí, lo estamos siguiendo. Me dicen que no tengo el kilómetro de la provincia del Chaco donde fue el accidente, pero bueno, acá lo bueno, Salcedo no tiene nada, lo malo, que un hombre que sin comerla ni beberla de 51 años perdió la vida. Eso es lo que hay que lamentar hoy.
0: Te mandamos un gran abrazo, Omar. Muchas gracias.
2: Igualmente para todos ustedes. Gran abrazo.
0: Chao. Omar Sapienza desde Rosario. Agustini de San Lorenzo de Almagro, ¿qué tenemos que saber?
3: Bueno, Nico, mientras Sigue este parate en el fútbol argentino. La semana que viene vuelve a entrenar San Lorenzo. A esta hora todavía no llegó ninguna oferta por los jugadores que están en carpeta de varios clubes, Montenegro o Romania. Después veremos qué pasa con el arquero Gil después del Mundial.
0: Damián contaba que Boca lo pretende, Romania.
3: Sí, yo la información que tengo es que Romania, como se le termina el contrato a fin de año, si le llega una oferta de Boca cercana a los 3 millones de dólares, que es el número que más o menos se maneja por ambas instituciones, Romania va a jugar en Boca.
0: Porque tiene el gana de jugar en Boca.
3: Sí, sí, porque necesita aparte que se concrete en este mercado el pase, porque si no, no va a renovar con San Lorenzo, por lo menos por ahora. Y me parece que, como llegó una oferta similar de River en diciembre, o te diría en enero, principio de enero, que no llegaba a los 3 millones, pero era un porcentaje del pase, y fue rechazada. Yo creo que en este mercado, porque ya se queda sin contrato a fin de año y se puede ir gratis, San Lorenzo lo vende.
4: Sí, porque además cambió de dirigencia San Lorenzo, ¿no? En este caso puede habilitar... Sí, totalmente.
3: No, y aparte porque Romania, que está muy acómodo en el club, yo tuve la posibilidad de tratarlo a veces, y la verdad que él está muy cómodo en el club, y tenía las ganas de ganar algo, pero bueno, ya se le pasaron casi los 3 años del contrato, y bueno, se irá por la puerta grande por su rendimiento en un contexto delicado del club, ¿no?
0: Muy bien, vamos a saludar a Fabián Codevila para tener, como digo siempre, la mejor información de Racing, aquí en Pasión Nacional. Pomelito...
5: ¿Cómo te va, Nico? Un abrazo grande para vos, para los compañeros y los oyentes. Tal cual adelantamos ayer, mientras usted estaba reunido en las altas esferas, Voivoda finalmente se transforma en el entrenador de la academia. Llega con contrato por 1 año. No ha firmado porque restan resolver 2 situaciones. Primero, en Brasil, por ley, ningún jugador, técnico o componente de un plantel puede irse de una institución si no cobra hasta el último centavo. Y Santos está en estos momentos solucionando esa situación con Voivoda, que fue el técnico del conjunto brasileño. Y la otra tiene que ver con que también por estas horas se está resolviendo la situación con Gustavo Costas, un reclamo del técnico por un contrato a 3 años firmado, su salida intempestiva, no quedó claro, y recuerde, ¿no? La casi, esa palabra casi que terminó complicando a Milito, en cuanto a la salida casi consensuada, ustedes recuerdan lo que digo, ¿no?
0: Sí, sí.
5: Bueno, finalmente se está resolviendo esa situación, parece llegar a buen puerto, y Costas entonces se desvincularía de Racing. Llega Voivoda y detrás de Voivoda está Bragarnik. Y esperan en Racing que aporte algunos jugadores, ¿no?, para este nuevo proceso. Yo lo que les puedo decir, y que lo adelanté hace algunos días en redes sociales, Racing ya hizo un sondeo a Lanús, y lo conté, obviamente, en Pasión Nacional, por Agustín Cardoso, volante central, y Sasha Marcic, que es lateral izquierdo, ambos de Lanús. Yo tuve la chance de hablar con el representante de ambos, que es el mismo representante de Conegni, estamos hablando de Nacho Vilariño, y los jugadores tienen una cotización de 3 millones de dólares cada uno. En el caso del lateral izquierdo de Marcic, el 60% es de Lanús, el resto es de Platense, así que habrá que negociar con ambas instituciones, o en este caso con Lanús, que es la que termina teniendo los derechos federativo del jugador, pero lo cierto es que ya Racing puso los ojos en estos dos, teniendo en cuenta que Gaby Rojas ya se fue, y que en breve, muchachos, el que se va a terminar yendo es Suculini, por lo que no habrá demasiada variante en la mitad de la cancha, y es por eso que necesita un volante central, y ahí los ojos puestos en Agustín Cardoso. Estas son las novedades de Racing.
0: Bien, y yo tengo una pregunta. Yo tengo una pregunta para hacerte, porque vi en un streaming el otro día, me llamó la atención, que Milito no lo querría Maravilla Martínez. ¿Qué se sabe al respecto? No, ¿no?
5: No, girada de Giles, perdónenme, ¿eh? Las redes sociales da para todo, Álvarez, ahora.
0: Usted no, está bien, pero Acosta lo echó, ¿eh?
5: Para juntar likes, sí, pero ¿cómo? A ver. No puede, debería, si sucede esto, yo creo que Milito directamente no puede acercarse al estadio.
0: No, está bien, yo estoy de acuerdo con vos, pero yo te digo, si lo echó a Costas, Bueno, tranquilamente lo podría echar a Maravilla Martínez
5: caso,
0: también.
5: Lo puede poner a la venta, Nico, pero
0: no, eso seguro. A mí me llamó la atención, ¿viste? Me digo, esto no creo que sea cierto, pero digo, le vamos a consultar a Pomelo.
5: No, no, no. Hoy en las redes sociales para juntar like o como si visualización. Yo no soy muy de los modernosos de hoy. Todos hacen streaming, todos dicen, hablan boludeces, con tal de estar en una pantalla, dicen gilada todo el día. 24/7, son insoportables.
0: Claro, buscan el efecto, ¿viste? Pasa por ahí.
5: Insoportables son, insoportables. La nueva camada del periodismo, bueno, en realidad el periodismo murió, ¿no? Eso es la
0: como
5: realidad.
0: Como dijo Cherkis Vialo hace un tiempo.
5: Por eso recurren a estas facetas, ¿no? Porque antes nosotros, Nico, y la verdad que cada vez estoy más orgulloso de pertenecer a una generación que teníamos la posibilidad de tratar con el jugador todos los días, de verle la cara, de semblantear la situación, de poder hablar en off. Hoy han copado la parada
0: la Secretaría
5: de Prensa de los clubes. Ellos son los que tramitan la nota, ellos son los que hacen la publicación, ellos te dicen lo que puedes decir. Ya no hay más desgarro, ¿viste que no hay más desgarro?
0: Es verdad.
5: Tablajico tampoco se desgarró. Un misterio. Parece que el desgarro fue proscripto. Pero es el nuevo periodismo, ¿no? Del que muchos de los que fueron nuestros maestros y hoy no están, Nico, si se volvieran a la vida, quisieran enterrarse otra vez, de ver cómo se ejerce una profesión que elegimos muchos hace mucho tiempo y que de a poco se va deshilachando. Racing tiene técnico, Racing va en busca de refuerzos y además, Nico, ya sabe, estos desaguisados del fútbol argentino, de un tipo que no debería haber salido del país si la justicia hubiese actuado como corresponde, y sin embargo sigue posteando desde Estados Unidos, determinó que en el medio del Mundial y justo en la etapa final, cuando se están jugando los últimos partidos, la definición del Campeonato del Mundo, ahí se va a jugar la Copa Argentina. Y Racing el 16 de julio jugará con Defensa y Justicia. Todavía no se sabe el lugar y el horario, pero sí se sabe que en pleno Mundial, una cosa inédita, se estará jugando como lo hará Boca, como lo hará River y como lo harán todos en estos 16avos de final que todavía restan jugarse en la Copa Argentina.
0: Muy bien, te mandamos un gran abrazo, Pomelito.
5: Un abrazo grande.
0: Fabián Codevila con nosotros, sí, Javier.
6: Bueno, en tanto en Europa se sigue moviendo el mercado en pleno receso mundialista, preparándose para la próxima temporada. José Mourinho, el nuevo entrenador del Real Madrid, tiene flamante incorporación. Muy pretendido por varios clubes españoles, el portugués Bernardo Silva va a jugar en el Real Madrid. Lo quería el Barça, lo quería el Atlético, pero lo cierto es que finalmente firmó para la Casa Blanca uno de los jugadores que pretendía tener Mourinho para la presente temporada. Y el que también tendría destino, en este caso jugador argentino, pero que saldría de Europa para volver a Sudamérica, es Thiago Almada. Lo pretende el Flamengo y de todas las ofertas que tiene hasta el momento, es la más cercana, la del equipo rubro-negro de Río de Janeiro.
0: Lo va a tener el Flamengo a Thiago Almada para ganar la Copa Libertadores de América. Y lo dije.
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0: Está toda la magia artística de Guillermo Fernández. Estuvimos anoche en Café La Humedad, en el día del cumpleaños de Cacho Castaña. ¿Quién lo podía homenajear de la mejor manera? Guillermo Fernández. Guillermito, para los amigos, los que lo conocen desde hace tanto tiempo, dio una clase magistral de cómo se canta el tango, y un símbolo tan de Buenos Aires como Guillermo. Bueno, la ceremonia inaugural, Santiago, de lo que será la presentación de Canadá a las 4 de la tarde y el debut en el Mundial.
1: Claro, la segunda ceremonia inaugural de la Copa del Mundo. Ayer, y ya lo hicimos en Pasión Nacional, fuimos repasando lo que pasaba en el Estadio Azteca de México, y hoy en el Toronto Stadium se está llevando a cabo hace 10 minutos aproximadamente la apertura canadiense. Sigue en este momento. Empezó, y tal cual había sucedido ayer con los mexicanos, con una referencia, en este caso, a la cultura indígena en Canadá. Fue la primera mención importante, y a medida que va avanzando el espectáculo, con una pelota en el centro del estadio, con la bandera de Canadá sobre una lona que cubre todo el campo de juego, con fuegos artificiales que acompañan, obviamente con la pulsión musical. La música es lo que abre cada uno de los países que organizan la Copa del Mundo, y en este momento Jesse Reyes, el Llana, está cantando Iluminate, uno de los temas de la Copa del Mundo.
2: Y recordemos que por primera vez en un Mundial de Fútbol, en la final va a haber un espectáculo de entretiempo, que es el programado por Coldplay, que va a estar Madonna. Nunca hubo en un Mundial de Fútbol un espectáculo de entretiempo.
1: Bueno,
2: siempre lo hubo
1: ayer
2: antes,
1: se acabaron las especulaciones, después. Javier, también con algo en lo que fue muy poco sincero lo que hizo la FIFA, que fue cambiar el reglamento del fútbol con una trampa, que es la trampa...
2: El cooling break.
1: Exactamente, no, el tiempo de rehidratación. Y fueron directamente a una tanda a pantalla completa. Se dejó de ver lo que pasaba. Eso... Estamos ya sobre un fútbol de 4/4.
2: Sí, es un desastre.
0: No, un Mundial donde lo menos importante es el fútbol.
2: Sí. Y además lo que veía, y que lo comenté al aire, que los árbitros están más preocupados por contarle los segundos al lateral, a los cambios, que por el desarrollo del partido, la verdad.
0: Bueno, no está mal que estén atentos a los 5 segundos, ¿no? Sí. Porque eso está desde el punto de vista reglamentario.
1: Me llama la atención de una muy bonita, por lo menos desde mi lectura, y valiosa estéticamente puesta que están haciendo en Canadá, de la apertura de la Copa del Mundo que le corresponde, pero en la platea que da detrás de la toma principal, está, te diría que casi a un 50%. Hay poco público en la platea que nos están mostrando.
0: No pega el Mundial.
2: Falta.
0: No pega el Mundial. Sí, Gerardo, querías aportar.
3: Sí, una era lo que decía Santi, porque justo estaba siguiendo, y que había por lo menos 2 de las 4 tribunas están semi vacías. El otro detalle tiene que ver con que metieron entre 7 y 8 publicidades en el cooling break, pero encima volvió.

0: pusieron ya con el partido jugando así de nuevo, que es lo peor de todo para el futbolero, que nos indignamos ayer con eso.
1: Bueno, por eso digo que para el futbolero, el Mundial no sé si es lo más importante para el futbolero.
2: Depende de si te gusta, digamos, el juego del fútbol en selecciones o no. Hay
3: despierta.
2: A quienes les gusta más el juego de clubes.
1: Al que no le gusta el fútbol, por ejemplo, los que no gustan del fútbol ven el Mundial, pero no ven el torneo local, la Copa Libertadores.
3: Ven a la Argentina.
1: Al que no le gusta... Y está muy bien, por cierto.
2: Pero las mediciones ayer en televisión fueron muy buenas, ¿eh? Sí. Pero los dos partidos.
3: Y porque también está el rating de expectativa, que es el comienzo del Mundial después de tres años. Es
1: el partido inaugural, fundamentalmente.
3: Pero al futbolero, a mí me atrae mucho el juego en el Mundial. Sí. Confieso que miro mucho más. Anoche me quedé hasta la 1 de la mañana mirando Corea con Chequia, y vos me das Riestra con Racing en la cuarta fecha y tal vez no lo mire.
4: No, pero también hay que decir que ya que estamos
5: otro para el ejemplo.
4: Sí, ya que estamos hablando de los futboleros, que me parece que el último gran mundial que conocemos, como lo conocemos los futboleros, fue el que ganó Argentina. Esto ya es otra cosa. Por lo que dice Santi, por el Culin Brick, porque hay 16avos de final.
1: Es el espectáculo más espectáculo que fútbol.
4: Sí, hay 48 equipos. El último gran mundial, como marcaba la historia, y así todos los que no somos argentinos critican los penalcitos que le dieron a la selección.
1: No, por supuesto.
4: Por el VAR, que fue la novedad del mundial pasado. Pero no dejaba de ser un contexto para el futbolero lógico. Lo que está comenzando desde ayer es un mundial que yo, igual, como dice Dami, me quedo a ver los partidos, pero que es algo que me parece distinto y recién lo vamos a entender cuando termine.
5: Bueno, sí, yendo, Nico, más a un detalle del fútbol, del juego en sí propiamente dicho, también para seguir y lo que pasa en los partidos de hoy, porque ayer el árbitro, por lo menos del partido México-Sudáfrica, que fue el brasileño Sampaio, decisiones demasiado vehemente, creo que tomó en el partido con el tema de las expulsiones y demás. Y esto, ¿por qué lo digo? Probablemente haya una bajada desde la FIFA, como suele pasar en los mundiales, para que se sea muy incisivo con las tarjetas. Y ayer, en jugada que otros árbitros hubieran interpretado distinto o en otro momento, fue y terminó expulsando.
3: Hasta el mismo Sampaio, porque Sampaio al jugador sudafricano no lo expulsa, pero lo llaman del VAR y con la imagen lo expulsa.
1: Le costó el inglés a Sampaio, ¿eh?
5: Sí, también.
3: Sí.
1: Le costó. Bueno, voy el último toque con Gerardo Murúa allí en la provincia de Córdoba. Gerard.
6: Como no, Nico, va a buscar de arquero Talleres, seguido a Herrera se va, lo había confirmado después del partido con Copa Argentina, lo dijo su representante esta semana, lo confirmó Andrés Fassi, que sale a buscar un arquero en el mercado de pases, probablemente lo más importante estas últimas horas aquí en Córdoba, Nico.
1: Perfecto, sí.
2: Javier. Lo decías en los títulos, Nico, se confirmó entonces que Martín de Michelis deja el Mallorca de España después de que se había ido al descenso, pero le habían renovado el contrato. Pero le ofreció un muy buen dinero y además un equipo que va a jugar Champions, que en este caso es el Red Bull Leipzig de Alemania. Se va a Alemania, donde él jugó en el Bayern Múnich en aquel caso, se va de Michelis como técnico del Leipzig.
1: Muy bien, Gerardo, muchas gracias, un gran abrazo y buen fin de semana.
6: Fuerte abrazo para todos, buen fin de semana.
1: Gerardo Murúa desde el centro del país. Sí, Rodolfo, con los mensajes finales.
7: Ángelo de la Matanza dice: hola amigos de Pasión, creo que las selecciones africanas serán un fiasco porque se esperaba demasiado de ellas. Buen fin de semana, Ángelo de la Matanza.
1: Muy bien, les quiero contar que vamos a estar el fin de semana con todo el Mundial, sábado y domingo con los programas habituales de Fútbol Show Nacional de 15 a 22. Mañana Martín Perazo va a transmitir por el streaming de Radio Nacional el partido entre Brasil y Marruecos, y el domingo, por supuesto, a las 2 de la tarde vamos a estar con nuestro clásico programa Pasión Mundial. Y el martes la transmisión de Pasión Mundial va a comenzar a las 5 de la tarde, primero con Martín Perazo en el tramo horario de 17 a 19, luego a las 7 de la tarde vendremos con Eladio Arregui con la previa del partido, y a las 9 de la noche ya directamente del estadio Daniel Moyo y el Mono Navarro Montoya con el partido y el debut de la selección argentina en el Mundial. Bueno, lo último de River, Agustín, estamos en el final del programa, te quedás con Nora Brioso.
4: Así es, Nico, bueno, lo último de River, lo que decíamos, puede cerrarse lo de Angelito Correa en las próximas horas. Y atención con Galoppo, Galoppo, uno de los jugadores que le dieron salida, Bueno, lo quiere el Tata Martino de Estados Unidos, así que puede seguir su carrera, este volante, que recordemos que River se lo compró al San Pablo y que parecía que llegaba para quedarse. Bueno, puede irse al Atlanta United del Tata Martino.
1: Bien, el domingo 12 de julio, Independiente Rivadavia Tigre por la Copa Argentina. El jueves 16, Racing con Defensa y Justicia. El jueves, también el mismo día, Sarmiento de Junín frente a Boca. Atención que ese partido podría ir en la provincia de Jujuy. Lo último, Damián, llegó el Vasco.
8: Llegó el Vasco Barrabarrena, que ya habló como entrenador de Boca. El 18 comienza la pretemporada y a partir de ahí, más allá de lo que sabemos que no va a continuar André Herrera, hay algunas cuestiones por resolver. El Changuito Ceballos, Cavani, bueno, varios nombres propios.
1: Bien, y lo veo a mi amigo Agustín Domper. Viernes 17, San Lorenzo, Deportivo Riestra. Partido por la Copa Argentina.
4: Como se confirmó River Aldo Civi, para ese día también San Lorenzo Riestra. Faltan conocerse los horarios y las sedes de ambos partidos.
5: ¿Se juega ese partido?
4: Sí, claro.
5: Ah, porque Damián no te lo mira, ¿eh?
4: No, Damián no te va a venir.
5: Damián no te lo mira ese.
4: No te mira ninguno, River Aldo Civi tampoco.
8: Se mira el Mundial.
5: No, pero durante el Mundial menos.
1: Tenemos partidos atractivos para ver, los de Brasil, los de Colombia, los de Paraguay, los de Francia, los de Alemania, iba a decir los de Italia. No, Italia no, porque lamentablemente no está la Azurra. Bueno, don Zárate, a ver mucho fútbol el fin de semana, ¿eh?
8: Ahora a ver los dos partidos.
1: Mucho fútbol y mucho tango. Sí.
8: Hoy a fútbol.
5: Ah, de la noche es bárbaro.
8: Con Gustavo Alfaro hoy.
1: Sí.
4: Todos somos alfaristas hoy.
1: No, ¿sabés que yo no? Yo estoy con Pochettino.
5: Con Poch. ¿Te acordás que le decía Poch?
8: Es verdad que son dos técnicos argentinos.
1: Sí, me gusta más Pochettino. Tiene otra idea, ¿eh?
5: Pep y Poch.
1: Le gusta más el arco de enfrente que Alfaro. Nada, le decíamos éxitos a Alfaro. Santiago, un placer. Muchas gracias por haber estado este jueves al frente del Titanic, de Pasión Nacional, de un Titanic.
5: Ah, bueno, tampoco es tan grave. Se maneja bárbaro. Sí, ahí está lleno de marineros y capitanes
1: no,
5: aptos.
1: No, por supuesto. Rodo, qué gusto verte, como siempre.
9: Un gusto para mí también. Gracias por invitarme.
1: Bien, y vamos con la Pinto el fin de semana, Rodo, querido.
9: El próximo domingo, 10 de la mañana, hora argentina, el Gran Premio de Cataluña en Montmeló.
1: Muy bien, viene el informativo, viene el programa de Nora Brioso Nacional y en el resto del país siguen con la programación habitual. Gracias a Juan Ignacio Gijón en la producción. Ahí viene Frank en la parte hablada. ¿Y cómo era, Frank? Muy bien, y Natalia Lugaroff en la operación técnica. Mi nombre es Nicolás Álvarez y el reencuentro será sábado y domingo con todo el fútbol. Sabés que el Mundial lo vas a vivir en una sola radio, en Nacional y en todo el país, a través de Pasión Mundial. Ahora termina nuestro clásico programa Pasión Nacional. Las 3 de la tarde en la República Argentina vienen las noticias, he dicho.
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12: Es la hora 15, la temperatura en Paraná 16 grados 2 décimos, cielo algo nublado.
13: La semana próxima continuarán las exposiciones sobre la reforma jubilatoria.
12: Las comisiones de Presupuesto y Hacienda y de Asuntos Constitucionales y Acuerdos del Senado de Entre Ríos continuarán escuchando aportes al proyecto de reforma previsional.
13: El venidero martes 16 de junio a las 10 fijarán postura Alejandra Lebrán de la Asociación del Personal Superior del municipio paranaense y el titular de UPCN, José Allende.
12: Además, por la tarde, a partir de las 15, expondrán representantes de gremios municipales de la provincia y de la Federación de Jubilados.
11: Deportes.
13: Hoy habrá dos partidos por el Mundial de Fútbol 2026.
12: Esta tarde a las 16 en Toronto, Canadá jugará con Bosnia.
13: Luego a las 22 en Los Ángeles, Paraguay enfrentará a Estados Unidos.
12: En Santa Cruz, después de 30 años, restituyeron al jefe de los fiscales desplazado por Néstor Kirchner.
13: Con el apoyo del gobernador Claudio Vidal, la legislatura santacruceña votó la reincorporación de Eduardo Sosa, jefe de los fiscales.
12: El conflicto se había generado en 1995 tras una reforma judicial impulsada por el entonces gobernador Néstor Kirchner y pese a tener un fallo de la Corte Suprema a su favor, Sosa no había sido repuesto en el cargo.
11: Datos del tiempo.
13: La temperatura en Paraná, 16 grados 2 décimos.
12: Humedad, 66%.
13: Cielo algo nublado.
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15: Necrológicas. Falleció en Paraná a la edad de 45 años la señora Silvina Soledad Cano de Ramírez. Los restos de Silvina Soledad Cano de Ramírez son velados en Echagüe 727. Serán inhumados hoy a las 17:15 en el Cementerio Solar del Río.
16: Falleció en Paraná a los 57 años el señor Gustavo Ramón Torrilla. Los restos de Gustavo Ramón Torrilla son velados en Zafer, sala 4, de 13 a 17:15. Serán inhumados hoy a las 18 en el Cementerio Solar del Río. El cortejo fúnebre partirá desde la sala de calle Urquiza 431 a las 17:20. Exequias a cargo de empresa Zafer.
15: Falleció en Paraná a la edad de 67 años el señor Jorge Alcides López, Yoyi. Los restos de Jorge Alcides López, Yoyi, son velados en Zafer, sala 3, de 13 a 16:15. Serán inhumados hoy a las 17 en el cementerio Parque de la Paz. El cortejo partirá desde la sala velatoria de calle Urquiza 431 a las 16:20. Exequias a cargo de empresa Zafer. Hasta aquí, necrológicas.
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0: Yo vine con fresquete, Adriana, No sé usted.
1: Sí, sí, sí.
0: No, pero ahora me dio calor, no sé.
1: Igual, cosas, ¿viste?
0: Son los años.
1: No, por favor.
0: Sí, cómo no.
1: Es que lo que salió el sol, capaz que se puso más lindo.
0: Y puede ser, ¿eh? Puede ser. ¿Usted prendió la calefacción, Jason? No.
1: Es calor humano que hay aquí.
0: Eso.
1: Claro.
0: Sí, gracias, Adri, por aportar calor, porque yo no aporté nada hasta ahora.
1: ¿Cómo no? Sí,
0: bueno.
1: Sí. 15 grados 7 hay.
0: Ah, mirá, bien, bien, bien. Bueno, nosotros acá estamos, con equipo completo, como cada día. Venimos a cerrar la semana, así que con esa idea de que hoy es viernes, acá vinimos, gente, a disfrutar de Con Aroma a Mate. Estamos siempre con un importante staff de gente, ya lo vamos a ir describiendo de a poco y, por supuesto, compartiendo cada uno de los espacios que habitualmente hay por aquí. De aquel lado, Jesús Palieiro en controles y en la selección musical. A su lado se encuentra Gustavo Podestá. Con ellos en el arranque, ya proponiendo que le demos una vueltita al viernes, venimos a contarles noticias preparadas por Romina Folonier con su resumen habitual, con la producción de Malena Avero, que nos ha preparado un par de notas de las que ya les vamos a dar cuenta en un ratito nada más también. Vamos a tener música y músicos entrerrianos, claro, porque aquí estarán nuestros músicos y con toque de viernes llegarán hasta aquí para meterle ritmo litoraleño. E imagino, ya nos vamos a enterar también. Además, la información deportiva con Emanuel Pereira, que mirando al fin de semana nos va a decir respecto de toda la actividad deportiva con epicentro, bueno, fundamentalmente entiendo yo, en el Mundial y en Patronato que juega este fin de semana. Mirko Romero Matos nos hablará, imaginamos nosotros, de todo lo que respecta al automovilismo internacional, pero también habrá actividad nacional, así que entre lo local y lo que ocurra con Colapinto. Bueno, Colapinto Fórmula 2 y Fórmula 3 va a haber este fin de semana en el Gran Premio de Cataluña, Barcelona, que ya no se llama más el Gran Premio de España y que, bueno, ya ha tenido sus dos primeras pruebas, así que de eso seguramente tendremos data como para ir aportando desde aquí. Con un comentario a propósito de eso, que después lo debatiremos con Mirko en todo caso, que para mí los Alpine vienen escondiendo un poquito, o en todo caso viene tan pareja la cosa que con una buena quali creo que vamos a estar en Q3. Es algo que aventuro a decir nada más. Además, aquí tenemos noticias cada media hora desde el servicio informativo de nuestra casa con la voz de Simón Volkov y don Mirko Romero Matos, que a su vez nos acompaña por aquí también. No me quiero olvidar del señor ese que se suele asomar del otro lado allá a la ventanita, que lo nombro, a Ezequiel Aguilar, y el tipo ya está pispeando a ver si estamos alerta a su tarea. Ahí en la sala de edición, también. Miro para acá, miro para allá, me estoy olvidando de alguien, de los muchachos de planta transmisora. Ah, eso. Y por acá, bueno, la mencionada Adriana Minni, Mirko Romero Matos y quien les habla, Hugo Javier Fisore. Estamos en este encuentro diario por LT14, la histórica Nacional Paraná. ¿Cómo le va, Mirko? ¿Qué dice?
2: Tal, Hugo, Adriana, buenas tardes a todo el equipo, a Jesús, a Gustavo, a Ezequiel, bueno, a la audiencia en particular. Un día maravilloso.
0: Viene lindo, me parece.
2: Mira el solcito.
0: Ya, sí. El sol invita, ¿eh?
2: Claro.
0: La verdad que nos anima un poco.
2: Si bien no estamos en las temperaturas de ayer, estamos un poquito más bajo.
0: Se nos cae, ¿eh?
2: Pero estamos en 15 y monedas, ¿eh? Tampoco es baja. 15
0: tampoco
2: monedas.
0: Es poco, no menospreciemos,
2: claro,
0: esto.
2: Claro, recordemos que la máxima se estima en 18. No sé si vamos a llegar, me parece que no. Pero tenemos un sol que nos viene acompañando desde bien tempranito.
0: Que promete.
2: Que promete. Hoy amaneció, por lo menos allá en mi ciudad, con bastante niebla a la mañana temprano.
0: Sí.
2: Parecía Londres en un momento.
0: Y después volvió.
2: Claro.
0: Después, tipo 11, 11 y pico, vino de golpe. No sé, Jesús, si pasó por su casa la niebla. No, no, por lo de Jesús no.
2: No, ahí siempre son.
0: Hubo un bajón de temperatura y sí. niebla. Pero mirá. Fue como una especie de niebla pasajera, siguió ajá. de largo. No sé sí, para dónde sí, habrá sí, ido, sí. no sé si la audiencia
2: sí, en algunos
0: sí
2: lugares
0: sabrá.
2: De la ciudad había mucho más niebla. Bueno, mi casa está prácticamente sobre la barranca, entonces ah. es mucho más potable que haya en esa zona niebla sí, que en el sí. centro de la ciudad, pero... Este,
0: y el río estaba. Ahí.
2: Y claro, está el río ahí, el curso de agua está cerquita.
0: Ah, entonces sí, sí, garantía de niebla.
2: Sí, sí, sí, sí, sí, todas las calles, las veredas, digamos, en ese sector, ¿no? De uh-huh. la ciudad, mojadas.
0: Claro, sí, sí, es cierto, ¿eh?
2: Y el frío, bueno, que estuvo presente finalmente, uh-huh. se notó la temperatura, pero una cuestión que lo hizo cómodo para mí, o me pareció que es bastante cómodo, que no había viento prácticamente en la superficie.
0: Es cierto.
2: Entonces, bueno, qué sé yo, 7, 8, 9, 10 grados, no es lo mismo, uh-huh. como el otro día que pasó, creo que fue el miércoles, estuvo uh-huh. todo gris, había viento, se sí. sentía mucho más, y sí. estaba más alta la temperatura.
0: Sí, hoy 6 grados más o menos, uh-huh. tipo 7, uh-huh. 7 de la mañana. Pero bueno, hoy estuvimos meta hacha, así que...
2: No ahí, se sintió
0: no,
2: tampoco.
0: No, calentamos claro, el cuerpo enseguida. No, así que estuvimos hacheando un rato y haciendo fuego.
2: Para darle vida al horno, ¿no?
0: Sí. Así que estuvimos calentando bien. El ambiente. De a rato, cuando tengo algún dolor en las bisagras, me arrimo al horno y ahí me pongo ahí a calentar claro, un poco la espalda.
2: Claro.
0: No, y ablanda sí, enseguida parece.
2: Sí, sí, sí, revive el líquido.
0: Es
2: la
0: cierto,
2: grasa, está
0: sí,
2: durita.
0: Sí, señor. Claro. Así que bien.
2: Lubrica bien.
0: Bueno. Bien, bien, bien. Y bueno, aprovechamos entonces como para juntar un poco de hojas uh-huh. hoy. La verdad sí. que el otoño... Uh-huh. Ya viene tirando la gran mayoría de las hojas de los sí, nogales de casa.
2: Sí, sí, sí, sí. Sí, se nota en muchas veredas, ¿eh?
0: Sí.
2: Cómo las hojas sí, están sí. sobre el piso.
0: Y bueno, ya aproveché y hice, no sé si será lo correcto, compostaje.
2: Ah, mira.
0: Porque hice un pozo en la tierra, eché las hojas ajá. y arriba le tiré la tierra nuevamente. Claro. Como para que vengan mis amigas las lombrices, porque después las voy a necesitar para pescar.
2: Claro, eso es abono.
0: Sí, señor.
2: Seguro, seguro. Sí,
0: claro, así eso. Que...
2: Y las hormigas también estarán de maravilla, usted que le enterró las hojas ahí. Que
0: no,
2: tiene...
0: no quiero hormiga, ¿eh? Ah. No, yo ahí las espanto enseguida. Cuando aparecen,
2: no, digo, porque eso para la hormiga es...
0: ¿Ah, sí?
2: Y las hojas, supongo yo, que debe ser para las hormigas algo...
0: Afortunadamente
2: primordial.
0: Yo las tengo bastante fumigadas y no andan por casa, ¿eh?
2: Bueno.
0: Me ven a mí y disparan.
2: Están controladas, entonces.
0: Sí, no, porque las rocío o les pongo el famoso granulado uh-huh. y ahí las tengo controladas.
2: Claro.
0: A las locas viejas esas. Adri, hoy es viernes.
1: Hoy es viernes.
0: Y sorteamos las entradas.
1: Sí, claro. Y pueden anotarse, ¿eh? Tienen tiempo de anotarse porque el sorteo es al final del programa justamente. Nos dicen, quiero ir al cine, con el nombre y los tres últimos números de documento, al 343-520-1260. Hoy día de estrenos, incluso se estrena...
0: Ah, muy bien.
1: Sí, Toy Story 5 se estrena.
2: Claro, están esperadas por los chicos. Y
1: por los grandes, y los porque grandes a mí también. Me encanta por lo sí, menos. Sí, sí, es hermoso.
0: Bueno, habrá que ir a verla. Sí, yo me acuerdo, la vimos con mis ex niños.
1: Mirá.
0: Claro, cuando eran chicos.
2: Y claro, porque claro. la primera se estrenó ya por los 90.
0: Sí.
2: Y fue una de las primeras, no la primera, pero fue una de las primeras que se estrenó también en 3D, en una de sus versiones.
0: Claro.
2: No sé si fue la 2 o la 3 que se estrenó en 3D.
0: Claro, yo solía tener la costumbre, creo que les conté acá, de descargar las películas para los chicos. Las bajaba a CD y después las veía. ¿Que no se podía hacer? No, usted no diga nada. No,
1: es un poco ilegal, pero no importa. Ah,
0: es un poco era, pues ya no lo hago.
1: Ah,
0: ya
1: bueno,
0: no lo hago
1: ya,
0: más.
1: Ya está, ya pasó. Entonces,
0: lo
1: ya,
0: hacía, sí. Una vez me encontré con una sorpresa, ¿se acordarán?
1: No.
0: Descargué La Era de Hielo para ver con los gurises.
2: Qué lindo.
1: Sí.
0: Y la primera imagen era que aparece, sí, la era de hielo, todo, y aparece una mujer cruzada de pierna.
1: Ah,
0: y yo dije, no.
1: No era la película.
0: No es la
1: claro,
0: era de
1: entiende,
0: hielo
1: sí.
0: esta.
2: La era de hielo.
0: Así que tenés que apagar el, la, la video.
2: Qué desesperación ahí, encontraron tal remoto, se te cae todo remoto.
0: No sabía cómo detener, claro. Porque yo no la había. No, me senté con los gurises.
2: Pero te entra esa desesperación donde se te olvida todo, dónde se apaga, dónde se retrocede, dónde se adelanta, dónde se pone
0: claro. Pausa. No, yo la apagué directamente porque yo dije, bueno, esperen, vayan abajo, gurises. Claro. No la chequé porque yo leí que decía la era de hielo.
2: Claro, confiaba perfectamente.
0: La era de hielo de la era de hielo.
2: Claro.
0: Resulta que no, era otra era de hielo y bueno.
2: Más que de hielo, deshielo era.
0: Sí. Es lo que está pasando, la era hot era, según parece.
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4: Mario Suárez nació en Villaguay, es músico, cantante, guitarrista y compositor. Comenzó su carrera solista en 2009 y editó discos como Amor que nos juramos en el 2011 y Mi mejor canción en el 2015. Escuchemos esta versión de Magnolia, con letra de Mario Suárez y música de Germán Fratarcangeli, junto al piano de Guillermo Mandel y la percusión de Pablo Vignati, con la grabación de Daniel Manzana y Barrat. En un estreno para Música y Músicos Entrerrianos, que esta canción que vio la luz en mayo de 2026.
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0: Despedimos la semana, este día viernes, en Música y Músicos Entrerrianos, con un excelso Mario Suárez allí, acompañados de Fratar Cañeli, con bueno, este magnífico tema Magnolia.
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0: Como siempre, agradecido del trabajo que desarrolla nuestra compañera Romina Folonier, a quien le mandamos un cariño grande y buen fin de semana, por supuesto. Mientras acá, estoy haciendo tiempo para que abra las noticias, porque hay un piquete informático y no me permite abrir todavía el archivo de Word, así que...
1: Lo está pensando.
0: No, está muy pensativo. Ahí está, arrancamos. Vamos todavía. Explican por qué se producen los bancos de niebla. Vos, Mirko, que bueno, estabas hablando del tema, ¿eh?
1: Escuchamos entonces.
0: El director de Defensa Civil, Oscar Díaz Bertossi, explicó que este fenómeno se produce por el punto de rocío que ocurre cuando la humedad y la temperatura alcanzan valores similares, generando esta condensación. Exacto, y por eso las autoridades recomiendan, en primer lugar, evitar salir o desplazarse si no es estrictamente necesario mientras persistan estas condiciones, recomendación que hacemos aquí habitualmente también, ¿no? Escuchemos la voz de Oscar Díaz Bertossi.
2: En realidad no es otra cosa que cuando la humedad y la temperatura alcanzan valores similares, se produce algún tipo de condensación, que debería ser, por ahí han escuchado el punto rocío, y cuando se equiparan esas dos condiciones, se produce algún tipo de precipitación, en este caso es la niebla. Por eso hay que aclarar algunas condiciones que uno debe tener en cuenta si es que tiene que salir a trabajar o desplazarse. Lo primero es evitar salir. La neblina tiene la visibilidad un poco mayor que la de niebla. Menos de un kilómetro es niebla y más de un kilómetro es neblina. Entonces, evitar circular. Si la neblina o la niebla lo sorprende durante la conducción, bueno, reducir la velocidad, mantener la distancia entre vehículos. Si es en ruta, no puede ser muy menor a 60 kilómetros por hora. Cuanto se pueda, estacionar en un lugar seguro. No hacerlo en banquinas en ruta, porque aumenta el riesgo de un accidente.
3: Ayer comentábamos que fue el día de la poesía por los 130 años del nacimiento de Juan Laurentino Ortiz, uno de nuestros grandes poetas, y por ese motivo se realizan diferentes actividades. El homenaje central será hoy a las 20:30 en el Centro Cultural Juan L. Ortiz, comenzando con una lectura abierta de sus poemas. Además va a estar presente el músico Chango Pirola, que vuelve a la ciudad para presentar Juanelianas, un recital músico poético inspirado justamente en la musicalidad de la obra de Juan L. Lo escuchamos.
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5: Conflicto médico con OSER. El Círculo Médico de Paraná calificó de insuficiente el aumento de 3,5% propuesto por OSER para este mes. Eduardo Vesco, presidente de la entidad, fundamentó esta postura señalando que los aranceles están congelados desde hace más de un año, lo que implica una pérdida de poder adquisitivo frente a una inflación que superó el 36% en el mismo periodo. Lo escuchamos.
6: Lo que se planteó fue el hecho de la disconformidad en el aumento que había propuesto OSER, porque consideramos que un 3,5% 14 meses, como que esto era muy poco. No de rechazar, pero sí de estar en disconformidad ante esa situación. El tema de si de habilitar o decir que los médicos pueden cobrar un arancel si consideraban que esa cantidad de dinero que sale una consulta es baja, así como se hace con otras obras sociales, que se pueda cobrar un arancel. Dijimos, el que quiera hacerlo, lo puede hacer. Cuando uno tiene un convenio con una obra social, obviamente debe acatar lo que uno firma. En este momento nosotros estamos sin convenio. La consulta de OSER es de 18 mil pesos. Esos 18 mil pesos están divididos. 12 mil paga la obra social, 5 mil es el coseguro que paga el paciente. Las obras sociales sindicales están aproximadamente entre 25 y 27 mil pesos. Una prepaga, sí, por ahí está pagando más.
0: Continuamos sobre el mismo tema. El vicepresidente de la Obra Social, Ricardo García, ratificó que el cobro de un plus médico es totalmente ilegal y recordó que en la provincia rige la ley anti-plus. García desmintió que la falta de un convenio formal habilite estos cobros y aseguró que se debe respetar la palabra empeñada en las negociaciones.
7: Es verdad que no existe un convenio formalmente establecido como tenemos con la enorme mayoría de nuestros prestadores, pero hay un acuerdo, hay negociaciones en marcha y a nosotros nos parece que más allá de la terminología que puedan llegar a usar, la palabra empeñada se debe respetar. Si usted se compromete a aceptar y a seguir atendiendo bajo la modalidad propuesta, pero hace la aclaración que cobrar de más, eso es un plus, y el plus no solamente está prohibido por ley, porque en Entre Ríos hay una ley anti-plus, sino que además que la Obra Social de Entre Ríos, la OSER, rechaza contundentemente esa conducta, sino que además nosotros tenemos habilitados los canales para que los afiliados que hayan sido víctimas de esta conducta ilegal puedan hacer las denuncias, que además son anónimas. Por primera vez la Obra Social implementa un mecanismo de denuncias anónimas. Nosotros tenemos que hacer propuestas y ofertas económicas en virtud de nuestros recursos.

0: crimen en el Arroyo Antoñico, investigan el homicidio de un joven y detienen a un sospechoso herido. El jefe de homicidios, Miguel de la Valle, brindó detalles sobre este hallazgo del cuerpo de un joven de entre 20 y 30 años.
1: De ayer intervenimos a raíz de una comisión de comisaría de 911 que manifestaban había una persona fallecida en el caudal ahí de lo que sería el entubado del Arroyo Antoñico. Se estuvo trabajando en el lugar hasta que se logra sacar el cuerpo del y se logra contratar que era un joven, creemos nosotros que debe tener entre 20 y 30 años, ya que aún no está identificado. Este joven presentaba heridas de arma blanca, que serían producto de fallecimiento, pero bueno, esa autopsia se va a realizar en la fecha. A raíz de eso se comenzó todo el trabajo ahí en el lugar, con entrevistas con vecinos para ver qué es lo que podían aportarnos, y se profundizó en horas de la tarde con otras diligencias, las que llevaron a poder realizar la detención de un joven que se encuentra en el hospital de San Martín, internado con un corte en el cuello, que había ingresado el mismo día del fallecido. Hasta ahora no sabemos su identidad, no se han acercado familiares.
2: Así repasábamos lo destacado por nuestra compañera Romina Folonier en el resumen de este viernes.
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5: Hora 15:31 minutos, temperatura 15 grados 9 décimos, cielo algo nublado.
6: Imputarán al detenido por el crimen del joven encontrado debajo del puente Eva Perón.
5: El principal sospechoso fue trasladado bajo custodia policial desde el Hospital San Martín a la Alcaidía de Tribunales, donde quedará alojado a disposición de la justicia.
6: Se trata de Antonio Lucas Lautaro Vázquez, quien fue localizado poco después del hallazgo del cuerpo con una herida cortante en el cuello.
5: Continúan las actividades en homenaje a los 130 años del nacimiento del poeta Juan L. Ortiz.
6: En el Centro Cultural que lleva su nombre, Juan L. será recordado esta noche, entre otros, por Chango Pirola, que habló con el ET14.
7: 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Ahí estaré con mis juanelianas, mi música, desde la musicalidad poética del querido Juan L. Esta vez, como invitado, me va a acompañar la querida María Silva y un paisano entrerriano que nos conocimos acá en Córdoba, Juan Martín Cagnani. Así que ahí estaremos este viernes con entrada libre 20:30 en el Juan L. Ortiz. Abrazo.
6: El petróleo cotiza menos de $90.
5: El barril de Brent retrocedió un 2,5% y se replegó hasta los $87.78 ante un posible acuerdo entre Estados Unidos e Irán.
4: Datos del tiempo.
6: Temperatura en Paraná 15 grados 9 décimos.
5: Humedad 66%.
6: Cielo algo nublado.
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0: La música aquí con Aroma a Mate, Tamara Castro, sí. Y este hermoso tema titulado Encadenados.
1: 15:38 minutos.
2: Y nos vamos a acercar a una convocatoria que se abrió, justamente es para la sexta edición del certamen literario Entre Orillas, uh-huh. Una propuesta que llevan adelante en conjunto las municipalidades de Paraná y Concepción del Uruguay, y que busca descubrir, promover y publicar nuevas voces de la literatura entrerriana. Vamos a saludar a Marcela Pautazo, que es coordinadora de la Editorial Municipal de Paraná. Buenas tardes, Marcela. Aquí estamos Mirko Romero Matos, Hugo Fisore, Adriana Mirni. ¿Cómo estás?
3: Hola, ¿qué tal? Buenas tardes.
0: Hola, bienvenida.
3: Gracias.
2: Marcela, bueno, contanos, para quienes recién escuchan hablar de Entre Orillas, ¿cómo nació este certamen y cuál era la idea original cuando se puso en marcha?
3: Sí, como bien lo decías, tiene que ver con el de descubrir nuevas voces, nuevos autores de la provincia de Entre Ríos. Con esa finalidad nació en el 2001, porque la Municipalidad de Paraná tenía un certamen literario que se publicaba una sola obra, se hacía el concurso y se publicaba una sola obra de un solo autor. Y surge en el 2021, cuando surge también la editorial municipal, de poder hacer este certamen que se llama Entre Orillas y poder convocar tantos autores de toda la provincia, conjuntamente, una idea que surge conjuntamente con Concepción del Uruguay, y porque es la única municipalidad que también cuenta con una editorial municipal en toda la provincia, igual que Paraná, y de poder hacer este certamen en forma conjunta y convocando tanto a poetas como escritores de narrativa de la provincia de Entre Ríos y poder hacerlo en forma conjunta y publicar las antologías y no publicar una sola obra. Entonces, con esa finalidad nace en el 2021 y fue creciendo tanto en convocatoria año a año y como participantes y obras que hemos recepcionado durante estos ya 6 años. Hemos recepcionado más de 1.500 obras, tanto en poesía como en narrativa, y han sido evaluadas y seleccionadas por jurados calificadísimos que son autores tanto de reconocimiento nacional e internacional. Y bueno, y este año continuamos con esa política pública que impulsan ambas municipalidades a través de sus editoriales, y bueno, estamos haciendo la apertura de la sexta edición con la posibilidad de convocar a todos aquellos escritores que hayan nacido en la provincia de Entre Ríos o que residan de hace bastante tiempo en la provincia de Entre Ríos y que puedan presentarse en la categoría de cuento o en la categoría de poesía. Para eso tiene que inscribirse, presentar sus obras, que tienen que leer las bases y las condiciones, lo tienen que completar a través de la página nuestra, Editorial Municipal Paraná, ahí van a encontrar las bases y las condiciones y el formulario donde tienen que presentar las obras, y aquellos ganadores que van a ser seleccionados, 3 jurados para cuento y 3 para poesía, todos autores súper reconocidos de la provincia de Entre Ríos, que conocen bien el paisaje entrerriano y la literatura y este color entrerriano que tienen en las letras, entonces van a calificar y van a ser los que seleccionen a los ganadores. 4 para el rubro cuento y 4 para el rubro poesía. Y aquellos que ganen no solo van a tener un premio estímulo, que es un premio económico, sino también la publicación de la antología, que van a estar publicadas y lo presentaremos en el transcurso del año. Hasta que finalice el año ya tendremos una antología más publicada, que ahí vamos a conocer a estos nuevos autores.
1: Marcela, ¿y quiénes pueden participar? ¿Con qué exigencias por allí? ¿Hay alguna particularidad que deba destacarse para esta competencia?
3: Sí, tienen que ser mayores de 18 años, haber nacido en la provincia de Entre Ríos, aunque residan en cualquier punto del país, pueden presentarse, pero que hayan nacido en la provincia de Entre Ríos, así que pueden, o que lleven ya más de 2 años de residencia comprobable en la provincia de Entre Ríos. Entonces, aquellos escritores que tengan obras tienen que presentar, bueno, leyendo las bases y las condiciones se van a dar cuenta, tienen que presentar, si es en poesía, tienen que ser 3 poesías de una determinada característica, de X cantidad de caracteres, lo mismo para cuentos, y el jurado va a evaluar esas obras que se presenten y van a decidir quiénes van a ser los ganadores. En el caso de cuento, tenemos de jurado a Orlando Vambreda, a Mariana Screamer y a Sebastián González. En poesía la tenemos a Miguel Ángel Federic, a Marianela Saavedra y a Daniel Durán. Son los tres jurados, también todos ellos poetas, de vasta trayectoria en la no solo a nivel provincial, sino nacional e internacional, que van a ser los que van a evaluar cada obra que se presente.
1: Afortunadamente tenemos un número importantísimo de escritores en los distintos géneros aquí en nuestra provincia y bueno, con esto además un incentivo para los más jóvenes que indudablemente estarán interesados en participar en esta competencia. ¿Hasta qué fecha se puede participar o inscribirse?
3: Sí, hasta el 10 de septiembre hay tiempo para presentar las obras. Ya les digo, las bases y las condiciones las encuentran en la página paraná.gob.ar, buscan noticias en la parte de noticias, el concurso Entre Orillas, o si no en la página de la Editorial Municipal Paraná, ahí van a encontrar también con un banner grandísimo que dice Entre Orillas, ingresan a esa noticia y ahí tienen los links respectivos para hacer la convocatoria. Es muy importante que se llene ese formulario, porque de la única manera que se reciben es a través de esa inscripción que se hace, que además de poner el nombre, tienen que sí o sí, no se olviden, aquellos que estén interesados en participar, que pongan el seudónimo. ¿Por qué? Porque esto lo hace mucho más transparente, porque la idea es que el jurado no recibe solamente los seudónimos, digamos, de los autores o de las obras que se han presentado, no los nombres verdaderos. Una vez que se decide quiénes son los ganadores, se descubre quién fue el nombre verdadero de esa obra. Digo, esto para hacerlo sumamente transparente, para que no haya ningún tipo de dudas con respecto a eso. Y bueno, y los ganadores van a tener un premio de 750.000 pesos. Y la antología, la publicación de la antología, 5 ejemplares que se reciben. Pero el jurado, a su vez, tiene la posibilidad de elegir 1, 2 o 3 menciones especiales. En este caso, no se recibe un dinero, un premio económico, pero sí se publica su obra conjuntamente con la de los otros ganadores y se publica el libro y van a tener ejemplares de ese libro que se publique antes de fin de año.
0: Marcela, ¿qué se reciben más? ¿Obras de poesía o de cuentos habitualmente?
3: Las dos. Vos sabés que es muy característico todos aquellos. Bueno, tenemos en el último, en el 2025, se presentaron más de 400 obras y es muy, muy, muy parejo, vos sabés. Es muy parejo la cantidad de escritores, tanto en poesía como narrativa. Por lo general la costa del Uruguay siempre aporta mucho más poetas, pero en realidad es muy parejo la cantidad de obras, tanto en cuento o narrativa como en poesía que se presenta. Y por suerte, digamos, siempre genera mucha expectativa. Hay muchas personas que incluso habilitamos la inscripción el 10 de junio y ya hay, hemos estado chequeando las planillas y ya hay personas que ya se han inscrito. Hay mucho, mucho, mucho interés en estos concursos porque nos da la posibilidad, como te decía, de, bueno, conocer a nuevos autores de la provincia de Entre Ríos y que por suerte tenemos a muchísimos y muy talentosos escritores y escritoras entrerrianas que, bueno, son las nuevas voces también de esta narrativa entrerriana que estamos buscando en la literatura. Así que, bueno, estamos expectantes y sabemos que vamos a superar las expectativas por el prestigio que tiene.

0: curso, ni autopublicada, digamos, tiene que ser reunir ciertas características que para que la haga también conocedor y poder ser futuros ganadores de este premio, ¿no? La mayoría de
1: Exacto.
0: quienes participan de las nuevas los nuevos escritores ya tienen conocimiento de esto, pero bueno, es reiterar que es muy importante leer las bases y las condiciones, que se respete, digamos, lo que se establece ahí, y escribir con seudónimo, como decía, escribir un seudónimo para sus obras, registrarla de esa manera para que también este jurado podamos, como viene sosteniéndose, de ser lo más transparente para que no se sepa. Y quienes no pueden participar, lógicamente, son tanto funcionarias y funcionarios de la costa de la Municipalidad de Paraná como de Concepción del Uruguay, y ni tampoco la provincia. Pero bueno, es por una cuestión de que se establece quienes no pueden participar, también está establecido ahí en las bases y condiciones, pero después el resto puede participar tranquilamente, que sea mayor de edad, que sea un entrerriano que resida. Mira, uno de las personas que ganó en el 2025, que entregamos los libros e hicimos la presentación el día 10, es de Puerto Madryn, es una
1: Mira.
0: entrerriana, Commendatore, que vive hace muchos años en Puerto Madryn, pero ya siendo haber nacido en la provincia de Entre Ríos, la habilitó para poder presentarse y
1: Claro.
0: fue una de las ganadoras del certamen 2025.
1: Iba a esto yo, a propósito de la consulta de las tres poesías, porque después una de las posibilidades sería la edición de un libro. Por eso me quedaba ahí dando
0: Claro,
1: vueltas esa faceta.
0: justamente lo que publicamos es la antología, le llamamos porque es de varios autores,
1: De
0: es la
1: varios autores.
0: publicación
1: Ahí va.
0: del libro. Es la publicación del libro, ya llevamos 9 libros publicados, antes los hacíamos en forma separada, publicábamos un libro de cuentos para los que los ganadores de cuentos o menciones y uno de poesía. Este año decidimos, a partir del 2025, la quinta edición, unirlos. Nos encontramos hoy para aquellos que quieran adquirirlo y conocer quiénes fueron los ganadores y la nueva los autores entrerrianos. Pueden adquirirlo en la Editorial Municipal de Paraná, que estamos en la costanera, baja de la ciudad, ahí pueden adquirir nuestros libros. Pero bueno, lo que hacemos es la publicación, por eso te decía que son 5 ejemplares. Además del premio económico, reciben 5 ejemplares de ese libro, antología,
1: Claro.
0: antología, ¿por qué? Porque tiene varios
1: Sí,
0: autores.
1: sí.
0: Y van a tener, de un lado, los autores ganadores de cuento y dando vuelta ese libro. Del otro lado nos encontramos con el libro de poesía.
1: Ahí está. O sea que el formato inclusive va a tener sus detalles como para un atractivo más para quien se aventure a empezar a leer algunas de estas propuestas, ¿no?
0: Así es, esa es la idea.
1: Bueno,
0: Así que si
1: Marcela.
0: ustedes tienen trabajo y ya han escrito algo, tienen ganas de escribir, por supuesto están todos habilitados. A que encuentren las bases y las condiciones hasta el 10 de septiembre, y el jurado tiene un mes para resolver quiénes son los ganadores, y una vez que se resuelve, se dan a conocer los ganadores, inmediatamente nos ponemos a trabajar en la producción de ese libro, que tiene que ver con la edición, de cómo va a ser el diseño, corrección y todo lo demás, para mandarlo a imprenta y tenerlo antes de fin de año, de poder tener ese libro en nuestras manos, que será el número 10.
2: Qué lindo. Bueno, animarse entonces y participar de Entre Orillas. Gracias, Marcela.
0: Así es. A ustedes, muchísimas gracias.
1: Un beso.
3: Eso.
0: Un beso.
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1: El Mundial, y sí, cómo no nos va a convocar. Emma, querido, muy buenas tardes, te escuchamos.
5: Buenas tardes, compañeros, compañeras. Comenzamos la información deportiva de este viernes hablando de fútbol y del Mundial que se está desarrollando y que comenzó ayer en Estados Unidos, Canadá y México, más precisamente en el Estadio Azteca del DF mexicano, donde el equipo local venció 2-0 a Sudáfrica con una ceremonia inaugural previa donde se recordó, por ejemplo, a Diego Armando Maradona y a Pelé, campeones en dicho estadio, levantando la copa en 1986 y 1970 con Argentina y Brasil respectivamente. 2-0, decíamos, fue el triunfo frente a los sudafricanos con goles de Quiñones a los 9 minutos, mientras que Jiménez cerró el marcador en el minuto 67.

0: Por otra parte, Corea del Sur, en un buen partido, le ganó 2-1 a República Checa. El conjunto europeo se puso en ventaja a los 14 del segundo tiempo con gol de Kretzi, mientras que Inbeom y Huen Yu pusieron el empate y cifras definitivas a los 67 y 80 minutos respectivamente. Para hoy habrá dos encuentros y dos ceremonias inaugurales previas. Estamos hablando del encuentro que se jugará en Toronto desde las 16, donde Canadá recibirá por el grupo B a Bosnia y Herzegovina, mientras que más tarde, a la hora 22 de nuestro país, Estados Unidos enfrentará a Paraguay, el equipo dirigido por el argentino y ex entrenador de Patronato Gustavo Alfaro, y ambos encuentros tendrán ceremonias inaugurales en sus respectivos países, así como sucedió en México ayer. Los platos fuertes de este fin de semana: Brasil mañana sábado jugará desde las 19 frente a Marruecos, mientras que el domingo Alemania enfrentará a Curazao a las 14 de nuestro país, recordando que Argentina jugará el próximo martes desde las 22 frente a Argelia por la primera fecha del grupo J. Y hablando de Argentina, no podemos dejar pasar la gran noticia de ayer por la tarde, que es la convocatoria del entrerriano Marcos Senesi, el oriundo de Concordia, nacido el 10 de mayo de 1997 y que tuvo pasos por las divisiones inferiores de San Lorenzo de Almagro hasta su debut en primera división, luego pasó por el Feyenoord de Holanda, más tarde llegó al Bournemouth de Inglaterra para hace unos días atrás cerrar la incorporación al Tottenham del conjunto inglés y ver si puede llegar a hacer dupla con otro argentino como lo es el Cuti Romero. Se suma luego de la lesión de Leonardo Valerdi, quien sufrió un desgarro y que por eso no va a poder estar, y el técnico Lionel Scaloni decidió que el entrerriano junto al gualeyo Lisandro Martínez sean los dos representativos de la provincia de Entre Ríos en la defensa del título allí en México, Canadá y Estados Unidos. En un rato regresamos con más info en este Con Aroma a Mate.
1: Gracias, Pa. Sabemos que, bueno, este fin de juega Patronato, así que indudablemente habrá alguna referencia al patrón y además siempre hay un polideportivo de lema. Bueno, invitamos a que la gente se comunique con nosotros porque hoy sorteamos las entradas, ¿eh?
2: Sí, sí, y me corrijo porque Toy Story se estrena el otro jueves.
1: Bueno, y esperamos.
2: Sí, falta nada. Bueno, hay un mensaje incluso,
1: bueno,
2: que es de Alberto y
1: Hola,
2: Silvia.
1: Alberto.
2: Buenas tardes, bueno. Dice, quieren participar del sorteo para ir al cine, así que bueno, los anotamos a ambos. Y pueden entonces comunicarse al 343-520-1260.

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1: Hombre que estuvo aquí en la ciudad de Paraná, no hace tanto. Yo me lo crucé de casualidad al recital y recuerdo que nosotros queríamos volver a casa por allá, por zona de... ahora no me acuerdo cómo se llama esa calle que va por... que cruza el túnel, digamos, la calle del túnel, perdón, de acceso al túnel. ¿Alguien la tiene presente, Adrián? ¿Usted que es de acá de Paraná? ¿Cómo se llama esa calle?
2: ¿Cuál?
1: La calle que es nueva, que pasa por debajo del puente.
2: ¿Uranga?
1: Paralela.
2: No, no sé.
1: La
2: no,
1: paralela no acuerdo, hacia la el túnel.
2: Simón capaz que sabe que... Ahí viene,
1: a
2: ¿no?
1: lo mejor
0: al tirar una mano.
1: A lo mejor él sabe. No, está en otra.
2: Ah, no sé, bueno.
1: Ambrosetti, me dicen por ahí.
2: Ahí está.
1: Esa. Porque claro, estaba ahí en la zona, el lugar en donde iba a presentarse Andrés Calamaro. Pero, claro, yo nunca me imaginé que iban a cortar toda la zona, entonces tuvimos que dar marcha atrás, volver y retomar por la zona del mate. Pero 5 kilómetros antes cortan. No, así no, viejo. ¿Qué pasa acá?
0: Claro.
1: No, yo lo quiero mucho, Andrés Calamaro, pero todo en su debida medida. ¿Qué tanto? Decíamos, Simón Volkov, a lo mejor nos iba a tirar el dato, pero no, estaba preparando las noticias que vienen a continuación.
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4: Un minuto, la temperatura en Paraná 15 grados 7 décimos, cielo algo nublado.
0: Mañana aumentarán los peajes en la ruta 14.
4: A partir de este sábado, la actualización alcanza los peajes de Colonia Elías, Yeruá y Piedritas.
0: Los vehículos livianos deberán abonar 2.232,74 en modalidad automática, mientras que en pago manual electrónico ascenderá a 4.465,48.
5: Deportes. Patronato se prepara para recibir a Atlético de Rafaela. El rojinegro ultima detalles para jugar ante la crema rafaelina el domingo desde las 16 por la 18ª fecha de la segunda categoría del fútbol argentino. El técnico Marcelo Candia deberá realizar una variante debido a la suspensión por expulsión de Valentín Pereira. El árbitro del encuentro en el estadio Presbítero Bartolomé Grela será Nelson Sosa, informó Emanuel Pereira, Nacional Paraná.
4: La Unión Cívica Radical cuestionó al jefe de gabinete de la Nación.
0: Quien le miente al Congreso no está en condiciones de conducir el Estado, remarcó hoy el Comité Nacional en una declaración.
4: Tras las controversias por la declaración jurada patrimonial que presentó Manuel Adorni, el radicalismo exigió la inmediata intervención de la justicia y afirmaron que la decencia y la ejemplaridad en la función pública no son negociables.
3: Altura de los ríos.
0: La altura del río Paraná, la capital de la provincia, 1,97 metros, bajó 1 centímetro.
3: Pronóstico del tiempo.
4: Para lo que resta de este viernes indica cielo parcialmente nublado, temperatura en leve descenso.
0: En tanto, para mañana y el domingo se anticipa en la región nubosidad variable, baja probabilidad de precipitaciones, poco cambio de la temperatura.
3: Datos del tiempo.
4: 15 grados 7 décimos la temperatura en Paraná.
0: La humedad del 66%.
4: Cielo algo nublado.
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1: Necrológicas. Falleció en Paraná a la edad de 57 años el señor Gustavo Ramón Torrilla. los restos de Gustavo Ramón Torrilla. Son velados en Sasfer, sala 4, de 13 a 17.15. Serán inhumados hoy a las 18 en el Cementerio Solar del Río. El cortejo partirá desde la sala de Urquiza 431 a las 17.20. Exequias a cargo de Empresa Sasfer.
2: Falleció en Paraná a los 67 años el señor Jorge Alcides López, Yoyi. Los restos de Jorge Alcides López, Yoyi, son velados en Sasfer, sala 3, de 13 a 16.15 y serán inhumados hoy a las 17 en el cementerio Parque de la Paz. El cortejo fúnebre partirá desde la sala velatoria de calle Urquiza 431 a las 16.20. Exequias a cargo de Empresa Sasfer.
1: Falleció en Paraná a la edad de 93 años el señor José Julio Gareis. Los restos de José Julio Gareis son velados en Sasfer, sala 2, de 15 a 21 y mañana de 6.30 a 9.15. Serán inhumados mañana a las 9.30 en el cementerio de Aldea Brasilera. El cortejo partirá desde Urquiza 431 a las 9.30. 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

0: un cover, dicen algunos, ¿eh? Sí, de un clásico de Simone, si no me equivoco.
1: De Franco.
0: De Franco Simone.
1: De Franco.
0: Sí, señor.
1: El italiano.
0: El italiano, Franco Simone. Claro. Porque la Simone, ella es brasileña.
1: Brasileña.
0: Tiene razón. Está bien, no sé, está bien. Exactamente.
1: De qué Simone estamos hablando.
0: La versión de este clásico que se llama Paisaje en la voz de Vicentico.
1: Así es.
0: Vamos poniendo primera, segunda, tercera, cuarta y arranque nomás.
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0: Y hay de todo, ¿eh?
1: Hay de todo y hay poco tiempo para hablar. O sea que no sé cómo vamos a hacer para meter algo, aunque sea alguito. Bueno, primero para contarles un poquito cómo está la agenda del fin de semana.
0: A ver, eso.
1: Vamos a tener Fórmula 1, obviamente en Barcelona, que vamos a hablar dentro de un par de segundos, nada más. También lo más destacado del fin de semana a nivel internacional es la carrera del WEC, las 24 horas de Le Mans.
0: Sí, señor.
1: Ahí que tenemos nuestro representante Pechito López.
0: Pechito, viejo.
1: A bordo de un Lexus, allí de la categoría LMGT3. Bien. Y también en nuestro automovilismo vamos a estar palpitando el turismo pista con sus tres clases, 1, 2 y 3, más el turismo carretera 2000 que va a estar acompañándolos desde Rosario, provincia de Santa Fe, en el circuito Juan Manuel Fangio.
0: Bien.
1: Bueno, hablamos un poquito de lo que pasó hoy a la mañana con esta segunda y última tanda de Franco, que lo vio en el puesto 15, un poco decepcionante si uno lo ve con respecto a la primera tanda, donde se ubicó entre los 10 mejores, pero también hay que decir que en esa primera tanda hubo muchos rookies, pilotos que no tienen experiencia.
0: Tal cual.
1: Bueno, con el objetivo de evaluar el rendimiento de su Alpine A526, tanto para la clasificación como para el Gran Premio de Barcelona, que se corre, recordemos, en el circuito de Montmeló, Franco completó la segunda práctica y quedó 15º en la tabla de tiempos, en donde marcó 1 minuto 17 segundos 51 milésimas en la mejor de sus 30 vueltas que cubrió en el trazado de 4.665 metros. En donde utilizó 4 juegos de neumáticos medios y 2 de compuesto blando, con el cual bueno, tuvo su mejor tiempo, más veloz, pero sin poder alcanzar el top 10 como había ocurrido en la tanda inicial. La prestación del coche, que no cuenta con actualizaciones destacadas para este fin de semana, le impidió al piloto argentino sentirse a pleno y por ello solo se dedicó a girar en la pista catalana, evaluando el desgaste de los neumáticos con diferentes niveles de cargas de combustible en los tanques y obteniendo datos para que los ingenieros del equipo Alpine analicen y definan qué tipo de estrategia afrontar en la clasificación y en la competencia del día domingo, que será la 7ª fecha del Campeonato Mundial de la máxima sobre 66 vueltas. Al igual que en la primera sesión, Colapinto fue más rápido, y esto es destacable, que su compañero Pierre Gasly, quien se ubicó 16º a 31 milésimas de diferencia nada, ¿no? Con una puesta a punto similar al que utilizó el pilarense y cumpliendo el mismo recorrido durante los 60 minutos cronometrados, pero ambos deberán concentrarse con sus ingenieros para intentar revertir este magro andar de los A526. Y bueno, el resto de la jornada, digamos que lo mejorcito de esta segunda tanda lo hizo Norris, apareciendo otra vez con su McLaren. La confiabilidad en el McLaren MCL40 le permitió al campeón del mundo volver a estar al tope de una tabla de posiciones de Fórmula 1, y en la segunda tanda de ensayos de este Gran Premio de Barcelona registró un tiempo de 1 minuto 15 segundos 426 milésimas y con ello relegó por 9 milésimas a nada al Mercedes de George Russell, quien había liderado en la práctica inicial, y por 57 milésimas a su compañero Oscar Piastri. Así que los tiempos más destacados: Lando Norris, George Russell, Oscar Piastri, están allí los tres mejores. Cuarto, Charles Leclerc con la Ferrari. Quinto, Kimi Antonelli, el puntero del certamen. Sexto, Max Verstappen con el Red Bull. Séptimo, Arvid Lindblad con el Racing Bull, sorprendiendo ese puesto. Octavo, Lewis Hamilton. Décimo, Isaac Hadjar el hombre del Red Bull, el otro auto. Y Franco, lo dicho, 15º, 16º, Pierre Gasly. Hay que decir que a Gasly le devolvieron el puesto.
0: Sorprendentemente, finalmente. Yo realmente pensaba que no se lo iban a dar de ninguna manera.
1: Sin embargo, bueno, la FIA tomó, aceptó el reclamo del equipo, claro, Alpine, y finalmente, bueno, decidió devolverle ese tercer puesto que se le había ganado meritoriamente en pista, ¿no? A través de la estrategia, de otra manera no hubiese llegado a esa posición, ¿no? Pero bueno, finalmente se quedó con un tercer puesto que se lo mereció en pista. Demoró un poco la FIA en tomar la resolución, pero bueno, finalmente se hace conocido. Buenos puntos para el equipo, más que nada, en su lucha por ser el mejor del resto.
0: Sí, sí,
1: y
0: sí.
1: Con esto creo que le va a dar una buena cantidad de puntos de aquí a fin de año también. Le van a servir muchísimo, porque no todos los días un Alpine está en el podio.
0: Ni hablas.
1: Así que bueno, es buenísimo. Y hablando de los horarios, que no hemos dicho nada, para este fin de semana, ya quedan solamente la práctica del día sábado, que es a las 7:30 de la mañana, a 8:30, y la clasificación, que será a las 11, un horario un poco más habitual, para el automovilismo, a 12. Allí veremos en qué lugar se ubica Colapinto. Y la carrera, el día domingo 14, a partir de la hora 10. Esto con respecto a la Fórmula 1. También hay que decir que los pilotos argentinos, Barrone, por ejemplo, se llevó un 7º lugar en la clasificación en Barcelona. Muy buen puesto para el piloto argentino. Va a estar allí tratando de pelear los puestos de adelante. Dice la nota que un desliz llevó al piloto nacional a tocar el límite de la pista, inclusive la leca, con evidente tendencia de sobreviraje, pero sin contar este primer intento, en la segunda oportunidad que tuvo, se consolidó entre los más veloces. La Fórmula 2, a ver, la clasificación. Primero Cámara, segundo Dürksen, que es el piloto paraguayo, con apellido danés.
0: Sí, no suena muy paraguayo. No, Joshua.
1: Claro. Joshua. Tercero, Dune o Dwin. Cuarto, Mini, que es el puntero.
0: El pariente de Adriana.
1: Exacto, con una N menos.
0: Ajá.
1: Quinto, Villa Gómez, que es el mexicano.
0: El compañero de Barrone.
1: Claro. Y sexto, Solov, otro de los que están pugnando allí por el campeonato. Y séptimo, ahí recién Barrone. Así que buena ubicación para el piloto nacional, con muchas expectativas. Fíjese donde quedaron pilotos ilustres, ¿no? O pilotos, apellidos ilustres. 18º, Fittipaldi. Vigésimo, Montoya.
0: Lejísimo.
1: Así que bueno, para que tenga una idea, ¿no? De cómo está el piloto argentino. Y el otro, el piloto que tenemos en la Fórmula 3, Colnaghi, fue 16º. En la clasificación no le fue muy bien al piloto del MP Motorsport. Se ubicó 16º en la tanda de clasificación de la FIA en el marco de la tercera fecha del certamen para ellos, luego de haber terminado dentro de los 10 mejores en el entrenamiento matinal. Un pequeño hierro en la última vuelta de la sesión que ordena la grilla de largada de la carrera no le permitió limar las últimas décimas de su trabajo. Así que ahí están un poquito. Para conocer cada uno de los pilotos argentinos que están corriendo en distintas categorías, Fórmula 3, Fórmula 2 y también en la Fórmula 1, y ya dimos a conocer los horarios, así que completo la agenda.
0: Bueno, muchas gracias, Mirko. La Fórmula 1, la máxima, y después la 2 y la 3 con participación argentina, así que buenísimo. Bueno, cierre de semana para la recorrida entrerriana. Nos subimos porque viene apurada Silvina.
1: Vamos entonces.
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4: Fin de semana largo, nos vamos hasta Colonia Avellaneda porque hay actividades allí para disfrutar en familia. Lo cuenta el encargado de cultura de ese municipio, Martín Godoy.
5: Este fin de semana en Colonia Avellaneda tenemos varias cosas para que vengan a visitar nuestra ciudad y a compartir en familia. El sábado, a partir de las 12 horas, con entrada libre y gratuita, va a haber un encuentro de danza folclórica en el Prado Español. Tienen que traer sillones, habrá danza, música y algo para compartir en familia. El domingo, en nuestra Plaza San Martín, va a haber una feria de emprendedores, donde vamos a ofrecer a todos los emprendedores de la zona sus productos y una tarde para pasar en familia.
4: Este fin de semana habrá un homenaje a un poeta de Nogoyá, un cultor popular, un cultor de las cosas nuestras. Hablo de Aldo Muñoz. Omar Pelzer, un músico nuestro, y una serie de músicos entrerrianos van a estar este sábado en la Escuela Yapeyú, en la zona sur, en el barrio sur, al cual le cantaba Aldo Muñoz, y allí le van a hacer un homenaje al último lancero.
6: Silvina, ¿cómo estás? Bueno, muy bien, preparando toda esta presentación de un trabajo de grabación que hemos iniciado en 2025, bueno, con una deuda que teníamos con nuestro hermano, compañero, amigo de toda la vida, Aldo Muñoz. Bueno, quisimos armar un poco de su trayectoria a través de las coplas de Aldo que fueron musicalizadas por distintos músicos de nuestra provincia fundamentalmente. Así que, bueno, este CD tiene 13 temas que son poesía de Aldo y con música de distintos músicos, entre ellos Carlos Santamaría, quien les habla, Ariel Maidana, el Turco Abdala, Miguel Ramírez, Hugo Durasek, Omar Morel, una serie de músicos que en algún momento le arrimaron melodía a las coplas de Aldo. Bueno, esto va a ser en la Escuela de Yapeyú, allí en el Barrio Sur, en la escuela de Aldo, digamos, ¿no? Y de muchos novelloceros del Barrio Sur, y están una escuela tan querida y tan amada por Aldo, así que bueno, va a abrir su puerta a partir de las 16 horas con el auspicio de la Coordinación de Cultura de la Municipalidad de Nogoyá y bueno, con todos los familiares, amigos, que seguramente están con ganas de escuchar, ¿no? Yo soy un poco depositario, por decisión de su familia, de por un tiempo al menos, de todo lo que es el archivo de Aldo Muñoz y todo lo que quedó de Aldo Muñoz en poesía, en coplas. Así que, bueno, nos encontramos con que hay 4 libros inéditos.
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1: Atente con esto, porque puede ser una alternativa para quienes habitualmente andan en la ruta, fundamentalmente, y quieren denunciar por maniobras peligrosas, que puedan ser justamente peligrosas para quienes van circulando en esa ruta.
2: Para todo el mundo, digamos.
1: Exactamente. Así que atente porque está esa posibilidad a partir de ahora. Denuncias por WhatsApp de infracciones viales. La Agencia Nacional de Seguridad Vial lanzó el Sistema de Reporte Vial Ciudadano, una nueva herramienta digital para que cualquier persona pueda reportar hechos de violencia vial y conductas peligrosas en la vía pública a través del WhatsApp. Se trata de una medida que incorpora tecnología y participación ciudadana para fortalecer los controles viales en todo el país y generar nuevas herramientas de fiscalización y prevención. A partir de ahora, quienes presencien maniobras temerarias o infracciones graves podrán enviar material audiovisual, es la prueba, lógico, y datos del hecho al 11-27-87-0000. 11-27-87-0000. Así que, de esa manera, ustedes pueden ver algún caso que, bueno, signifique una alerta, por ahí una persona que va en estado de ebriedad conduciendo en la ruta y que puede ser un peligro o un posible accidente. A veces los camiones que van cruzando con la doble raya amarilla y que muchas veces han generado accidentes, autos de la misma manera. Ni que hablar aquellos que son conductores profesionales y que uno exige que cumplan con todas las reglamentaciones, así que esto también tenerlo presente. Las picadas, por ejemplo, que ocurren por allí, exceso de velocidad. Bueno, un montón de todas estas maniobras pueden ser denunciadas.
2: Pregunto, ¿no te vuelve un poco vigilante?
1: Pero es que a mí me ha pasado que delante mío, gente que está generándome un problema. O, por ejemplo, no te dejan pasar. Porque en una oportunidad.
2: No digo, porque habiendo tantas cámaras por allí.
1: Sí, bueno, ¿no? Yo en todo caso borraría las cámaras, porque las cámaras para mí son una fuente de recaudación. Disculpen que lo diga tan abiertamente. Para mí son recaudatorias. ¿Las cámaras por qué? Porque en medio de una ruta en donde se supone que hay un límite de velocidad.
2: Pero para hacer eso, lo que dice esta gente, tiene que ser. Si vos vas manejando, no podés.
1: No, bueno. Tenés que ir no con... cometan el error de uno, mientras va manejando,
2: cometer una falta por tratar de retratar otra falta.
1: Mandar el video. Claro. Entonces, enviar videos o fotos del hecho, que la patente del vehículo sea visible, informar lugar, fecha y hora aproximada, completar un breve formulario, ¿sí? Y como decís vos, que lo mande un acompañante, porque si no, evidentemente
2: estamos en falta nosotros.
1: ¿Tenemos tiempo como para invitarlo a Lema? Pase nomás.
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3: Seguimos hablando de fútbol, en este caso de Patronato, porque se prepara para recibir a Atlético de Rafaela este domingo desde la hora 16 en el Estadio Presbítero Bartolomé Grela por la fecha 18 de la Primera Nacional de la segunda categoría del fútbol argentino. El santo entrerriano que quiere volver a ganar luego de 3 partidos sin poder hacerlo, con 2 empates 1-1 y una derrota 1-0 frente a Tristán Suárez, Agropecuario y Güemes de Santiago del Estero respectivamente. Para este fin de semana, para este partido ante la crema rafaelina, que tendrá público visitante, hinchas del equipo de Rafaela se harán presentes aquí en el Grela el domingo. El técnico Marcelo Candia deberá realizar una variante obligada por la expulsión por doble tarjeta amarilla de Valentín Pereira el pasado domingo ante Agropecuario en Carlos Casares en la igualdad 1-1. ¿Quién podría suplantarlo? ¿Quién podría reemplazarlo? reemplazarlo sería Alejo Miró, pero todavía quedan unos entrenamientos. Hay allí un par de jugadores que disputan ese lugar. Aparecen Facundo Heredia y también Nahuel Genés. Todavía no hay decisión del técnico Candia para ver quién reemplazará a Pereira. Nelson Sosa será el árbitro, que estará acompañado por Hernán Vallejos y Belén Bevilacqua como asistentes en número 1 y 2 respectivamente, mientras que Leandro Villanueva será el cuarto árbitro. Ya están a la venta las entradas de manera online y presencial el domingo desde las 12 y hasta el comienzo del partido. Los tickets para los visitantes serán en Rafaela, en la sede de Atlético. Allí se estarán vendiendo las entradas, que tienen un costo de 32 mil pesos para ubicarse en la tribuna de calle Ayacucho. Ya continuamos con más información en esta tarde de LT14.
1: Muchas gracias, Emma, que hoy está a full con toda la data, así que agradecidos de tu tarea. Bueno, ya estamos al filo de la pausa de las 4:30 de la tarde. Nos queda media horita. Recuerden aquellas personas que quieran participar. Acá tengo, ahora termino de ver el QR, por eso con las 4 entradas. Ajá. Me acordé que tengo que recordarle a la gente que después de la pausa vamos a hacer el sorteo de las entradas.
2: Correcto.
1: 4 entradas para una sola persona que tiene que anotarse ya si no lo ha hecho, ¿eh?
2: Así
1: porque
2: es.
1: Después se viene el sorteo. Bueno, ahora sí, escuchemos la actualidad en la voz de Simón Volkov y Mirko Romero Matos.
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2: Hora 16:30 minutos, la temperatura 15 grados un décimo, cielo algo nublado.
4: Continúan sin funcionar los trenes entre Paraná, Colonia, Avellaneda y La Picada.
2: La falta de una inspección por parte de la empresa Trenes Argentinos mantiene frenada la reanudación del servicio, que dejó de circular el 8 de mayo.
4: El estado de las vías en el sector de calle Francia y Gobernador Maya, donde hay asentamientos precarios, dificulta el tránsito de las formaciones.
2: Mientras tanto, los vecinos que estudian o trabajan deben trasladarse en medios de transporte más caros al no estar operativo el tren.
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3: Liga Nacional de Básquet, con dato en cancha, Gimnasia de Comodoro Rivadavia quedó a tiro de la corona. El elenco comodorense superó por 76-59 a 15 de Santiago del Estero y se puso 3-0 en la llave decisiva de la Liga Nacional. En el ganador, el paranaense Martiniano Dato aportó 9 unidades. 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
4: En Miami declararon culpable a un medio hermano de Marco Senesi por el secuestro de una nena de 6 años.
2: Se trata de Leonardo Venegas, un youtuber conocido como Ácido MC, que comparte madre con el defensor concordiense que integra la selección argentina.
4: Venegas, oriundo de Concordia, podría enfrentar una pena de prisión perpetua luego de que un jurado acreditó las acusaciones tras deliberar durante 2 horas.
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2: La temperatura en Paraná 15 grados un décimo.
4: Humedad 70%.
2: Cielo algo nublado.
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0: Lo decía el propio Diego Torres Caxia, ¿eh? O Caxia Torres.
1: Ajá. ¿Eh?
0: Claro, mejor que ayer.
1: Muy bien, muchas gracias, Mirko. Adriana nos actualiza las actividades para este fin de semana.
2: Desde hoy entonces hasta el lunes 15 de junio, porque es fin de semana largo, hay propuestas aquí en la ciudad de Paraná, así que se pueden disfrutar de ferias, paseos gastronómicos, recorridos turísticos, actividades recreativas. La programación incluye propuestas especiales por el Día del Padre para fortalecer el desarrollo local, el turismo, espacios de comercialización para emprendedores y productores. Se destaca en la Feria del Día del Padre, que se va a desarrollar durante las 4 jornadas en la Plaza de las Colectividades. El Paseo Matero Especial Día del Padre, en calle Nicaragua, frente a la Plaza Le Petit Pisan. Ambos espacios van a reunir emprendedores, artesanos y una variedad de gastronomía, constituyéndose en una alternativa ideal para recorrer, disfrutar y adquirir regalos para el Día del Padre, ¿no? Si quieren.
1: Eso.
2: También recuerden que hay una nueva edición de Sabores de las Ferias que ofrecen distintas propuestas en el paseo de Salta y Nogoyá en la feria. El viernes se realizará un bingo musical con sorteos y premios. El sábado habrá espectáculos musicales en vivo. El público también se puede disfrutar allí de un tradicional asado a la estaca. Y también estará la Feria Periurbana, que se va a desarrollar el domingo en el Parque Botánico, con productores hortícolas y emprendedores ofreciendo productos frescos, elaboraciones regionales.
1: Lindo.
2: Además, como siempre, está el bus turístico, Paraná Bus Turístico.
1: Ajá.
2: Con recorridos gratuitos, también pedestres, estos que son llamados Descubrí Paraná, para uh-huh. conocer justamente nuestra ciudad. Así que bueno, la invitación entonces para que tengan en cuenta y disfruten este fin de semana largo en la ciudad de Paraná.
1: Buenísimo. Después me cuenta si hay algunas otras actividades, porque creo que vamos a tener tiempo. Y pensaba yo, qué gana de cruzarme a la isla. Viste que hay un, también dentro de las ofertas habituales, un cruce a la isla, sí, pero con caña sería lo
0: mío. Ah, claro.
1: Lo mío siempre es con caña.
0: Así es.
1: Caminar en la naturaleza es maravilloso. Sí. Y sobre todo, de mañana, quizás, pero tal vez más en el verano, primavera, cuando va cayendo el sol, antes de la caída del sol. No cuando cae el sol, porque nos vamos a andar chocando los árboles.
0: ¿Qué diría usted?
1: Sí, señor. Sí, señor. Claro.
0: Estaba mirando un poquito la Copa del Mundo, ahí. Ajá. En el fixture, y nos está indicando en este momento. Ajá. Que está ganando Bosnia al local, ¿sí? A Canadá 1-0.
1: ¡Apalala!
0: Recordemos que el partido comenzó a las 16.
1: Uh-huh.
0: Bueno, ya están prácticamente finalizando.
1: Terminando el primer tiempo.
0: El primer tiempo, y le está ganando Bosnia Herzegovina. Creo que fue parte de uno de los grupos de Argentina en su momento, me parece.
1: Ah, no lo tenía presente.
0: No sé si fue no me acuerdo, ya ahora ya tengo tantas dudas, pero sí, fue uno de los grupos, no recuerdo si fue en el 2018.
1: No, pero usted me está pidiendo demasiado, Mirko.
0: Por eso.
1: No, no me acuerdo de lo que hice ayer, así que imagínese, sí. De acá
0: por ahí.
1: A unos años atrás. Pero sí, lo que, mirá, me haces pensar algo que vi en el partido que disputaron México y Sudáfrica, que me hizo acordar esto de la ampliación del cupo de países que participan en el Mundial de Fútbol y que a veces tienen una diferencia muy marcada de rendimiento uno de otro, o un nivel que evidentemente uno puede notar en la cancha y que a uno lo deja pensando si realmente tiene validez. Está bien, todos tienen merecimiento. Uno dice, quizás en ese roce internacional puede tener la chance de igualar posibilidades o que vayan generando esa experiencia, ese conocimiento y lograr un mejor desarrollo, porque muchas veces en ese roce internacional o con equipos de mayor nivel, la aspiración de ese equipo chico,
0: sí,
1: entre
0: aumenta,
1: comillas,
0: aumenta,
1: lo lleve a superarse, claro, a entrenarse de otra manera, y por ahí alguna de esas diferencias de rendimiento de un equipo puede llevar a serias lesiones a su contrincante, porque juegan de una manera bastante fuerte por allí.
0: Sí, lo que se vio es que en el caso de Sudáfrica está a un nivel bastante bajo, ¿no? Hubo varios errores por allí que le permitieron a México tener la chance, y así fue, creo, el primer gol.
1: Sí, sí.
0: Gol de Quiñones, creo que fue.
1: Sí, pero además falta muy fuerte.
0: Sí.
1: En México no le aflojó la pierna, le digo, porque también, le echaron dos jugadores a Sudáfrica y México parece que lo igualó, pero igualó para abajo. Y un jugador tuvo una salida violenta que ameritó también una tarjeta roja para un jugador mexicano que yo dije, bueno, yo pensaba en Sudáfrica, pero los mexicanos también metieron pata.
0: Sí, se puso bastante dura al final del encuentro, ¿no?
1: Sí.
0: Entre ambas selecciones. Bueno, sorpresa, o no tan sorpresa, porque no conozco la realidad de Canadá, y tampoco la de Bosnia.
1: Bueno, pero uno piensa que el organizador o el local siempre lleva una ventaja.
0: Pero no, en este caso Bosnia le está ganando a Canadá. Veremos luego el otro local. Eso. A las noche, a las 22, la participación de USA.
1: Que hace mucho tiempo viene preparándose.
0: Sí, contra Paraguay. Escuchaba hoy a los compañeros de Pasión, Pasión Nacional, donde aparentemente hubo una especie de pregunta, para mí ha sido capciosa, no lo sé, o bastante seria, de Donald Trump. A Pochettino.
1: ¡Apalala!
0: Le preguntó si estaban para ser campeones del mundo. Imagínate qué le puede haber dicho Pochettino. Sí. Y sí, no te va a decir, no, mire, escúcheme, estamos para grandes cosas, pero no sé si para tanto.
1: Dice.
0: Bueno, ese tipo de preguntas. Donald Trump no tiene idea cuál es el nivel de la selección de su país.
1: Sí.
0: Es muy probable. O Donald Trump quiere ganar todo a bombazo, ¿vio? ¿Qué sé yo?
1: Bueno, como tradicionalmente
0: amenazando los países.
1: Es que,
0: ¿no?
1: Sí, de forma intimidante.
0: A menos que amenace a toda la terna arbitral, que ya pasó ya con uno que se tuvo que pegar la vuelta.
1: Sí.
0: Bueno, qué sé yo. Ahí puede ser que Estados Unidos tenga su campeonato del mundo.
1: Ojalá que no sea así. Bueno, actualizamos datos del tiempo.
0: Vamos.
1: Son las 16:44 minutos y hay 15 grados, una décima. Bajó ya un poco la temperatura aquí en Paraná. No, ya no. La humedad del 70%, bastante elevada. Presión 1.4 hectopascales. Vientos del norte de 17 kilómetros por hora. La visibilidad normal 15.000 metros y hay cielo algo nublado aquí en Paraná y zona. Y ya que es fin de semana extra large, vamos a aprovechar a ver cómo viene el clima para el resto de este día y del fin de semana. Y arrancamos por hoy, que dicen que tendremos para el resto de esta jornada cielo parcialmente nublado a mayormente nublado. Para mañana, todavía siguen anunciando lluvias, no te puedo creer. Anuncian 8 grados de mínima, sube un poco, fíjate vos, y la máxima estaría rondando los 17 grados. Cielo de nubosidad variable hasta que por la noche podría haber lluvias aisladas.
0: Pero
1: mañana
0: ya se redujo, porque tarde y noche.
1: Sí, tenés razón.
0: Redujo.
1: Para el domingo se espera una baja de la mínima, bueno, de la máxima también, 5 de mínima, 14 de máxima, Y con cielo mayormente nublado en el arranque, en la primera mitad de la jornada, luego parcialmente nublado, con lo que vamos a tener sol, pero el lunes, feriado, en recordación de la muerte de
0: Güemes.
1: Martín Miguel, ¿sí? Que se esperan 2 grados de mínima, así que yo calculo que se van a venir las heladas, Mirko,
0: Sí, pero hay sol.
1: Con sol. 2 de mínima y 13 tan solo de máxima. Esperemos que no haya viento porque le cuento cómo la vamos a pasar. Cielo parcialmente nublado para toda esa jornada, de acuerdo a lo que prevé el Servicio Meteorológico Nacional. Bueno, me queda pendiente todavía, no sé si hay algún mensaje por allí de nuestra audiencia como para ir cerrando, y un informe de Manuel.
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4: Cerramos con un polideportivo y hacemos referencia primero al básquet porque ayer por la noche se disputó el tercer partido de la gran final de la Liga Nacional de la Primera División del básquet de nuestro país. Allí Gimnasia de Comodoro Rivadavia volvió a golpear y volvió a ganar a Quimsa de Santiago del Estero. Esta vez fue por 76-59 y de esta manera puso la serie 3-0 arriba en una final que es al mejor de 7 partidos y que por ahora ganó los dos de visitante y el primero en tierras sureñas. Ayer fue en Comodoro Rivadavia, donde en el conjunto ganador, el paranaense Martiniano Dato tuvo una buena actuación y aportó 9 puntos para el verde comodorense, mientras que por el otro lado apareció también jugando otro paranaense como lo es Matías Matute Solanas. Mañana sábado, desde las 21, se jugará el cuarto partido. De ganar, Gimnasia barrerá la serie con un 4-0 y levantará la corona, mientras que si gana Quimsa pone la serie 3-1 y lleva nuevamente la gran final a tierras santiagueñas. Nos venimos a la capital entrerriana y a hablar de la Asociación Paranaense porque hay novedades respecto a una decisión que había tomado el Colegio de Árbitros de la APB y de suspender la participación en los distintos encuentros.

0: la primera división masculina de la APB, y también los árbitros fueron agredidos por simpatizantes del verde crespense, y de esta manera, por estas cuestiones, decidieron suspender las actividades para este fin de semana. Pero rápidamente se movió la comisión directiva de la APB y tomó una serie de medidas para proteger a los árbitros de la violencia, con el pago de adicional para efectivos policiales. La APB evitó el cese de las actividades de los árbitros en todas las categorías, como se había propuesto la medida, y finalmente habrá básquet este fin de semana en nuestra ciudad. Salimos del básquet y hablamos de rugby, porque hoy se vivirá un gran encuentro por el Super Rugby Américas, el rugby profesional de franquicias que se disputa en Sudamérica, donde Capibaras 15 irá por la gloria, irá por seguir haciendo historia para enfrentar a Dogos 15, el mejor de esta fase regular, donde Capibaras terminó en el tercer lugar y tiene que enfrentar al equipo porteño en la catedral del rugby, en el Club Atlético San Isidro, allí en Buenos Aires. El encuentro se jugará a partir de las 21:15 y será televisado para todo el país por ESPN y Disney. Además de este encuentro, el otro partido que se disputará será el de Pampas frente a Tarucas, el segundo y el cuarto respectivamente de estas semifinales. El equipo de la franquicia litoraleña intentará de esta manera seguir haciendo historia y meterse en la gran final en su primera presentación. Recordemos que las uniones entre Reana, Rosarina y Santa Fecina de Rugby se fusionaron para armar este equipo que viene dando que hablar durante todas las fechas de este campeonato. El historial de campeones: Peñarol es el máximo con 3 títulos, Jaguares 15 y Dogos también lo sigue con 1. De esta manera nos despedimos hasta la semana que viene con más información deportiva en este Con Aroma a Mate.
1: Buen fin de Ema, querido. Gracias, Ema. Muchas gracias. Abrazo grande.
2: Hay mensajes.
1: Hay mensajes. Ya vamos.
2: Buenas tardes, señores.
1: Buenas tardes.
2: Totalmente gracias. De acuerdo con su opinión. Las cámaras, así como las están haciendo funcionar, no sirve para el tránsito. Sí para otro fin, dice Jorge Luis.
1: Bueno, Jorge. Gracias, Jorge.
2: Además, hola, buenas tardes. Hola. Me quiero anotar para las entradas. No. Gisela 760. Les mando un saludo a mis compañeras de Zumba. Muy con bien. Ro, el turno mira. Siesta, que hoy dimos todo, dice. Eso. Saludos desde Crespo.
1: Ah, en Crespo, vamos todavía.
2: Sí, qué bueno.
1: Bueno, meta zumba, chicas, ¿eh? No me aflojen.
2: No, que se viene ya el invierno, así que hay que entrar en calor.
1: Si nos dejamos abatir por el invierno, nos achanchamos y ahí quedamos, sin hacer actividades. No hay que aflojar. Bueno, damas y caballeros, nosotros estamos casi cerrando, así que hay que hacer el sorteo, Adri.
2: Exactamente.
1: Agarre el bolillero, empiece a dar vueltas, porque se vienen los redoblantes y nosotros tenemos que determinar, a ver, mediante sorteo, quién será ganador o ganadora. Y el ganador o ganadora, no sé, es...
2: Silvia 515, el DNI.
3: Muy bien, Silvia.
2: Así que felicitaciones a Silvia.
1: Silvia 515.
2: Sí,
1: se a lleva cabeza. Exactamente. Eso le vamos a jugar.
2: La niña bonita.
1: Claro.
2: Sí, sí.
1: Bueno, felicitaciones, Silvia. ¿Sabés cómo es el método, no? Te enviamos el QR con las 4 entradas. 3 personas más junto a vos pueden ir al Cine Las Tipas a disfrutar de un buen momento. Tienen cierto tiempo de validez, pero yo creo que durar al menos un par de semanas.
2: Sí, sí.
1: Así que es muy probable que tengas tiempo de ir inclusive a alguno de los estrenos que hoy nos adelantaba Adriana, que vendrán prontamente. Así que felicitaciones, Silvia. Ah, se fue el Ema y como ya se había ido, manda mensaje y dice... En el Mundial de 2014, Mirko.
3: Claro, Mundial de Brasil, entonces. Ahí estuvo el mismo grupo de Argentina. Entonces, 2018 ha sido Islandia.
1: Islandia, claro. Todos los que terminan con son.
3: Claro.
1: Sí, todos los jugadores terminan su apellido con son.
3: Así es.
1: Porque son hijos de... Y creo que es uno de los países más chicos del mundo. No el más, pero uno de los países más chicos del mundo. Tiene realmente muy pocos habitantes. Sí. Y ahí... Armaron un equipo de fútbol y clasifican además.
3: Increíble.
1: Realmente. Así que, bueno, ahí repasábamos algunas historias a propósito del Mundial de Fútbol, algunas participaciones, algunos equipos y demás. Perdón, me dice. Terminó el primer tiempo, me informa acá el hiperproductor, que 1-0 nomás entonces. triunfo del visitante, en este caso.
3: Claro.

0: Pero, de Canadá,
1: de
0: ¿no?
1: Herzegovina.
0: Perfecto. Bueno, me quedaba por acá algo de información. ¿Han juntado figuritas para el Mundial?
1: No.
0: Puede decir que hay una fiebre por las figuritas del Mundial.
1: Me imagino.
0: Locura. Bueno, y saben que la más difícil es la de Messi. Vamos un argentino que sea el más difícil, porque viste que en otras épocas no siempre era el más complicado de conseguir. Por ahí, por decir, Johan Cruyff en otra época era la figurita difícil de conseguir para completar el álbum. Bueno, la demanda por el álbum y las figuritas del Mundial se multiplicó en los últimos días y dicen que hay reposición constante, pero a veces hay faltantes también, ¿eh? Así que atenti con esta verdadera locura mundial. El inicio del Mundial de Fútbol volvió a despertar una tradición que atraviesa generaciones. Completar el álbum de figuritas. En Paraná la búsqueda de sobres y álbumes se intensificó en los últimos días y en algunos comercios dicen que ya hasta hay faltantes. Durante una recorrida, bueno, en kioscos, alguna despensa, alguno de los lugares en donde tradicionalmente se venden las entradas, pudieron justamente constatar esta situación de la locura por el Mundial a través de las figuritas. No quiero ni imaginarme cuando empiece a participar la selección argentina, porque viste que somos re localistas y somos re triunfalistas también. Así que más vale que nos vaya bien, porque se va a fundir el organizador de la venta de figuritas. Sí, ¿no? Viste que esto es recontra cíclico. En ese sentido somos re bipolares.
1: Sí.
0: Cuando nos
1: extremista,
0: va,
1: diría
0: sí,
1: usted,
0: cuando
1: ¿no?
0: nos va bien nos ponemos eufóricos y cuando nos va mal, esta selección maldita, ¿cómo fue a perder con este equipo? Y viste, y empezamos a encontrarle los defectos y las fallas. En fin. Bueno, nosotros nos empezamos a despedir y lo vamos a hacer con música como habitualmente hacemos. Pensamos en este fin de semana. Pensaba también la próxima semana. Va a ser ya el fin de semana del Día del Padre.
1: Claro, el próximo.
0: Así que vayan pensando, aquellas personas que vayan a participar, que el regalo para el cine puede ser para invitar a papá.
1: Para papá, claro.
0: Así que ténganlo muy presente también. Y bueno, ya ha llegado el momento, estaremos hablando de qué ha ocurrido este fin de semana con algunas actualizaciones importantes del fútbol, con el automovilismo. Vamos a ver cómo le va a
1: Franco
0: Franquito,
1: este y a los otros pilotos argentinos
0: sí,
1: también.
0: Exacto, Barone, a los argentinos y Colnaghi, Matías Colnaghi. Y Patrón, esperemos que, bueno, en esta seguidilla de partidos de local tengamos la suerte de poder contarles, bueno, no nosotros, pero sí celebrarlo, el EMA en todo caso, que ha sido triunfo del equipo de aquí, el rojinegro, y que se meta definitivamente en el reducido para pelear por el ascenso. Nos vamos, gente, y será en este caso hasta el próximo martes.
1: Hasta el martes.
2: Buen fin de semana para todos.
0: Buen fin de.
1: Chau.

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1: Es la hora 17, la temperatura en Paraná 14 grados 6 décimos, cielo algo nublado.
2: Santilli recibió a Frigerio.
1: El ministro del Interior, Diego Santilli, encabezó este viernes una reunión en Casa Rosada con el gobernador de Entre Ríos, Rogelio Frigerio.
2: La reunión sirvió para actualizar la agenda de temas comunes entre nación y provincia, entre los que se cuenta la reforma electoral con la eliminación de las elecciones PASO.
1: Choferes autoconvocados se manifestaron hoy frente al municipio de Paraná y en Casa de Gobierno.
2: La situación afecta a más de 200 trabajadores de colectivos urbanos desocupados que no fueron incorporados por la nueva concesionaria del servicio.
1: Los choferes se quedaron sin trabajo, no fueron indemnizados y tampoco fueron incorporados a la empresa que obtuvo la concesión.
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2: Bosnia sorprende a Canadá en Toronto.
1: Con gol de Lukic, el conjunto europeo vence por la mínima diferencia al seleccionado canadiense.
2: Además, esta noche, desde las 22 en Los Ángeles, jugarán Estados Unidos y Paraguay.
0: Datos del tiempo.
1: Temperatura en Paraná 14 grados 6 décimos.
2: Humedad 70%.
1: Cielo algo nublado.
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3: Esta es la información necrológica. Falleció en Paraná a los 93 años el señor José Julio Gareis. Los restos de José Julio Gareis son velados en Zafer, sala 2, de 15 a 21 y de 6:30 a 9:15. Serán inhumados mañana a las 9:30 en el cementerio de Aldea Brasilera. El cortejo fúnebre partirá desde la sala de calle Urquiza 431 a las 9:30. Atención empresa Zafer. Hasta aquí la información necrológica.
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0: Viernes 12 de junio. ¿Cómo están? Bienvenidos. Buenas tardes. Nosotros aquí haciendo segundo run. Por supuesto, la campana que acaba de sonar. Y en este cierre de semana los acompañamos. Y ustedes, por supuesto, nos hacen compañía como cada tarde. Y desde ya contentos porque en este viernes ha salido el sol en la ciudad de Buenos Aires. Nos acompaña desde ayer, lo cual ya no es poca cosa después de una seguidilla de días muy grises, con mucha humedad. Aunque nos dirán un ratito Carla Ruiz que hay alguna percepción, alguna previsión en cuanto al tiempo de que las cosas pueden complicarse durante el fin de semana y de hecho a partir del domingo una baja en la temperatura, por lo menos aquí en el área metropolitana y también en lo que es el centro de la República Argentina. Desde ya felices y contentos de que cada uno de ustedes se comunique con nosotros desde cada uno de los puntos de la República Argentina a los que llega Radio Nacional, en este viernes 12 de junio, como decíamos, en el que, bueno, se conmemora el Día Mundial contra el Trabajo Infantil, establecido por la Organización Internacional del Trabajo, y en la Argentina, la particularidad del viernes 12 de junio, de que se celebra el Día del Arquero, instituido en homenaje nada más y nada menos que Amadeo Carrizo, uno de los máximos referentes del arco en la historia del fútbol argentino. El saludo, por supuesto, a todos los arqueros, también a los que lo hacen en instituciones de menos renombre en toda la República Argentina y que, bueno, día a día defienden el arco de sus instituciones. Cada vez falta menos para el debut de la República Argentina, de la selección argentina, y en definitiva de todo el país, en la Copa del Mundo del próximo martes a las 22 frente a Argelia con transmisión de Radio Nacional. Sigue rodando la pelota con los partidos que se están jugando, uno de ellos esta tarde, otro por esta noche y esta noche con la presencia de Paraguay. En instantes más estaremos hablando de ello desde ya siguiendo de cerca otras informaciones. Aquí en el ámbito local, en lo que respecta a no olvidar el caso Agostina Vega ante lo que es la inminente apertura de sumario la semana próxima, con nuevas medidas en el ámbito de la justicia y también a la espera de lo que será la semana próxima la declaración de cada uno de los tres detenidos en esta causa por el brutal femicidio contra esta niña de 14 años. Y hoy vamos a tener un testimonio muy importante en ese sentido, así que los invitamos a seguir en sintonía. Y después de las 18, como cada viernes, el momento de la música de los invitados aquí en el piso, en Radio Nacional, estaremos recibiendo a la cantante Mariana Huizenga, así que no se la pierdan, una voz muy, muy especial, que nos va a invitar a recorrer también distintos rincones de la República Argentina con su música. El señor Agustín Domper, lleno de información en esta instancia del Mundial en desarrollo y por supuesto también con otros temas que vamos a ir desarrollando hasta las 7 menos cuarto. Agus, ¿cómo estamos? Buenas tardes.
1: Hola, Ernie, muy buenas tardes. Está rodando la pelotita en Toronto, sí. Primer partido del local Canadá. Hubo fiesta inaugural. ¿Querés escuchar un poquito de Michael Bublé, la gran figura?
0: Adelante,
1: el gran artista,
0: claro
1: que
0: sí.
1: Alanis Morissette también cantando el himno. Pero escúchalo.

0: Así cantaba Michael Bublé en vivo en el estadio de Toronto, donde se está desarrollando en estos momentos el segundo tiempo. Está perdiendo local Canadá frente a Bosnia. Un equipo bravo, el bosnio, con historia más quizás en los mundiales que Canadá, que solamente participó en el 86 en México y en el anterior, en el 2022. Perdió sus 6 partidos Canadá en los mundiales y hoy está tratando, aunque sea con un empate, romper esta mala racha y esta mala estadística. Hubo varios y varias artistas en la previa que también, como ayer en México, tuvo muchas figuras de artistas locales, indígenas locales, pueblos originarios, ¿no? Uh-huh. Un poco similar a lo que fue México, pero con el toque canadiense y obviamente con artistas que no son latinos, como el caso de lo que vivimos ayer en el Estadio México City, como se llama ahora. Estaba viendo que hay un... Bueno, el árbitro es argentino, está dirigiendo Tello, y hay un probable, si querés, penal, un choque en el área para Canadá. Ahora te voy a contar si termina o no. Lo cierto es que el local, mientras escuchamos a Michael Bublé, el artista más reconocido que cantó en la fiesta inaugural de hoy en Toronto, está perdiendo 1-0.
1: Una fiesta inaugural en donde en ese momento el estadio estaba con muchos espacios
0: y si
1: vacíos.
0: Si te fijas, ahora todavía sigue
1: y ahora
0: con
1: todavía en el partido, vacío. Aunque hay más gente.
0: Hay más gente. Yo creo que es un mundial que esto no nos debería empezar a sorprender tanto. Sí, quizás por la fiesta inaugural, pero bueno, el público canadiense tampoco es tan futbolero.
1: Claro, pero sucedía, por ejemplo, anoche, anoche de la Argentina, en el partido entre Corea del Sur y República Checa, que veíamos muchas camisetas verdes en la platea, mexicanos, sí, claramente, que se habían acercado al estadio y que por...
0: Porque se jugó en México.
1: Ver un partido en Ciudad de México, se acerca... perdón, en Guadalajara.
0: Guadalajara,
1: pero en el estadio de Chivas.
0: Pero yo te quería marcar eso, que hay un choque muy fuerte, capaz que van a revisar la jugada, pero no te olvides que es México. México sí es una plaza futbolera. Canadá y Estados Unidos no.
1: Ahí está el punto.
0: Por eso, mientras se juegue en Guadalajara o en México, que son las dos, en México City y DF, que son las dos sedes, va a haber gente y va a haber clima de mundial como si... se vivió ayer. Hoy quizás en Los Ángeles sí, donde es la fiesta inaugural en Estados Unidos, porque obviamente va a haber mucho público, pero después en otros partidos y en otras sedes de Estados Unidos, como pasa ahora en Toronto, no sé si realmente va a haber el clima mundialista, como también lo puede suceder en Montreal, que es la otra sede de Canadá.
1: Totalmente, es así. Carlita Ruiz, buenas tardes, ¿cómo estamos?
2: Pero buenas tardes, ¿cómo están?
1: ¿Cómo está este viernes?
2: Mundo, pero muy bien, ya.
1: Decíamos y celebrábamos la presencia del sol, lo cual no es poca cosa.
2: No.
1: Pero, y ahí empiezan los puntos suspensivos.
2: Pero, siempre hay un pero.
1: ¿Pero qué pasa de cara al fin de semana?
2: Ahora 17 grados 3 décimas, algo nublado está el cielo. Mañana ya desaparece el sol, 8 la mínima, 14 la máxima, lluvias a la tarde, lluvias a la noche. Domingo aparece un poco el sol,
1: sí,
2: pero, siempre hay un pero, 3 grados la mínima.
1: 3 grados la mínima, bueno, como decíamos
2: y
1: ayer.
2: Y el feriado hay que venir abrigados, ¿eh? 4 la mínima también, pero después de casi un mes, más o menos puedo decir que el lunes el cielo estará despejado, todo esto bueno, si se da lo que sugiere el Servicio Meteorológico Nacional.
1: Un aplauso generalizado para ello, porque ya de por sí,
2: por
1: y
2: favor,
1: como veníamos diciendo, porque no está sucediendo solamente en Buenos Aires, charlamos el otro día con Diego Frijo en la ciudad de Rosario, en otras zonas del centro del país en donde el sol parece haberse escondido desde hace un largo tiempo. Bueno, celebrémoslo y disfrutemos, y desde ya aquellos que estaban, como decía el otro día el señor Zarratea, que andaba dando vueltas con el tender, como nos pasa a varios, bueno...
2: Sí.
1: Que sea el momento, efectivamente, para apurarse, ¿no?
2: Yo
1: lavar
2: mañana,
1: rápido, secar rápido.
2: Dos lavarropas, sí, una felicidad. Colgué la ropa que la voy a sacar mañana a primera hora, porque bueno, va a llover mañana.
1: Muy bien. En un viernes que además tiene mucho movimiento en la calle, recordemos, es víspera del inicio del fin de semana largo.
2: Así
1: con
2: es.
1: Mucha gente que apura el paso, gente que quiere regresar a casa.
2: Así
1: otros
2: es.
1: Que también empiezan a movilizarse por las rutas de la República Argentina con actividad en la terminal de Retiro, con actividad en el Aeroparque Metropolitano Jorge Newbery. Estaremos señalando y repasando todo ello en lo que es este viernes, por cierto, especial. Hablamos del Mundial, y si hablamos del Mundial, nos tenemos que ir a uno de los países y desde ya el que más partidos reúne a lo largo de esta Copa del Mundo. Hablamos de Estados Unidos. Sebastián Vera, en Miami, Estados Unidos. Sebastián Hernán Mundo, aquí en Buenos Aires, ¿cómo estás?
3: ¿Cómo te va, Hernán? Acá desde Miami, a falta de sol allá, que como contaban recién acá, está el sol a pleno, unos 30 grados está haciendo en estos momentos en la ciudad de Miami, una ciudad que recién, poco a poco, va introduciéndose en la sensación de mundial, ¿no? Hoy a la noche debuta Estados Unidos frente a Paraguay en la costa del país, por lo cual no hay mucha actividad en la ciudad hasta el 16, que es cuando recibe su primer partido mundialista con Uruguay y Arabia Saudita.
1: ¿Por qué decías poco a poco en el clima mundialista? ¿Qué es lo que ha pasado en días anteriores? ¿Qué es lo que has percibido?
3: Bueno, sí, a cuentagotas. Mira, de experiencia propia, uno espera llegar y que el aeropuerto ya lo reciba, ¿no? Con algo referido al mundial, muy, muy poquitas cosas. A pesar de tener una comunidad latina más que fuerte y obviamente que sí en el fútbol, en su día a día, no ha sido tanta la sensación de mundial. Hasta ayer, que hubo una fiesta en la playa, en el Lumos Park, donde se reunieron para poder ver el primer partido entre México y Sudáfrica. Hubo shows en vivo, por ejemplo, estuvo tocando Carlos Vives también, y estuvo reunida la comunidad latina y otras, juntándose para ver el primer partido en pantalla gigante. A partir de mañana ya habrá FanFest, como hay en que transcurrirá el mundial acá en los Estados Unidos, y eso ya será de manera gratuita con distintas actividades y obviamente pasando todos los partidos que se estén jugando en ese momento. Pero por ahora van haciendo de muy, muy, muy de a poco la sensación y la acción por el fútbol, porque sabemos que en estos momentos, por ejemplo, se están jugando las finales de la que es el sino el primero, el segundo deporte que más le llama la atención a los estadounidenses, aunque no está involucrado, la NBA, aunque no está involucrado el equipo de la ciudad que es Miami Heat, es un deporte muy importante. Están jugando mañana a la noche los New York Knicks y los San Antonio Spurs definiendo el campeonato de la NBA.
0: Seba, más allá del banderazo que tuviste ayer, que nos contaste y tuvimos imágenes en tus redes, @sevivera, te quiero preguntar si hay también hinchas, los que toman mate y los que dicen vamos arriba, ¿no? Se está también tiñendo de celeste Miami, más allá del celeste y blanco de Argentina, porque claro, Uruguay es un país que va a jugar el primer partido allí en unos días.
3: Sí, sabés que justo ayer en los banderazos y cerca del Lumos Park, donde pasaban el partido, me crucé un uruguayo y empecé a charlar un poquito de sensaciones, ¿no? Con el técnico argentino Marcelo Bielsa, tan polémico en sus distintos clubes, y obviamente no iba a ser menos en la selección uruguaya. Están muy confiados, incluso le pregunté de un posible choque de Uruguay-Argentina en los 16avos, que sería en esta misma ciudad, y están muy confiados de dejarnos afuera, ¿eh? Te aviso que están muy arriba, justamente.
0: Sí, yo creo que es el partido. Bueno, Ernie también es muy futbolero, Seba, vos... si no lo conocés, es un gran periodista y muy futbolero también. Y creo que ahí va a ser, para mí, el verdadero mundial para ambos empieza ahí, ¿no? Porque les ha tocado, no te digo un grupo fácil, pero un grupo sin equipos con tanta historia. Y salvo España, ¿no? Pero bueno, se supone que España va a terminar primero en el grupo Uruguay. Y ahí es donde se daría el choque Argentina-Uruguay, ¿no? Si Argentina termina primero.
3: Sí, obviamente sería el partido más importante en 16avos. Pero bueno, todo falta exactamente toda la fase de grupos para definir, pero sí, la comunidad latina está muy expectante de ese partido, pero tiene quizás el partido de fase de grupos quizás el más importante de todos, porque acá mismo juega la Portugal de Cristiano Ronaldo. Esto va a ser el 27 de este mes y es el partido con más pedidos de entradas que hubo, con las reventas con los precios más altos. Y la comunidad colombiana es la más fuerte en Miami, con más presencia. Entonces, ese partido va a ser una explosión para la ciudad.
1: Seba, ¿cómo está la cuestión seguridad? ¿Qué es lo que percibís en las calles? ¿Qué es lo que percibís cerca de lugares de entrenamiento? ¿Esto se ha redoblado? ¿También tu experiencia al llegar allá al aeropuerto de Miami?
3: Mira, para nosotros los turistas, las entradas a los aeropuertos han sido bastante... laxas, ¿no? Porque saben que la mayoría se está acercando justamente por el Mundial, bueno, justamente los argentinos. Lo único que nos llamó la atención ayer, y es algo que anduvo dando vueltas, es el tema de las visas de trabajo y la gente que está con cámaras cubriendo en zonas mundialistas. Por ejemplo, ayer a los alrededores del Lumos Park había gente de seguridad mirando a ver si tenías la acreditación de FIFA, ¿no? Porque claro, eso te da autorización a estar trabajando y cubriendo el Mundial. Y ya hubo avisos de que los influencers o gente que no estén acreditados, o por lo menos que no tengan la visa de medios o de trabajo, que iban a tener problemas a la hora de ser revisados.
1: Bien, y referido a, bueno, los gastos, porque desde ya que aquel que hizo la inversión para viajar...
0: Hoy dio algunos precios con el señor Álvarez, y me gustaría la visión mundo de todo esto, porque Sebi le dijo que no era tan caro el café,
1: sí,
0: y el resto sí, y Álvarez dijo que le parecía barato, pero dígale y que mande su opinión. Pareció.
1: Hagamos un punteo, ¿verdad?
3: Sí,
1: a ver.
3: Sí, a mí no me pareció, yo estuve dando vueltas por el supermercado, no me pareció tan caro,
0: Por eso.
3: Soy una persona que recorre y busca precios.
0: Me parece que lo más caro es la birra, ¿no?
3: Y la cerveza estaba unos 10, 12 dólares con las cervezas más simples, ¿no? Acá después se empiezan a escalar con el nivel de la cerveza. Imagino que en los estadios todavía no pude...
0: Claro, ahí más caro. Pero ¿cuánto el FECA? ¿Cuánto el cortado en Miami, Seba?
3: Y sentarse a tomar un cafecito, acá estamos hablando obviamente de la marca más importante de cafés, que es originaria justamente de Estados Unidos y que tiene sedes también en
0: que te ponen el nombre,
3: Argentina.
0: La que te dicen cómo te llamás y te ponen, sí.
3: Después de charlarlo con Nicolás Álvarez al mediodía, me metí justamente uno a ver si había uno más simple. $5 encontré el más barato, que es el que no toman ellos porque es solo café. Acá suelen ponerle cremas y prácticamente hacerle un postre al café. $5 encontré el más barato, el café del día creo que le dicen.
0: Claro, exacto. Sí, acá también está el café del día en esa marca. No es barato, pero tampoco me pareció ninguna locura $5
1: un feca. Está más o menos parejo, un poquitito puede ser más caro, pero tampoco es que, como vos decís,
0: es un poquito
1: es excesivo.
0: Caro.
1: Y de repente, una hamburguesa, un combo de una hamburguesa allí para acompañar con alguna papa frita, alguna bebida gaseosa.
3: De la cadena más famosa, sí, de hamburguesas, hay combos de $3 o $4. Para empezar a hablar, y obviamente a medida que va subiendo...
0: Ahí donde va a comer Seba todo el mes, ¿no? ¿Cómo? Más o menos, 3-4
1: Es donde siempre uno se salva, claro.
3: Sí, yo tengo la alacena llena de fideos, gente, ¿no? Después les mando una foto, pero sí, no quiero caer siempre ahí, pero bueno, es inevitable, ¿no?
0: Y lo que pasa es que el trabajo de cubrir un mundial, sí, que vos lo estás experimentando, es muy desgastante también horas fuera de la alacena. Cuando tenés la alacena te haces unos fideos, pero el tema es cuando estás en la calle,
1: claro,
0: cubriendo eventos, tenés que comer algo también.
3: Sí, obviamente, y el calor acá es tremendo. Lo que sí me faltó decirles, la ciudad ha puesto... No es muy accesible en tema de transporte, les voy a decir. No es como las grandes ciudades como Buenos Aires, que tiene subte, claro, colectivos, líneas que te tiran por todos lados. Acá el manejo cotidiano es con auto o las aplicaciones. La verdad que los colectivos no te dejan en todos lados. Lo que sí hay, transporte gratuito. Hay transporte gratuito que da la ciudad en su día a día, y ahora le suman también un refuerzo por el tema del Mundial.
1: Seba, y vos decías el calor, y desde ya que va a ser un factor condicionante, lo está haciendo ya en los partidos en donde vemos, por ejemplo, en el caso de México, en donde el momento de hidratación, más allá de toda la cuestión y el debate sobre la beta
0: la
1: comercial
0: publicidad
1: desde ya, pero es necesario por las altas temperaturas. Pero también está el condicionante, no solamente del calor, sino que lo que viene aparejado de, y en esa zona, particularmente de la Florida, el tema
0: tormentas.
1: Sí,
0: alertas.
3: Sí, he preguntado por ese tema y lo han vivido varios equipos, y lo hemos visto con equipos argentinos sufriéndolo en el Mundial de Clubes, que fue el año pasado mismo acá. Boca tuvo que jugar un partido que estuvo parado, si no me equivoco, más de una hora frente a Oakland City por el tema de las tormentas. Acá, por reglamentación, si hay una tormenta eléctrica cerca, el partido tiene que ser detenido, y por cada rayo que cae tienen que esperar 30 minutos. O sea, si cae un rayo en las cercanías, tienen que esperar 30 minutos sin rayo, y cada vez que cae un rayo, el conteo arranca de cero otra vez. Así que podría ser un tema. Recién el tema de las tormentas y huracanes recién arranca, y quizás no es tan probable que lo veamos atravesado en los partidos, pero es una posibilidad. La verdad que puede haber partidos que sean suspendidos por momentos por tormentas o tornados. No creo, igual. Espero que no.
1: Sebastián Vera, Seba Vera, desde Miami, Estados Unidos, un abrazo grande, buena cobertura, y bueno, y en la medida de lo posible también a recrearse también, ¿no?
0: Sí,
1: en un lugar tan lindo.
0: Gambete un poco la marca esa y coma bien, ¿no?
3: Sí.
0: Y descanse.
3: Sí, por favor. Un abrazo. Trataré de volver en el mismo peso.
0: Sí.
3: Abrazo.
1: Todo un desafío, un abrazo grande.
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0: Estamos en todo el país. La Rioja. El Parque Nacional Tarampaya ocupa una superficie de aproximadamente 215.000 hectáreas que se ubican al sur de la provincia de La Rioja y hace 225 millones de años era un bosque tropical con grandes lagunas y una nutrida fauna autóctona. Tarampaya significa río seco del Tala, el nombre con el que los pueblos originarios bautizaron la zona. Estos ríos permanecen secos durante gran parte del año y solo se vuelven ríos cuando llueve, lo cual ocurre muy poco. Por eso se los usa como caminos para llegar de un sitio a otro. Cuesta creer que por allí, hace millones de años, transitaron los primeros dinosaurios. Allí se descubrió el lago Suchus Tarampayensis, uno de los más antiguos del planeta. 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
2: Nacional. 17:28, segundo round por Radio Nacional. Y si es viernes, ¿qué sucede los viernes? Hay sorteo de libro. Escucha. Y ahí está. Ahí están las páginas.
3: Sorteo de libros.
2: Y se acercan al micrófono.
3: Una novela, un thriller. Las chicas muertas no hablan, pero esta es la excepción. Dos voces, dos amigas. 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
2: Reiteramos temperatura aquí en Buenos Aires, Jalita.
3: Aquí en Buenos Aires, ahora 17 grados 3 décimas.
2: Y el señor Agustín Domper nos actualiza lo que está sucediendo con Canadá-Bosnia.
4: Bueno, últimos casi ya 20 minutos, sigue perdiendo Canadá de local en Toronto. Tuvo dos jugadas clarísimas, una que dio en el travesaño y recién en la línea de cabeza se salva Bosnia. Canadá va por en busca del empate y de romper esos 6 partidos con derrotas en los mundiales.
2: Y en 68 minutos, Tello, ¿aprueba o no aprueba?
4: Bien, bien. Algo que le gusta mucho a Carla Ruiz. El pito argentino, bien en el debut mundialista. El árbitro está teniendo una buena tarde, distinta a la de Sampaio ayer, por ejemplo, el brasileño que echó en México 3 jugadores. México-Sudáfrica, sí. No pudo hablar en inglés, todo mal.
2: Tuvo algunos problemas lingüísticos el señor Sampaio, sí señor, en ese partido, con algunos memes que quedarán para la historia de este Mundial. Antes de las noticias, novedades vinculadas a servicios ferroviarios.
3: Así es, usuarios del tren Roca, atención, la línea Roca en el ramal 6 opera con demoras por incidente con pasajero caído en la zona de las vías en la estación Ezeiza.
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6: El Palacio San José, hoy Museo y Monumento Histórico Nacional Justo José de Urquiza, fue la primera edificación del país en contar con servicio de agua corriente e iluminación generada por gas acetileno. La estancia llegó a tener 2.500 hectáreas, de las cuales 20 estaban destinadas a parques, jardines y quinta de frutales. En medio de estos aparece aún el casco principal, con una arquitectura mezcla de estilo renacentista italiano. Posee más de 30 habitaciones, una de ellas marcada por el asesinato del general el 11 de abril de 1870.
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8: Hola,

0: 13 grados 7 décimas la temperatura actual en Paraná. Alerta epidemiológica en Entre Ríos. Los casos de varicela aumentan con fuerza en los departamentos Tala y Federal. A través de la publicación del Boletín Epidemiológico de Entre Ríos, el Ministerio de Salud detalló la situación de varicela en el territorio, aunque la evaluación de los últimos 5 años arroja un balance de tranquilidad generalizada, el comportamiento del virus hacia el interior de la provincia muestra realidades muy dispares con brotes significativos en Rosario del Tala y Federal. De acuerdo a los datos oficiales procesados hasta la semana epidemiológica número 13, la provincia registró un total de 101 casos en lo que va del año frente a los 99 reportados en el mismo periodo de 2025. Un frente frío avanzará sobre gran parte del país durante el fin de semana largo. El fin de semana estará marcado por la llegada de una intensa masa de aire polar que comenzará a sentirse desde este sábado en gran parte del territorio nacional. Según los pronósticos meteorológicos, el sistema ingresó inicialmente por la Patagonia y avanzó hacia el centro y norte del país, dando paso a condiciones plenamente invernales. El cambio comenzará a notarse durante la jornada del sábado, cuando el viento arrote el sector sur y se incrementen la nubosidad y las chances de precipitaciones. En medio del escándalo por su patrimonio, Manuel Adorni anunció un beneficio para personas con discapacidad. El jefe de gabinete, Manuel Adorni, anunció que a partir del viernes 19 de junio de 2026, las personas con discapacidad podrán viajar gratis en colectivos y trenes de jurisdicción nacional, utilizando directamente la tarjeta SUBE, eliminando la necesidad de exhibir el certificado único de discapacidad de forma física al chofer o inspector. El trámite de vinculación del beneficio se gestionará mediante la página oficial de SUBE y convivirá transitoriamente con el método de acreditación actual.
1: Datos del tiempo.
0: 13 grados 7 décimas la temperatura, humedad 76%. El cielo se encuentra parcialmente nublado.
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7: Poner muros en España y en otras partes del mundo, en Estados Unidos y en otras partes, y un mensaje de acogida, un mensaje que nos ha dejado impactados. De hecho, yo creo que ha sido un viaje excepcional. El Papa ha pasado en este momento de ser león a ser león magno. El Papa ha aprendido en este viaje a ser Papa, ha salido reforzado y consagrado de una forma brutal, porque ten en cuenta que está en España, que es uno de los países más secularizados de Europa. Uh-huh. Aún así ha conseguido reunir a millones de personas, ha conseguido una unidad de los políticos durante esta semana que nunca habíamos visto, ¿no? Y ha conseguido un efecto, el efecto papal o el efecto león en la gente, que ha sido realmente brutal. Yo mismo no me lo esperaba, estoy muy sorprendido de que haya conseguido lo que ha conseguido, ¿no?
8: ¿Qué impresión le ha dejado lo que sucedió hoy, particularmente allí en las Islas Canarias? Cada uno de los lugares que componen un país, en este caso un territorio isleño que recibe a muchos migrantes, desde ya tiene sus particularidades. ¿Y qué ha generado el mensaje particularmente allí en Canarias?
7: En Canarias, como decíamos antes, vino a hablar de la inmigración fundamentalmente, con un acto muy significativo, muy simbólico, ayer en la isla de Gran Canaria, en el muelle de Arguineguín, que llamábamos aquí el muelle de la vergüenza, donde en una época, hace un par de años, llegaban muchísimos cayucos procedentes de África y con mucha gente que llegaba o muerto o que moría en el intento, ¿no? Hoy estuvo aquí en Tenerife, en un centro que se llama el Centro de las Raíces, donde hay más de 700 subsaharianos que están acogidos, que han llegado en patera, que han llegado en cayuco y que les han acogido y están aquí, llevan ya casi dos meses. Era conmovedor ver cómo imploraban al Papa, cómo le decían que querían papeles. Muchos de ellos son musulmanes y sin embargo decían que estaban ahí con mucho placer porque el Papa, el hombre de blanco, que decían ellos, es un hombre bueno y nos va a conseguir papeles. Ellos lo que quieren es evidentemente regularizarse su situación, salir de las islas, porque al final son islas a la península y de a veces incluso de la península de España a Europa. Después por la tarde noche tuvo una misa también multitudinaria y a última hora una sorpresa de estas que nos dejan a veces.
8: Iba a preguntarte por ello.
7: Pues la sorpresa del avión, sí. Pues con la sorpresa del avión ha quedado muy bien nuestro rey porque salió al quite y con su falcón le prestó su falcón para que le trasladase a Roma. Y el avión, otro avión de Iberia, vino a buscar al séquito y a todos los demás que iban con el Papa, a todos los periodistas, y ya están también regresando a Roma.
8: Muy bien, eso es lo más importante. Y dejó desde ya durante la semana hitos e imágenes y postales, como vos bien decías, respecto a un país secularizado, pero que de cualquier manera se convocó, se reunió, el caso de lo que fue la convocatoria y, por cierto, multitudinaria misa allí en la Plaza de Cibeles en Madrid, y también esta celebración impactante ya en un lugar, por cierto, icónico y bellísimo como es la Sagrada Familia, en Barcelona. De alguna manera fueron momentos que han sido bisagras de esta visita y que consagra, un Papa que veremos, todo da a entender, va a estar recorriendo Latinoamérica en no mucho tiempo más. Esperamos todavía por la confirmación aquí de lo que suceda cuando conecte Perú probablemente con otros países del Cono Sur. Pero de estas postales en España, ¿qué es lo que ha quedado? Además, en un año particular el español, porque es un año electoral y donde seguramente hay muchas sensaciones en danza.
7: Ha quedado, yo creo que fundamentalmente, el discurso en las Cortes Generales. Era la primera vez que un Papa se dirigía en el Templo de la Democracia a todos los parlamentarios. Un discurso que llegó, un discurso que no contentó ni a unos ni a otros, pero que dejó muy claros los mensajes fundamentales. Que después, todos intentaron instrumentalizar un poco, pero al final todos se levantaron y estuvieron aplaudiendo al Papa durante 7 minutos, que se dice pronto, pero que es muchísimo, ¿no? En Barcelona fue otra visita, una visita de carácter, digamos, centrada en las bellezas. Si en Madrid estuvo centrada en la doctrina social, en la política, en colocar a la persona humana, la dignidad de la persona humana en esta época de tecnocracia y de algoritmos en el centro, en hacer que el humanismo reine sobre el poshumanismo que algunos nos quieren imponer con la inteligencia artificial. En Barcelona fue todo más fácil porque era todo muy bello, era todo centrado en la cultura, era todo centrado en Gaudí, era todo centrado en la belleza, ¿no? Y eso pues dio unas imágenes espectaculares, como habéis visto y como vimos aquí también. Después los catalanes son tienen algo especial, tienen un toque especial a la hora de preparar con maestría, con elegancia. La música era fenomenal, los efectos especiales, los drones, la cara de Gaudí, la mascletà, todo eso lo hacen perfectamente bien. Y después el otro momento fuerte fue, como decíamos antes, el de Canarias y el de la emigración.
8: José Manuel, con tus conocimientos, por supuesto, periodísticos, pero también teológicos, ¿qué valores observás que la gente empieza a ver, y particularmente en la experiencia española, en el Papa León XIV? De repente, cada papa, por supuesto, tiene sus particularidades, pero lo narrábamos en el inicio con, bueno, similitudes que se dan respecto del legado de Francisco.
7: Yo creo que León está aprendiendo a ser papa y en España ha dado un salto adelante, un salto cualitativo. Se está soltando, digamos. Le costó mucho, son muy distintos. Papa Francisco es irrepetible, su carisma era arrollador y todo eso que sabemos. El Papa León es un americano, es mucho más soso, es mucho más pragmático, pero también es mucho más tierno. Mucho más empático, divide menos, que yo creo que fue una de las razones por las que empatizó tanto y convocó a tantísima gente. El Papa Francisco era un papa profético y o le amabas o le odiabas. Y entonces eso hacía que en la propia España, aunque no vino, y yo creo que no vino precisamente por eso, había una fuerte división respecto a él. El Papa León concita un mayor unanimidad, mayor, está como más centrado, aunque en el fondo sigue el mismo proceso, las formas son diferentes, y eso fue lo que cautivó a muchísima gente. Después da la sensación de ser buena persona. Es decir, es un hombre sencillo, normal, que transmite sensaciones de ser buena persona y transmite sensaciones de ser de luz o de ser, ¿cómo te diría?, de que la ética del sentido común, la ética de la gente sencilla, de la gente humilde, de la gente normal, puede salir adelante por encima de las oscuridades, de las polarizaciones. Aquí están los políticos que tirándose los trastos a la cabeza continuamente. La gente está harta de esa oscuridad, está harta está hastiada de no ver más que confrontación. Y entonces estaba esperando, y yo creo que llegó en muy buen momento el Papa León como para dar esperanza, como para decir, oye, se puede vivir de otra forma, se puede vivir dentro de lo que él llama la civilización del amor, pero se puede vivir sencillamente como buenas personas, queriéndose un poco unos a otros y no continuamente litigando unos contra otros.
8: José Manuel Vidal, desde Tenerife y las Canarias, por supuesto, en España. Nosotros agradecidos por esta comunicación y porque nos han brindado una pintura muy interesante respecto de lo que ha sido esta muy importante actividad, tanto en Madrid como en Barcelona y ahora en Canarias del Papa León XIV. Un cariño grande, un saludo desde la Argentina.
7: Un placer. Hasta luego.
8: Hasta la próxima.
9: Con o sin pronóstico. 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
2: Diego Armando Maradona fue el máximo exponente de nuestro fútbol hasta la aparición de Lionel Messi. El Diego disputó 4 mundiales. Estamos hablando de España 1982, México 1986, Italia 1990 y Estados Unidos 1994. 22 partidos jugó Maradona, convirtiendo 9 goles. Disputó 2 finales y obtuvo un título, justamente el Mundial de México 1986.
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2: Minutos, segundo round por Radio Nacional. Nosotros vamos hasta las 18.45. Temperatura aquí en Buenos Aires, Carlita.
3: Y ahora aquí en Buenos Aires todavía está agradable la temperatura. Todavía no se... No se vino el frío que está pronosticado para sábado y domingo. 15 grados 8, algo nublado el cielo. Disfruten de esta temperatura y disfruten del solcito en esta capital.
2: Está por prácticamente terminar el partido entre Canadá y Bosnia. ¿Con qué panorama?
4: Hay gol de Canadá, lo grita Michael Bublé, lo grita Luciana también, lo grita Lanís, Morissette, pero claro, empata Canadá 1-1 merecido, dicho sea de paso, y estamos ya llegando al minuto 90, Bosnia y Canadá igualan 1-1 en Toronto.
2: Sirvió para que la gente se pusiera un poquito más en clima.
4: Sí, las caras de los canadienses festejando este gol, aparte, como te contaba, estadísticamente sería el primer partido en la historia de los Mundiales de Canadá que no pierde, así que, bueno, jugó bien, la verdad que lo merece. Canadá y Bosnia están igualando 1-1.
2: Muy bien, nos ponemos serios, 17:50 minutos, seguimos de cerca lo que está aconteciendo con el caso Agostina en la ciudad de Córdoba y en definitiva con el interés de toda la República Argentina. Y si hablamos de Claudio Barrelier, uno de los detenidos y el principal sindicado respecto de lo que fue este brutal femicidio contra Agostina, desde ya también hay que hablar del historial que empieza a conocerse, que se ha empezado a conocer en los últimos días, del que se va conociendo más detalles, de su proceder delictivo, de lo que fue también un hecho, por cierto, mencionado, el año 2025, con una joven secuestrada por el propio Barrelier y que logró, con ayuda de vecinos, con ayuda de personas que evidentemente también tuvieron un accionar muy solidario, poder salir de lo que fue la premisión ilegal de su libertad, ¿no? En definitiva, ese es el cargo que se le imputó a Barrelier el año pasado, pero para mayores detalles y sobre todas las cosas, por las novedades de estas últimas horas también en este sentido, y también de lo que siente esta joven secuestrada por Barrelier, después de lo que ha sido el asesinato, el femicidio de Agostina, charlamos con la doctora Mónica Pico. Ella está en la ciudad de Córdoba, por supuesto. Doctora Pico, Hernán Mundo, aquí en Radio Nacional en Buenos Aires. ¿Cómo le va?
5: Hola, ¿qué tal? Buenas tardes, Hernán. Muy bien.
2: ¿Cómo está, doctora? Bueno, y desde ya, lo más importante de todo es lo humano. Saber cómo está su defendida y sobre todas las cosas, cómo ha sentido, cómo ha vivido y qué percepción tiene, bueno, justamente, de lo que ha pasado con Agostina y qué le ha podido transmitir ella a usted.
5: Bueno, en el día de hoy se llevó a cabo una audiencia con la jueza de género, la doctora Victoria Jaril, en donde tomó por primera vez contacto con la primer víctima de Barrelier, ¿sí? En la cual fue notificada de la orden de restricción y de contacto, ya sea de manera directa e indirecta, de Barrelier para con la víctima, ¿cierto? Además de eso, la jueza la abordó a esta niña, ¿sí? Le preguntó si necesitaba asistencia psicológica del Estado, a lo cual ella le respondió que no, que cuenta con el equipo de psicólogos de nuestro estudio jurídico. La vio, le brindó una vasta contención también la jueza a quien es víctima de este primer hecho. Está bien que por ahí poco tarde, porque este hecho fue hace un año, uh-huh, y esta medida tendría que haber sido tomada hace un año atrás.
2: Doctora, le pregunto para también hacer memoria, por supuesto las audiencias y los públicos siempre se renuevan, ¿cómo su defendida conoció a Barrelier? ¿Y en qué instancia de engaño también se dio esta situación el año pasado?
5: Bueno, Bueno, eso lo conoce Barreto.

0: Pelear en el año 2022, cuando era menor de edad, por una tía de quien era el novio en ese momento de mi clienta. Bueno, en dos oportunidades fueron a comer y quedó ahí, digamos. Después le vuelve a contactar por las redes sociales el año pasado, en el mes de mayo, donde ella le... Bueno, donde Barrelier le solicita a mi clienta que le tenga un dinero, sí, que a cambio de tenerle este dinero, él le iba a pagar una suma considerable. A raíz de esto, se encuentran al día siguiente, es decir, el día 6 de mayo, en la avenida Juan B. Justo, de acá de Córdoba, capital, uh-huh, al frente de un banco, donde aparentemente... Barrelier simula que saca un dinero, dudo que haya sacado un dinero, que era este dinero que mi clienta le tenía que guardar. Con posterioridad se dirigen al domicilio de Barrelier, cada uno en su moto, ¿sí? Con el pretexto de que el resto del dinero estaba ahí y que, bueno, que de ahí se lo tenía que llevar mi clienta a su domicilio para guardarle este dinero. Cuando llegan al domicilio, mi clienta deja la moto en la vereda y ingresa al domicilio de Barrelier. Una vez allí en el interior, Barrelier apunta de pizza con arma, le exige a mi clienta que se saque la ropa y le saca su celular, le saca las llaves de la moto. Mi cliente le cuestiona este proceder, le dice, pirata. Mi cliente al cuestionarle de esta forma, le dice, no, mira, si querés que tengamos relaciones, no me parece que sea de esta forma. Lo que Barrelier responde que no, que él no tenía ninguna intención de tener relaciones sexuales con ella, que necesitaba sacarle fotos porque tenía que venir una gente a traerle la plata que ella se tenía que llevar. Claramente un engaño, un ardid, porque este dinero nunca existió, eso está más que claro. Bueno, en un momento cuando Barrelier se dispone a ingresar la moto a su domicilio, esto es aprovechado por mi clienta, donde logra zafarse de esas ataduras, y sale corriendo semidesnuda y ahí es auxiliada por unas personas que estaban en la calle, un grupo de jóvenes, que le prestan una remera y se dirigen a una barbería que está ahí al frente, de donde llaman a la policía.
1: Doctora, la saluda Carla Ruiz, ¿cómo está? Buenas tardes. Ante estos antecedentes y después el desenlace fatal del femicidio de Agostina, ¿usted cree que pueden llegar a aparecer nuevas víctimas?
0: Sí, posiblemente. La verdad que no. No, yo hasta el día de hoy no conozco a otras víctimas y entiendo que en la justicia no hay otra denuncia en contra de Barrelier. Seguramente con todo esto, con el diario del lunes, como decimos todos, Barrelier debe estar siendo investigado por otros hechos, calculo.
2: Doctora Pico, inevitable preguntarle su impresión desde ya respecto de cómo accionó la justicia y por qué Barrelier estuvo tan poco tiempo detenido el año pasado y recobró la libertad, terminando ahora con el asesinato de Agostina.
0: Bueno, en ese punto yo lo he dicho en otros medios periodísticos, no me voy a aventurar a dar una opinión porque sería muy irresponsable de mi parte, un poco profesional, cuestionar la actuación de un fiscal de instrucción cuando todavía no he tenido acceso al expediente porque nos encontramos bajo secreto de sumario.
2: La doctora Mónica Pico, desde la ciudad de Córdoba, queríamos tener su testimonio desde ya y, por supuesto, todos expectantes de lo que va a suceder la semana que viene. Tenemos entendido que ese secreto sumario va a caer y que además estaremos en presencia ya de las declaraciones de las tres personas que están detenidas. por el femicidio de Agostina. Así que, por supuesto, desde ya pendientes de lo que suceda y todos haciendo votos. La sociedad entera, en definitiva, para que haya justicia por este brutal femicidio. Doctora Pico, un saludo desde Buenos Aires. Muchas gracias por la comunicación.
0: Gracias a ustedes. Un saludo muy grande.
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0: 13 grados 7 décimas la temperatura en Paraná. Convocan a municipios a participar de los 10 años del Museo de Casa de Gobierno. El Museo de la Casa de Gobierno, que depende de la Secretaría de Cultura de Entre Ríos, abrió una convocatoria destinada a municipios de toda la provincia para participar de una jornada cultural especial que se realizará en el marco de su 10º aniversario. La propuesta tendrá lugar el martes 8 de julio de 12 a 18 en la explanada del Museo de Casa de Gobierno sobre calle México de Paraná y busca reunir expresiones artísticas que reflejen la identidad, la historia y el patrimonio cultural de las distintas comunidades entrerrianas. AMSAFE anunció la instalación de una carpa blanca en Santa Fe. La Asociación del Magisterio de Santa Fe, AMSAFE, anunció la llegada de la carpa blanca de la dignidad docente como parte del recorrido provincial que el gremio impulsa dentro de su plan de lucha en defensa de la educación pública. La presentación fue realizada en una conferencia de actividades y será el sábado en la Plaza 25 de Mayo. Designaron al hijo del presidente de la Corte Suprema, Horacio Rosati, como juez federal de Santa Fe. El gobierno nacional oficializó este viernes la designación de Emilio Rosati, hijo del presidente de la Corte Suprema de Justicia de la Nación, Horacio Rosati, como juez del Juzgado Federal de Juicio de Santa Fe, mientras además nombró a otros dos magistrados para cargos en la misma provincia. Según se informó, las tres designaciones se concretaron después que el Senado de la Nación aprobara un paquete de 74 pliegos judiciales durante una sesión realizada la semana pasada.
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0: 13 grados 7 décimas, la temperatura en Paraná, humedad 76%, presión 1.004.5, vientos del norte a 19 kilómetros en la hora, visibilidad 15 kilómetros, cielo parcialmente nublado.
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Río. Juan Manuel Vilat con Andrés McIntyre. En el arranque de Raíces y Alas del Litoral. Buenas tardes, gente. ¿Cómo les va? Ya los sorprendí, ¿eh? ¿Vieron? Decían, por ahí, y algún día volverá Hugo. Y bueno, no hubo otro. Hoy Carlos está de cumpleaños. Se va a pagar un asado, lo está haciendo, después lo va a traer. ¿Usted qué opina? Más tarde. Usted va a estar hasta las 12 de la noche, así que va a tener la oportunidad de esperarlo. Lógico. Vamos todavía. Feliz cumple, Carlos, querido. Buen viaje, Mirko Romero Mato, que se está yendo. Se va sonriente, Mirko, se va contento. Eso, muy bien. Bueno, acá contentos. Venimos arrancando este encuentro con linda música. Así que, gente, felices de estar por acá. Bueno, por ahí del otro lado de los cristales, Cristian, como siempre. Los viernes he estado usted siempre. Listo. Cristian Palheiro, ¿eh? Bueno, usted si me va a hablar, que yo escuche. Porque si usted me va a sacar el cuero, quiero enterarme por lo menos. Listo. Allá está el jefe, Horacio Izaguirre. ¿Cómo le va? Los dos patos, ahora que me acuerdo, ¿cierto? Que a los dos le dicen pato. Mira, los dos patos ahí del otro lado de los cristales. Y Ezequiel Roldán, completando el trío. Ahí detrás de los cristales. Servicio informativo de nuestra emisora con Jorge Lina Duarte, a quien escucharon hace un ratito nada más. Los muchachos de planta. Y se terminó, no queda nadie más acá. Listo. Mi nombre es Hugo Javier Fisore en la conducción de este espacio. Gente, tengan presente que ya está abierta nuestra vía de comunicación. 343-520-1260.

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0: Que lo bailen mientras tanto la gente que está escuchando esta música, caramba. Los chamarriteros sonaban primero con Pájaro Hermano y recién los de Igualeyán con La Fondeadita. Y los muchachos hablan de pesca y de carnada. A mí me dan unas ganas de ir a pescar. Y usted no me invita, Cristian. ¿Cuándo me va a invitar a pescar? Fue a sacar dorado. ¿Y? No, que me invite a pescar. ¿Tiene dorado? Mi Dios. Mirá el pescador que me vengo a echar yo. Mi Dios. Bueno, así el ojo, claro, como el cuento, por Dios, déjeme, me voy a dedicar a leer mensajes, más vale. Me dicen por acá al 343-520-1260, me gustaría escuchar por Pocho Roth el tema De Ahí Te Creo, se llama así, dice Miguel, gracias, abrazo para Miguel. Lo pasamos por ahí para que Cristian lo tome nota, tome nota del pedido. Por acá. Hola, buenas tardes, Adriana, Jorgelina, Gran Carlitos, Hugo, José Luis, Cristian, Ezequiel, Horacio, amable audiencia, muchas felicidades y muy buen fin de semana largo para todos. Gracias, gracias, gracias. Saludos para Mari de Oro Verde y familia, Juanita Schmidt y familia, Rodolfo de San Agustín y familia, Augusto Rosenbrock y familia, familia Oviedo de Bajada Grande, Doña Pocha de Racedo y familia, amigo y compañero de trabajo Sergio Girard y familia, mis amigos y compañeros de trabajo de la Escuela Agrotécnica, Julio Tito Cardenia y familia, Ramón y familia, Roberto Siebenger y familia, Alberto Gastiazuro y familia, Doña Esther y Don Víctor Goró, imagino que va así, Julio Monzón, Rogelio Cacho Córdoba, hasta el martes, si Dios quiere, y si Dios y la Virgen quiere, como dice Tatico por ahí, dice Freddy de Villa Urquiza. Abrazo, Freddy, querido, gracias por el mensaje. Por acá. Buenas tardes, somos de Lomas del Sur, Viviana y Celia. Los escuchamos todas las tardes, acompañado de unos ricos matecitos. Queríamos pedirle un tema, Anoche No Dormí, para terminar la semana con la buena música que pasan. Les dejamos nuestros saludos y un muy buen fin de semana largo a todos los de la radio. Gracias por una linda música. Gracias por nada. Gracias a ustedes.
1: Hola, Hugo. Hola. Acá los estoy escuchando como siempre, muy lindo el programa, muy linda la música que comenzaron. Bueno, para saludarlo a ustedes, a todos los oyentes, a todos mis vecinos de Oro Verde, que tengan un hermoso y bendecido fin de semana largo, que lo disfruten mucho, mucho. Y bueno, para Carlitos, el mejor de los días que haya pasado, que lo siga pasando bien y que lo termine mejor, con mucha, mucha salud y por muchos años más. Que lo disfrute a su cumpleaños. Feliz, feliz, feliz cumpleaños. Un beso de Maris de Oro Verde. Hasta el martes, si Dios quiere.
0: Hasta el martes, Maris. Y me pongo en el lugar de Carlos y le agradezco desde acá. Seguramente él lo estará haciendo. Buenas tardes, señor Fisore. ¿Podría alegrarme con una canción a mi paso de La Arena con la voz de Osvaldo Lito Borrás por Miguel González y su conjunto, si es posible? Si es posible, con mucho gusto, cómo no. Desde Paso de la Arena se lo pedimos José y Lili. Bendiciones a usted. Muchas gracias. Bueno, el responsable de la música es el que va a proponerles la canción que sigue, que es Cristian.

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0: para toda la gente de ahí, de la zona de Paso de la Arena, De paso le mando un saludo a mi hermana que anda por ahí, debe estar prendiendo el hogar porque ya está empezando a refrescar, Sí, ya se nota ahí. Y para la tía Adela, de paso, ya que estamos con toda la gente del barrio ahí. Miguel González y Julio Galarza, lo que terminamos de escuchar antes, los musiqueros entrerrianos, Traigo un chiflido. Le mando un cariño grande, un abrazo grande para el Bocha querido. Hola, dice por ahí, un saludo enorme para ustedes, Hugo, Cristian, Albasquito y Zaguirre, elenco del ET14, un abrazo a Carlitos Baptista en su cumpleaños, claro que sí. Felicidades, soy el Bocha Regner. Abrazo, Bocha querido. Tiempo de noticias ahora.
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0: 12 grados 5 décimas la temperatura en Paraná. UADE realizará una feria de emprendedores con jornada de salud y desparasitación de animales. La Facultad de Ciencias de la Vida y la Salud realizará el próximo martes 16 de junio una jornada abierta a toda la comunidad que combinará una feria de emprendedores, actividades vinculadas a la salud integral y una campaña gratuita de desparasitación para animales de compañía. La propuesta se desarrollará entre las 11 de la mañana y las 18 en el campus ubicado en calle Espejo. Desde la institución destacaron que la iniciativa nació a partir de un proyecto impulsado por estudiantes y que luego fue acompañado por distintos espacios de la facultad. La Corte condenó a Entre Ríos y Santa Fe por aplicar alícuotas diferenciales de ingresos brutos. La Corte Suprema de Justicia de la Nación ratificó este jueves que las provincias no pueden cobrar alícuotas diferenciales de ingresos brutos a empresas que no estén radicadas en sus territorios. En este contexto, condenó a las provincias de Santa Fe y Entre Ríos por hacerlo. Victoria Villarroel le exige a Manuel Adorni que se presente este mes en el Congreso. Horas después de que Manuel Adorni anunciara que se presentaría ante el Congreso recién en el mes de julio, la vicepresidenta de la Nación, Victoria Villarroel, decidió exigirle de forma legal que comparezca ante la Cámara Alta de manera inmediata durante este mes de junio. La situación se da en medio del escándalo por las polémicas declaraciones juradas patrimoniales del jefe de gabinete.
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0: 12 grados 5 décimas la temperatura, humedad 81%. El cielo se encuentra parcialmente nublado.
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9: A 9 kilómetros al norte de la ciudad de Concepción del Uruguay, sobre el Arroyo de la China, se encuentra el Palacio Santa Cándida. Fue uno de los emprendimientos industriales más importantes de Urquiza, constituyendo el saladero más grande del país a mediados del siglo XIX. Lleva ese nombre en honor a la madre del prócer, Cándida García. Las instalaciones del saladero contaban con las técnicas más avanzadas para la época, incluyendo un largo muelle de madera con ferrocarril para servicio de los veleros mercantes que arribaban al puerto.
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0: Está para frotarse las manos, fresquito se está poniendo. Anoche no dormí, hay que poner la bolsa de agua caliente, gente. Y sí, ahí estaba la música con los Tucu Tucu.
1: Ave María Purísima.
0: Sin pecado concebida, señor.
1: ¿Cómo anda, don Hugo?
0: Y hasta acá bien.
1: Espero que se encuentre bien el hombre.
0: Sí, señor.
1: Yo bien, gracias a Dios. Vamos, y acá estoy como siempre, nada más.
0: Eso, ¡fuego! Fuego.
1: Así me gusta. ¡Yupi! ¡Pum para arriba! Lo está llevando muy lindo el programa. Parece que lo vamos a dejar a usted nomás. Don Carlos, vamos a hacerlo a un costado.
0: No,
1: espero que don Carlos esté pasando lindo.
0: Sí.
1: Ahí me enteré. Que es su cumpleaños, recién lo sintonizo. Bueno, me entero ahí por Mari de Oro Verde.
0: Claro.
1: Bueno, saludos para ella, para don Armando y su señora esposa de los Pagos de Nogoyá, para la tía Ramona Herminia González, que siempre lo escucha, y bueno, yo hago de vocero de ella, ¿no?
0: Sí.
1: Bueno, que la pasen lindo, buen fin de, vamos nomás, yupi, y feliz Día de la Patria.
0: Eso, y aguante Güemes. Bueno, gente, 343-520-1260 es nuestra vía de contacto. Aquí estamos haciendo Raíces y Alas del Litoral por LT14.

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Venga nomás, la peña que se pone linda. Las voces de Montiel, lo que terminamos de escuchar antes, Requiem para un niño lustrador. Qué tema también, Miguel Ángel Morelli. Por acá van llegando algunos mensajes y dicen... Andrés Schmetz, Recreo Sur, feliz cumpleaños, Carlos, que sean muchos más, con felicidad. Ojalá le estén llegando todos estos mensajes a quien habitualmente es el conductor de este espacio. Hola, Hugo y equipo, muy linda música están pasando, muy feliz cumple para Carlitos, le mando un abrazo. Muy bien reemplazado, Carlitos, saludos. Sergio Vilat, de Colonia Rivadavia, saludos para esa gente también. Por acá, buenas tardes, amigos de la radio, les habla José Arrieta desde casita, dice. Acompañado

0: Bofill, buen fin de. Bueno, se han puesto de acuerdo para pedir a Mario Bofill. Cómo no, con mucho gusto estaremos pasando. Si está por ahí disponible. Ya lo puse en compromiso, quedan menos de 10 minutos. Buenas tardes, Hugo y resto del equipo. Saludos y feliz cumple para Carlos. Hasta el martes. Hasta el martes. Buenas tardes, Hugo. Como siempre, escucha buena música con mamá Irma. Saludos a Chita, Heinde, Seguí y familia. Feliz cumpleaños a Carlitos. Podrá hacer los fronterizos, gracias y viva la patria, viva. Soldado, dice el Colo de Barrio Hipódromo.
1: Hola, Hugo.
0: Hola.
1: Y todo el equipo, buenas tardes, noches.
0: Buenas, buenas.
1: Ya sabe que habla Nelly, ya usted me pidió la otra vez el apellido, ya sabe. Un gusto de escucharlo, hace mucho que no. Así que Carlito está de cumpleaños. ¿Qué? ¿Por qué no dijo? Yo recién salí a hacer compras, lo hubiera jugado. Más que nada yo juego el año que nació.
0: Claro.
1: Porque... si no, hay que jugar el que cumple año que sale y el que entra. Sí, si sí. No, te sale mal. Bueno, Hugo, no sé qué pedirle. Por
0: menos
1: Miguel
0: plata.
1: Figueroa, el gallo azul. A lo mejor ya lo tocó. Yo llegué a las 6:15 de hacer unas compras. Así que, bueno, saludo para todos. Que anden bien, que descansen este fin de semana largo. Y también para Mari de Oro Verde, que ya la escuché ayer que le han sacado el teléfono. Y ahí se enteró mi hermano, se puso mal. Digo, no, si acá también estamos avisadas, le dije a Carlito, que lo van a sacar en cualquier momento. Estaba mala. Bueno, para todos, que anden bien. Buen fin de semana, que descansen. Sin lluvia, tal vez.
0: Eso. Bueno,
1: está
0: no
1: frío,
0: sé.
1: Está muy frío. Sí. Yo anduve afuera haciendo mandados. Bueno, no hablo más porque se hace largo. Bueno, saludo para todos. Gracias, Hugo. Hasta luego, hasta luego.
0: Hasta luego. Beso, Nelly. Bueno, vamos a la música porque si no, no vamos a llegar.

0: Ahí habíamos escuchado en primer lugar a Mario Bofill con Conjunto Pena y Olvido, Alma de Montiel con La Sportiva, por ahí de fondo todavía. Llegó mensaje.
1: Hola, muy buenas tardes a todos. Muchas gracias por los saludos.
0: Lo conozco.
1: Sí, estoy escuchando, me están llegando. Bueno, veo que Adrián Vera de Diamante me quiere reemplazar, así que Hugo, listo, contratado.
0: No,
1: te quedás vos todos los días.
0: Marche preso.
1: Gracias, de verdad, gracias por tanto cariño, de mi gente querida de todas las tardes, esta rueda grande de amigos, como digo yo, que nos juntamos todas las tardes pasadas las 18 por nuestra querida LT14. Gracias, Huguito, por la gentileza.
0: Un abrazo,
1: y la profesionalidad puesta de manifiesto. Gracias al flaco Cristian ahí en el control, a Ex, a Roldán, a Horacio, a todo el equipo, cariños a los chicos del informativo también y, por supuesto, a toda la audiencia. Muy, muy lindo lo estoy pasando en familia, por supuesto, por eso me quedé un ratito en casa hoy mateando acá con mi esposa y escuchando el programa. Abrazo grande para todos, gente, muchas gracias.
0: Bueno, felicidades, Carlos querido. Bueno, evidentemente lo está disfrutando, así que, bueno, podemos seguir reemplazándolo. Y nos fuimos. Me hace seña, Cristian, no tenemos tiempo para más. Gente, buen fin de semana y será hasta la próxima.
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4: Temperatura 12 grados 5 décimas. Se abre la convocatoria para que municipios y comunas accedan al programa de microcréditos para el impulso local. La inscripción destinada a municipios y comunas permanecerá abierta hasta el 21 de junio. Se trata de una iniciativa del Ministerio de Desarrollo Humano que permite fortalecer emprendimientos productivos y de servicios mediante fondos rotativos administrados por gobiernos locales. Allanaron un coto de caza de Gualeguaychú por presunto contrabando de fauna silvestre. Efectivos de la Delegación Inteligencia Criminal e Investigaciones de la Prefectura Naval Gualeguaychú y personal de la Brigada de Control Ambiental de la Subsecretaría de Medio Ambiente de la Nación, Área de Fauna, realizaron este miércoles un allanamiento en un coto de caza ubicado en la localidad de Costa Uruguay Sur, en el departamento Gualeguaychú. Durante el allanamiento, el personal de prefectura secuestró el ornamento de un ciervo colorado de 72 puntas, ejemplar que fue encontrado con vida. También se constató la presencia de otros animales protegidos por la legislación vigente. El gobierno autorizó dos nuevos eventos de maíz y soja transgénicos. El gobierno nacional aprobó este viernes la comercialización para todo uso de dos nuevos eventos de organismos genéticamente modificados. La Subsecretaría de Mercados Alimentarios e Inserción Internacional no identificó riesgos significativos para las exportaciones. Las autorizaciones de nuevos eventos integran la cadena de decisiones que habilita el ingreso de semillas mejoradas al mercado local y a los registros de exportación de granos argentinos en los principales destinos comerciales.
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4: 12 grados 5 décimas la temperatura, humedad 81%, cielo parcialmente nublado.
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0: Hola, hola, hola, hola, hola, hola, pero ¿cómo les va? Qué gusto saludarlos. Aquí estamos comenzando Pasión Nacional, segundo tiempo hasta las 8 de la noche por Radio Nacional, la más grande del país, para hacerte compañía junto al Chelo Marín en los controles, José Luis Romero que está en Córdoba, toda la gente que trabaja en Control Central, Patricia Brañeiro en la producción, mi nombre es Eladio Arregui y en pleno mundial, día 2 de la Copa del Mundo, con un resultado ya que se ha registrado en la tarde de hoy. Allí en Toronto empataron Canadá y Bosnia Herzegovina, ahora lo dije bien, 1-1, ganaban los bosnios 1-0 con gol de Lukic, lo empató Lerin para Canadá, 1-1 dirigió el argentino Facundo Tello, que fue el primer árbitro en cambiar de lado un lateral, teniendo en cuenta que se demoró el jugador europeo y entonces sacó el equipo local, los rojos canadienses, segunda ceremonia inaugural, poco fría, poca gente, en fin, todavía no ha despertado el Mundial la alegría que debería haber si se realizase en otra tierra donde el fútbol pega más, ¿no? Ni hablar si se hace. Estimo yo que va a haber una marcada diferencia en el próximo Mundial cuando se realice aquí, en Paraguay, en el Uruguay, la fiesta más lo que será España y en este caso Marruecos. Así que aguardaremos en aquel momento lo que va a ser dentro de 4 años. Pero no nos precipitemos, vayamos con lo que está ocurriendo en este momento y aguardando lo que será el segundo partido de hoy, en este caso ya por el grupo que van a estar jugando, el grupo D, Estados Unidos, va a haber también una presentación, una ceremonia inaugural, entendemos que puede ser la más importante, porque el partido inclusive es de noche, y de noche puede haber otro brillo, que no es lo mismo que de día, así que Estados Unidos estará jugando con Paraguay dentro de un rato nada más, el partido comienza a la hora 22, y esperanzados en ver un muy buen partido de fútbol. Este encuentro se juega en Los Ángeles, así que seguramente va a haber mucha gente, la capacidad para más de 70.000 personas en este encuentro. Bueno, están los oyentes que se comunican al 11-38-70-74-85. 11-38-70-74-85. Hasta acá. ¿Qué es lo que más te llamó la atención de la Copa del Mundo? ¿Te gusta? ¿Te gustaron los partidos que viste? Apenas 3 partidos. Quizás el partido más importante, me parece a mí, que es el que van a jugar esta noche Estados Unidos con Paraguay. Creo que va a ser el mejor partido de los 4 hasta acá. Y me parece que mañana tendremos un partido muy, pero muy importante, que es el que van a jugar Brasil y Marruecos. ¿Cómo te va, José Luis Romero, en Córdoba? ¿Cómo está la docta? ¿Cómo está la ciudad de Córdoba? Tuvo una linda jornada hoy. Qué gusto tenerte.
1: Hola, ¿qué tal, Eladio? Fuerte abrazo a distancia, 14 grados a esta hora la temperatura en Córdoba, 68% la humedad. Un día frío, con algo de brisa. De a rato salió el sol, pero tiritaba el sol, así que se guardó rápido. Bueno, pero sí, coincido contigo, al aguardo del partido de esta noche, al menos Paraguay tiene una propuesta bien definida con Alfaro, Estados Unidos que es local, con 2 argentinos, 2 santafesinos, Pochettino de Murphy y el rafaelino Gustavo Alfaro con la selección guaraní, con Donald Trump mirándolo por televisión metiendo presión, en fin, va a estar atractivo. Y uno cree también que por tener la centralidad de este Mundial, Estados Unidos nos va a ofrecer por ahí un show más a tono con lo que es un Mundial en un país potencia, ¿no?
0: Claro, exactamente, sí, lógicamente. Entendemos que va a ser un lindo partido, hay una previa muy grande allí en el FanFest de Los Ángeles, la Casa Albirroja, dice que hay mucha gente ya merodeando, pantallas gigantes y show musical en el centro de Asunción para vivir el debut de la Albirroja. Así que bueno, le deseamos un muy buen debut a los hermanos paraguayos que están en el comienzo de la Copa del Mundo, con todo lo que tiene que ver después de mucho tiempo, Paraguay vuelve a jugar una Copa del Mundo. Así que 11-38-70-74-85. 11-38-70-74-85. Bueno, ¿qué otros títulos tenemos aquí en esta jornada? Se está entrenando la selección argentina. Lo vemos al Dibu Martínez con guantes. Segundo día con guantes, que está usando guantes el arquero de la selección argentina. Tiene una leve molestia todavía, pero me parece que no va a correr riesgo y va, es decir, problema más que riesgo. Riesgo va a correr porque se ponen los guantes y va a atajar. Pero para mí, si no pasa nada de acá hasta el martes, el Dibu Martínez va a ser el arquero del seleccionado argentino. Quedan 96 horas para que debute Argentina. Todo el día del sábado, el domingo, el lunes y recién el martes a las 22 hora de la Argentina, para que el Dibu Martínez se ponga los guantes. Ahí lo vemos al Dibu, que está en este momento, las imágenes que muestra la televisión, está poniéndose el guante, se lo sacó, me parece que se lo está poniendo. No sabemos si le molesta algo, si tiene alguna molestia y no lo quiere decir. En fin, o si simplemente se sacó el guante porque se lo sacó nada más. Pero no debe ser nada fácil, teniendo en cuenta que vos venís de una lesión y el arquero, como todos, ¿no? Más en una Copa del Mundo. Hay un auxiliar, le está ayudando con el guante, por lo que advertimos en este momento. Bueno, los oyentes que empiezan a comunicarse, después de ver Alemania Curazao, te aviso, ¿qué me parece el Mundial? Daniel de Rosario. Bueno, gracias, Daniel. 11-38-70-74-85. ¿Te viene gustando la Copa del Mundo, José Luis?
1: Mira, particularmente, bueno, no se han dado en el fixture los partidos más interesantes. Más o menos se sabía esto, Eladio, el hecho de que participen tantos seleccionados, que estén los buenos, los que van a pelear por el título, los que son potencia, que son picantes, y no seisavos, en octavos, como dicen los entendidos, la erudición va a comenzar el verdadero mundial. Hay algunos que son entusiastas, partícipes de esta gran fiesta del fútbol mundial. Pero bueno, por ejemplo, anoche me gustó lo Corea ante, para mí es República Checa, bueno, pero ahora es República Chequia, y bueno, lo de hoy, sí, el 1-1 de Canadá con Bosnia, medio desabrido, ¿viste?
0: La ceremonia inaugural no me gustó.
1: Sí, es que en realidad el labio, estaba más... Fue mí.
0: Te voy perdiendo, negro, no sé por qué hoy te veo, te noto un poco lejos. A ver si podemos mejorar la emisión desde ahí.
1: A ver ahí.
0: Ahí está mejor.
1: Sí. Bueno, qué sé yo, sí, media insulsa la de México, y hoy tampoco fue muy atractivo lo de Canadá, no. por eso esperemos a ver si Estados Unidos se juega un poco más.
0: Exacto, sí, vamos a ver qué pasa ahí en Estados Unidos con Paraguay. Va a ser un lindo partido, entendemos, así que esperamos que realmente sea una buena ceremonia inaugural. Yo decía recién en el comienzo, que lo que tiene de bueno que es de noche y ahí ya puede haber otra cosa, ¿no? Será el segundo encuentro entre Estados Unidos y Paraguay en mundiales, así que eso es un buen dato. Dice que el único partido en citas ecuménicas entre paraguayos y estadounidenses se registró en el mundial de 1930. Aquella vez el cuadro norteamericano derrotó a la albirroja por 3-0 en Lance, correspondiente al grupo 4. Así que mira vos, será el segundo enfrentamiento. Fue un 17 de julio en el Parque Central, en el Parque Central todavía está. Es el estadio de Nacional, en Montevideo. Ganó Estados Unidos 3-0. Los tres goles lo hizo el mismo jugador de Estados Unidos. Mira vos, 18.000 espectadores. Así que
1: tú hice vestuario ahí, me acuerdo.
0: Sí, claro, ni hablar, ¿no? Hiciste vestuario. Sí. Bien. Bien, negro. Viajás en el tiempo. Saludos, Eladio, a todos. Bendiciones. Buen programa. Tito Monteros. Abrazo, Tucumán. Fama y ya. Bien, Tito, querido. ¿Cómo lo inflan al Dibu Martínez? Es mediocre. No lo agranden. ¿Qué dirían de No, no entiendo lo que escribiste acá, Julio. La verdad que nadie lo agranda. ¿A vos te parece que el Dibu Martínez es mediocre? En serio, Julio, ponete una mano en el corazón. En serio, yo lo leo el mensaje, pero ponete una mano en el corazón. ¿En serio que es mediocre el Dibu Martínez? Nah. Bueno. ¿Qué tal, amigos? No me gustó para nada los partidos hasta ahora. Yo no sé qué exigen tanto a los sudamericanos. Venezuela quedó afuera y entra cada país pata dura que aburran al espectador. Bueno, sí, lógicamente que, como dijimos, al haber tantos equipos, 48, hay selecciones que no participaron nunca y seguramente todavía no hubo goleadas. Pero a mí me parece que va a haber goleadas. Que tienen que haber goleadas, pero goleadas en serio, ¿eh? Pero bueno, por ahí me equivoco. Buenas tardes, Eladio y equipo. Prefiero mañana ver Chicago-Chacarita que ver partidos como el de ayer y hoy. Fito Frati del barrio Calamar de Florida. Bueno, claro, mañana ya vamos a estar con la Primera Nacional, que el ascenso no se detiene acá en la Argentina, negro, ¿eh?
1: No sigue su curso. La Primera Nacional, el Federal A, el fútbol femenino, el torneo de reserva.
0: Claro, sigue, exacto. Sigue. Bueno, mañana, mirá, hablando de mañana, tenemos 14:30, Midland-Atlanta. Juega Atlanta, que es uno de los animadores de una de las zonas. Ya vamos a dar las principales posiciones. A las 15, Colegiales a partir de Tucumán. 15:30, Defensores de Belgrano-Colón. Gran partido. Colón ya va a estar el informe de Ernesto Fernández, porque hace rato que no gana. En el mismo horario, Chicago-Chacarita. Un partidazo ahí en Mataderos. En el mismo horario, el José Ingenieros Almagro Agropecuario. A las 16, Ciudad de Bolívar, Deportivo Morón, otro gran partido. A las 5 de la tarde, Quilmes, Gimnasia y Tiro. Y a las 20, en la Tacita de Plata, en Jujuy, Gimnasia San Martín de San Juan. En la zona A, primero es Morón, 31 puntos. Segundo, Ferro, 28. Tercero, Bolívar, 27. Al igual que Los Andes y Colón, que tienen 26 las principales posiciones. En la B, primero Atlanta con 30, segundo Gimnasia de Jujuy con 27, tercero Tristán Suárez, 26, Midland, gran campaña, junto a Atlético Rafaela en el cuarto y quinto lugar con 25 puntos. Son los principales puestos de la tabla de posiciones. Hugo Farías de Santiago del Estero, Hugo Farías de Sumampa. Bueno, gracias, Hugo, por sumarte aquí. Hola, Eladio. ¿Es verdad que vienen Montero y Villa a Boca? Ya dentro de un ratito lo vamos a tener a Damián Zárate. Ya vamos a tener la palabra del Vasco Arrobarrena también en un ratito nada más. Bueno, está quedando más o menos definido, negro, la formación de Argentina para el martes. Se dice que el Dibu Martínez, Molina, el Cuti Romero, Otamendi y Facundo Medina, aunque no se descarta que juegue Lisandro Martínez. Puede jugar por Medina o por Otamendi. En el medio, De Paul, McAllister, Enzo Fernández, Lionel Messi, Lautaro Martínez, y ahí está el otro, podría ser Thiago Almada, podría ser una de las formaciones que se avecinan para este compromiso. No sé qué opinión tenés y qué tienen los oyentes con respecto a este equipo que acabo de mencionar.
1: Sí, más o menos, a ver, está claro cuál va a ser el once titular de Argentina en todo el torneo. Va a atajar Martínez, va a jugar Molina, salvo, y si Montiel está bien, como ya lo ha hecho en otras ocasiones Scaloni, si por ahí enfrenta a un seleccionado que tiene, a ver, perdón, término de mi época, un win por la izquierda, un zurdo, y es picante, ¿sabes? Lo pone a Montiel. Ya lo hizo en alguna Copa América cuando Argentina enfrentó a Brasil y tuvo que enfrentar a Neymar. Entonces lo puso a Montiel, que es más áspero, que sabe marcar mejor, y cuando normalmente el titular va a ser Molina, excepcionalmente lo puede hacer Montiel. Y después el Cuti Romero, Otamendi, pero no sé si no juega, digamos, el martes, Otamendi y Lisandro Martínez. Y el 3, no sé. Capaz que sea Medina. Y
0: bueno, Tagliafico se pierde sí o sí los dos primeros partidos. Está descartado. Y veremos el tercero. El tercero que se juega el 22 de junio, ¿no?
1: Claro.
0: Ahí llegaría con lo justo y habrá que ver cómo está la selección argentina en ese momento. Si la selección argentina ganó los dos primeros partidos y está clasificada ya como primero para la otra instancia y todavía no está bien, seguramente lo preserven a Tagliafico y vuelva directamente o juegue algunos minutos y vuelva para 16avos de final, porque ahí estará el problema, problema entre comillas. Habrá que ver cuál es el rival de 16avos siempre que Argentina sea primero en el grupo, ¿no? Si es Uruguay o si es otro equipo. Es el segundo del grupo donde está España y Uruguay y Arabia Saudita, ¿no? Ese es el. Así que aguardaremos ahí a ver qué es lo que puede ocurrir, ¿no?
1: Sí, y después el mediocampo ya se sabe, De Paul, Fernández, McAllister y Almada, Messi, y el martes va a jugar Lautaro Martínez. Cuando esté bien Julián Álvarez, el titular es Julián Álvarez, obviamente. Así que me parece que, claro, ahora la incertidumbre está en la defensa con tantos jugadores lesionados, pero después me parece que no hay mucho para discutir, si no sería Molina, Romero, Otamendi y Tagliafico, pero bueno, como sí, están medio tocados.
0: Es la defensa, la defensa, negro, el único que no está tocado hasta acá es el segundo marcador central, porque tanto Otamendi como Martínez, Lisandro Martínez, llegaron bien. Después los otros puestos, los dos marcadores de punta del sector derecho llegaron mal, Montiel y Molina. El Cuti sí. Romero llegó mal y se recuperó allí. Y del otro lado, el izquierdo, bueno, se lesionó Tagliafico y también está, recién hoy volvió a trabajar a la par de sus compañeros, otro futbolista que eventualmente puede hacer todo ese sector, que es Nicolás González.
1: Sí. Y bueno, viste, qué sé yo, y después más o menos los primeros cambios también están casi que confirmados. A ver, decía, si no es Molina va a ser Montiel en algún partido. Y bueno, después seguirá viendo cómo están físicamente de salud tanto Romero, Tamendi y Lisandro Martínez. Y después, bueno, puede entrar Simeone, puede entrar Paz, puede entrar Lautaro Martínez. Y después los otros muchachos, bueno, se irá viendo, de acuerdo. Digo, anduvo bien el Colo Barco, anduvo bien Palacios. Digo, al menos le dan la certeza que los que están en el plan B le han respondido hasta ahora.
0: Claro, exactamente, sí.
1: Sí, no hay mucho misterio.
0: No. Después también ha respondido muy bien Ezequiel Palacios, que puede ser una alternativa. Me parece a mí que Paredes va a estar para el segundo o el tercer partido del grupo, teniendo en cuenta cuándo se lesionó, habrá que ver cómo se va recuperando. Hola Eladio, buenas noches. Lindo partido el de Corea y Chequia. Hoy, digamos, entretenido. Y el de esta noche veremos y mañana lo deduciremos. El que dice que el Dibu es mediocre, seguro que no es argentino. Hay muchos antiselección. Mario de General Güemes, Salto, un saludo. Vamos Argentina, vamos campeones. Bien, me imagino que no debe ser tan barata la entrada para ver los pataduras, dice Fernando de Resistencia. No, hay algunos estadios que ha habido muy poca gente, muy poca gente, las entradas muy caras. Hola amigos de Radio Nacional, soy Miguel Ollero de Rafaela, Santa Fe. ¿Qué partido van a transmitir del Mundial aparte de los de Argentina? Así los escucho. Bueno, mañana se va a transmitir por el streaming, por YouTube de la radio, Radio Nacional. Brasil-Marruecos, va a relatar Martín Perazo mañana por la tarde este encuentro. Buenas tardes, Eladio y equipo deportivo de Nacional. Creo que los seleccionados de Paraguay y Ecuador pueden hacer un muy buen papel en este Mundial. Ojalá sea así por el fútbol sudamericano. Esperemos que la escaloneta pueda obtener el bicampeonato. Soy Gillo de Pilca, Río Negro. Me parece bárbaro, Gillo, tu optimismo, y también creemos que Paraguay y Ecuador tienen que hacer un muy buen Mundial. Hola muchachos de Nacional, ¿les hubiera gustado que Icardi hubiese tenido una oportunidad en la selección? Nos pregunta a nosotros. Lo que pasa que me parece a mí que el mejor momento de Icardi no anduvo en la selección. Estuve yo en el primer partido que jugó Icardi para la selección argentina. Y me parece, no sé si no fue el debut de Sampaoli, fue en Argentina-Uruguay, en Uruguay, un partido malísimo, me parece que terminaron 0-0, Icardi entró, no la tocó. Fue titular y no la tocó, lo reemplazaron. No tuvo un buen desempeño Icardi en el seleccionado. Y después, bueno, yo creo que el mejor momento de Icardi ya pasó. Me parece que ya pasó, teniendo en cuenta dónde está Icardi. Porque Icardi en este momento todavía no renovó el contrato con el Galatasaray, que es un equipo ya, la liga turca es una liga de segundo nivel en Europa. No está más en el PSG, como supo estar.
1: Y además, Eladio, yo creo que en el mejor momento de Icardi influyó mucho su vida privada.
0: Sí. Yo creo que su carrera se vio empañada con su vida privada. Lamentablemente.
1: Y también porque vos fijate que ha sido muy picante Icardi, ¿eh? No cualquiera juega en clubes grosos como lo ha hecho Icardi. Pero me parece que eso influyó y mucho. Cuestiones que uno dice, bueno, son cuestiones personales, es decir, mientras el jugador te rinda dentro del campo de juego y sea profesional y entrene. Pero, viste, que yo no sé si los entrenadores, los técnicos tienen en cuenta esas cosas.
0: Claro.
1: Que las tienen, sí, obviamente que las tienen. Bueno, entonces, me parece que eso le jugó en contra a él, ¿eh? Me parece, no sé.
0: Mira, estoy mirando, a ver, acá estoy mirando la cantidad de goles que hizo Icardi. Bueno, los lugares donde más goles hizo fue, sin ninguna duda, en el Inter de Italia, ¿no?
1: Sí, ahí
0: estuvo mucho tiempo, después lamentablemente terminó mal su periplo ahí, pero hizo 144 goles en el Inter de Italia.
1: Muchos goles, ¿eh?
0: Sí.
1: No, anduvo bien en el Inter, muy bien. Y bueno, y por eso lo llevó el PSG.
0: Claro, exactamente. Bueno, en el PSG jugó 92 partidos y hizo 38 goles. Y en el Galatasaray jugó 132 partidos y lleva hechos 77 goles. 269 goles en su carrera, Icardi, hasta el momento aproximadamente, puede ser que se me escape alguno. Lo convocó Sabella por primera vez para partidos amistosos, pero fundamentalmente a nivel seleccionado argentino, debutó en un partido oficial en el 2017, el 31 de agosto, ante Uruguay, en Uruguay. Así que ahí está, tal cual me acordaba yo, ahora ya estoy buscando datos para hablar con propiedad. Y bueno, pero lógicamente que el mejor momento de Icardi no coincidió con el seleccionado argentino. Y lamentablemente también en ese momento se hablaba de su vida personal. Y bueno, y medio, ¿te acordás que se decía que le habían bajado el pulgar Messi en la selección argentina? Porque lo que había ocurrido en su vida privada. Bueno. Así que le contestamos al oyente. Criticar al Dibu Martínez, ¿de qué lugar y quién es? Chiste, ¿no? Mensaje de Bianca Frati, de Santa Clara del Mar. Bueno, gracias, Bianca. Icardi siempre fue jugador de Gran Hermano, dice acá otro oyente.
1: No, digo, con respecto al Dibu Martínez, obviamente, no coincido con el oyente y con todo respeto. Puede que no te guste el estilo.
0: Claro, exacto, sí.
1: ¿Qué sé yo? A lo mejor a mí me gustaba más el estilo Pato Fillón.
0: Claro, sí, bueno.
1: Bueno,
0: sí.
1: Precisamente hoy es el Día del Arquero, se lo recuerda a Amadeo Carrillo, ¿no? Dicen los memoriosos que, bueno, fue un adelantado.
0: El inventor del arco.
1: Claro. Y podés coincidir en un montón de buenos arqueros, pero que es un tipo ganador, con personalidad, que para nosotros fue todo un descubrimiento, ¿eh?
0: Mirá, yo creo que Argentina, de las tres Copas del Mundo que ganó, dos tuvieron la participación decisiva al lado del mejor jugador de campo de Argentina, los arqueros. Fillón en el 78 y el Dibu Martínez en el 2022. Pumpido no, Pumpido fue segundo plano, porque Pumpido no tuvo ninguna salvada que recuerdes. Es más, le ganaba 2-0 Argentina a Alemania y en dos centros se lo empataron. Los alemanes. Y bueno, después llegó el tercer gol de Burruchaga y festejamos todos. Pero en ese momento, tal es así que Bilardo no festejaba porque le habían hecho dos goles de cabeza. ¿Te acordás que estaba recaliente?
1: Y por ahí he leído en algún lado que por ahí digo, todavía sigue estando en el Aston Villa y no en un club más grande, porque es medio, viste, como que no les gusta esas actitudes que tienen.
0: Claro, exacto, sí, sí, no ha caído bien, inclusive cuando festejó, te acordás que le dieron el premio al mejor arquero, algunos alemanes, alguna forma que no cayó bien, sí, para la FIFA. Pero bueno, hola amigos, soy Michel de Albardón, San Juan. Hasta ahora el partido que me gustó fue el de Canadá y República Chequia. Vamos a ver más adelante cómo se desempeñan. Bueno, ahí nombraste dos partidos, porque fue República Chequia, fue Corea República Chequia, el de anoche, porque el de Canadá fue esta tarde con Bosnia. Vamos a ver más adelante cómo se desempeñan para hacer un mundial, no cumplen con las expectativas. ¿Cuándo juega Japón? Bueno, Japón, ya te lo digo enseguida.
1: ¿Cuándo? Japón tiene un partidazo, Japón. ¿El domingo no juega? No, ¿cuándo juega?
0: A ver. Ahí te lo digo enseguida. El domingo juega a las 5 de la tarde Holanda-Japón.
1: Un partidazo.
0: Partidazo.
1: Juega bien Japón.
0: Sí, juega bien. Va a ser lindo partido, ¿eh? Bueno, ahí te contestamos cuándo juega Japón. Gracias. Bien, para Jorge Michel de Albardón, San Juan. Julio Brizuela, de Catamarca. Buenas noches, Eladio y equipo. Saludos a todos los arqueros, especial a los de Boca y también a los de mi Sarmiento querido de Catamarca, Julio. Bien, Julio, perfecto. En el Día del Arquero, felicidades a todos los arqueros y al Dibu Martínez, que está en la práctica tratando de ponerse bien para el debut del martes en un partido complicado de Argentina ante Argelia, sin ninguna duda. Bueno, ¿Paraguay o Estados Unidos, negro?
1: No, vamos, Paraguay.
0: Pero ese es el ámbito del deseo. Pero vos decís, a nivel futbolístico, ¿lo ves mejor a Paraguay que a Estados Unidos?
1: Va a ser bravo Paraguay. Este Alfaro es muy piso tácticamente, ¿eh? Le va a costar a más de uno ganarle a Paraguay. Bueno, puede ser.
0: Yo creo que le va a poner esta noche a Estados Unidos, le va a poner dos micros. Le va a agarrar un balde lleno de naranjas para los que se acerquen ahí y tirar un naranjazo a los yanquis que vayan cerca del área. Y me parece que va a esperar algún error y buscarlo a Miguelito Almirón, el ex Lanús, ¿te acordás? Que tiene un cohete en el bolsillo de atrás. Y
1: sí, no, ya. Además de que es sudamericano, Paraguay, con tanta gente paraguaya viviendo en otro país, con qué sé yo, con tanta familiaridad, al margen de la pica que tenemos a los Libertadores, en las eliminatorias, pero hay muchos muchachos en esta selección, creo que hoy Santiago Lucía decía, son 5 o 6 los jugadores que están jugando en equipos acá nuestro. Es decir, obviamente que va a hinchar por Paraguay.
0: Sí, a mí me parece que, insisto, yo creo que lo va a plantear de esa manera Alfaro, y hay que ver también Estados Unidos, porque Estados Unidos goleó en un momento dado, no hace mucho tiempo, a Uruguay. Creo que le ganó 5-0, si no me equivoco.
1: Sí, el Pulisic, ese juega bien.
0: Sí, por eso digo que creo que va a ser un lindo partido y dependerá cómo lo planea, cómo se va dando el partido. Porque viste que vos lo podés planificar, seguramente Paraguay va a esperar y después va a salir de contra. Pero también es cierto que si vos lo esperás y te hacen un gol, porque te pueden hacer un gol, ¿qué haces? Tenés que salir. Y ya si que tenés que salir, a lo mejor ya cambia el esquema y bueno, y por eso es lo que puede pasar cualquier cosa. Dice, ¿cómo ven a Brasil ustedes, amigos? ¿Es candidato para ganar este Mundial? Desde mi punto de vista, Brasil siempre es candidato. No sé qué decís vos, negro. Te perdí ahí. A ver. Negro. Uy, se me fue, me parece. ¿Estás por ahí o no? No, se fue. Bueno, ya lo vamos a recuperar a José Luis Romero, así antes de ir a la pausa. 11-38-70-74-85. 11-38-70-74-85. Bueno, la Copa del Mundo que tendrá dentro de un rato nada más. Entonces, el partido que van a estar jugando entre Estados Unidos y Paraguay. Partido que comenzará a las 22. Todavía no están las formaciones. Recordamos el empate entre Canadá y Bosnia. Bueno, te decía, ¿cómo lo ves vos a Brasil, negro, para ir cerrando esta primera media hora?
1: Bueno, es decir, lo va a mejorar y mucho Ancelotti, lo va a mejorar. Yo tengo la idea de que hay equipos que tienen que cambiar mucho de lo que, sin perder lo genuino, lo identitario, pero deben aggiornarse. Lo digo de Uruguay, si los uruguayos, queridos hermanos uruguayos, siguen creyendo que va a ganar con la sangre charrúa, en buena hora que los enorgullezca, sí tiene buenos jugadores Uruguay. Es más, muchas veces han tenido jugadores uruguayos, como ellos dicen cariñosamente, el paisito ha tenido jugadores que han descollado más en grandes clubes de Europa que nosotros. Digo, en referencia a un país y otro, ¿no?
0: Claro.
1: Pero a la sangre charrúa tenés que agregarle fútbol.
0: Sí, fútbol.
1: Y fútbol tiene. Y Brasil, me parece que Brasil todavía no le cayó la ficha de que al jogo bonito hay que darle una entidad en cuanto a lo táctico de lo que se impone hoy en día. Y me parece que Ancelotti lo va a corregir defensivamente, en el medio campo, los va a disciplinar estratégicamente y no depender del talento, la habilidad o la pisadita o el enganche de Vini o de Paquetá. No, que esa habilidad esté ahí, empotrada en una idea, en un sistema de juego, no todo librado a la inventiva, a la creatividad. Te agarra cualquier otro, te pinta la cara, no te deja jugar. Y me parece que Ancelotti es... vos lo viste como candidato, me acuerdo, no hace mucho.
0: Sí, para mí Brasil es candidato, porque Brasil siempre es candidato.
1: Sí, tiene... pero con Ancelotti, ojo, con el tiempo.
0: Vamos a ver cómo se van dando los partidos. Bueno, vamos a cerrar acá la primera media hora del programa. El Dibu Martínez es el mejor arquero del mundo, es indiscutible. Eso cómo nos vendría bien en Boca, al Dibu, dice. Saludos, Miguel de Rafaela, dice Miguel. Bueno, gracias, Miguel, por comunicarte. Bien, Negro, cerramos acá la primera media hora. Te mandamos un abrazo.
1: Igualmente, Negro. Un abrazo grande. Buen fin de buena transmisión.
0: Gracias, ahí está José Luis Romero desde Córdoba. Vamos a la pausa y después empezamos a escuchar a todos los compañeros que tienen toda la información aquí en Pasión Nacional, segundo tiempo. No te vayas y comunícate al 11-38-70-74-85. Ya volvemos.
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0: Estamos disfrutando Pasión Nacional, segundo tiempo, y como siempre acompañándote a través del 11-38-70-74-85. Disculpen mi ignorancia, pasa que en los partidos se nos van formando lagunas en el cerebro. Guarda que vengo con Japón, ¿eh? Mirá vos, bien, bien, gracias al sanjuanino acá de Albardón. Hola, buenas noches, Eladio, siempre los escucho. Por favor, no pongan más la música de Shakira. Soy Pablo, del kilómetro 50, zona de Vera, Santa Fe. Ahora estoy escuchando y cortando tocino para los salames. ¡Ah, la fresca! ¿Está haciendo una carneada, mi amigo? ¡Qué grande, eh! Muy bien, pero tenemos que poner la música de Shakira, si es la música oficial del Mundial. ¿Cómo nos identificamos? Tenemos que poner a Shakira, sin ninguna duda. Pero vamos a hablar un poco del fútbol local. Llegó el Vasco Arrobarrena. Damián Zárate, bienvenido. Novedades de Boca, contanos.
1: ¿Qué haces, Eladio? Abrazo enorme este segundo tiempo de Pasión Nacional, aquí en el aire de la radio más grande de la Argentina. Estamos cruzados por el Mundial, pero mientras tanto hay información interesante de Boca, que se terminó confirmando el arribo de Arrobarrena desde la palabra del entrenador y no desde un comunicado oficial. Es verdad que parece un dato intrascendente, pero desde el orden comunicacional, a mí me parece, ni siquiera lo digo o lo marco como un error, sino que lo armo como una situación desordenada. Que el entrenador en el aeropuerto confirme que es el entrenador de Boca, sin antes, qué sé yo, un flyer, un posteo en las redes sociales, me parece que es un dato por lo menos para que nosotros digamos, es un desorden. Y después, también lo que pasó en las redes y en el canal de Boca, la despedida de Ander Herrera, que tenía contrato hasta diciembre, lo veníamos contando, eso sí se oficializó. Seré hincha por el resto de mi vida, de Boca, así que se van ordenando algunas situaciones, como el ofrecimiento formal de Boca por Johan Romagna, el marcador central de San Lorenzo. Boca ofertó 3 millones de dólares por el 100% de la ficha. Habrá que ver qué pasa con esto, que es cierto que San Lorenzo es esto o nada, porque le quedan a Romagna 6 meses de contrato. Después será una decisión del futbolista si quiere irse en libertad de acción recién cuando culmine este almanaque 2026. Bueno, ahí Boca se metió y como pasó hace 6 meses que estuvo muy cerca de River, ahora Johan Romagna podría convertirse en jugador de Boca. Y lo dicho, el Vasco Arrobarrena, que lo que marcó en el aeropuerto en su arribo a la Argentina es que los jugadores de Boca, por sobre todas las cosas, tienen que tener personalidad. Después la parte técnica, después la parte táctica, después si son jóvenes o grandes, pero tienen que tener personalidad. Como lo más importante, el adiós de este cierre de semana, pero sí algunas cuestiones que veníamos teniendo ahí como con alfileres y que se terminaron confirmando. El arribo del Vasco Arrobarrena y la salida de André Herrera. El adiós, buen fin de semana. Te mando en singular un abrazo, buen fin de semana.
0: Buen fin de semana, Damián Zárate. Y el Vasco Arrobarrena, dijiste, llegó, habló y esto mencionó.
2: Hoy va a ser un día largo. Obviamente que es la segunda etapa y espero poder estar a la altura y responder a la gente que ha confiado en mí y tratar de armar un equipo competitivo, un equipo que pueda demostrar y estar identificado con el hincha. Si he aceptado es porque estoy convencido que hay un buen plantel. Habrá algunas bajas, habrá algunas altas, pero confío en los jugadores que están, si no me hubiese quedado en casa con mi familia. Saben todo lo que significa Boca para mí. Fueron dos o tres charlas con Román, aclarando algunas cuestiones y la verdad que no fue mucho más, ¿no? Hacer un análisis del equipo, del plantel, de la plantel de reserva y bueno, tratar de ahora poder firmar y tener ya la cara a cara con Román y hablar un poco más claro.
3: ¿Qué tiene que tener un jugador de Boca para vos?
2: Personalidad. No tiene que ser ni tan viejo, ni tan joven, ni ser técnico, ni no ser no técnico. Tiene que tener personalidad y creo que hay jugadores con personalidad. Habrá algunos que no han pasado un buen semestre, esperemos poder potenciarlos y alguna llegada de jugadores que nos dará un salto de calidad.
0: Perfecto, ahí está entonces el Vasco @Rena, de los jugadores que van a llegar, habló Damián de Romaña y de otros también de Villa, de lo que le pide en este caso Independiente de Mendoza. Aguardaremos a ver cómo se van dando el mercado de pases. Mañana carreamos, me dice, sí, acá, en este caso Pablo, del kilómetro 50, allí de la zona de Vera, en Santa Fe, dice... Gracias por leer. Conozco Novetinger. Yo fui transportista hasta el año pasado. El domingo es mi cumpleaños número 54. Muy bien, Julio. Lo mejor entonces para vos. Dije Julio, no, Pablo. Lo mejor para vos, Pablo. Buenas noches, mis amigos de Radio Nacional. Soy Jorge de Recreo, Santa Fe. Que tengan un buen fin de semana para todos por ahí, amigos. Saludos para todos ustedes. Gracias. Bueno, está escribiendo en este caso... Oscar de Merlo dice, buenas noches, buenas tardes compañeros del segundo, en este caso, ojalá que le vaya bien al Vasco, dice, en Boquita, abrazos, Oscar de Merlo. Bueno, gracias Oscar, que se comunicó, que escribió al 11-38-70-74-85. Novedades de River, Agustín Domper, bienvenido, gusto tenerte.
4: Hola, hola Eladio, muy buenas noches, abrazo grande para segundo tiempo de Pasión Nacional. River se vuelve a entrenar en 5 días para viajar a España de cara a la pretemporada. Las novedades en cuanto al mercado de pases es que se espera por la oficialización de Arambarri y de Ángel Correa y se avanza por De Osa, este volante colombiano del Betis, por un préstamo para reforzar el mediocampo del equipo. Y en las próximas horas va a haber una reunión con el presidente del Torino, Porcio Simeone. River se estiraría hasta 10 millones de euros. Quiere más Torino, pero es el número 9 que en principio tiene en carpeta y está negociando el equipo millonario. Y en cuanto a las salidas, Pesela y Salas confirmaron que se les pidió una rebaja de sueldo en caso de quedarse en el club, y el que está cerca de salir es Galoppo, que iría a jugar al Atlanta United de los Estados Unidos. Buen fin de, y la seguimos la semana próxima.
0: Perfecto, gracias Agustín, con las novedades de River, que todos los días va a haber novedades en el millonario. Bueno, más oyentes que escriben al 11-38-70-74-85. Muchachos, ¿no era Shakira la que cantó? Pensamos que sí. ¿Cómo no va a ser Shakira? Contrataron a Shakira, no van a poner un doble. Me parece a mí, ¿no? Bueno, esto fue... lo de ayer, vos decís, la apertura ayer en México. Bueno, 8:45 de la noche, estamos aquí en Pasión Nacional, segundo tiempo. Vamos ahora a conocer las novedades de Independiente. Rubén Santos, novedades del Rojo de Avellaneda. ¿Qué pasa con Ezequiel Barco? Rubén, bienvenido.
5: Hola Eladio, querido, es un enorme placer saludarte para contarte algunas de las noticias en el mundo de Independiente. La más importante... En cuanto a nombre, tiene que ver una vez más con Ezequiel Barco, que Independiente realizó una oferta que, me animo a decirte desde ya, va a ser rechazada de plano por la gente del Spartak de Moscú. Independiente ofreció $1.5 millones por el 50% del pase, pensando en que el equipo ruso lo pagó 14 millones a River cuando se lo llevó. Esto me hace deducir que difícilmente avance esta negociación. La otra tiene que ver con Kevin Lomónaco. Yo te contaba ayer que Rodrigo Echeverría, el volante del León chileno, ex jugador de Huracán, está en el gusto de Gustavo Quinteros. El club mexicano también pretende a Kevin Lomónaco, intentará por lo menos incluir a Echeverría en una futura negociación por Lomónaco, cosa que Independiente no quiere plantear. Independiente quiere que sean dos negociaciones por separado para no mezclar los tantos y poder sacar mayor rédito de la venta de Lomónaco. Pero ayer hablábamos de Tigres y hoy, según la prensa mexicana, también Cruz Azul habría puesto los ojos en el marcador central de Independiente. Habrá que ver con qué club avanzan las negociaciones, pero lo claro es que Kevin Lomónaco ya acepta la posibilidad de jugar en el fútbol mexicano antes de pegar el salto a Europa. Y la otra noticia que tiene que ver es con una salida, es la de Nicolás Freire, que casi no ha tenido continuidad en el equipo de Avellaneda. Una vez que rescinda su contrato, posiblemente su destino, Eladio, sea el fútbol paraguayo. Te mando un abrazo grande.
0: Abrazo grande, Rubén Santos. No veas Independiente, no anduvo bien hoy Franco Colapinto en la Fórmula 1, en el Gran Premio de Barcelona, en los primeros ensayos, terminó décimo y décimo quinto, no anda el auto, dice, no anda bien el auto, se complicó, fue todo el viernes muy malo, no teníamos nada de grip, agarre, fue el peor viernes de la temporada en cuanto al balance y la velocidad, el auto fue muy malo en carrera y lento en la quali, hay muchas cosas por entender, siento que estuvo maximizando todo bastante, pero estamos muy lejos y lentos, dijo el argentino Franco Colapinto. Mañana será la prueba de clasificación y veremos cómo le va el domingo en el Gran Premio de Barcelona. Esta es la primera jornada. La actividad continuará mañana, 7:30, entrenamiento, clasificación a las 11, la carrera el domingo empezará a las 10:56 vueltas. Voy a Córdoba, Gerardo Murúa, novedades, ¿qué pasa con el amigo Sampaoli Talleres?
6: Buenas tardes, Eladio. Gran abrazo para vos, los compañeros y la audiencia de Pasión Nacional. Segundo tiempo, arrancamos el repaso de los cordobeses con Talleres, que es el que está generando noticias en la vuelta a los entrenamientos. Jorge Sampaoli pidió por Matías Galarza, uno de los transferibles por Talleres en este mercado de pases. No tiene que ver con el rendimiento, sino con una promesa de partir y el buen rendimiento del volante central que provocó el interés de distintos equipos del exterior. Jorge Sampaoli habría pedido exclusivamente por él. Unos nombres importantes que suenan en Talleres son Pablo Díaz y Maxi Mesa, descartados por River,

0: Francisco González Metiri, el volante ofensivo, tuvo un muy buen rendimiento en los playoffs en el torneo de Apertura y fue parte vital del campeón dirigido por Ricardo Zielinski. Hace días que se viene negociando su continuidad, tiene contrato hasta diciembre de 2026. La intención de la dirigencia es renovarle, no han llegado a un acuerdo, se ha estirado de más. Esta negociación podría cerrarse recién en la semana que viene. Analiza Belgrano la posibilidad de modificar el gigante Alberdi pensando en jugar la Copa Libertadores el año que viene, necesita varias cuestiones en las mejoras, por lo cual se analiza la posibilidad de jugar allí en Alberdi, modificar el sistema lumínico y otras cuestiones, o ir al Kempes, donde se le daría también más lugar a los socios que están cerca de los 70.000. En el caso de Instituto, cerca de comprar el pase de John Córdoba, el extremo colombiano que llegó en el último mercado de pases desde Millonarios, tendría valuado su 50% en 550 mil dólares, pero la Gloria iría por más, querría el 90% de la ficha del jugador en una cifra cercana al millón de dólares, entre 800 y un millón de dólares, lo que se negocia con los colombianos, estaría cerca de cerrarse y la Gloria de quedarse con la ficha del colombiano por el cual ya han preguntado desde el club del exterior.
1: Excelente, Gerardo. Ya vuelvo con el básquetbol. Voy a Santa Fe, en este caso Ernesto Fernández. Novedades de los equipos sabaleros más allá de la Copa del Mundo. ¿Qué pasa con Colón? Porque el ascenso sigue, Ernesto.
2: Hola, ¿qué tal? ¿Cómo les va? El placer de saludarlos. Pese a que estamos con el chip puesto en la Copa del Mundo, en la presentación de la selección argentina, hay un campeonato que no se detiene en el fútbol argentino, que es el torneo de ascenso, que es la Primera Nacional. Y es por eso que mañana se va a estar jugando una nueva fecha donde Colón va a estar visitando a Defensores de Belgrano en un partido importante, porque Colón busca volver al triunfo, porque quiere seguir siendo un equipo protagonista, pese a que sabe que en esta fecha no podrá alcanzar en la punta al Deportivo Morón. Defensores de Belgrano lucha también por meterse en la zona de clasificación. Medrán todavía no ha confirmado el equipo, pero en principio podría ser el mismo que viene de empatar de local frente a Ciudad de Bolívar. El partido se va a jugar mañana a partir de las 15:30. Colón tendría en el arco a Budinio, en el fondo Peinipil, Barrios, Rasmussen, Allende, en la mitad de la cancha Lertora, Antonio, Marcioni, Sarmiento, Lago y Bonansea, el equipo santafesino. Atlético de Rafaela va a jugar el próximo día domingo 15:30 frente a Patronato con hinchadas visitantes. Se van a vender 600 entradas para la gente de la crema que quiere ir a Paraná a alentar a su equipo. La formación todavía no está confirmada. El técnico Iván Juárez tiene algunas bajas. El caso de Leonardo Flores, aunque no es titular, vio la tarjeta roja en el último partido. Y hay dos jugadores que están lesionados, Facundo Soloa y Lucas Albertengo. Incluso estos dos jugadores tuvieron que pedir el cambio en el último encuentro, así que se va a esperar hasta último momento para saber si están o no en condiciones de jugar. Por el lado de Unión, sigue de vacaciones, hasta el momento ninguna cara nueva, tampoco jugadores vendidos. El 17 de junio, por la mañana, retomará los entrenamientos con mira al próximo torneo. Abrazo grande, hasta la próxima.
1: Abrazo grande, Ernesto Fernández, con todas las novedades de los equipos de Santa Fe. Bueno, dice, ojalá le vaya bien al Vasco. Seguramente el Mundial, a medida que se jueguen más partidos, se ponga más interesante. Un abrazo, casi siempre los escucho. Gracias. En este caso, Hugo, se está comunicando. Aguante Boca, dice, aquí los escucho de Catamarca, departamento Paclín. Bueno, gracias, ¿eh? Hola, Pasión Nacional, segundo tiempo. Vamos, Argentina. Eladio, yo no vi nada en la inauguración. Hoy decían por Nacional Santa Fe que Shakira no era ella. Norberto Caligari, San Vicente, provincia de Santa Fe. Vamos, Rojo. Bueno, ayer parecía que no era ella, pero es ella, Cire. Es así. Vamos ahora con Rosario, Nacho Sansó, novedades de los equipos de la ciudad. Te escuchamos.
3: El saludo de siempre, compañeros, el abrazo grande para todo el equipo del segundo tiempo de Pasión Nacional, nuevamente con la información del fútbol de la ciudad de Rosario. Un Newell's que amaneció con la noticia de que Saúl Salcedo sufrió un siniestro vial en la provincia del Chaco mientras viajaba hacia Paraguay para sellar su llegada a Libertad este viernes por la mañana. El defensor se dirigía a su país por vía terrestre junto a su familia en el momento del accidente. En tanto, desde el Club del Parque Independencia remarcaron que se encuentran a disposición del jugador y familiares y que continuarán informando a través de los canales oficiales cualquier novedad que surja al respecto. El siniestro siniestro tuvo lugar a la altura del kilómetro 1034 en la jurisdicción de Margarita Belén, en Chaco. Lamentablemente falleció una de las personas que iban

0: El otro automóvil, Salcedo, fue trasladado a un hospital donde fue intervenido quirúrgicamente por una fractura en su pierna. Tanto el jugador como su familia están fuera de peligro a la espera de una pronta recuperación. Desde lo futbolístico, continúa la puesta a punto y se empieza a mover el mercado de pases para la llegada de refuerzos. Uno de los nombres que aparece en el radar de Newell's es Agustín Martegani. En Boca ya le comunicaron que no será tenido en cuenta y la posibilidad de un préstamo aparece como alternativa interesante para ambas partes. Ahora, la pregunta no pasa solamente por si llega Martegani o no a Rosario, sino por su actualidad. El futbolista no juega oficialmente desde febrero del año pasado. Es una apuesta importante la que está haciendo Kudelka en caso de que Martegani llegue al Parque de la Independencia. Cruzo la vereda para tocar corto con el panorama de Rosario Central. Mucha tranquilidad, al igual que hermetismo en el mundo canalla cuando de refuerzos y de mercado de pases se habla. Como lo venimos contando, gran parte del plantel vacaciona y el único refuerzo, el paraguayo defensor central, Sebastián Saracho, está entrenando por su cuenta en la ciudad deportiva a la espera de que inicie el trabajo formal de la mano de Jorge Almirón. Compañeros, la seguimos. El abrazo grande desde la cuna de la bandera. Con la información del fútbol rosarino, Nacho Sansó.
1: Excelente, Nacho. Bueno, estamos llegando al final del programa de hoy. Agradecido a todos los oyentes que se han estado comunicando al 11-38-70-74-85. Con respecto a la Copa Argentina, nos quedan algunos minutos todavía. La Copa Argentina ya dio a conocer el cronograma de partidos sobre los encuentros que debían jugarse y que se postergaron hasta después del Mundial. Bueno, según lo que ha trascendido, de esta forma se van a jugar los 16avos. El equipo de River va a enfrentar a Aldo Civi el viernes 17 de julio. Será ese partido también. Boca va a estar jugando un día antes, al igual que Racing, sus respectivos partidos. Y el día que juega River, que se va a jugar en Salta, en el Padre Martiarena, también va a estar jugando San Lorenzo su compromiso de la Copa Argentina. Esto es según las informaciones, es decir, que se van a jugar los partidos cuando esté por desarrollarse la final, el tercer y cuarto puesto y la final del Mundial. Estimo yo que si Argentina tiene la buena fortuna de llegar a esa instancia, de jugar la final una vez más, los partidos de Copa Argentina se levantan, más allá que no sea el mismo domingo, pero bueno, todo el país va a estar pensando en la final. O no, no lo sé. Lo cierto es que están programados de esta manera. ¿Por qué? Porque la semana posterior a la Copa del Mundo ya empieza la actividad de los equipos en las copas, tanto River y Boca. No River, pero Boca sí. Boca tiene que jugar el repechaje de la Copa Sudamericana para entrar a la Copa Sudamericana ante O'Higgins. Entonces está jugando ese partido, creo que el 23 de julio, si no me equivoco, el partido de ida en la cancha de Boca por el repechaje de la Copa Sudamericana. Entonces, si no juega la semana anterior por la Copa Argentina, después ya le va a costar encontrar días. Y recordemos que esta instancia es 16avos de final. Así que porque no quisieron jugar en su momento, ahora se les amontonan todos los partidos. Bueno, gracias a Rubén. Dice, ¿Boca viene a Jujuy por la Copa Argentina? No lo sabemos. Puede ser. ¿Por qué no? Puede ser. Recordemos que Racing estaba por jugar en Jujuy y no se dio. Chau, Chelo. Chelo Marín, muchas gracias. Nada más, mi nombre es Eladio Arregui. Volvemos el lunes a las 7 de la tarde. Muy buen fin de semana y que la pelota siga rodando. El Mundial por Nacional. Chau.

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2: La temperatura en Paraná, 12 grados 5 décimas. Un frente frío avanzará sobre gran parte del país durante el fin de semana largo. El fin de semana largo estará marcado por la llegada de una intensa masa de aire polar que comenzará a sentirse desde este sábado en gran parte del territorio nacional. Según los pronósticos meteorológicos, el sistema ingresó inicialmente por la Patagonia y avanzará hacia el centro y norte del país, dando paso a condiciones plenamente invernales. El cambio comenzará a notarse durante la jornada de este sábado, cuando el viento rote al sector sur y se incremente la nubosidad y las chances de precipitaciones. La UADER realizará Feria de Emprendedores con jornada de salud y desparasitación de animales. La Facultad de Ciencias de la Vida y la Salud realizará el próximo martes 16 de junio una jornada abierta a toda la comunidad que combinará una feria de emprendedores, actividades vinculadas a la salud integral y una campaña gratuita de desparasitación para animales de compañía. La propuesta se desarrollará entre las 11 y las 18 en el campus ubicado en calle Espejo. Desde la institución destacaron que la iniciativa nació a partir de un proyecto impulsado por estudiantes y que luego fue acompañado por distintos espacios de la facultad. AMSAFE anunció la instalación de una carpa blanca en Santa Fe. La Asociación del Magisterio de Santa Fe anunció la llegada de la carpa blanca de la dignidad docente como parte del recorrido provincial que el gremio impulsa dentro de su plan de lucha en defensa de la educación pública. La presentación fue realizada en una conferencia como actividad central que será este sábado desde las 9 en Plaza 25 de Mayo.
1: Datos del tiempo.
2: 12 grados 5 décimas la temperatura, humedad 81%, cielo parcialmente nublado.
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0: Temperatura en Paraná, 12 grados 5 décimas. Trágico accidente en La Paz. Un adolescente falleció tras chocar en moto contra un camión recolector. Un joven de 16 años perdió la vida luego de protagonizar un violento siniestro vial cuando circulaba en moto junto a una adolescente en La Paz. En tanto, el acompañante de 17 años sufrió graves heridas y permanece internada. Afirman que es ilegal el plus que pretende cobrar el Círculo Médico de Paraná. Así lo indicó el ET14, el vicepresidente de OSER, Ricardo García.
1: Es verdad que no existe un convenio formalmente establecido como tenemos con la enorme mayoría de nuestros prestadores, pero hay un acuerdo, hay negociaciones en marcha y a nosotros nos parece que más allá de la terminología que puedan llegar a usar, la palabra empeñada se debe respetar. Si usted se compromete a aceptar y a seguir atendiendo bajo la modalidad propuesta, pero hace la aclaración que cobrar de más, eso es un plus, y el plus no solamente está prohibido por ley, porque en Entre Ríos hay una ley anti-plus, sino que además que la obra social de Entre Ríos, la OSER, rechaza contundentemente esa conducta, sino que además nosotros tenemos habilitados los canales para que los afiliados que hayan sido víctimas de esta conducta ilegal puedan hacer las denuncias, que además son anónimas. Por primera vez la obra social implementa un mecanismo de denuncias anónimas. Nosotros tenemos que hacer propuestas y ofertas económicas en virtud de nuestros recursos.
0: El riesgo país cayó a 437 puntos, el nivel más bajo desde 2018. El indicador que mide JP Morgan volvió a retroceder y cerró una semana histórica a nivel bursátil, marcada por la mejora en la nota crediticia de Argentina por parte de Standard & Poor's.
2: Datos del tiempo.
0: 12 grados 5 décimas la temperatura, 81 el porcentaje de la humedad, presión 1.4.1. Viento del norte a 17 kilómetros en la hora. Visibilidad 15.000 metros. Cielo parcialmente nublado.
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2: La temperatura en Paraná es de 11 grados.
3: Identificaron a la adolescente hallado muerto en el arroyo Antoñico y avanza la investigación.
2: La víctima fue reconocida como Francisco Luciano Agustín Martínez, de 17 años, cuyo cuerpo fue encontrado durante la mañana del jueves en inmediaciones del puente Eva Perón.
3: La identificación del adolescente hallado muerto en el arroyo Antoñico permitió avanzar en la investigación por homicidio.
2: El trabajo de los investigadores permitió establecer una posible conexión entre el crimen y un violento episodio registrado durante la madrugada.